0: Por ahora sigue todo igual.
1: El tránsito con Ernesto Arriaga.
2: Se normalizó la General Paz mano a Puente La Noria y a la Riccieri. La autopista Perito Moreno y 25 de mayo, normal. Recordar que la máxima a la autopista es de 80 kilómetros por hora. La ruta 8, con bastante tránsito en el ramal Pilar y luego hacia la zona de Río Cuarto. Para micros, máxima 90 kilómetros por hora y todos los ocupantes utilizar el cinturón de seguridad.
1: En Bahía Blanca, en donde nos escuchás por AM560, la temperatura es de 26 grados con cielo despejado. En Buenos Aires, 21 grados 5 décimas, humedad 48%, cielo algo nublado.
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16: Iniciamos la segunda hora de la noche nacional con algo que prometíamos, que son los horarios y el cronograma del Gran Premio de Azerbaiyán, para que ya lo tengan presente. Reiterarles que la clasificación va a ser mañana viernes. Antes estará la práctica número 3 a partir de las 5 y media de la mañana, y después a las 9 a.m. comenzará la clasificación del Gran Premio de Azerbaiyán, y el sábado a las 8 horas, con Argentina por supuesto, se desarrollará la carrera del Gran Premio de Azerbaiyán. ¿Cómo le fue a Colapinto? Y le fue relativamente bien. En la primera sesión terminó 18º, y en la segunda mejoró y finalizó 10º. Recordemos que en este circuito tiene sus mejores registros, uno de los primeros circuitos en los cuales él corrió con Williams, primero estuvo con Williams, y le fue bastante bien. Y lo conoce este circuito, así que hay chances de que tenga una mejor clasificación mañana a partir de las 9 horas. Franco Colapinto y sus posibilidades, ¿no? Para que de una vez por todas, algún momento tenga un podio. Yo creo que se le puede dar en esta ocasión. Vamos a estar fuerte ahora por el amigo Franco Colapinto.
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16: Llegó el momento de presentar el episodio número 202 de La Riojita Fandom, la sección de cine y series de Radio Nacional La Rioja. junto al señor David Oliva, quien les habla, Ezequiel Fuentes Sama, y también nuestro colaborador Sebastián Sorianello desde la Operación Técnica y Musicalización. Presentamos este nuevo episodio que no tan solo tiene los estrenos sobre las películas y las series que se van a presentar durante esta semana, sino también importantes noticias para la cinematografía argentina en relación a la preselección de 4 películas del cine argentino para competir en los Oscars del 2027 y también nominaciones de series argentinas, una vinculada a La Rioja, guiño guiño, que fueron también nominadas para los premios Emmy internacionales. Así que presten mucha atención a este muy pero muy especial episodio de La Rosquita Fandom.
2: Vamos a dar comienzo a una nueva Rosquita Fandom. Le vamos a dar la bienvenida a Ezequiel Fuentes Sauma y su varijita llena de flores amarillas. ¿Cómo le va?
16: Muy bien, señor. Feliz primavera.
2: Sí. ¿Cómo anda? Sí, bien. ¿Lo sorprendí?
16: Sí, me
2: preocupé. Y venimos de muchos festejos, acuérdese que...
16: Viene así. Septiembre.
2: Sí, venimos de la 200, después del cumpleaños de la radio y ahora la primavera.
16: La primavera.
2: Primavera sí, sísmica aquí en nuestra provincia, donde tuvimos un sismo. Gracias a Dios, sin lamentar absolutamente nada.
16: Solo el cimbronazo.
2: Sí, señor.
16: Y esta rosquita va a ser un cimbronazo, señor.
2: Sí.
16: Porque tengo muchísimo para compartir.
2: Su valijita llena de verdades.
16: Impresionante, con nominaciones incluidas. Pero vamos de a poco.
2: Sí, señor.
16: Lo más inmediato es mencionar que en el cine se va a estrenar Avengers Endgame.
2: Sí. Aquí hay un...
16: Se llama Bonus Kemal. Encore también se llama.
2: Sí.
16: En Infinity Vision, no sé.
2: Bueno, Infinity Vision es algo que ha diseñado Disney para pasar la película. Algo que por estos lares no vamos a
16: poder apreciar.
2: Otro que no vamos a tener es el IMAX.
16: Tampoco.
2: Y bueno, y aquellos valientes, ¿no? Que quieran volver a recrear,
16: sí,
2: ¿no?
16: O
2: que
16: sí, está bien.
2: Acuérdense que algunos no pudieron filmar aquel momento donde el Capi dice la famosa frase.
16: Sí.
2: Lo que sí le tengo para decir es que no esperen estos 4 minutos, porque los 4 minutos van únicamente con IMAX y la versión del Infinity Vision.
16: Sí.
2: No así en las películas convencionales, así que lo único que vamos a tener es 1.5 minutos.
16: Sí. O sea, vale la pena ir al
2: yo
16: cine.
2: Creo que los
16: para los fanáticos sí, para los fanáticos sí.
2: Sí, los que editaron las películas del hombre radioactivo lo hicieron. Por eso nosotros tenemos nada más que 1.5 minutos.
16: Bueno. Digamos.
2: Pero valdrá la pena.
16: Pero vale la pena.
2: Lo que no sé, no lo tengo confirmado ese,
16: sí,
2: es si vamos a tener este avance de lo que va a ser Avenger Doomsday, que sí lo van a tener las IMAX y las Infinity Vision en el resto del mundo. No sé si la proyección convencional que vamos a tener el día jueves va a traer este avance.
16: Por lo menos que nos concedan eso.
2: Sí, a mí me parece que deberían, ¿no?
16: Sí.
2: Porque por 1.5 minutos, volver a recrear algo que no sabemos qué es lo que le cambia, ¿no? Un minuto y medio es prácticamente un diálogo nada más.
16: Tal cual. O un par de cameos, quizás.
2: Sí.
16: Bueno, sí les recomiendo, si van a ir, vayan a las funciones de jueves y domingo subtituladas, que tienen el descuento en el cine del paseo cultural, para que realmente valga la pena ir de nuevo a mirar el estreno de Endgame.
2: Y que no sé, bueno, que escuchen esta advertencia que les damos de que no van a tener esos 4 minutos. A lo mejor quieren pagar por ver esos 4 minutos y no nos van a tener.
16: Todo.
2: Y les contamos que a lo mejor no van a tener el avance, como para que no gasten al Pepe.
16: Así es, señor, me gusta. Bueno, la película que sí es estreno es una película animada, se llama La Isla Olvidada.
2: ¿Qué es de terror?
16: No, es un...
2: Pero sería, ¿no?
16: Es más fantasía.
2: Sí, una aventura.
16: Una aventura,
2: ¿no?
16: De una dos amigas recién graduadas de la secundaria.
2: Que se conocen desde la infancia, ¿no?
16: Se
2: y hacen
16: la
2: una
16: infancia.
2: Promesa de esa del meñique, de pulseritas.
16: Sí, sí, exacto.
2: Y deciden que van a buscar esta isla.
16: Esta isla misteriosa, la isla olvidada, que parece de fantasía, pero finalmente termina siendo real, ¿no? Está interesante para que vayan a verla junto con
2: DreamWorks.
16: Los niños. Es de DreamWorks.
2: Así que atento.
16: Juega mucho con la mitología Filipina, no se vaya a confundir ni con Japón ni con China, es Filipina. Está interesante.
2: Sí, para que no vayan a ver. Es algo que no conocemos mucho.
16: Sí.
2: La China y la japonesa sí, porque obviamente por los animes.
16: Sí, exacto.
2: No conocemos, no tanto así la cultura filipina, en lo que es su mitología.
16: Así que está bastante interesante, La Isla Olvidada para los niños, una linda película animada que tienen disponible en los cines.
2: Me gusta.
16: Ahora pasamos al espacio 73, que va a tener Pepita el resto la Pistolera.
2: En los cines sigue siendo los de antes también. Tenemos Resident Evil todavía en cartelera.
16: Sí, todo eso,
2: tenemos Coyote vs. Acme.
16: Sí, también.
2: Hay que seguir pagando, porque ya llegamos a los 100 millones.
16: Spider-Man sigue todavía.
2: Sí, ya llegó y ya es redituable la película de Coyote en tu cara, Warner Brothers.
16: Sí, señor.
2: Muy bien.
16: Bueno,
2: ¿qué tiene E73?
16: Su película favorita, Pepita la Pistolera, con Luisana
2: Lopilato. Luisana, nos ponemos de pie, Luisana.
16: Ya hemos hablado de esta película, sí, la segunda
2: vez.
16: Con un gran elenco de la conocida Madame
2: real.
16: De Mar del Plata, ¿no?
2: Más real que nunca.
16: Más real que nunca. Bueno, ya saben,
2: mientras no esté Ryan Murphy detrás de las de historias reales, sí, esta es lo más real posible.
16: Ya vamos a hablar de eso.
2: Sí, señor.
16: Ya saben, Pepita la Pistolera. Jueves, viernes y domingo a las 22 horas, señor.
2: Sí, para buscar algo fresco, si quiere, ¿no? Si quiere escaparle al calor que vamos a tener,
16: sí,
2: ya
16: mucho calor
2: a partir del fin de semana, una gran opción es Espacio 73 con descuento para estudiantes y jubilados.
16: Ahora sí, señor, avanzamos en las plataformas.
2: Vamos.
16: Empezamos por el tío Netflix.
2: Obviamente, por su casa predilecta.
16: Por supuesto, tiene una muy buena película que ya les recomiendo. Anote, señor Solanelo. Se llama
2: Atentis.
16: Una Bomber, que es el seudónimo que le brindaron a este terrorista anarquista de la época del 70-80.
2: Se imagina, ¿no? Usted está esperando su camiseta de la selección argentina por correo y
16: ¡pum!
2: Nada más.
16: Vuela todo por los aires, ¿no? Porque era un paquete bomba. Por eso se llama Una Bomber. Era
2: uno de los asesinos más...
16: más buscados de la historia de Estados Unidos.
2: Sí. Y que más se salió con la suya muchísimos años.
16: Muchísimos años, más de 20 años estuvo haciendo esto. ¿Por qué se llama Una Bomber? Porque es un juego de palabras de universidad y la A de las aerolíneas, que eran sus víctimas predilectas, ¿no? Él enviaba los paquetes bomba a las universidades y también a las aerolíneas y también
2: y ya sabemos
16: a
2: lo que
16: gente
2: pasa en
16: particular.
2: Los campus.
16: Sí.
2: Estos campus que son altamente poblados, y entonces se daba todo, y también los registros.
16: Sí,
2: era muy fácil hacerlo.
16: Era muy fácil en aquellos tiempos, ¿no? No tenía...
2: Estamos hablando, esto es lo que les explicábamos nosotros cuando estábamos hablando de los documentales del 11 de septiembre. Estados Unidos se maneja, no es ahora lo mismo cuando usted quiere mandar algún paquete a que se mueva por todo Estados Unidos, tiene que pasar por muchísimos, es muy riguroso el trayecto que hace un paquete desde su lugar de origen hacia su destino. Pero en aquellos tiempos era todo más tranquilo.
16: Era todo más tranquilo, pero se aprovechaba este señor, sobre todo una persona muy culta, porque el terrorista en cuestión es Ted Kaczynski, el denominado Una Bomber.
2: No me spoilé nada.
16: No es una historia real, pero era un hombre bastante instruido.
2: Me tiró el nombre.
16: Y bueno, quién lo va a interpretar es un joven actor que se llama Jacob Tremblay, que va a participar en esta película junto con dos grandes actores.
2: Con Máximo Décimo Meridio.
16: Sí, el señor Russell Crowe, que va a ser el profesor universitario, un poco que
2: también, ya lo hizo bien haciendo el profesor, ya la sabe.
16: Sí, ya lo sabe hacer, ¿no? Recordemos aquella gran película, ¿no?
2: Mente Brillante.
16: Mente Brillante. Y que un poco es el que lo anima a ser una especie de espía. Bueno, ya lo van a ver en la película. Y evidentemente los planes de este muchacho no fueron del todo concretados, y es por eso que tiene ese rechazo a las universidades, a todo lo establecido, ¿no? Está interesante la trama en ese sentido. Y quien lo va a investigar es la agente del FBI, Joanne Miller, interpretado por Shailene Woodley.
2: Ponemos de pie.
16: Luego de pie.
2: Que ya lo hizo.
16: Recientemente ganadora del Emmy.
2: Sí, y ya lo hizo de agente.
16: Sí,
2: en la película de Damián Cifrón.
16: Sí, muy bien lo hace. Hace muy buenos papeles policíacos. Esta es mi recomendación.
2: Y también,
16: señor,
2: está Alexander Ludwig, que
16: también
2: es el hijo de Ragnar Lodbrok.
16: Sí, que sí, tiene como una,
2: un gran elenco.
16: Tiene una disputa ahí con el personaje de Shailene Woodley dentro de la fuerza del FBI. Señor.
2: Muy bien, me gusta su inglés.
16: Me encanta esta película. 25 de septiembre, Una
2: Bomba. Hay que aguantar,
16: muy
2: ya la tenemos. Una gran propuesta para pelear el calor.
16: Así es, señor. Y el mismo día tendremos una miniserie argentina que se llama Mis Muertos Tristes con Mercedes Morán, me pongo de pie.
2: Sí.
16: Con Dolores Fonsi,
2: me vuelvo a poner de pie. Gran directora, ídola.
16: Y su amigo Carlos Portaluppi. Me pongo más de pie todavía.
2: Mochillita.
16: Bien. ¿De qué se basada, sí, en una novela de Mariana Enríquez?
2: Que cuenta de cuatro capítulos.
16: Sí.
2: Fuertes.
16: Mercedes Morán es una médica ya casi jubilada, de 60 años. Que
2: no es convencional.
16: No es nada convencional. Tiene la capacidad de ver y escuchar a los muertos.
2: Sí.
16: Y en particular está entablando conversaciones con su reciente madre fallecida. Y bueno, en el transcurso, bueno, aparecen...
2: ¿Rita Cortés es?
16: Mercedes, no, la abuela no.
2: No me acuerdo, yo por lo que la vi de espaldas, pero le vi el pelito y no. Dije, ojalá sea Rita Cortés, me hubiese gustado.
16: No, yo recuerdo el nombre.
2: Bien.
16: Pero la cuestión es que Mercedes Morán es quien entabla esta conversación y todo el resto de la familia, entre ellas Dolores Fonsi, que es la hermana.
2: Que no tiene el ron.
16: No tiene exactamente el don de ver a... Poder ver
2: si
16: a
2: lo
16: los
2: estamos
16: muertos.
2: Contando, es como dice Sebastián Serenello, es muy parecido a la mitología que tiene, sí, Stephen King, ¿no? Esto del famoso,
16: claro,
2: resplandor.
16: Y obviamente la ven como una loca.
2: Shining.
16: Obviamente la ven como una loca.
2: Obviamente. ¿Y qué haría usted?
16: Y creo que sería como Dolores Fonsi. Y tiene una sobrina que bastante tiene el mismo séptima don.
2: Sí. Pero más fuerte.
16: Pero más fuerte.
2: Obviamente,
16: intenso.
2: Obviamente por la edad.
16: Por la edad.
2: Por la edad y también porque, bueno, los poderes no siempre son los mismos.
16: Obviamente. Y aparte... Una persona grande ya lo controla, ya lo sabe controlar, y una más joven es más inexperta. Así que está interesante. Mis Muertos Tristes, también en Netflix, miniserie a partir del 25 de septiembre. Y tenemos un adelanto, señor.
2: Sí.
16: Llegó el tan anhelado tráiler de Las Aventuras de Cliff Booth, el personaje de
2: que le dio
16: el Oscar a Brad Pitt.
2: Sí, Once Upon a Time.
16: Sí, señor, la película de Tarantino.
2: In Hollywood.
16: ¿Quién hubiera pensado, ¿no?, que de una película de Tarantino, que normalmente no hace secuelas, aparezca este personaje con una historia propia, ¿no?
2: Sí.
16: O sea, un personaje, si bien de un rol secundario, pero preponderante en la trama.
2: Sí.
16: Y que el mismo guionista, uno de los guionistas que hizo la película junto a Tarantino, le salga esta idea de una película...
2: Continuar.
16: Y sobre todo realizar una película de este personaje, ¿no? Que se llama Las Aventuras de Cliff Booth, pues sabemos que es un extra de acción que hace...
2: El famoso doble.
16: El doble de acción, quise decir, del personaje de Rick Dalton.
2: Que lo acompañó en todas sus películas.
16: DiCaprio, que
2: sí.
16: Lo acompañó en todas sus películas y tiene sus andanzas muy particulares, como por ejemplo, y esto no es spoiler porque salió en la película, inclusive de matar a su mujer y salirse con la suya.
2: Supongo que se develará ese mito que tenía, sí, alrededor de él, porque esa es como su aura, ¿no?
16: Sí.
2: También, bueno, por agarrar a Bruce Lee y darle una buena paliza
16: también
2: por ser hablador, y creo que va a estar muy buena. Porque, bueno, está metido Quentin Tarantino, de hecho... Estuvo él ahí como coqueteando con hacer esta película, pero usted sabe, ¿no?, que él, preso de sus palabras, le queda una bala más para retirarse. Entonces, como que no quiso retirarse con este proyecto. A mí me parece que está metido atrás.
16: Sí, es el producto.
2: Es como esas películas que en los 80 figuraba una persona y sabíamos que atrás estaba Steven Spielberg, por ejemplo. Ha pasado varias veces, que en Star Wars sobre todo,
16: sí,
2: ha pasado de que estaba George Lucas, pero no estaba. Bueno, me parece que hay una cosa así, y vamos a tener mucho el dejo de Quentin Tarantino, y estamos hablando de David Fincher, ¿no?
16: Uf,
2: es que es un improvisado que va a estar dirigiendo esta película.
16: Ya.
2: Así que
16: la película por sí sola se vende.
2: El guión está bien, tiene un gran elenco.
16: Sí, va a estar Elizabeth Debicki, va a estar su amigo Yahya Abdul-Mateen II,
2: sí.
16: Carla Gugino, entre otros tantos.
2: Timothy Olyphant, que también lo venimos viendo, que ha actuado y lo ha hecho bien también toda en la película de Once Upon a Time, que seguramente hará de este actor con el que Leo DiCaprio hacía estas películas de western. Así que va a estar bastante bueno.
16: Sí, señor. Para el 25 de noviembre hay tiempo.
2: Sí.
16: Pero vayan anotando.
2: Bueno, estas son novedades. Hubo una novedad así fresca para nosotros, donde van a tener que tener cuidado ustedes con el agua. Porque si usted le tira agua a este animalito, se va a armar el desmadre. Y si estoy diciendo esto, ¿de qué estoy hablando? De los gremlins.
16: Ah, de los gremlins, señor.
2: Si usted le tira agua, aparecen y se reproducen y se arma. A mí lo que particularmente no me gusta, y usted ya lo sabe, que son estos reboots.
16: Sí. ¿Cuándo fue la última película de Gremlins?
2: Y fue en 92, 93. No, claro. Lo hablamos porque lo dijimos porque salía Hulk Hogan. Aparecía, se enojaba cuando estaban los Gremlins viendo una película. Y entonces, sí, 90-92, sí, por ahí, sí. no pasa de eso. Ya estaba Batman, por eso le digo, porque ya habían hecho el logo de Batman cuando salían por las calles de Nueva York. Para mí, en lo que sí estoy de acuerdo siempre es la remasterización. Me hubiese gustado que remastericen y no un reboot. Pero bueno, sabemos que son estos animalitos que va a haber mucho merchandising. Y se ha anunciado, únicamente sale Gizmo saliendo de una caja, anunciando que el 6 de octubre, el año que viene, sí, ya sale esta película.
16: Muy bien. Quiero una reacción.
2: Todo lo que tengo para decir de los...
16: No, va a decir más ahora. Quiero su reacción, sus repercusiones acerca de la cuarta temporada de Monsters, la historia de Lizzie Borden, que es top 10 número 1 de Netflix.
2: Sí, pero usted ya sabe cómo es. 4 minutitos o 2 y ya cuenta como que la vio.
16: Sí, pero me parece que ha generado mucha repercusión.
2: Sí, porque casi hay más mala que buena.
16: Casi al mismo de repercusión, ¿no?
2: Sí.
16: Que la primera, ¿no? Por el personaje, ¿no? Que ha generado... a mí personalmente me gustó, pero está siendo atacada por las inexactitudes históricas que tiene la trama. Y lo que me parece interesante de esta temporada es mezclar un poco dos historias más, ¿no? Que no vamos a contar cuáles son.
2: Sí, las dijimos.
16: Sí, dijimos una, pero quiero decir la otra. Eso sí me pareció interesante. Después, me pareció
2: muy
16: larga.
2: La que se...
16: Me pareció muy larga.
2: Exacto. Creo que era para película.
16: Era para 6 episodios como mucho, sí, e incorporar estas dos subtramas.
2: Es que se hizo para eso. Te empezás a dar cuenta cuando hay esta doble trama, o triple, que si se quiere.
16: Sí.
2: Te das cuenta de que están estirando más de la cuenta una historia, porque nosotros lo veníamos contando. La primera, Jeffrey Dahmer, es un asesino en serie, se puede estirar porque tiene gran cantidad de víctimas a las cuales no las atacó de la misma forma. El modus operandi que tenía por ahí cambiaba de Jeffrey Dahmer con los hermanos Menéndez, ahí también empieza a cambiar porque es solo un homicidio.
16: Sí.
2: Y con Ed Gein ahí también un poco no se podía estirar mucho. Y lo mismo pasa con Lizzie Borden. No vamos a spoilear nada sabiendo que es una historia de 1892.
16: Sí.
2: Entonces sabía que ya... A mí eso es lo que no me gustó, porque me parece que había una historia ahí que se podía dar sola con Sarah Paulson. Me encantó Sarah Paulson, me parece que va a estar nominada a todo.
16: Sí, por supuesto. Y me gustó la Betty, me gustó haciendo de Mosquita Muerta, me encanta.
2: Lo que no me gustó son las licencias que se toman, sobre todo en el soundtrack. Usted sabe que a mí me gustan mucho.
16: Sí, sí, usted es muy minucioso con eso.
2: Que voy conectando. Tener soundtracks de los 60, 70, 80 y 90 metidos en una serie de 1892, no conecté, sobre todo en los últimos capítulos, pero me gustó la trama de Sarah Paulson, esta spin-off, ¿no?
16: Sí.
2: Y la disfruté mucho, me gustó el personaje de Lizzie Borden.
16: Rebecca Hall también, muy bien.
2: Charlie Hunnam, todo el reparto lo hizo bien. Yo creo que no ni nadie desentona en esta serie. Lo que sí son, no me gustó las licencias que se tomaron.
16: Sí, sí,
2: algunas
16: bastantes
2: licencias artísticas. Sí. No así por la historia, porque sabíamos cómo es. Hay cosas que no están probadas, sí, entonces se podía jugar con eso. Pero ya es demasiado teatral.
16: Sí.
2: La teatralidad también por ahí no me gustó, que ya lo habían hecho con Ed Gein. Y entonces así ponerlos en un páramo muy alto a esta gente que fue asesina, ¿no? O no sabemos.
16: Con Lizzie
2: no lo podemos hacer. Entonces, por eso me gustó la serie en sí, no me gustó tanto el ataque que ha tenido. Son cosas pequeñas, esto de la música, no así de la historia. Me pareció bien. Después lo dijimos, si quieren el documental de Lizzie Borden van a tener millones. Y esto es una parte teatral.
16: Sí.
2: Yo no estuve muy de acuerdo con la música nada más, pero me gustó, para mí está bien hecha y la disfruté. Sí, no la voy a recomendar. Si la quieren ver, veanla por su...
16: No, no, me sigue.
2: Es que pasa que yo la tengo, tengo mi última fichita, la tuve con la agente Alice Black. No la quiero quemar.
16: Muy bien, está muy bien.
2: Pero sí, sí, obviamente que es una gran serie. Y le da la pauta y la posibilidad de que podamos continuar con cosas... Por ejemplo, bueno, ya le quemaron el Luna Bomber, pero bueno, ¿quién le dice que puede volver?
16: Por supuesto. Bueno, salimos de Netflix, avanzamos brevemente en HBO Max, y tiene dos películas que no llegaron a nuestros cines.
2: Menos mal.
16: Una de ellas es In the Lost Lands, Tierras Perdidas, que es una historia de su amigo el gordito.
2: El gordito. George R. R. Martin hizo esta historia.
16: Una película media apocalíptica.
2: Y seguramente debe haber sido en sus épocas de universitario bajo la influencia de sustancias.
16: Tiene una mezcla, una de Resident Evil, porque está Mila Jovovich.
2: Sí.
16: Y nos cuesta separarla. Y también, ¿te acuerdas la película de Paul Bettany que se llamaba El Monje, The Priest? Muy parecida la vi.
2: Que también eso es de... También anda ahí rondando con Stephen King.
16: Claro. Y la vi muy parecida porque justamente el personaje es de Bautista, que personifica a este señor que es un llamado Boyce, que está en un páramo incivilizado, la tierra está perdida.
2: Siempre. Si la historia es que la contratan a Mila Jovovich porque es una brujita, la brujita necesita protección, y a quien lo contratan, a Dave Bautista, y ellos van a tener esas aventuras
16: contra una especie de cruzados y eso me pareció muy parecido a The Priest, por eso una especie de cruzados, una secta religiosa que es la que controla, digamos, el mundo, este mundo apocalíptico. Así que una mezcla, un poco de esto, un poco de aquello, que va a estar disponible el viernes.
2: Siempre choreando George Martin, como ya lo hizo. Sí. Acuérdese que Juego de Tronos está basado en la historia de la Guerra de las Rosas y de, obviamente, del señor Tolkien, del Señor de los Anillos.
16: Bueno, usted mencionó flores, rosas, es porque estamos en el mes de la primavera y también es una etapa del año donde florece muchas veces las relaciones, el amor. Bueno, tenemos dos.
2: Los que no nos gusta la música, nos va a encantar.
16: Sí, es así. Dos recomendaciones, dos películas románticas, una en HBO. Se llama La Historia del Sonido, con el señor Paul Mescal y con Josh O'Connor.
2: Grandes actores,
16: muy buenos
2: por
16: actores.
2: Lo menos son los más actuales en estos momentos.
16: Así es, hace poco Josh O'Connor lo vimos en la película de Steven Spielberg, hace muy poquito. Junto con
2: qué Emily película, Blunt, ¿no?
16: Sí, sí. Impresionante.
2: Y no aparece en la película con nuestra querida, la película de las citas, una vez que se da una cita cada un año, donde pueden tener casual, con la actriz que nosotros, con Mónica Bárbaro.
16: Sí, me parece que sí, y también aparece en...
2: A mí me encanta buscar estos...
16: Fue el príncipe, el príncipe Carlos en The Crown también, sí. Bueno.
2: Ya, para que lo ubiquen. Tenemos a Paul Mescal, que viene a ser que arruinó Gladiador 2.
16: Sí,
2: y va a ser de Paul McCartney.
16: Va a ser de Paul McCartney. Bien.
2: ¿Qué será eso, Soriano?
16: Bueno, la cuestión es que son dos jóvenes de un conservatorio de música de Nueva Inglaterra, tienen una afinidad con la música y por ende entablan una relación. Una relación homosexual en aquellos tiempos, en 1917. Una relación que no era bien vista por la gran mayoría de la sociedad.
2: A escondidas,
16: por supuesto. Y uno de ellos, el personaje de Josh O'Connor, se tiene que ir a la guerra, a la Primera Guerra Mundial, a hacer el servicio. Y bueno, mientras tanto, el personaje de Paul Mescal lo sigue esperando hasta los últimos días, ¿no?
2: Sí, lo bueno de esta que va a tener esta película es que fueron, esto es una historia real, que fueron grabando por distintos lados a gente que iba a la música popular, ¿no?
16: Sí.
2: Esto que lo hemos visto, ¿se acuerda? En la película de Oh Brother.
16: Sí, en la música folk.
2: Que fuimos, que tanto nos ha gustado la película de George Clooney. Que eran esos estilos para grabar muy rústicos. Pero él iba con su mochilita grabando los primeros sonidos. Por eso se llama La Historia del Sonido. Porque fue grabando la música autóctona por los lugares donde iba pasando. Sobre todo la música de raza negra.
16: Así es.
2: Así que es una gran posibilidad.
16: Interesante.
2: Una historia de amor inserta en un periodo histórico donde la música se estaba comenzando a dar a conocer por las grabaciones.
16: Así es, señor. Y ahora una película romántica más actual.
2: Atento a esto, Serena.
16: Se llama
2: Ojaldre.
16: La Hipótesis del Amor. Va a estar disponible en Prime Video.
2: ¿Qué nombre?
16: Se llama así porque el libro, una novela homónima del New York Times, que tiene la venia,
2: ¿sí?,
16: del conocido diario neoyorquino, que se trata de un profesor que es bastante malondón, de la Escuela de Medicina,
2: muy recto
16: en Stanford University, de que le gustan tanto las universidades.
2: ¿Usted diría eso? Yo lo veo más para Yale a usted.
16: ¿Para Yale?
2: Sí.
16: Puede ser. Sí, de plata. Bueno, me veo más en Siracusa.
2: Muy bien.
16: Ahí va, soy más de esa, más popio. Y bueno, la cuestión es que hay una estudiante del doctorado, el Olive Smith,
2: que es Lily Reinhardt.
16: Que es el personaje de Lily Reinhardt, que está tratando de hacerle gamba a una amiga, y justamente el muchacho en cuestión gusta de ella. Bueno, ella, para sacárselo de encima, bueno, inventa una relación con quién.
2: Con
16: el profesor. Bueno, de esa
2: si relación. Si eso lo hacía Sandrini, lo cancelaban, sí, pero mal.
16: Mal.
2: Pobre Sandrini.
16: Pero como es el ámbito universitario, ya está, estamos, somos todos gente grande.
2: Sí.
16: Está permitido. Y,
2: está permitido, pero mal visto.
16: Pero mal visto, exactamente. Y de esta relación ficticia, ¿qué vayan a hacer? Y el amor.
2: Sí, sí. Van a darle rienda suelta a sus más bajos instintos. No una, sino varias veces.
16: La hipótesis del amor, disponible en Prime Video, también la otra película.
2: Todo el enjunje que hay
16: la primavera.
2: Que hay de historias de películas de comedias románticas están metidas acá, así que sí. Fan service para todos, está Lily Reinhardt, ¿qué más pueden pedir?
16: Y para los niños, ella está disponible en Disney Plus, Toy Story 5, y para los no tan niños como nosotros, sí, también.
2: Lilypad.
16: Impresionante. Y la canción de, muy buena canción de la de Taylor Swift.
2: Sí. Y bueno, ella nunca lee.
16: Por supuesto. Ahora,
2: ya saben, ¿no? Van a tener a Woody otra vez.
16: Van a tener a Woody. Y también preparen el televisor para el día domingo, más o menos a las 20 horas, en Paramount Plus,
2: ¿sí?,
16: señor. La premiación de los MTV Video Music Awards 2027 con la anfitrión, con el anfitrión,
2: sí,
16: el señor Snoop Dogg. ¿Y por qué lo eligieron como host? Porque los MTV Video Music Awards se van a concretar en Los Ángeles, West Coast, señor.
2: Y claro.
16: Así que ya sabe, para que lo tenga presente.
2: Ahora digo yo, somos parte de una estafa, ¿no? Porque arrancó el año, ¿se acuerda que arrancó el año que MTV se despedía de sus pantallas, ¿se acuerda?
16: Sí, no sé. No se termina despidiendo nunca.
2: Empezaron que 5, 4, 3, 2, 1, MTV deja de transmitir. ¿Y ahora qué pasa? Van a hacer un Video Music Awards.
16: Así que se terminó de convertir en lo que era hace bastante tiempo, por lo menos de los 2000 hasta esta parte,
2: sí,
16: en un canal de realities.
2: Sí.
16: Pero no deja de lado las premiaciones, que es algo que le genera mucha plata, evidentemente.
2: Que claro.
16: Pero
2: es que sigue teniendo.
16: Hace mucho que no lo veo y no sé si sigue pasando música.
2: Es que sí, es que deberían, porque bueno.
16: Lo que sí estaba en la página. ¿Te acuerdas que antes entrábamos a la página y no?
2: Y votábamos.
16: Votábamos y.
2: Había que votar.
16: Y nos informábamos de la música. Bueno, eso sí que ya no está más. Escatimando gastos.
2: Obvio, pero bueno, los que sí, siempre me han gustado de los MTV son las colaboraciones. Así que espero que haya colaboraciones, de los cuales la música a mí particularmente actual no me gusta, así que pasaré.
16: Va a haber un homenaje a George Michael por el 10º aniversario de su fallecimiento.
2: George. Sí, bueno, sí. Sabemos que George Michael ahora van a sacar una película sobre un recital
16: sobre
2: emblemático.
16: La gira Faith.
2: Sobre Faith, así que era cuando las mujeres creían que George todavía era heterosexual.
16: Exactamente. Bueno, señor, ahora viene lo más relevante en las últimas horas.
2: Y aquí nos vamos a matar.
16: Sí. La preselección de películas argentinas para los Oscar 2027. Son cuatro, le decimos a la gente que se eligen normalmente cuatro para que termine representando a la Argentina una de estas películas en la verdadera preselección de Oscar, que va a competir con el resto de películas de otros lugares del mundo, por supuesto. Las seleccionadas son Parque Lezama, de Juan José Campanella, que está disponible en Netflix, ya hemos hablado.
2: No la veo, pero seguramente va a tener más marketing.
16: Yo tampoco no la veo, pero está ahí presente y tiene
2: obviamente
16: chapa por Campanella, por la última película de Luis Brandoni, etc. Y Netflix. Ay, yo creo que mucho de Netflix no lo elige la Academia, no. Así que ahí es un punto menos, me parece. Después tenemos La Virgen de la Tosquera, que me sorprendió siendo elegida, pero es una muy buena película. A mí me sorprendió.
2: Y la historia está
16: la
2: muy
16: historia
2: buena,
16: también.
2: Tiene un buen soundtrack y buenas actuaciones, no descollan. pero la película en sí está, es compacta y,
16: sí,
2: y disfrutable. Y está para que compita.
16: Sí, me gusta. Me gusta. Y después tenemos algo rarísimo, dos documentales seleccionados de Argentina. Uno de Lucrecia Martel, les pongo de pie, se llama Nuestra Tierra, que aborda un caso, un asesinato de un cacique de la provincia de Salta, si mal no recuerdo, porque Lucrecia es de Salta, el cacique Javier Chocobar, en Tucumán, no, no en Salta, y ella lo que evidencia ahí es el transcurso del juicio, lo muestra de una manera magnífica, cómo son las autopsias, cómo fueron cómo incorporaron las pruebas, cómo fueron las inspecciones oculares, donde se lleva a los testigos y a veces a los acusados también, para que ahí confiesen lo que vieron, lo que pudieron atestiguar de este caso en Nuestra Tierra, que estaban involucrados, por supuesto, gente que tiene muchos intereses en quitar las tierras a los pueblos indígenas, en este caso de Tucumán. Un interesante largometraje de Lucrecia Martel en el género documental, Nuestra Tierra, también preseleccionado para que compita en los Oscar 2027. Y la última es El Partido, señor. El documental de el partido más grande de la historia de los mundiales.
2: ¿Dónde está el mejor gol de todos los tiempos?
16: Está el mejor gol de todos los tiempos y la mano de Dios. Nada más y nada menos que el Argentina 2, Inglaterra 1 del Mundial de México.
2: Barrilete cósmico.
16: De 1986. Un largometraje dirigido por Juan Cabral y Santiago Franco, que tiene la particularidad de que en cada minuto va relatando cómo fue ese partido, cuáles fueron las anécdotas que comparten los jugadores de los dos. Las
2: sí,
16: dos
2: sí,
16: selecciones.
2: Sí, aparece Gary Lineker.
16: Aparece Gary Lineker, aparece Peter Shilton. Y del lado argentino, Jorge Valdano, Justi, Ruggeri aparece. Y se juntan después de 40 años, ¿no? Que rivalizaron durante tanto tiempo. Y todos los dimes y diretes que conocemos respecto al partido de Argentina e Inglaterra. Y ni hablar la figura de Maradona, por supuesto, siendo ponderada en este documental, que curiosamente no llegó a nuestro cine, eso es lo malo, ¿no? Sí. Y eso que tiene una distribución que es Buena Vista International, que es de Disney, todavía no la...
2: Y quizás por eso también tiene problemas los espacios 73 para traerla, ¿no?
16: Sí, porque, creo que pasa por ahí.
2: Por la cadena, ¿no?
16: Pero ya debiera estar en las plataformas, a mi gusto, porque ya pasó el Mundial.
2: Sí, no, es que depende de quién las tenga, ¿no? Entonces,
16: hubo una Argentina Inglaterra hace poco, sí. Y hubiese sido un momento muy bueno para... Lo hubiese vendido bien a Vigo, ¿no?
2: Para reproducir, sí.
16: En términos de marketing.
2: En términos de reproducir hasta el mismo morbo de otros países que no son afines a nosotros, también lo hubiesen visto.
16: ¿Y a quién usted ve con buena consideración para representarnos?
2: Yo creo que la película de la Virgen de Tosquera, me parece, y la película de Chocobar.
16: Sí, de Lucrecia Martel.
2: Porque venimos de lo que pasó con Brasil. Una de las últimas nominaciones están ligadas a hechos puntuales, tanto en la dictadura de Brasil, se acuerda, de los años 70, que llevó prácticamente hasta a los Oscar mismos, y me parece que por ahí en esas dos. Parque Lezama me parece que no, porque no hace el mella a lo que es la obra de teatro, no cambia demasiado si uno lo ve. En las plataformas este que se parece a Netflix del teatro, en Teatrix se la pueden ver y no cambia demasiado, no hay mucha injerencia entre los cambios de la obra de teatro a la película, entonces me parece plana. Por el otro sí me gusta, porque el género del terror ha crecido muchísimo aquí en la Argentina y me parece que la Virgen de Tala de Tosquera lo puede hacer, y bueno, y el documental sobre qué nos ha pasado con los pueblos originarios me parece que es algo muy poco explorado. Y me parece que la academia le podría dar una pauta. Al Diego me parece que por el ser el Diego lo van a bajar. Por ser una historia de donde está Maradona y ciertos ambientes que incomoda.
16: Ya hubo una película.
2: A pesar de la ausencia del Diego, me parece que sigue incomodando, me parece que no lo van a tocar.
16: Ya hubo una película sobre el Diego.
2: Por lo que hay el tema de Malvinas ahora.
16: Una película italiana que se llamaba La Mano de Dios también. Sí. No ganó, pero estuvo nominada por Italia. Bueno, yo me voy a quedar también con la Virgen de la Tosquera, posiblemente, picando primera. Muy a diferencia, me parece que el partido puede tener chances. Tercero, no está Tirolla. Y por último, coincido, Parque Lezama no tiene chances. Pero sabemos que de esta, una sola
2: sí
16: irá a la verdadera preselección con los Oscar.
2: Y según lo que por ahí puedo intuir, me parece que Chile pica en punta para ser así lo más importante a nivel latinoamericano. Uh-huh. Hay una película chilena, ya lo vamos a estar nombrando, bueno, porque se nombra. Se escucha los si usted anda siguiendo a los grandes,
16: sí,
2: la gente que anda, los críticos, los críticos respetables de Latinoamérica, andan tirando una película chilena.
16: Bien, y nos vamos a despedir también con las nominaciones a los Emmy internacionales. Tenemos a Ricardo Darín,
2: sí,
16: nominado como mejor actor en una serie dramática por El Eternauta, exactamente, por el personaje de Salvo. Bien merecido para Darín.
2: ¿Tiene la mano libre, Sorianero? Bueno, ahora sí, díganos. Sí.
16: Muy bien, y después tenemos a la serie División Palermo.
2: Bien.
16: Que va a competir
2: con
16: su humor, obviamente, en mejor serie de comedia.
2: Sí, y ahora vamos al drama.
16: Y ahora, atención, La Rioja, como mejor serie dramática está nominada la serie de Prime Video sobre el expresidente Menem. Así muy que una caricia para todos, para todos aquellos que trabajaron en esta primera temporada, que sabemos que se va a reiniciar la segunda y se va a estrenar el año que viene, 2027.
2: No he visto que anden por acá,
16: me parece que la trama ya se va a desarrollar ya.
2: Se va
16: a Buenos Aires, ¿no? Con sí, la segunda presidencia de don Carlos Menem. Bueno, me parece bien, lo celebró.
2: Yo esperaba el rally, ¿qué quiere que le diga?
16: Es verdad, es posible.
2: Una del rally.
16: Pero estamos contentos porque salen nuestros paisajes,
2: sí,
16: nuestras tonadas en esta serie que hemos sí, preponderado
2: lo hizo
16: bastante.
2: Bien, Leo.
16: Sí, y Esbaray lo hizo bien. Además, me gustó más Esbaray a mí que Darín, en ese sentido. Pero bueno, también se lo merece Ricardo por sus años de trayectoria.

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Luego de la Roquita Fandango completamos la información con los horarios de las películas que se estrenan, especialmente Avengers Endgame, reestreno en 2D castellano a partir de las 17:50 y 20 horas y 21:30, y tres funciones subtituladas jueves, domingo y martes a las 21:30. La Isla Olvidada también estará presente en el Cinema Center a las 19:40 en 2D castellano y la versión en 3D castellano a partir de las 17:20. Se mantiene en cartelera en este cine Toy Story 5, Spider-Man Un Nuevo Día y Resident Evil en 2D castellano, y también las funciones correspondientes del día jueves y domingo a las 22:30 en 2D subtitulado. Pasamos a Cinema 3D La Rioja, que también tiene el reestreno de Avengers Endgame con horario a las 22:30 en 3D subtitulada, así que va a estar una semanita allí en el Cinema San Martín, en tanto que en Pelagio y Luna la tendrán también una semana, pero en 3D español a partir de las 20 horas. Se mantiene Resident Evil Noche Cero con funciones tanto en San Martín como en Pelagio y Luna. La Isla Olvidada también en Pelagio y Luna a partir de las 19 horas y en San Martín a las 18:30, en 3D español. También van a encontrar en Pelagio Beluna Toy Story 5. La Noche del Demonio está entre nosotros, todavía se mantiene, con funciones en Pelagio Beluna. Y hay un estreno más, que esto lo incorporaron en el día de hoy. Se trata de la película de Brad Pitt, denominada El Corazón de la Bestia. Estará disponible a partir de las 21 horas en español en Pelagio Beluna. ¿De qué se trata El Corazón de la Bestia? Narra la historia del oficial de las fuerzas especiales James Belmont, el personaje de Brad Pitt, y su perro de combate retirado. Bueno, él maneja una avioneta y por motivos que seguramente lo van a poder apreciar en la película, sufren un accidente aéreo en Alaska, en el medio de la naturaleza, y bueno, de repente tienen que enfrentar el frío y el peligro de uno de los estados más grandes de Estados Unidos y también de los más inhóspitos a la vez. Así que esta película muestra la lucha por sobrevivir y también el fuerte vínculo entre el personaje de Brad Pitt y el perrito, el perro que es un ovejero alemán. Básicamente es eso que se llama, Odín se llama el perro también. Interesante película, tiene buena crítica y el director es el señor David Ayer, quien lo recordará por ser el guionista de Día del Entrenamiento, por ejemplo, y también ha sido director de películas como Fury, donde ahí estuvo Brad Pitt, y también la primera película de Suicide Squad.

De esta manera nos despedimos. Gracias a Sebastián Sorianello, quien estuvo a cargo de la operación técnica y musicalización. Quien les habla es Ezequiel Fuentes Sauma. Los despide hasta mañana con otra edición de La Noche de Nacional a partir de las 20 horas en FM 102.5 AM 620 y en www.radionacional.com.ar. Gracias por estar del otro lado. Nos veremos, nos escucharemos mañana en Radio Nacional La Rioja, Monseñor Enrique Angelelli. Les dejamos una canción de la de Lo Valdés que se va a presentar en la nueva edición del Festival La Mágica junto a Damas Gratis y Los Palmeras. Será el sábado 3 de octubre en el Parque Sarmiento de Buenos Aires. Así que ya saben, si van a estar en Buenos Aires, allá por el 3 de octubre, lléguense al Parque Sarmiento y ahí van a poder escuchar una de las mejores bandas de la Argentina, que es la de Lo Valdés. Será hasta entonces, chau.

0: De todo.
1: Ah, sí, bueno, ella, mi mujer me gusta mucho, ¿eh? Sinceramente, ella es lo que más me gusta, en serio.
0: No se nota.
2: Me parece que no le creyó, señor Romero, ¿eh?
1: No, yo la quiero mucho. Che, Sonsa, yo te quiero, ¿eh?
2: Yo le pregunté qué es lo que más le gusta, no lo que más quiere.
1: Ah, sí, el fútbol, ver jugar fútbol.
2: Ah, señores miembros del jurado, es evidente. El acusado está ocultando algo. Dígame, papito.
3: Otra vez, papito.
2: No sabe de qué le estoy hablando, ¿no?
1: No, mamita, no.
0: ¡Toma, mamita!
1: ¡Ay!
2: No hay algo que le gusta más que el fútbol.
1: ¡Ay, no sé! En este momento no recuerdo. Ay.
2: ¡Miente! Todos ustedes han visto que el imputado señaló a la imputada como diciendo que delante de ella no puede hablar. Observen, señoras y señores, el rencor de la imputada, ¿eh? Que también demostró su capacidad de violencia. La imputada conoce lo que su marido está ocultando.
0: Yo no conozco nada, ¿sabe? Y más imputada será usted.
4: Silencio.
2: Pero por favor, ¿realmente ignora lo que su marido no quiere decir?
0: ¿Y a usted qué le importa?
4: Señora, se encuentra usted en un tribunal y está sometida a juicio.
0: ¿Pero qué tribunal ni tribunal? Esto es una farsa.
4: Señora, modérese o será expulsada de esta sala.
0: Si me expulsan a mí, no se puede seguir con el proceso. Así que haga lo que quiera.
4: Señora, es lamentable que cuando estamos llegando al tramo decisivo del proceso, usted se revele de esta manera tan...
2: Señor juez, discúlpeme, sí, ¿no? Pero sí. ¿No será que la imputada teme ser interrogada y por esa razón trata de perturbar la prosecución de la causa?
0: Mira, che. Yo no tengo miedo de nada, ¿sabes? Tengo la conciencia bien limpita.
2: ¿Seguro?
0: Sí, señora.
2: Ah, muy bien. Aquí entre nosotras, de mujer a mujer, ¿cuál es el galán que más le gusta?
0: No sé.
2: ¿Qué galán es su preferido? ¿Quién? ¿Echarri? No, Laporte. ¿Qué? ¿Mariano Martínez?
0: No, prefiero a ningún galán.
2: Ah, discúlpeme, señora, pero no le creo. Las mujeres siempre soñamos con un príncipe azul.
0: Ah, pero eso era antes de soltera.
2: No. Usted lo sabe, ¿eh? Todas las mujeres presentes en la sala lo saben, ¿eh? Yo también. Todas soñamos con el príncipe azul. Ay, somos tan románticas, ¿no?
1: Decime una cosa, ¿Vos soñás con el príncipe azul?
0: ¿No lo oíste? Todas las mujeres soñamos con el príncipe azul.
1: Pero a mí nunca me lo dijiste.
0: Vos me decís todo lo que pensás, ¿eh? Te callaste ahora, ¿eh?
1: ¿Y qué querés? ¿Que hagamos un papelón delante de toda la gente?
0: No me importa la gente. Que sepan con quién estoy.
1: ¿Qué me querés decir con eso?
0: Que sos un mentiroso y un cobarde.
1: Terminala, no me busques.
0: ¡Ay, mira cómo tiemblo!
1: Claro, vos siempre tenés que tener la última palabra, ¿no? Si no, te morís.
0: Sí, me muero.
1: Está bien, te regalo la última palabra.
0: Muchas gracias.
1: Anda, príncipe azul.
0: Sí, príncipe azul, ¿por qué no?
1: Tenés un hijo, ¿sabes?
0: Vos también lo tenés, ¿eh?
1: ¡Sos una madre!
0: Y vos sos un padre, no un chiquilín desesperado por conquistar mujeres para sentirse hombre.
1: Pero por favor, querida, yo no necesito conquistar mujeres. Hago así con los dedos y las tengo todas. ¡Silencio, por favor, silencio!
0: ¿Qué vas a tener, querido? ¿Qué? No te viste la cara, mi amor.
1: ¿Qué querés, sabes?
2: Señoras y señores, la escena que ustedes acaban de ver nos confirma y ratifica la justicia de los cargos formulados, ¿eh? No es el amor lo que une a esta pareja. La mentira, la intolerancia y el odio han quedado a la vista. Mírenlos, vean la culpa claramente reflejada en sus actitudes. Observen su propio juicio sobre ellos mismos. Bueno, ¿qué más puedo decirles, señoras y señores? Ellos lo están diciendo todo.
5: ¿Qué pasa? ¿De qué se sienten tan culpables? ¿Eh? ¿De haberse ocultado alguna fantasía? ¿De pelearse un poquito? Por favor. No, de ninguna manera. No se pueden enojar por eso. Por favor, ¿no es cierto?
2: La defensa justifica la mentira y el odio.
5: No, de ninguna manera yo quiero justificar el odio y la mentira. Pero de ahí a escandalizarnos o pretender condenar a alguien por hechos prácticamente cotidianos y generalizados. No. Es así. Entre seres humanos no nos vamos a hacer los dioses, ¿no? Todos sabemos que la convivencia es muy difícil. Como decía la acusadora, enamorarse es fácil, el asunto es después. Cuando el príncipe azul es un irritable hombre común o la heroína perfecta no es tan dulce como parecía, ahí es cuando aparecen los defectos inherentes a cualquier persona, cuando surgen las dificultades de la vida y los problemas cotidianos. Amigos, estoy totalmente de acuerdo con la acusadora en cuanto a las faltas de amor, tolerancia y comprensión que nos caracteriza. Mi discrepancia con ella compete únicamente a mi rol, es decir, yo trato de comprender a los padres y no de acusarlos. Estamos atravesando un periodo histórico de grandes cambios en los valores, los vínculos de pareja y las relaciones familiares. Debemos ser flexibles, entender o por lo menos respetar las diversas búsquedas de los seres humanos en el terreno de los afectos y de su sexualidad. Hoy vale todo, la pareja con o sin libreta, el matrimonio sin consagración religiosa institucional o consagrado por sacerdotes de diferentes credos, las relaciones con cama adentro o cama afuera. Y hasta existen parejas como esta, con sus conflictos y dificultades, pero que apuestan a seguir juntos y aprender a ser padres. No los condenemos. Ellos se merecen nuestra comprensión y nuestro apoyo. El simple hecho de saber que hay muchas parejas que luchan unidas a los tropezones, pero tratando de seguir adelante a pesar de las circunstancias económicas y laborales, me da fe y fuerza como para decir con toda seguridad que salvo que ejerzan violencia frecuente sobre sus hijos, ningún padre merece ser acusado.
6: ¡Silencio! ¡Silencio en la sala!
2: Ay, señor defensor, estoy de acuerdo.
4: Nadie le ha pedido su acuerdo.
2: Bueno, pero yo se lo doy. Señores miembros del jurado, debo confesarles mi profundo desconcierto por, bueno, por primera vez en mi carrera de acusadora. Estoy de acuerdo con la defensa. Sí, es muy raro, ¿no? Pero ahora miro a los padres y bueno, no los veo culpables, no siento deseos de acusarlos. Discúlpeme, señor juez, pero creo más positivo decir lo que me pasa a continuar con una actitud que no me convence de corazón.
4: ¿Corazón? ¿Corazón? ¿Pero qué hacemos con el juicio, corazón? El honorable jurado está esperando los alegatos finales para deliberar.
2: Sí, señor juez, tiene razón, pero no puedo acusarlos.
5: Si la acusadora y el señor juez me permiten, por favor. Creo que usted y yo somos dos lados de una misma moneda. Según como nos revoleen, actuamos. Creemos conocernos mucho y nos damos cada sorpresa con nosotros mismos. Como la que usted se está llevando en este momento. Es la acusadora y no tiene ganas de acusar. Yo soy igual. Defiendo por oficio, por llevar la contra, por lucirme. Y hasta soy capaz de extorsionar a un niño con caramelos para lograr mi objetivo. Por eso somos iguales, aunque seamos diferentes.
4: ¿Qué está diciendo?
2: Yo estoy de acuerdo con la defensa, señor juez.
4: Ahora están de acuerdo. Se pasaron el juicio interrumpiéndose, molestándose y hostigándose continuamente, y ahora están de acuerdo.
2: Ah, sí, señor
4: Dios
2: juez. Sí,
4: mío, lo único que falta es que ahora se me case.
5: No sería una mala idea, ¿no es cierto?
2: Sí.
4: Ay, se ha formado una pareja. No. Y no. ¿Pero qué hacen? ¿Qué están haciendo? Se me volvieron locos. ¿De qué trabajo yo si ustedes se unen? ¿Eh? Me voy a morir de hambre. ¿Dónde vamos a ir a parar si nadie acusa ni defiende? ¿Eh? ¿Cómo vamos a vivir sin juzgar a nadie? Es imposible. No, señores, no. Ustedes no tienen derecho a unirse.
7: ¿Qué es eso? Disculpe, señor juez, pero por primera vez debo intervenir directamente en este proceso.
4: ¿Y vos? ¿Usted? ¿Quién es usted?
7: El angelito del amor.
4: ¿Cómo el angelito del amor?
8: ¿La arresto, señor juez?
4: El angelito del amor. ¿Usted se calla? Se llama Cupido. Es varón. Anda desnudo y tiene un arco y una flecha.
7: ¡Ay, no! El amor no tiene una forma determinada. Y a mí no me gustan las armas.
9: ¡Muy bien! ¡Muy bien!
4: ¡Ay, estoy loco! ¡No, no, no! ¡Me volví loco! ¡Me rayé!
7: ¡Ay, pero cálmese, señor juez!
4: Mira, nenita, no estamos en carnaval, ¿sabes?
7: Oiga, ¿usted con quién se cree que está hablando? Yo no soy una disfrazada, ¿sabe? Yo soy el amor, pero el amor en serio. Yo no acuso, juzgo ni condeno. Para mí todos los hombres son iguales, aunque sean mujeres.
9: ¡Muy bien! ¡Muy bien!
7: Esa soy yo, ¿está claro?
4: Muy bien, jovencita, muy bien. Le creo. ¿Se puede saber a qué se debe su presencia en este tribunal?
7: Sí, cómo no. Permítame sentarme sobre sus rodillas.
4: ¿Pero cómo? ¿Pero qué?
9: ¡Déjela, señor!
8: Permítale, señor.
4: Bueno.
7: Mi presencia se debe a que los sentimientos surgidos entre la acusadora y el defensor son tan, pero tan importantes que de ninguna manera deben ser obstaculizados.
9: ¡Así se va! ¡Eso!
7: Que sea una acusación la defensa. Es como si se unieran los hinchas de Boca y los de River. Fidel y Bush. ¿Se imagina cómo podría llegar a ser el mundo sin odios ni bandos de ninguna clase? Deje, señor juez, deje que la acusación y la defensa se unan y marchen juntos. Aunque sea puro teatro, aunque todo esto no sea más que una fantasía, una ficción, deje que se vayan y sean felices comiendo perdices, solo que puedan. Sí, ya sé, miembros del jurado, no pudieron expresar su veredicto. Perdonen, pero no pude dejar de intervenir. Esta es la culpa, la tengo yo.

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1: Lo mejor de Mirá lo que te traje es una selección del ciclo que reunió la música de Héctor Larrea y la de Bobby Flores, y es la propuesta que tenemos esta noche para vos.
2: ¿Qué dice Flowers?
3: ¿Cómo le va?
2: No sabe Flowers lo que le he traído hoy.
3: Me imagino.
2: Usted es muy joven, pero se acuerda del trío Los Panchos.
3: ¿Cómo no? Sí, lo vi.
2: El trío Los Panchos, lo viste, vinieron un millón de veces.
3: Sí, eran Los Panchos, siempre estaba la duda.
2: Eran Los Panchos, porque los dueños de Los Panchos eran Gil y Navarro.
3: Sí.
2: Chucho Navarro y Alfredo Gil.
3: Sí.
2: Y a la primera voz la contrataban. Generalmente, el que adquiría fama enseguida era la primera voz y se iba. Entonces llamaban otros, había millones de tipos que cantaban bien.
3: Sí, sí.
2: Millones de tipos. Sí. Y siempre tenían éxito porque eran Los Panchos.
3: Eddie Gourmet hizo una carrera con Los Panchos.
2: Ha dado en el clavo.
3: ¿Y en el clavo?
2: Acá traje a Eddie Gourmet con el tiro Los Panchos.
3: La gente piensa que está preparado.
2: La gente piensa que está preparado.
3: Sí, sí.
2: Y está bien que lo piense.
3: Ya adoraba a Eddie Gourmet por el peinado.
2: Un día yo la adoraba por cómo cantaba en inglés. Me gusta más cantando en inglés que en castellano.
3: ¿Ah, sí?
2: Yo no sé inglés, pero la dicción de ella y conociendo el espíritu de la letra, me gustaba más. No obstante, hoy te traje a Eddie Gourmet con el trío Los Panchos y 18 grandes éxitos, 18. Pero había que elegir uno. Entonces...
3: ¿Tuvo 18 grandes éxitos?
2: Sí.
3: ¿Sí? Hay que tener 18 grandes éxitos. Esto,
2: no, pero no eran, eran cover.
3: Sí, sí, bueno, pero igual.
2: Eran ya éxitos, como este que te traje ahora.
3: Sí.
2: ¿Tenés bien el tocadiscos?
3: Sí.
2: Bueno.
3: Sí, sí.
2: ¿Hiciste arreglar el tocadiscos?
3: Sí, sí.
2: Bueno.
3: Sí, sí.
2: Hubo un éxito, creo, no superior a estos otros, a los otros que están en el disco, pero fue muy importante mundialmente.
3: ¿De qué año estamos hablando?
2: ¿Qué sé yo? 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
3: Sí.
2: En el alma solo
3: tengo soledad. Y si yo no puedo ver, historia de un amor.
2: Dale, ponela.

0: historia de un amor que ha tenido... ¿Cuántas versiones tuvo esto?
1: Que millones. Acá sí. Hubo versiones en tiempo de tango, de Bayón. ¡Uy, Bayón! Después te voy a hablar del Bayón. ¿Conociste el Bayón?
0: Sí, no, sí,
1: no
0: sé que...
1: No, porque no habías
0: sí.
1: Nacido.
0: No, claro, no lo vi.
1: Bueno, después te cuento.
0: Bueno, mira lo que te traje.
1: A ver.
0: Un disco que es cada vez que se hace una encuesta sobre... Que esas encuestas tan arbitrarias que determinan el disco más importante de... El momento más... Siempre aparece este.
1: Hay tantos discos más importantes.
0: Claro, por eso. Pero cuando un disco aparece en todos los... Sí. El disco más importante de la historia del rock argentino, el disco más influyente de la historia del rock argentino.
1: Oh, te quería decir una cosa. Sí. No quiero olvidarme.
0: No se olvide.
1: No sabés lo que te agradezco que una vez hayas editado, no sé si en colaboración con una radio o qué, la historia del blues.
0: Sí.
1: ¿Vos editaste la historia del blues?
0: Sí.
1: Bueno, yo entré en el blues a raíz de vos.
0: Sí.
1: Y no me fui más.
0: Sí, sí. No, era un catálogo que había aparecido que... De esos que aparecen, como 500 canciones que tenía un tipo que se murió y aparece y los herederos no les interesa y la ponen en subasta.
1: Ya te lo agradecí, ahora estoy en paz con mi conciencia.
0: Bueno, me alegro.
1: Buena obra, ¿eh?
0: Sí, sí,
1: te
0: había
1: felicito,
0: de todo. Muchas
1: pibe,
0: gracias.
1: Tenés futuro vos.
0: Mirándote a vos.
1: Bueno, ¿qué trajiste?
0: El disco que es el disco, yo consideraría el disco más trascendente del rock argentino, que se llamó Arto, de Luis Alberto Spinetta.
1: Ajá.
0: Firmado por Pescado Rabioso. Uh-huh. Pescado Rabioso fue una banda que tuvo Luis después de Almendra, muy influenciada por Led Zeppelin, por el sonido de esa época, ¿no? Pescado Rabioso ya desde el nombre es bastante surreal, es un pescado hidrofóbico. Digamos, un pescado rabioso es un pescado que tiene fobia al agua, con lo cual, eso era un poco
1: pobre.
0: La banda. Es pobre.
1: Es para un pescado.
0: Bueno, eso era Pescado Rabioso, no tenía un lugar, era una banda que no había nada todavía.
1: Sí.
0: Se separan, pero le quedaba un disco por hacer, entonces Luis dice, yo voy a hacer el disco. Se llama Pescado Rabioso, pero lo hace él y llama a Emilio Del Guercio, bajista de él, con Almendra, y a Gustavo Spinetta, el hermano. Son los dos únicos tipos que llamo para hacer el disco. Disco que se grabó... Yo lo hablé muchas veces con Luis. Fue el primer disco que yo tuve. ¿Sí? Y lo hablaba con Luis. Luis me dijo algo de ese disco que después salió en otros lados. Me dijo, ese disco fue el eructo después de un Ubasar. Las imágenes de Luis eran así. Fue como todo lo que tenía. Salió, pero no va a ser siempre así todo. Sí. Esto salió ahora así, ¿sí? Sí. Le dije, ¿por qué no hay que grabarlo de nuevo ni nada? Este disco es así, porque está como mal grabado, incluso. O no aprovechado totalmente. Me contaba Luis también que un día acá en Cana, en la comisaría 31, Cabildo al 500, 600, por ahí, ¿sí? Caen Cana ahí, lo meten al calabozo, porque no le dieron tiempo a explicar quién era. Lo vieron pelilargo, mal vestido.
1: Mirá, caminando en una comisaría, muchas opciones.
0: No. Pero lo meten en el calabozo. Y dice Luis, yo entro al calabozo y veo una frase mía de ese disco escrita.
1: No.
0: Sí. Una frase que es, qué solo y triste voy a estar en este cementerio. Y él le puso abajo lo que sigue. ¿Qué calor hará sin vos en verano? Que es un disco dedicado al poeta Antonín Artaud, un tipo que hizo radio también, que terminó en un loquero, como terminaremos todos nosotros.
1: Todos nosotros.
0: Y es un disco que, como los libros de Borges, lo que tiene de bueno, es que a todos nos llevó a leer Artaud.
1: Ahí está, ¿ves? Es una buena apreciación.
0: Y de ahí a la literatura negra francesa y media cuadra. Spinetta con Artaud hizo eso, nos acercó a otros mundos desde ese disco. Y te traje justamente el tema que tiene la letra que encontró él escrita en ese calabozo. Qué solo y triste voy a estar en este cementerio, Cementerio Club, de Luis Alberto Spinetta.
1: Meta.

0: Qué cosas interesantes le pasan a esa gente, ¿no?
1: Sí, y qué cosas...
0: Eso de ir en cana, de encontrar la frase.
1: Y sí, qué cosas generan también, ¿no?
0: Bueno, tengo una perlota grande como una catedral.
1: Me imagino.
0: Esto es una perla extraordinaria. No es secreto para nadie que los ritmos brasileños siempre gustaron acá.
1: Sí.
0: Las cosas brasileñas. Primero el samba, después otro tipo de ritmos que venían. Y de pronto aparece un ñato que tocaba el cavaquinho, que se llamaba Gualdir Acevedo, que introduce el baión.
1: ¿Pero qué es el cavaquinho?
0: El cavaquinho es un instrumento que de cuatro cuerdas, que depende del cavaco, que es más grande.
1: Ah, se sí, llama sí, cavaquinho. De cuerda, sí, ya sé, el cavaquinho, sí, muy popular también.
0: Sí, el cavaquinho, tenía un sonido muy agudo, muy lindo, agudo pero agradable.
1: Sí, sí.
0: Entonces viene el bayón, delicado. Una cosa muy linda y muy popular.
1: Muy bailable.
0: Muy bailable, y muy para la gente sencilla.
1: Y el
0: si
1: baile,
0: querés, otro día hablamos de cuáles son los gustos de la gente sencilla y qué considero yo la gente sencilla.
1: El paso doble entra en la gente sencilla.
0: Sí, porque lo puede bailar todo el mundo.
1: Es un paso doble.
0: Sí, es un paso doble.
1: Un paso doble. Un paso.
0: Bueno, viene el bayón y todo el mundo lo toca. Lo tocan orquestas características, Varela Varelita, todo el mundo toca el bayón, Sucede que en el año 1950, Troilo se decide aceptar un contrato...
1: Me imaginé la situación, ¿no? ¿Es lo que me estoy imaginando?
0: Un contrato para ir a San Pablo.
1: Sí.
0: Va 20 días a San Pablo.
1: ¿Él con la orquesta?
0: Él con toda la orquesta. Había un auspiciante que se bancó viajes y hoteles de toda la orquesta durante 20 días.
1: Flor de contrato.
0: Y lo transmitía Bandeirantes en San Pablo. Radio Bandeirantes, sí. Que en ese momento, no sé ahora, era lo más importante que había.
1: Y ahora ya no se llama más Bandeirantes, pero es un imperio.
0: Sí,
1: es
0: ¿no?
1: Un imperio, sí, sí.
0: Bueno, entonces... Le dice, Troilo estaba tan agradecido que dice, yo quiero retribuirles de alguna manera. Voy a hacer un arreglo en tiempo de milonga, que era lo más cercano.
1: Al bayón.
0: Claro.
1: Sí.
0: ¿Cómo lo haces?
1: ¿Cómo lo haces?
0: En vals no entra, en nada entra. Entraba en tiempo de milonga. Lo toca y la gente se enloquece.
1: Me imagino.
0: Aplaudiéndolo. Esto no lo tiene nadie, ¿eh? Yo no he escuchado a nadie que me diga yo tengo delicado por Troilo. Pero lo extraordinario es que llevado el tiempo de milonga y la mano derecha de Troilo cantando la letra, la melodía, mejor dicho,
1: sí, sí.
0: Porque la letra no se canta allí, es una maravilla. Si querés, 20 días estuvieron y lo trataron con balsa de Persia.
1: Me imagino.
0: ¿Querés escucharlo?
1: Me encantaría.
0: ¿Tenés ganas?
1: Mucho.
0: Bueno, y lo bailamos.
1: Lo bailamos.
2: En ese momento, Michuco abraza a Silvio Mazuca y volta a ejecutar entonces ese número para los nuestros.

0: Estoy luego en su orquesta, una cosa impensada, nunca más lo tocó, eso fue una cosa que era para ese momento,
1: ¿no? ¿Y acá lo tocó?
0: No.
1: Bueno, así que no podía.
0: No.
1: Era Troilo, si alguien le aceptaban algo era Troilo.
0: Sí, bueno, no, pero allá no estaba en el criterio de Troilo. Troilo era un hombre muy sensible, de una delicadeza espiritual. En el trato era tu viejo. La voz misma de él, la delicadeza del trato. Era un gran hombre. Entonces, estaba sinceramente agradecido por lo que le habían dispensado en San Pablo.
1: Sí, sí.
0: Y le se ofrendó esa canción y otra, que te la voy a traer otro día.
1: A ellos era así.
0: Sí, sí, sí.
1: Me imagino que habrá generado también un público brasilero de Troilo. Los brasileños son tan sensibles a la música, como pueblo, digo. Que un tipo como Troilo les va a entrar como...
0: Pero sí, por eso fueron 20 días, que costaba mucho dinero en ese momento. Y a cada rato, en la transmisión que yo tengo de Bandeirantes, le agradecen a sus oficiantes.
1: Y claro,
0: porque son los que pusieron toda la mosca.
1: En esa tarasca no iba.
0: 20 niatos tenés que bancarte, 20
1: claro,
0: días.
1: Con los instrumentos.
0: Sí, además.
1: ¿Y el contrabajista llevaba el contrabajo?
0: Sí, lleva el contrabajo. No lo quería subir al avión.
1: Y claro, el tipo del avión estaba histérico. Bueno.
0: ¿Qué tenés?
1: Billie Holiday.
0: Oh.
1: Ya, eso. Ya decir, viste, cuando llegas a un lugar, Billie Holiday ya... estás diciendo
0: es una
1: mucho.
0: De las más grandes, ¿no?
1: Yo me atrevería a decir... Pasa que Billie Holiday surgió y creció en un momento donde no era nada fácil.
0: No, yo sé.
1: Para una mujer como ella y de su...
0: Pero ella es contemporánea con qué otra colega.
1: Y yo no sé, porque Sarah Vaughan y Ella Fitzgerald eran más jovencitas que ella. Yo no sé si llegaron a... Ella era más con Louis Armstrong, con esa generación.
0: Ajá.
1: Y mujer, me imagino que con Ruth Brown, pero Ruth Brown no tenía la trascendencia como cantante. Ruth Brown era una cantante de orquesta.
0: Tuvo una vida compleja.
1: De con Basie. Tuvo una vida compleja, mucha leyenda...
0: Ah,
1: mucho
0: ¿sí?
1: Que no se sabe si es cierto, si no, qué pasó. Billie Holiday creció muy pobre, muy pobre. Ella se fue a probar como bailarina a un casting de algún músico de la época. No sé si era de Count Basie, ¿sí? Y rebotó como bailarina. Muy flaquita, no, usted no sirve como bailarina. Pero intentó y alguien la probó como cantante y... Bueno, todos quedaron...
0: Dicen que podía todo.
1: Mira,
0: o casi todo.
1: Yo he visto shows de ella en fílmicos así, y cuando ves la ves a ella, que está siempre en primer plano, con su voz, con esa postura que tenía en el escenario tan particular, y es como un pequeño imán. Ahora, cuando vos te pones a ver las caritas de los que la están mirando... Cuando ya lo ves 5 veces el mismo video, la misma película, y empezás a mirar lo que hay atrás, las caras de lo que la están mirando son de un... están pasaron a otro lado.
0: Porque dicen que vocalmente era una maravilla, que, por ejemplo, empardaba los sonidos de instrumentos de viento, de bronces, altísimos.
1: Sí, sí, bueno, tenía un susurro también que era...
0: O sea, además, cálido.
1: Muy cálido.
0: Muy cálido.
1: A mí me contaban... Yo hice unos discos para Blue Note, ¿sí? Cuando voy a Nueva York, almuerzo con algunos de ellos, ceno ahí en el Blue Note, en el local mismo, y se contaban muchas anécdotas. Y me contaron una que yo dije, la escuché mal. La verdad es que la debo haber escuchado mal. Como estaba en inglés y estábamos comiendo y todo, yo me perdí algo. Y después la escuché y no la había escuchado mal. Ella estaba en un momento de mucho éxito... Quizás en su momento de mayor éxito, quiero decir, no necesitaba hacer nada para continuar. No necesitaba ni como iba, estaba fenómeno, ¿sí? Y le llega un tema escrito por un tipo blanco que hablaba de unos colgamientos que había realizado el Ku Klux Klan, ¿sabes? Ese grupo extremista anti-negros. Habían colgado... unos negros que no sé qué estaban haciendo de unos árboles y los dejaron ahí para que todos los demás negros vieran lo que les pasaba si se quedaban. Se levantaron a la mañana y vieron colgando de los árboles esos cadáveres de tipos que habían estado con ellos el día anterior. Ese tema se llamó Strange Fruit, frutos extraños. Y habla en su letra de eso. Me desperté y en el árbol vi colgados unos frutos extraños que hablaban de lo que tenía que hacer en los próximos días y era no quedarme aquí, bla, bla, bla. Un lamento de negro, de afroamericano, durísimo, de un hecho que había tomado todo público. A mí me contaron que cuando Billie Holiday elige esa canción para su repertorio, le dijeron, Billie, ¿qué necesidad tenés? ¿Para qué te vas a meter en esto? Y ella dijo, no, yo la voy a cantar. Tenía un show muy importante. Yo no me acuerdo si era en el Carnegie Hall o en un lugar así muy importante. Y sabés que cuentan que cuando terminó de estrenar esta canción, cuando terminó de cantar esta canción, hubo como medio minuto que la gente no aplaudió. Después estalló en una ovación. Pero hubo como 30 segundos. Terminó la canción y hubo 30 segundos que...
0: Sí, quedaron... la perplejidad, ¿no?
1: Sí, perplejo, esa es la palabra, la perplejidad que...
0: Que no te deja reaccionar.
1: No reaccionó la gente. Después uno aplaudió y se dieron cuenta, ah, sí, muy lindo, muy bien, pero lo que cantó...
0: Como en las películas, empiezan...
1: Claro, claro, fue...
0: Y después empiezan a aplaudir todo como loco.
1: La perplejidad que generó con esa canción parece que no se igualó nunca. Así que vamos a escuchar Strange Fruit por Billie Holiday.
0: Genial.

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0: de flores.
1: Mirá lo que te traje.
2: ¿Qué?
1: Vos sabés que en un determinado momento generó mucho problema entre los dos protagonistas principales, entre Borges y Piazzolla, el tema de las grabaciones que hizo Astor con el Mundo Rivero, con Luis Medina Castro, sobre determinados momentos de la carrera de Borges.
2: Es un disco solo ese, ¿no?
1: Es un disco solo e incompleto.
2: Incompleto, claro.
1: Es incompleto porque El Hombre de la Esquina Rosada tiene solo fragmentos. Y El Hombre de la Esquina Rosada es, no sé si se puede, para contarlo todo. Claro. No podés contar fracciones. Está bien hecho. Pero luego de que lo hizo Piazzolla, que le llevó las muchas discusiones
2: con Borges.
1: Con Borges, que no le gustaba, que esto que el otro, que la milonga no era para eso. Se equivocaba Borges, ¿eh? Se equivocaba Borges porque era muy bueno lo que sea. Que la milonga era para ser tocada con dificultades en un patio arrabalero.
2: Bueno, era una visión más poética.
1: Y era él que veía eso. Y bueno, entonces, pasado el tiempo, le pidieron a Jairo que hiciera los mismos arreglos de Astor, que llamara a Lito Cruz para algunos recitados. Sí. Y que pusiera la dirección musical del bandoneonista Daniel Vinelli.
2: Daniel Vinelli.
1: Esto lo hizo él. Y yo te quiero hacer escuchar ahora, en Mirá lo que te traje, una versión de El Títere. El títere es uno de esos personajes raros que finalmente, muy piola, pero termina yendo a la Quinta del Niato. Lo canta muy bien Jairo, que para cantar este tipo de milongas tiene un gran conocimiento.
2: Sí,
1: ¿querés escucharlo?
2: Me encantaría.
1: Vale.

0: El Titere.
1: ¿Qué? Sí, sí, sí. Y Lito Cruz estaba también acá, me llamó.
0: Lito Cruz estaba también en otro, en otras bandas, ¿no? En otras pistas. Muy bien. Sí. Lito Cruz.
1: Está bien. Qué tipo divertido, Lito Cruz.
0: Maravilla de tipo.
1: Sí.
0: Maravilla de persona.
1: Y qué maestro.
0: Ah, sin duda.
1: Qué maestro de actuación. Sí, sí. Mirá lo que te traje yo.
0: A ver.
1: Acá te voy a sorprender, espero que gratamente.
0: A ver.
1: Este tipo se llamó Gram Parsons. Gram Parsons se murió a los 27 años. Hay una leyenda en el rock que dice que a los 27 años se fueron los mejores, porque a los 27 años se murió Hendrix.

0: se murió Janis Joplin, se muere Jim Morrison, se muere el de Nirvana, Kurt Cobain se muere a los 27 años también. Es como un momento, parece. Este fue el primero que se murió a los 27. Y no aparece en ninguna lista, ¿eh? Porque no es muy famoso. Tenía una banda que se llamaban los Flying Burrito Brothers. Los Flying Burrito es un sándwich. Es como llamarse acá, los hermanos Pebete de jamón y queso. ¿Sí?
1: Los latinos.
0: Tenía un par de latinos en la banda, sí. Él era el mejor amigo de Keith Richards, de los Rolling Stones. El mejor amigo americano de Keith Richards era Gram Parsons.
1: No tenés amigo, ahora sí.
0: Claro, Gram Parsons. Ahí todos le prestamos atención a Gram
1: Ah,
0: Parsons.
1: ¿viste?
0: Dicen que el gran tema Wild Horses de los Rolling Stones, muchos antes se lo habían escuchado a Gram Parsons. Lo cual es muy probable porque es un tema raro en la discografía de los Rolling Stones. No tiene los acordes que habitualmente usan los Rolling Stones para sus canciones. Pero bueno, no, es de ellos. Gram Parsons era teólogo. Era un pibe universitario. La teología es la rama de la ciencia que estudia las religiones. ¿Sí? O sea, Gram Parsons tenía inquietudes raras para un rocker. ¿Sí? Experimentaba mucho con drogas. Experimentó mucho con el ácido lisérgico, que en ese tiempo ni siquiera estaba prohibido. Era como una cosa rara, el LSD.
1: Sí, no se había legislado nada.
0: Claro, no, no, todavía no se sabía bien,
1: Claro.
0: todavía no se había muerto
1: Si no
0: nadie.
1: se sabía de qué se trataba.
0: Claro, y no se había muerto nadie de eso.
1: Claro.
0: Él se muere de una sobredosis de LSD a los 27 años, en medio de un descomunal éxito con su banda, con los Flying Burrito Brothers.
1: Qué picardía, che.
0: Y de una incipiente carrera como solista dentro de la música country rock, que había encontrado en él un sonido que hasta ese momento no existía en el country, que era la melodía por sobre lo bailable y por sobre lo rítmico, la letra. Así que yo te traje algo de Gram Parsons, a quien yo admiro muchísimo, porque con los pocos discos que hizo, aún hoy sigue marcando caminos de modernidad en una música que quizás ya no aceptaría otra lectura, como es el country, la música country de los Estados Unidos, que es como el folclore nuestro, ¿no? Así que te traje algo de Gram Parsons que se llama She, que habla de una parejita de negros del Mississippi que son felices en su pobreza.

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1: Las 11 de la noche en la República Argentina. Si nuestro gobierno es reelecto, 2028 será el mejor año económico de la historia de la Argentina, lo aseguró el presidente Javier Milei al disertar ante los miembros de The Economy Club of New York.
2: Todos los inversores y actores económicos del mundo libre saben que si nuestro gobierno es reelecto en 2027, el 2028 será el mejor año económico de la historia argentina. Y no solo en términos financieros, sino también en la economía real. Las inversiones en sectores ya van a gran velocidad, como Vaca Muerta, la minería y la agroindustria, se van a acelerar dramáticamente. Y la de los sectores del futuro que aún no han desembarcado en el país llegarán con fuerza.
1: Alerta por lluvias alcanza para la zona cordillerana del norte de Neuquén, Río Negro, extremo norte de Chubut y Santa Cruz. El deporte con Nicolás Álvarez.
3: El exfutbolista Ignacio Piatti rechazó la oferta de San Lorenzo de Almagro y mantiene el embargo sobre la sede de Avenida La Plata. Piatti, quien ganó la Copa Libertadores con el Ciclón en el 2014, mantiene un litigio con el club por la deuda.
1: El tránsito.
4: Recordemos que el paso Pino Achado está cerrado en estos momentos, al igual que el Cristo Redentor en Mendoza. Por otra parte, la ruta 2 totalmente habilitada a la costa atlántica, máximo 80 para camiones. La autovía del Mercosur en toda la zona de Zárate, a Entre Ríos, Ceibas, Gualeguaychú y Concordia y Chajarí, máxima para micros 90 kilómetros por hora. Durante el día hay tareas de reparación de calzada. Y toda la zona de la ruta 8... normal entre Pilar y Río Cuarto.
1: En Santiago del Estero, en donde nos escuchás por AM1130, la temperatura es de 22 grados con cielo despejado. Aquí en Buenos Aires, 20 grados 2 décimas, humedad 48%, cielo despejado.
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2: Bien, te traje algo muy especial. A lo largo de la vida me he encontrado con muchos gardelófilos.
3: Sí, me imagino.
2: Y todo, y bueno, se habla de todo. Y dice, tal canción es la mejor, tal canción es la mejor.
3: Tal estilo, porque también tenía muchos estilos, Gardel, ¿no?
2: ¿Estilos de qué?
3: Sí, tenía esa cosa campera con las guitarras.
2: Ah, bueno, ese estilo como género.
3: Sí, sí, como género.
2: Como matiz folclórico.
3: Claro, sí, sí.
2: Sí, no, pero ya cuando agarra el tango y agarra la canción... Casi todos. Había un periodista que se llamaba Luis Formento, que no sé si vos lo conociste.
3: No.
2: Tío del chico locutor.
3: Ah.
2: Y era un gardelólogo y gardelófilo muy interesado y muy estudioso. Y él había llegado a la conclusión, después llegué yo también a la conclusión,
3: a la misma,
2: de que si bien todo lo que cantó Gardel es asombroso, porque hay veces que no sabes cómo se puede hacer eso, desde lo humano, porque como dicen que Messi y Maradona desafían a veces las leyes
3: de gravedad. Sí, sí.
2: Bueno, Gardel también desafiaba, había cosas que no se podían respirar de esa manera. Bueno, no podía haber aire ahí en ese momento. Sin embargo,
3: ¿cuál es el tango que más te llamó, así que más decís, qué hizo este?
2: A mí me gustan mucho, pero todo, muchísimo.
3: Sí, me imagino, muchísimo. Pero hay uno.
2: Pero ¿viste? A mí el que más me gusta por la mayor demostración de la posesión de herramientas y recursos técnicos y emotivos. Porque el recurso técnico no sirve para nada
3: si no sirve
2: para transportar lo emotivo.
3: Sí, sí, no hay alcantarilla.
2: Y si vos sos muy emotivo, pero no tenés técnica para expresar esa emoción, sonaste. Claro. Hay una canción que se llama Cuando tú no estás.
3: Cuando tú no estás.
2: Solo en la ruta de mi destino.
3: Sí,
2: allí yo no te voy a contar nada. Sí. Esto hay que escucharlo.
3: Sí, hay que escuchar.
2: Porque además para contarlo habría que saber un poco de música y yo no lo sé. Lo que sí sé es que a lo largo de todo esto, el hombre demuestra que tiene un catálogo tan impresionante de recursos interpretativos que por algo este niato es Gardel.
3: Es Gardel.
2: Y no otro.
3: Componía bien Gardel también.
2: Ay, ¿qué te parece?
3: Sí, sí. Y Lepera, que era importante también.
2: Era uno de los más grandes letristas de la música popular argentina.
3: Sí.
2: Le cambió el porteñismo casero, que no le estoy quitando importancia, es muy importante, pero habría que internacionalizarlo más. Y hacer un idioma castellano.
3: El día que me quieras, por ejemplo.
2: Todo eso, todo. Volver el día que me quieras, soledad, amargura.
3: Sí. Sí. Yo creo que volver es más conocido que el día que me quieras en el mundo.
2: Puede ser.
3: En el mundo. No digo, de habla hispana puede ser que el día que me quieras, pues la puedes. Ahora, volver, yo he escuchado versiones de volver de músicos de los Balcanes, por ejemplo.
2: Sí.
3: Que no sé cómo les llegó un día a volver.
2: Claro.
3: Sí, y volver lo agarran.
2: Pero no te olvides que yo te prometí escuchar ahora, cuando tú no estás, el repertorio más grande de recursos interpretativos.

0: ¿Te gustó?
1: ¿Cómo, quién, cómo no?
2: ¿Cómo le voy a decir que no? Sí. ¿Cómo, quién, si a alguien no le gusta esto, está mal.
0: Qué grande.
2: Sí. Sí, ¿de qué año es esto? Seré curioso, sí.
0: Es de Gardel Lepera. Gardel Lepera, Lespés y otro más.
2: Ajá.
0: Ajá. No, pero es una...
2: Sí.
0: Es una versión... Ese final... La manera de sostener la respiración al final, de recoger sí. la respiración y volverla a largar, sí. eso no, sí. no es humano.
2: Y sufre un poco. Se sí. nota que está sufriendo el tipo, no sé cómo hace, ¿no? Mire, ya que estamos así con cantantes grandes, compositores grandes, Leonard Cohen, canadiense. Muchos en Canadá, así como a Dylan lo iban postulando para el Nobel de Literatura... que al final se lo dieron en medio de una discusión que ya se tornó casi ridícula en un momento. Muchos postulaban a Leonard Cohen, muchos intelectuales canadienses, en el mismo tenor de Dylan, a la misma altura, ¿no? Dylan ha reconocido mucho a Leonard Cohen como un gran letrista.
0: ¿Y tiene más nivel? O en todo caso, ¿cuál es la diferencia?
2: La diferencia es el mercado. El mercado hizo la diferencia acá, porque Dylan era un tipo que por el caudal de ventas que tenían le bancaban muchas más cosas que a Leonard Cohen, que estaba en un mercado mucho más chiquito.
0: Claro.
2: ¿Sí?
0: Siempre pasa
2: eso. Siempre pasa eso. Ahora, Leonard Cohen cuando desembarca en Estados Unidos, Leonard Cohen es canadiense, es de Montreal creo, cuando desembarca en Estados Unidos, desembarca con la venia de tipos como Bob Dylan o Woody Guthrie o todos... jerarcas de la música americana que decían, escuchen a este pibe. Canadá cuando saca un artista y lo mete en el mercado yankee, hay que prestarle atención también. Pasó con Joni Mitchell, canadiense, que es leyenda en la música de mujeres americanas en el rock. Neil Young, tipo que ha hecho canciones, hoy una de las mentes más lúcidas de la música, Neil Young. Y Leonard Cohen, todos canadienses. Leonard Cohen era un romántico. Leonard Cohen le gustaban mucho las minas, lo cual hizo que muchas chicas también le dedicaran canciones. Es muy famosa la historia en el Hotel Chelsea, donde muere Sid Vicious, el punk. ¿Se acuerda de la historia de Sid Vicious? Bueno, muere en el Hotel Chelsea. Cuando yo fui la primera vez a Nueva York, me fui al Hotel Chelsea. No conseguí habitación porque está siempre lleno, pero me iba a comer ahí todo porque ahí se respira algo raro. Era el hotel del rock, el hotel donde iban todos, era comer a barato. Todas las figuras del rock que no eran de Nueva York caían en el Chelsea. Sí. Se lo iban recomendando unos a otros. Y usted cuando va al Chelsea ve fotos desde Bob Dylan hasta...
0: Sí, lo conozco.
2: Bueno, en el Chelsea Hotel, Leonard Cohen hace una canción que se llama Chelsea Hotel, que se la hizo a Janis Joplin. Porque Janis Joplin lo conoció en el hotel, a Leonard Cohen, que no era un tipo lindo. Era un tipo bien parecido, pero no era lindo, lo que se llama lindo, ¿no?
0: Sí, cualquiera de nosotros hubiéramos tenido más gravitación que él,
2: ¿no? Sí, sí, pero bueno. Él se encuentra en un hotel, en un ascensor del hotel, con Janis Joplin, que también estaba ahí.
0: Está lleno de fotos, me acuerdo.
2: Claro, que sí, tienen, pero sabe la
0: todo
2: foto
0: el
2: que
0: país
2: tiene.
0: Fue ahí.
2: Sí, sí, sí. Y fui yo. Sí. No tenía nada que ver, pero caí ahí, aunque sea para ver cómo eran los sillones.
0: Sí.
2: Bueno, se encuentra en un ascensor con Janis Joplin, que estaba ahí. Que después dicen que no fue casual el encuentro, parece que Janis se lo seguía un poco. Y para entrar en conversación así, Janis le dice a Leonard Cohen, a mí me gustan mucho los hombres lindos, pero con usted voy a hacer una excepción. Y se lo llevó a la habitación, Janis Joplin. Y ahí le hizo la canción. Bueno, Leonard Cohen tiene muchísimas historias de esas. Hay un documental muy interesante sobre Leonard Cohen. Un tipo que no tenía una conducta, era borrachín, salidor, no era de los que se metía a componer. Como sabía de su falla, ¿sabe qué hacía cuando tenía que hacer un disco? Se metía en un monasterio de monjes trapenses, que se levantaba a las 3 de la mañana para hacer la huerta, y tenía un rato libre a la tarde, y ahí escribía canciones. Era la única forma que tenía de ponerse a escribir canciones y no distraerse.
0: Los trapenses son los que mantienen silencio también.
2: Sí, sí, claro, bueno, sí, era lo que él necesitaba, que nadie me joda. y se metía en un convento 3-4 meses.
0: Ni un monje le vino a pedir autógrafo.
2: Y no le sabía ni quién era. Tipo, ¿viste? No, no sabía. Entonces se metía en su habitación, no tenía nada que hacer, escribía como loco y salía con 40 canciones de ahí. Sí. Y después hacía un disco sensacional, obviamente. Mm. Vamos a escuchar a Leonard Cohen haciendo una canción que es una verdadera declaración de amor. Aunque no entienda la letra, lo de siempre, se entiende lo que quiere decir. Se llama I'm Your Man, soy tu hombre. Y el tipo le dice, si vos necesitas un doctor, yo soy el doctor. Si vos necesitas un boxeador, yo soy un boxeador. Lo que vos necesitas lo tengo yo. ¿Qué es lo que, quién no dijo eso en algún momento de su vida, no? Aquí está Leonard Cohen, I'm Your Man.

0: Ahí está. ¿Te gustó Leonard Cohen?
1: Leonard Cohen.
0: Canta así grueso. Esa también la ponía, esa voz. Gran, no debía tener esa voz todo el tiempo.
1: Gran cañonada lo ponía. Sí. Era todo piola.
0: Ese era piola. Ese la pasó bomba. Sí.
1: Te traje un artista sin plafón.
0: Ah, pues nunca me dijo eso. ¿Me llaman?
1: Sí.
0: ¿Por qué se llama sin plafón? Un artista sin plafón.
1: Sin plafón que no se sabe dónde hubiera podido llegar si hubiera tenido un poco más de vida.
0: Ah.
1: Pero las cosas son como son. Y te estoy hablando de Hugo Díaz.
0: Hugo Díaz.
1: Que murió muy joven.
0: Sí.
1: Y
0: el padre de Mavi.
1: El padre de Mavi, que sí, ha heredado genéticamente la capacidad musical.
0: Mavi, sí.
1: Mavi no solamente canta de ella, sino también compone, interviene en producciones, arma coros, sí, hace arreglo, ¿no?
0: Sí, sí.
1: Hugo Díaz no sabía música, y entonces la gente lo tomaba eso a veces, algunos que no saben, que ignoran, sí, creen que el tipo que no conoce notación musical es menos músico que otro.
0: Ah.
1: Y alguien, no me acuerdo quién, dice, ellos no saben música porque la música son ellos.
0: Sí, está bien. Bueno, uno que no sabía música, Jimi Hendrix.
1: Ahí está.
0: No sabía leer música ni escribir.
1: Ahí está.
0: Por eso hay tanta música que salió después, porque él todo lo que se le ocurría lo grababa.
1: Claro.
0: Pues no sabía escribirla.
1: Claro, no es que no conocieran notación musical, ni les interesaba conocer notación musical.
0: Claro, el pentagrama no conocían.
1: No, claro.
0: El instrumento sí lo conocían.
1: Que lo notara otro.
0: Claro.
1: Y además, Hugo Díaz siempre tocaba distinto. Siempre diferentes eran las versiones.
0: Ah, ¿sí?
1: Claro. Una era la de la grabación, y vos ibas a verlo al Palo Borracho, o al Hormiguero, o a cualquier lado de esos que había muchos en Buenos Aires antes, y resulta que el Chacarera del Rancho salía distinto.
0: ¿Quién era el Palo Borracho? No sé quién era el Palo Borracho.
1: El Palo Borracho era un lugar donde actuaban folcloristas. Estaba en la calle Corrientes.
0: Ah, acá en el centro estaba. Sí,
1: acá en el centro. Miguel Vicente era el presentador.
0: Ahí en el Palo Borracho.
1: Ahí en el Palo Borracho. Y muchas veces me ha tenido que atender.
0: Me imagino.
1: Y ayudarme a llegar a la puerta.
0: Me imagino, sí, sí. Y empujarlo, un empujoncito para,
1: sí,
0: que salga.
1: Un empujoncito, ¿sí?, para resolverlo, al tipo de que tiene que irse.
0: Claro, no.
1: El borracho no se va.
0: No, hasta que no pise la vereda completamente, el borracho se siente que lo necesitan adentro.
1: No, es una broma que tengo.
0: ¿Y el Hormiguero?
1: Y el Hormiguero era no sé dónde, creo que era de Hernán Figueroa Reyes, me parece.
0: Ah.
1: Por acá, por la calle Juncal, el barrio.
0: Ah, pero también un boliche así de folclore.
1: Sí, sí, sí, pero muy lindo, muy lindo. Iba toda gente de primera.
0: Cenaba ahí.
1: Adolfo Ábalos, se comían empanadas y demás. Allí vi muchas veces a Hugo Díaz. Hugo Díaz era un intérprete de una profundidad tan extraordinaria. Tocó tango, tocó jazz. Sí, grabó ya.
0: Sí, sí, sí.
1: En un sello que se llamaba Redondel y que tuvo poco tiempo.
0: De don Alfredo Radosinski.
1: Sí, señor. Muy bien.
0: Don Alfredo Radosinski. ¿Cuánto le debemos a don Alfredo Radosinski?
1: Le debemos las últimas grabaciones de Oscar Alemán.
0: Las de Piazzolla.
1: Sí, las de Astor. Sí, un montón.
0: De Luthier.
1: Pero en ese tiempo tenía trova. ¿No tenía trova este hombre?
0: Era trova ya. Puede ser.
1: No sé.
0: Toquinho y Vinicius es de él.
1: No me acuerdo.
0: Toquinho y Vinicius en la Fusa es de él.
1: Sí, yo muy pocas veces he escuchado tanta profundidad interpretativa como Hugo Díaz en Alfonsina y el Mar.
0: Ah, sí, sí.
1: Que es buena la música.
0: Y
1: es buena la letra. Esto, naturalmente, se toca sin letra, pero se vive con música, con letra y con un amor por el personaje que causa la anécdota, que causa la historia, que es Alfonsina.
0: Y es verdad que se murió metiéndose en el mar.
1: Sí, eso dicen.
0: Eso dice
1: la leyenda. Y bueno, nadie afirmó nunca lo contrario.
0: Sí. Es muy probable.
1: Y vas a ver cómo suena esa melancolía de la ausencia a través de la interpretación de Hugo Díaz. Lo que te dije de Gardel en cuanto a recursos,
0: sí,
1: cabe acá, porque para un instrumento que en definitiva es un modesto instrumento como la armónica,
0: sí,
1: sacarle esas cosas,
0: sí,
1: es verdaderamente digno de un gran artista.
0: Sí.

0: Muy lindo, la verdad.
1: Hugo Díaz.
0: Y
1: Hugo
0: sí,
1: Díaz, Hugo Díaz.
0: Campeón, campeón mundial del mundo.
1: ¿Cómo lo quise, Hugo Díaz?
0: Sí,
1: sí. Sí. Fui muy amigo.
0: Sí, Maggie me ha contado un par de cosas de...
1: Bastante amigote. Bastante amigote. Y bueno.
0: ¿Por qué se murió joven? Tan joven.
1: Sí. Sí, sí. Problema hepático, esas cosas.
0: Dios.
1: Que muchas veces tiene la gente.
0: Sí, sí. Bueno, la armónica es un instrumento. ¿Sabes quién es un gran armoniquista? Que no se dedica todo el tiempo a tocarlo, porque no puede, porque es cantante. Mick Jagger.
1: ¿Ah, sí?
0: Y otro que es un grande de la armónica es Stevie Wonder.
1: Y era un sonido muy a propósito.
0: Sí.
1: La armónica.
0: Sí, sí.
1: A Sandro le gustaba mucho.
0: ¿Sandro tocaba la armónica?
1: Sí, tocaba bien.
0: ¿Ah, sí?
1: Sí.
0: Nunca lo vi tocar la armónica.
1: Sí.
0: No se lo vi tocar la armónica.
1: Sí, tocaba cualquier cosa bien.
0: Y oído tenía, sí.
1: Todo de oído tocaba.
0: Un día me va a contar de Sandro.
1: Tocaba el piano, sí, cómo no.
0: Y Anderle, capaz que tengo una idea equivocada.
1: Tocaba el piano, yo decía, bueno, tocaba rock en la casa de él, ¿no? La. Pero en la antigua casa, con los viejos. Y de
0: pronto... no en la mansión esta de Banfield.
1: No, porque tenía un extraordinario sentido del humor. Entonces iba tocando un rock polentísimo, que además tocaba muy bien, y salía con un paso doble.
0: Bueno, sí, sí.
1: Español.
0: Se divertía mucho, Sandro. Sí, sí,
1: sí, le gustaba que los padres se rieran y que mi mujer y yo nos riéramos.
0: Qué lindo.
1: Se le gustaba.
0: Qué lindo. Un día me va a contar. Un día tiene que traer algo de Sandro.
1: Sí,
0: yo no
1: sí,
0: tengo mucho
1: sí,
0: de Sandro.
1: Sí, cómo no.
0: Y me cuenta de Sandro Anderra, a ver qué fue eso.
1: No.
0: Yo creo que tengo una visión equivocada.
1: Yo andaba más con para todos lados con Anderle que con Sandro.
0: Ah, ¿sí?
1: Sí.
0: Anderle no tocaba nada. ¿O sí?
1: Anderle tocaba el güiro.
0: El güiro.
1: Y había amigos que, para favorecerlos en épocas de malaria, en los estudios de Odeón los hacían tocar algo para que cobraran la sesión.
0: Sí. ¿Y que tocaban el güiro?
1: Tenían que tocar el güiro.
0: Y alguno le habrá errado también.
1: Era una época de malaria. Yo no había empezado a trabajar bien todavía. Trabajaba en radios muy chiquitas y producciones muy, muy modestas. Y me los rebuscaba con la presentación de shows.
0: Ah, ¿tuviste esa época?
1: Sí, y concursos de cantores.
0: No,
1: yo
0: te imagino.
1: Sandro en un concurso de cantores, donde era un trío, pero siempre iba él, entonces era él.
0: Claro.
1: Y ahí nos hicimos amigos.
0: Ah, previo a la...
1: Previo, no, antes de los de Fuego.
0: ¿Antes de los de Fuego?
1: Sí, antes, mucho antes, como 2 años antes.
0: Ah.
1: Y salíamos con Oscar, más que nada. Yo lo iba a buscar después de salir de Radio Antártida.
0: Antártida.
1: Sí,
0: en Radio Antártida.
1: Arenal en 1925.
0: Bueno, yo debuté en Radio Antártida acá, en Maipú 555.
1: Ah, sí.
0: Antártida, Mitre y Mundo estaban acá.
1: Sí, sí, sí. Tenían pasión por amontonar radio.
0: Locura.
1: Y era mala la situación económica de Anderle y la mía. Y entonces me decía, yo iba a buscarlo, él vivía enfrente del Parque Chacabuco.
0: ¿Anderle?
1: Sí. Y en un departamento chiquito así. Y me decía, Héctor, vamos. Pero no me dejé levantar la mano si viene un taxi. Si no, terminábamos viajando en taxi y nos gastábamos los últimos magos que teníamos.
0: Y bueno.
1: Entonces, siempre le digo, mira, ahí viene un taxi, pero no levanté la mano. No me importa.
0: Sí, bueno.
1: No, la mano
0: sí, yo lo entiendo.
1: Siempre terminábamos igual. Siempre terminábamos igual.
0: Y sí.
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6: Bueno, ¿en qué estábamos?
7: Papos Blues.
6: Papos Blues.
7: Papo Napolitano. Si hay un tiempo del que se puede hablar, Papo. Es de Papo.
6: Iba a la noche de Modar.
7: ¿Sí?
6: Modarte en la noche, ¿te acordás?
7: Sí, con Manito Mancilla.
6: Sí.
7: Tu show nocturno exclusivo.
6: Era muy amigo de... ¿Cómo se llamaba el productor de ese programa? El chico de Modar.
7: No
6: me acuerdo.
7: Sí, ya me acuerdo.
6: Bueno, iba mucho.
7: Sí. Claro.
6: Era muy amigo de Papo.
7: Modar era una sastrería.
6: Sí.
7: Que tenía... En ese tiempo había muchos programas de sastrerías. Sí. Yo me acuerdo de música con Thompson y Williams.
6: Sí.
7: Con Fito Salinas.
6: Sí. Y había muchas sastrerías.
7: Ñaró tenía...
6: Sí, su estilo.
7: Sí, sí, tenían todos programas de radio. No sé sí. Por qué se había hecho eso.
6: Sí.
7: Bueno, este...
6: Sí, porque vendía la radio.
7: Claro, sí, me imagino, sí, sí.
6: Con esa música vendía la radio.
7: Claro, claro. Bueno, Modar se hizo famoso más por el programa. En mi generación, que éramos chiquitos, que todavía sí. No nos vestíamos con ropa de Modar.
6: Sí.
7: Pedro Aníbal Mancilla era el conductor, el sí.
6: Pedro Aníbal Mancilla.
7: El productor, no. El productor tenía unas... tenía sastrerías. No me acuerdo cómo
6: sí,
7: se llama.
6: Sí, de Modal.
7: Sí, no me acuerdo cómo se llama. Bueno, Papo es de... Papo tuvo siempre una... Tuvo el corazón, él decía siempre que tenía dos corazones. Uno en la música y el otro en el Chevy. En el Chevrolet. Él era de él, le gustaban los autos como la música, digamos.
6: Qué personaje.
7: Divino, divino. Sí, sí. Y yo tengo muchas cosas de él, porque la verdad que lo frecuenté bastante en una época, más que nada porque íbamos a los mismos lugares. Él iba a un lugar donde yo pasaba música, iba mucho en el Soul Café, por ejemplo, en Las Cañitas, iba mucho, Papo, iba todas las noches, Papo, y yo pasaba música 4 veces por semana ahí. Así que ya nos veíamos ahí a la noche y siempre me quedó algo. Él tenía eso de... tenía un término que acuñé de él, que es tarde. Cuando venía el mozo con lo que le había pedido y él ya se había comido el plato de los tres que estaban al lado, y llegaba el mozo con lo que había pedido él, obviamente ponía su plato en el medio y decía tarde. Tarde. Y hay muchas cosas que llegan tarde, todo el tiempo en la vida de uno.
6: Sí,
7: bueno. Y yo cada vez que digo tarde me acuerdo de Papo. Papo empezó... A mí me dijo el guitarrista de Los Iracundos, me dijo que Papo empezó llevándole la guitarra a él. Que él fue el primero que le enseñó los acordes básicos del rock a Papo.
6: ¿Ellos eran uruguayos de Montevideo?
7: Sí, sí.
6: ¿De Montevideo?
7: Creo que todos eran de Montevideo. Es más, la última vez que estuve en Nueva York, mi cumpleaños, estaba allá, y había un desfile, vio que en la Quinta Avenida se hacen desfiles todos los domingos. No. Hicieron un desfile que era de las colectividades latinas que estaban ahí. Y había una carroza de República Dominicana, que iban chicas con música de República Dominicana. La carroza argentina, que iban... No, y viene la carroza uruguaya y la música era de los Iracundos. Fue la más divertida de todas. Era una banda que hacía un tributo a los Iracundos, que no sé si eran los Iracundos que están ahora, porque ahora quedan, pero no
6: eran
7: son.
6: Eran simpáticos
7: los Iracundos. Sí, cantaba muy bien el cantante de los Iracundos. Bueno, parece que ese le enseñó a Papo los primeros rasgueos.
6: Había un niato con anteojos negros.
7: Sí, no,
6: ¿te acordás?
7: No, yo no lo...
6: Por una parte del look del grupo.
7: Sí, debe ser, sí, claro.
6: Tocaba los tumbadoras.
7: Con anteojos negros.
6: Jugaba el misterio.
7: Para que no lo conociera.
6: Como la mosca.
7: Claro, bueno. Papo llega al rock un poco de la mano de Lito Nevia, en Los Gatos. Una formación de Los Gatos, lo incluye a Papo, muy jovencito, que no sé de dónde venía. Y de ahí arma su primer trío, Papo's Blues. Papo fue el que, no fue el que trajo el blues acá, fue el que lo popularizó. Fue el tipo que, ya ponerle blues a la banda, hablaba mucho de un estilo que después él lo llevaría a su máxima expresión. Papo llegó a tocar con B.B. King en el Madison Square Garden.
6: Le llamó mucho la atención a B.B. King.
7: Mucho. Sí, B.B. King abrió el show de B.B. King acá y B.B. King se quedó mirando el show de Papo.
6: Porque alguno que no entendía mucho le preguntó si había llevado a ese chico por la curiosidad de un latinoamericano.
7: Sí,
6: de un
7: sí.
6: Dijo, no, toca bien.
7: Toca bien,
6: yo no traigo a nadie, por simpatía.
7: Cuando vino del Madison, hizo una cena, Papo invitó a muchos amigos, ahí todo nos contaba, y en un momento le preguntamos, estábamos con Lalo Miro, no me acuerdo con quién estaba, ¿qué tocaron, che? Y tocamos dos de él y una mía. Ah, mirá, dijimos. ¿Y tú ya cuál tocaron? El Blues de Santa Fe. Que el Blues de Santa Fe son dos tonos y canta algo arriba. Así que en un momento sé que estaban haciendo una base así y él largó el Blues de Santa Fe y lo cantó en el Madison Square Garden. Muy divertido, Papo. Tipo muy divertido. Tenía una cara y una seca su vida. ¿Sí? Como todos. Una pérdida que... de esas irreparables para la música, ¿no? Bastante joven, se murió, en un accidente.
6: Famoso accidente de la ruta.
7: Famoso accidente en la ruta, sí. Bueno, vamos a escuchar a Papo's Blues en lo que yo creo que fue la mejor versión de Papo's Blues, que es la que hizo el volumen 3. Papo's Blues, los discos de Papo siempre se llamaban Papo's Blues. Aunque cambiara la banda, se llega armando Papo's Blues. Papo's Blues 1, Papo's Blues 2, hasta el 7. El 3... El Papo's Blues volumen 3 del año 73, 1973, era un trío formado por Papo en guitarra, Machi Rufino en el bajo y Pomo Lorenzo en la batería. Ellos dos después se van de ahí y arman Invisible con Spinetta, Pomo y Machi. Que ahí nos dimos cuenta de que Pomo y Machi eran la base soñada para cualquier banda.
6: Claro.
7: Porque venían de tocar blues con Papo y se van a tocar una especie de jazz rock rarísimo con Spinetta.
6: Sí.
7: Yo creo que ese fue el cenit de Papo's Blues, el Papo's Blues volumen 3, donde Papo ya era figura, ya venía con dos discos buenísimos y este era el tercero, que era muy esperado, y con estos dos monos atrás que eran una máquina, eran una aplanadora. Así que vamos a escuchar algo de Papo's Blues, que me contó un día Papo que este lo grabaron en el estudio, salió, no estaba en el plan. Empezaron para entrar en calor, una base muy básica de blues. El blues es muy básico, es muy elemental.
6: Dos tonos.
7: Tres tonos. Pasa que el que va al frente es un genio generalmente, entonces claro. Ya una base muy tradicional, muy elemental del blues, y se ve que la estaban haciendo para entrar en calor y Papo empezó a improvisar una letra y terminó siendo un clásico. Siempre es lo mismo, nena. Sí.

0: Ahí tenía, Papo Blues. Siempre es lo mismo, nena.
1: Siempre es lo mismo, nena.
0: Tu madre y tu padre están convencidos de que un vago soy. una canción de protesta, dentro de todo. La música de protesta fue interesante, ¿no?
1: Sí.
0: El drum bass, todo eso, en
1: sí,
0: Estados
1: tuvo
0: Unidos.
1: Tuvo su momento, y era necesario en un determinado momento.
0: Y acá hubo.
1: No sé si habrá creado conciencia, sí o no.
0: No sé, pero acá hubo música
1: eso
0: de protesta.
1: Eso nunca se puede llegar a saber acabadamente. Acá también, claro. ¿Dónde va la gente cuando llueve? ¿Te acordás?
0: Sí, de Pedro y Pablo. Bueno, la marcha de la bronca es una.
1: La marcha de la bronca.
0: Claro, sí.
1: Muy
0: sí.
1: Característico de aquel momento. Muy especiales las voces de ellos. Muy interesantes los arreglos para la época.
0: Claro, sí, unos compositores. Miguel Cantilo, un gran compositor. Sí, sí.
1: Flowers.
0: Sí.
1: La cosa viene por el lado de otro guitarrista.
0: Sí.
1: En esta pasión mía, no, no tanto, este interés mío por ver cómo la gente valora a sus artistas, acá está la prueba de que a veces, a mí me gusta hacer la comparación con las capas de una cebolla.
0: Sí.
1: Hay, este, están los que están más cerca del núcleo central de la cebolla, que lo entienden de una manera al número musical.
0: Sí.
1: Y están las otras capas que van hacia afuera, que interpretan de distinta forma al artista y lo que toca el artista.
0: Yeah.
1: En este momento que te quiero presentar a Oscar Alemán,
0: Oscar Alemán,
1: tiene esto mucho que ver con esa diferente forma que un artista tiene para mantenerse en la consideración de la gente, que la gente vaya, que lo aplauda y que les guste. El jazz no es una música popular que guste masivamente.
0: Claro.
1: Y Oscar Alemán tocaba jazz. ¿Cómo hacía Oscar Alemán para interesarle a gente que no tenían el menor interés por el jazz?
0: Ah, sí.
1: Y claro,
0: ah,
1: se llenaba de los clubes.
0: Claro.
1: Él, por lo general, acá acompañaba a una gran orquesta típica, que podía ser Troilo, que podía ser Darienzo. Entonces, Darienzo, Varela, Varelita, Osvaldo Pugliese y Oscar Alemán. Sí, era muy popular. Ahora, ¿por qué le gustaba a todo el mundo si no todo el mundo interpretaba profundamente lo que él interpretaba, con lo que él tocaba?
0: ¿Por qué?
1: Como músico.
0: ¿Por qué lo gustaba?
1: Porque él había nacido para el show. Él tenía que comer con el show, pedir moneda, cantar e interesarle a ese tipo.
0: Ah.
1: El negrito tenía que hacer monadas para que le dieran una moneda, gustara o no la música.
0: Claro, era negro y flaquito, era morochito y flaquito.
1: Claro.
0: Era un tipo, sí, sí.
1: Sí, y además muy, muy, muy flexible para moverse. Este, estuvo un montón de años casado con Carmen Vallejo.
0: Sí, él tocaba en la tele mucho, ¿no? Se había acercado a la televisión. Yo me acuerdo de verlo en la tele.
1: Yo no me acuerdo de esa parte.
0: Yo me acuerdo de verlo en la tele. Yo lo conocí por la tele, digamos.
1: Siempre, yo siempre seguí los discos. Y una vez, la primera vez que lo veo en Bragado, en el Club Boca Juniors de Bragado. Digo, bueno, a ver qué pasa.
0: Te conoce Bragado, ¿no?
1: Sí. y entonces lo veo en el Club Boca Juniors.
0: ¿Ya trabajabas vos? Ya eras...
1: No, yo estaba...
0: Estaba en el barrio.
1: Estaba ya en el comercial todavía. Lo voy a ver al Club Boca Juniors, a ver qué pasaba con este hombre. A la gente que no entendía mucho de las dificultades que imponía tocar como Oscar Alemán, lo que había que saber para tocar como Oscar Alemán, lo músico que había que hacer para tocar como Oscar Alemán, le llamaba la atención la pirueta. Entonces, como él sabía cómo era la pirueta, porque la conocía de niño, que había pasado hambre y que se ganaba la vida haciendo pirueta,

0: cuetas. El que hacía la payasada, la sencilla, la fácil. Se ponía la guitarra en la espalda y tocaba solos de guitarra, de jazz, con la guitarra en la espalda tocando. La gente se volvía loca.
1: Y zapateaba raro también.
0: Y zapateaba raro y hacía de todo. Entonces, unos iban a ver al negrito simpático y otros iban a ver al enorme músico que toda la vida fue Oscar Alemán.
1: ¿Y haciendo la payasada dejaba de ser un enorme músico?
0: No, porque además tocaba con la guitarra en la espalda, pero te traigo una sorpresa, Bobby Flores. Sí. Tocaba bien hasta con la guitarra en la espalda.
1: Claro.
0: Si tocaba con la guitarra con los dientes, tocaba bien con los dientes. No lo hacía, pero hubiera tocado bien igual. Y entonces allí estaba lo que te quiero decir. La conjunción de un gran artista que sabía qué había que hacer para que todas las capas de la cebolla, de alguna manera, estuvieran en la misma cebolla.
1: Sí,
0: que en este caso era él.
1: Sí, totalmente.
0: Y acá te traigo una cosa que le causa mucha gracia a la gente. Es una canción más, pero es Bésame Mucho, donde él la canta también muy graciosamente. Es otra manera de demostrarle a Oscar Alemán todo lo que conocía el espectáculo.
1: Claro.

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0: 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No va más.
2: Qué grande. Qué gran. ¿Qué año es esto?
3: Y tenía que... Y 50.
2: 50.
3: 52.
2: O sea, el jazz también estaba naciendo.
3: También, y había mucho, ¿eh? Sonaba antiguo. Salvo algunos, los Swing Timers o esos tipos. Claro. Que sonaban un jazz más moderno, pero...
2: Él es contemporáneo, quiero decir, a Django Reinhardt, por ejemplo.
3: Claro. Lo que yo no sé, si se dice por ahí, se cuentan muchas anécdotas, pero yo no sé si lo conoció.
2: ¿A Django Reinhardt? ¿Al gitano?
3: Sí, no lo sé yo.
2: Es probable.
3: El otro día, vino Raulito Barbosa y dijo, sí, dice, en París suplió a Django Reinhardt. Yo no tengo idea. Nadie lo dice en ninguna parte. Pero, ¿qué le vas a decir? No.
2: No, capaz que lo quise, capaz que... Bueno, viste como la historia de Troilo y Vinicius en Caño 14, cuando se encontraron.
3: Claro.
2: Te la cuentan 5.000 y resulta que había 4 o 5 esa noche.
3: Claro,
2: y
3: bueno.
2: Sí, sí.
3: Y bueno.
2: Para esas cosas, bueno, pasa eso.
3: No, yo creo que analizándolo el nivel es diferente. No lo voy a decir público.
2: Claro, me imagino. La banda también suma, porque Django tenía atrás a veces unos tipitos que en París tuvo unas bandas.
3: Sí, mirá, ese nene de la peli.
2: Sí, sí, sí.
3: Ese
2: sí, sí.
3: No es cualquier tipo.
2: Claro.
3: Ese es un caso serio, ¿no?
2: Sí, sí, sí.
3: Y acá
2: sí.
3: No hubo un Grappelli.
2: Claro. No, no, no, no, Stefani Grappelli no sale todos los días. Eso. Claro, bueno, por eso.
3: Yo no me atrevo a decirlo porque tampoco soy versado en música. Sería un atrevimiento de parte de... Pero para mí hay una diferencia. Una diferencia. Lo que no que le quita valores
2: no, no, no,
3: a nadie.
2: No. Oh,

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Hola, hola, hola, hola, hola, hola, hola, hola, hola, ¿cómo les va? Bienvenidos, aquí estamos, el mejor día de la semana, el más esperado, el que todos estábamos ansiando que llegue. Llegó el viernes y aquí estamos. El cuerpo y la mente de cada uno de nosotros lo sabe. Estamos bien, bien arriba, deseando que se cumplan todos nuestros anhelos de cara a este fin de semana que se avecina, para hacer lo que todos tengamos ganas de hacer, para vivir a pleno, teniendo en cuenta que empieza a subir la temperatura y la primavera definitivamente empieza a disfrazarse y a vestirse de primavera. No quiero cantar victoria. Parece que de a poquito vamos dejando el frío atrás. Una temperatura agradable hoy en la ciudad de Buenos Aires, 22, 23 grados. Ahora 20 grados. Se vive de otra manera. Y sobre todo si es viernes. Así que aquí estamos con este programa menos descontracturado, divertido, el que intenta robarte una sonrisa, el que busca que llegues al sol de un nuevo día de una manera distinta. El que propone dejar atrás lo tedioso del día. Eso es. O esa es la esencia de este programa. Obviamente para noctámbulos, para los que sufren de insomnio, para los que están estudiando y para los que integran esta larga lista. Para los que están ruteando, tractoreando, cosechando, sereneando, estudiando, veterineando, empanadeando, sanando, panadoreando, altamareando, recorridoreando, computadoreando, amasando, locutando, enamorando, insomniando, kilometreando, tejiendo, despertando, escuchando, rasqueteando, apicultureando, costurereando, ajedreceando, insomniando, chateando, noctambuleando, remiseando, talabartereando, calefaccionando, taximetreando, parrillando, empalagando, madrugando, hermoseando, plomereando, colectiveando, pisteando, mamando, seguridiando, refrigerando, sorrentineando, lidiando, timbeando, chambeando, chamullando y amasando. Para todos esos y más. Llega de a dos, de la Puna a la Antártida y de la Cordillera a las Toninas. 49 radios dispersas por el territorio de la Argentina, sumada a esta, 50. Nos tenés que buscar en tu paraje, en tu pueblo, en tu localidad, en tu provincia, ahí nos vas a encontrar. Y también tenés la chance de bajarte la aplicación a tu celular, Radio Nacional Argentina, y escucharnos aquí y en todo el mundo. O también la chance de, según la compañía de cable que tengas, buscarnos, rastrearnos en los canales de radio y ahí desde la cama, desde la camucha, escuchando. Porque desde acá proponemos dormirse escuchando la radio. Porque hasta ahora se escucha. Esta vieja compañera de emociones, como suele decir mi amigo Damián Zárate, el compañero de deportes de esta casa. Espero que estén todos bien, ya me lo van a hacer saber, vamos a estar comunicándonos, interactuando juntos. Aquí estamos con Jackie Carlos Macarivicius, la reina de los viernes, es la que más espera este día, ¿eh? Es el mejor día de la semana de verdad para ella, ¿sabes cómo se toma el conterroso? Decía mi abuelo después, y no la vemos hasta el domingo. Ahí está Jorgito Falcone, también un estudioso, un filósofo, el tipo está siempre con su libro en mano, nos musicaliza, nos pone al aire, hoy una selección espectacular. Todos los mejores temas del 85. Ayer arrancamos con el 84, hoy 1985, y aquellos temas que sacudieron en esa década gloriosa de los 80, promediando dicha década. Así que acá estamos, ¿eh? Ustedes tienen sus vías de comunicación. 11-38-70-74-85. 11-38-70-74-85. Ahí nos dejás tu mensaje, lo leemos, o tu audio, no más de un minuto, ya te lo expliqué. Tiene que ver con la tecnología y es pasado un minuto, corta la máquina, borra el mensaje y más allá de que vos creas que llegó, acá no ha llegado nada. Un minutito, basta. ¿Sabés las cosas que podés decir en un minuto? Mirá la de boludeces que digo yo en dos horas. Pero ustedes se entretienen, digan la verdad. Les gusta. Mimosones, acá estamos, esperándolos con los brazos bien abiertos. También tenés el Facebook de Día 2, Fabián Codevila y Sonia Ferraris, Radio Nacional AM870. Día 2, Fabián Codevila y Sonia Ferraris, Radio Nacional AM870. Y ahí nos podés dejar también tu mensaje, además de disfrutar de las cosas que vamos subiendo, de las genialidades de Diego Martins, que nos va metiendo en escenas de película
que realmente están muy buenas, ¿no? A Nina Cáceres le mando un beso grande, que como cada noche nos está esperando y nos escucha. Está linda la noche, dice, sin frío. Saludo, Nina, un beso grande. Y gracias por estar, mi vida. A Elena Echegaray. Buenas noches, Fabi. Tendrían que estar más horas. Las 3, las 4. Bueno, por ahí el año que viene vamos proponiendo alargar un poquito este programa. A Marito Echegaray, que siempre nos saluda desde San Luis. Y nos manda cosas ricas. Aunque más no sea a través de foto, a esta hora, ¿sabes lo que es? Una empanadita, una media luna, una porción de pizza. Te como el brazo a esta hora por algo así. Y a Germán de Jesús Valenzuela, que también nos manda su mensaje. A Eli Páez, un beso enorme. A Viviana María Gilariet, hola, buenas. Me parece que hay una persona extrañando a Sonia, la verdad que todas la extrañamos. No llores, Fabián, no llores, me dice, ya pronto regresa. Acá estamos, ¿eh? Un beso grande a mi querida Amanda. Hola, Amanda, te quiero, un beso grande para vos, que sé que estás escuchando. Para Alfredo Martínez, éxitos y bendiciones, desde Arroyo Leyes, Santa Fe, ni hablar de Diego Martín. A César Gustavo Urzagasti, éxitos y buenos augurios. Saludos desde Ciudad Perico, San Salvador de Jujuy. Todas las madrugadas escuchando. Gracias, César. Para Mario Alberto Enríquez, un beso y un abrazo. Para Gera López, algunos de los que se meten en Facebook y nos dejan su mensaje. Acá los esperamos a todos, ¿eh? Son bien recibidos. Este programa nació por y para ustedes. A Pepe el Calecitero, también le mando un beso grande y un abrazo. Bueno, a todos, y pido disculpas si se me chispotea alguno. Un beso y un abrazo grande a los que escriben por aquí. Ni les cuento los que ya empezaron a dejar su mensaje en el WhatsApp. ¿Cuántos que empezamos a hacer? Y quiero más, quiero más, quiero más, quiero más. Carlos de Rama Caída, San Rafael. Está corriendo viento, me dice, en el departamento Lavalle. Mendoza, Abirtaón, bueno, acá algo escribiste rápido, no logro comprender, pero desde ya gracias por estar presente, querido Carlos de Rama Caída, San Rafael Mendoza, a Héctor de Salta, hola Héctor, de Barrio Tres Cerritos, escuchando por FM 102.7 como siempre, gracias por tus palabras, mi querido amigo Atair, Atair Suárez Coelho, de Sao Paulo, Brasil. Dice un abrazo fuerte. Hola, buenas noches, amigo Fabián, que tengas un buen fin de semana. Gracias, cuídate, ¿de acuerdo? Claro que sí, Atair. Un beso y un abrazo para vos también. Para Teresita de Capilla del Señor, muy buenas noches, mi amigo Fabián. Llegando el viernes y ya se va la semana. Y ya que si te querés acordar, se va septiembre, amiga mía, querida. Un beso grande, Tere, quédate por ahí, te quiero. Renato de Bahía Blanca dice, hola Fabián, te bauticé Fede como mi hijo. Muy bueno el programa, gracias Renatito por estar como cada noche. Un beso grande para el querido Osmar de Fray Ventos. Buenas madrunoches, hola Fabián, feliz viernes, buen fin de semana, bendiciones. Y para vos también, querido amigo, por aquí también aparece Mauricio de Guaymallén, Mendoza. ¡Feliz día! ¡Saludos! ¡Un beso! ¡Gracias, querido Mauricio! Por aquí aparece, como no podía ser de otra manera, Cecil Hughes desde Esquel. Diferente primavera fresca por Esquel. Seguirá un tiempo así, me dice el querido Cecil Hughes. Y desde acá un abrazo gigante. Escuché ajedreceando, claro. Lo pedís, lo tenés, querido amigo. Por aquí aparece Alejandra de San José de Hacha, Lola Ale. ¡Feliz viernes! Fabi me dice, por estos lados del país, con viento sonda. Ayer, hoy, todo el día y sigue en estos momentos. Muchas bendiciones. Abrazo grande para Ale de San José de Hacha, provincia de San Juan. Hola, Normita Tití querida. Un beso grande, buenas madrugadas, Fabián y equipo de Día 2 Nacional. Feliz viernes y buen comienzo de fin de semana. Gracias por la compañía, buen programa. Desde Jujuy, muchos cariños. Gracias, Tití, gracias, gracias, gracias. Marito de San Luis, día del barrio de agronomía. Uy, mirá vos, mi barrio, y no lo sabía. Qué lindo. Barrio de agronomía, donde somos oriundos los Codevila. Ahí hemos nacido casi todos, desde mi abuelo,
el querido Luis, pasando por mi viejo, que también se llamaba Luis, y somos parte del Club Agronomía Central. Sí, conoceré la agronomía, donde mi tía Flora fue muchos años una de las cuidadoras del predio de la Facultad de Agronomía. Conozco cada calle, cada esquina. Qué lindo, 25 de septiembre, Día del Barrio de Agronomía, y no lo sabía, gracias por recordármelo. Se me pianta un lagrimón, Marito querido. Hola, Tana, buenanotte. Tana querida, Patricia, de Ciudad Evita, cerca del aeropuerto, un beso grande. Bacho Grosso Perté, Principesa, por aquí también, se arrima el fogón Ana María de Santa Fe. Hola, Fabián, ¿cómo estás extrañando a Sonia? Sí, lo sobrellevamos bastante bien, ¿eh? Un beso grande. Gracias por el cariño, Ana María. José de San Rafael, Mendoza. Buenas noches, Fabián. Acá firme a Radio Nacional, escuchando de 0 a 2. O sea, ahora de a 1. Claro, de a 2 es de a 1. No, somos de a montones y de a muchos. Mira la cantidad de mensajes que llegan. Y quiero más, quiero más, quiero más, quiero más. Quiero que me atosiguéis de mensajes. Por acá, hola, buenas noches. ¿Cómo está, Fabián? Carlos del Carmen, ahí es de la provincia de Jujuy. ¿Cómo estás, Fabián? Hablando de primavera. Aquí te paso las carrozas que están desfilando en el marco de la Fiesta Nacional de los Estudiantes. Mira qué hermoso, muy lindo. Carlito, gracias, gracias, gracias. Beatriz de Paraná. Buenas madrunoches, hasta el lunes. Disfrutá, descansá lindo, buen fin de semana. Buena jornada, gracias. Beatriz, un beso gigante para vos. Tenemos la música preparada, tenemos historias. ¿Se acuerdan del peladito de Benny Hill? ¿Se acuerdan de ese programa que nos cautivó y nos hizo reír mucho comenzando la década del 80? Bueno, dentro de un rato les prometo ir a fondo y conocer aquel peladito de apenas 1,50 m al que Benny Hill le pegaba todo el tiempo en la cabecita. ¿Se acuerdan? Bueno, en un rato les cuento su historia. Muchos se van a sorprender. Mucho para hablar, mucho para decir, mucho para comentar. Siguen llegando los mensajes. Me encanta, Miguel, de Península del Páramo. Dice, luego de un buen tiempito, hola, hola, hola, noctámbulos de Argentina. Saludos, buena compañía. Qué lindo, Miguel, de Península del Páramo, tenerte acá con nosotros. Me encanta. Un beso grande para vos. Para mi querida Condesa Helen, un beso grande. De a dos, Fabián, querido, gracias, me encanta tu compañía, buen fin de disfrutar del calorcito que te gusta. Gracias, Condesa, un beso muy grande para usted. Nicolás de Tucumán, hola, Nicolás Obadilla, como siempre, con la viejita Isabel, con mamá, cuídala mucho, te escuchamos siempre, me dice, sí, lo sé. Saludos a mamá Marta, gracias por el beso y por el saludo y por recordar a mi viejita. Buen fin de para vos y junto a todos. Gracias, gracias, gracias, gracias. Miles y miles de mensajes. Quiero que me sobrepasen los mensajes y también los mensajes de audio. Tenemos varios ya, Tenemos varios. Pero vamos a empezar a andar el camino de la música, Y arrancamos con todo ese año 1985. Y Simón Le Bon lideraba Duran Duran. Y sonaba Habitué Kill.

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10: Hola Fabián, buenas noches. ¿Cómo te va? ¿Cómo andamos? Soy Sandra acá de Zapala, Neuquén. Esperándolos para compartir unas horas con música, lindos momentos. Acá estoy costurereando. Esta es la hora en que estoy tranquila y puedo hacer mi trabajo. Yo soy modista, así que me dedico a las costuras, a los arreglos. Así que bueno, feliz fin de semana para todos. Besitos.
11: Hola, hola, hola Fabián. Muy buena madrugada. ¿Cómo te va, Dante? De Bariloche, reportándose aquí a la cofradía Madre Nochera. Ya en viaje hacia Menucos. Te mando un abrazo, que sea un buen programa. Saludos a vos y a Sonia, que siga disfrutando de sus merecidas vacaciones. Un abrazo grande.
12: Amigo Fabián, le saludamos de esta Cuadernburg. Un abrazo grande, muy feliz fin de semana. Un beso grande para Sonia.
13: Fabián, simpático galán de la madrunoche. Gracias por tu encantadora compañía y buena música. Que tengas un lindo viernes y agradable fin de semana. Abrazote inmenso. Isabela de San Rafael, Mendoza.
14: Hola Fabián Pomelo Codevila. Buenas noches, soy Miguel de Chajomús. Hace varios días que no nos comunicamos. Estamos ya acá por la ruta 2. Y bueno, me tocó viajar tarde y bueno, mayor de los éxitos con el programa y un beso grande a Sonia, mi querida amiga de Madre Noche también. Un abrazo para todos.
15: Sandrita de Zapala, un beso grande, que está costurereando, le mandamos un beso. A Dante de Bariloche, buena ruta, querido amigo, cuídate mucho. A Sergio de Tacuarembó, Yoruba, querido. Cariños a la familia. Isabel, hermosa. Espero que la estés pasando lindo ahí en San Rafael, Mendoza, e interactuando con nosotros. Y a Miguelito de Chascomú, de los pagos del doctor Raúl Alfonsín. También buena ruta para vos, querido. Gracias por comunicarte y por estar con nosotros, como lo hace Fernando de Marcos Paz, que manda un abrazo al cielo y feliz cumpleaños para Christopher Reeve, el primer y legendario Superman, el mejor de todos. Para Gerardo de Salsipuede, dice, buenas madrunoches, un abrazo grande, querido. ahí en la provincia de Córdoba, y aquí también le mandamos otro, como a Juan de Dios. Hola Fabián, muy buenas madrunoches, saludos a todos donde quieras que se encuentre Sonia, un beso. Y gracias por estar ahí, querido Juan López del barrio Santa Marina de Tartagal, Salta. Un beso grande para vos. Juan Manuel de San Miguel de Tucumán. Buenos días, estimados madrunocheros. Sea buen programa y seguir adelante. Gracias. Gracias, gracias por tanto cariño y por tanto afecto. Y ahora nos metemos en el arcón de los recuerdos. En esto que Sonia ha denominado en primera persona. Y vamos a recordar aquel programa que nos hacía morir de risa.

en Benny Hill, viernes a las 22 horas. Un 24 de septiembre de 1904 en Belfast, Irlanda del Norte, nacía un hombre destinado a no pasar desapercibido por el mundo del espectáculo. Descubrió cómo explotar al máximo su pequeño rol en la historia de la comedia. Ese día llegaba al mundo Jackie Wright, el entrañable peladito del show de Benny Hill. John Wright era el mayor de dos hermanos que, siendo una adolescente, se embarcó rumbo a los Estados Unidos en busca del sueño americano y por un tiempo lo encontró. Se especializó en oficios de metalmecánica, llamando la atención de la Oficina de Recursos Humanos de General Motors, nada más ni nada menos que lo contrató para la división de carrocerías de Cadillac, nada más ni nada menos. El pequeño John, de solo 1,50 m de estatura, vivía holgada y opíparamente hasta que la Gran Depresión de 1929 acabó con su bienestar. Con la industria automotriz detenida, decidió regresar al Reino Unido. John adoptó el nombre de Jackie Wright para iniciar una carrera en el mundo del espectáculo. Pese a dominar con virtuosismo la trompeta y el trombón, no vislumbraba un auspicioso futuro como músico. Su círculo íntimo insistía en que incursionara en la comedia. Su tamaño y gestualidad lo encasillaban más como cómico de gag. Gag físico. Sin embargo, se convirtió en un renombrado animador de bares y reuniones con un humor sagaz e incisivo. Luego de años de rutina que solo alcanzaba para pagar las cuentas, la suerte finalmente tocó a su puerta. A principios de los años 60, en una mesa oscura y alejada del escenario donde actuaba Jackie, se sentó una celebridad que no paró de reír a carcajadas viéndolo. Terminado la presentación, se acercó al pequeño Jackie con una propuesta: que se uniera al elenco de su programa en la BBC. El espectador no era otro que Alfred Hawthorne Hill, mundialmente conocido como Benny Hill. El show de Benny Hill estaba siempre caminando por la cornisa de lo misógino y obsceno, aunque no se diferenciaba mucho de otros programas cómicos de la época. Benny Hill le ofreció a Jackie ser quien equilibrara la balanza, aportando ternura e inocencia, y la fórmula funcionó a la perfección. Con el nuevo apodo de Little Jackie, se convirtió en una estrella a nivel nacional. Y cuando el programa comenzó a ser emitido en los Estados Unidos, llegó a ser más famoso que el propio Benny Hill. Cuando la BBC decide finalizar el contrato con Benny Hill, toda la troupe se muda a Times Television, cuyos programas son los que disfrutamos en toda Latinoamérica. John Wright había alcanzado la fama y el ansiado bienestar económico a los 60 años de la mano de Benny Hill. Por ello, cuando desde Estados Unidos le ofrecen encabezar su propio programa, Little Jackie declinó la oferta para mantenerse fiel a su descubridor. Benny Hill supo honrar ese compromiso por el resto de su vida. Benny no tenía familia, ni esposa, ni hijos, por lo que compartía su fortuna con sus amigos y compañeros de elenco, sobre todo con Jackie. Por su excesivo consumo de tabaco, Jackie sufría severas complicaciones pulmonares que derivaron en un cáncer que lo postró por 3 años hasta que lo alcanzó la muerte en su Belfast natal. Fue un 11 de enero de 1989. Benny Hill murió solo en su departamento 3 años después. Pese a que, con los años, el programa fuera considerado impropio para tiempos actuales y desde 2007 se haya prohibido su emisión en la TV británica, la figura de Jackie salió indemne y aún es considerado un pilar del humor inglés.

mensajes que llegan. Vos, ¿sabés qué, Carlitos Fontana? Te voy a bloquear. De verdad te lo digo, te voy a bloquear. No te voy a permitir más el acceso a los mensajes porque no podés agredirme de esa manera. Gratuitamente. Me estás mostrando una foto de un asado. Calculo que debe ser una tapa, unos chinchulines crocantes. Por ahí creo divisar algún riñoncito. Te juro que hablo y se me cae la baba de la boca. Sos de lo que no hay, de lo peor que hay. Carlitos Fontana, mirá lo que estás comiendo con tus amigos, Carlitos. Y yo acá, nada. Un saquito de té que me trajo Jackie. Escuchá el ruido. Saquito de té vacío ya. Por favor. Querido Carlito, gracias por mandar el mensaje y disfruten entre amigos. No, más, no hay nada más lindo que disfrutar una comida entre amigos. Viejos y entrañables amigos. Es lo que yo me permito una vez por mes y les dije a mis viejos amigos de siempre que esta jornada, cada vez que se proponía, no se podía faltar. Llevo, gracias a Dios, asistencia perfecta. No todos lo han logrado. Yo hasta ahora, y ojalá que así continúe, ¿eh? De verdad, ojalá que así continúe. ¿Recuerdan que les dije, ayer les conté, porque arrancó lo que es la previa del Gran Premio que se correrá mañana sábado, el Gran Premio de Azerbaiyán en el circuito urbano de Bakú? ¿Se acuerdan que les conté que Briatore salió a castigar a la gente de la Argentina, que no le iba a permitir más a Franco Colapinto hablar con la prensa de nuestro país porque agredíamos gratuitamente a Pierre Gasly? Se sumó a eso el presidente de la FIA y también el propio Pierre Gasly, que andaba haciendo puchero por los rincones. No hubo mejor remedio a todo eso que los irónicos mensajes de los argentinos al Instagram de Alpine. De verdad les digo, somos creativos siempre, ¿eh? El piloto francés había denunciado amenazas contra su familia tras el incidente entre él y Colapinto, cuando no lo que dejó pasar. Mala leche como poco el francés, eso es la realidad. La respuesta de los seguidores de Colapinto fue inesperada. Poemas, declaraciones románticas y comparaciones con Fangio, Maradona y hasta con Perón. Algunos de los mensajes que llegaron en forma sarcástica, irónica, después de que Flavio Briatore nos llamara al orden. Algunos de los mensajes, les digo, ¿de qué planeta viniste? Croissant cósmico, le puso uno. Espectacular. Si los argentinos quieren apoyar a Franco, que lo apoyen de forma limpia y leal, dijo el ejecutivo de Alpine. Y los mensajes no pararon de llegar. Escuchen, corra la bola, mañana corre piel y no es ninguna joda. Alguno. Otro dice, qué lindo es volverlo a ver. Tiene más huevos que Senna y Schumacher. qué barro. Los pibes llegan el domingo, se preparan una croissant y se ponen como locos para verte acelerar. Espectacular, de verdad, ¿eh? Gasly y Perón, un solo corazón, le puso otro. Muy ocurrente el público argentino, realmente, ¿eh? Pierre, si corrieras en el cielo moriría para verte, puso otro argentino. Me vuelvo a desvelar por vos y descorcho un buen vino en tu nombre, Pierre. La vida es una sola, gracias por darme una razón para vivir. I love you. Algunos de los mensajes al Instagram de Alpine. Descomunal lo de Gasly, nunca vi algo similar. Es una mezcla de Senna con Niki Lauda y un poquito de Fangio. Está la Torre Eiffel y después viene Gasly. Realmente no sos humano. En sus 9 breves años de carrera, lo que significa la Fórmula 1, el podio, la historia. Qué bárbaro, ¿eh? Dios, patria y Gasly, puso otro. Ocurrencia del público argentino en respuesta a las amenazas de Flavio Briatore. Otro le puso, mi hijo se va a llamar Pierre Gasly como vos. Lindo, hermoso, ¿eh? Las pirámides de Egipto, las cataratas del Iguazú, el Coliseo de Roma, la Gran Muralla China y Pierre Gasly, le puso otro. Qué lindo. Bueno, nada, simplemente quería hacerlos partícipes de todo esto. Sigo leyendo algunos mensajes. Tony de Neuquén. A
Asistencia Perfecta, somos como todos los argentos, todos los días vino Tony de Neuquén, gracias Tony por estar. Betty del puesto Las Taguas en Malargüe, Mendoza. Buenas madrugadas, Fabián, feliz fin de semana, saludos, que disfrute sus vacaciones hoy, un abrazo enorme, claro que sí. Hola Violet. Jeje, está bueno, me dice, y no le debe gustar, no, imagínate. Lo atacamos porque en donde más le duele, con la ironía y el sarcasmo. Espectacular, querida Violet, te mando un beso muy, pero muy grande. Momento, querido amigo Jorgito Falcone, de hacer un 2x1 en esta madrugada, ¿eh? 2x1, 1985 en el año. Y vamos a tener a More Talking con Sherry Lady y a Gloria Estefan y la Miami Sound Machine con...

Me comunico, soy Tony de Neuquén, escuchándote. Sé que Sonia no está en este momento, pero igual te mando a vos un abrazo enorme, a ella, mandarle un abrazo, un cariño tremendo. Y vos sabés que no pude captar el número de la costurera de Zapala. Está lejos, pero si me acepta le voy a llevar una camisa.

tienes. Para los nostálgicos, ¿se acuerdan del programa de Roberto Galán? Quiero mandar un beso y un abrazo a todos los pobladores de Chubut, de Río Negro, de Neuquén, por las inundaciones en la cordillera, por el temporal, por lo que se está viviendo en toda esa zona, justamente Neuquén, la más afectada, intensas lluvias, inundaciones en la cordillera, realmente la están pasando mal, y desde aquí, ojalá que con el programa y con lo que nosotros proponemos, las pueda dibujar una sonrisa y puedan sentirse un poquito mejor. Entiendo que es difícil, pero acá estamos, Villa La Angostura fue uno de los lugares más afectados. Realmente la están pasando mal. Y desde aquí, nuestra solidaridad, La Ruta 23 está con una evaluación constante. La Ruta 7 Lagos está ahora transitable, pero los pasos internacionales están cerrados. Hubo que rescatar una familia que estaba en un vehículo de la Ruta 65. Todo producto del temporal, lluvias, realmente cantidad de lluvia inusitada. Así que nuestro cariño, nuestro afecto, nuestra solidaridad para toda la gente que no la está pasando bien en la Patagonia Argentina. Un abrazo gigante. Sigo saludando a aquellos que siguen mandando su mensaje, como la querida Maggie, hablando de esta zona. Comodoro Rivadavia, Chubut, feliz viernes, Fabi querido, sigue el frío y la lluvia por aquí, 0 grados de térmica. Ay, Maggie, feliz fin de semana y que disfruten de lindos días de sol. Abrazo apretadito y beso para Sonia también, será dado. Víctor de Becar, yo también voy a ser como Benny Hill y repartiré mi fabulosa fortuna entre mis amigos. Mirá vos, Víctor, hacé de cuenta que somos tus amigos, mandá algo para acá. Un beso grande. Para todos, para los que se van comunicando con nosotros, para los que están atentos, para los que nos mandan su mensaje, para los que nos dejan su audio. Realmente es un placer poder compartir esta madrugada con todos ustedes. Haciendo de a dos, interactuando juntos, ese es el objetivo de nuestro programa. Creo que lo vamos cumpliendo de a poco. Por ahí está llegando, querida Jackie, un mensaje de audio de Sandra de Zapala, para ver si hay conexión con el querido Tony. Así que nada, le mandamos un beso a todos, pero me parece que lo de Sandra va a ser imposible. Sandra está bien comprometida, con una familia constituida, así que lamentablemente se ha cerrado una puerta. Y le mandamos un beso grande a Sandra y un beso grande a Tony. No podemos en este caso decir Alcoyana, Alcoyana. Reeditando otro viejo programa, ¿no? Atrévase a soñar, ¿se acuerdan? De la mano de Berugo Carámbula, el marciano Chupatierra y todos aquellos regalos. Toda una década de los 80 inolvidable. Llega Maurito Torres, que en un rato ya estará poniéndose manos a la obra, reemplazando en su lugar al querido Jorgito Falcone, que ya se va. Y nosotros aquí disfrutando de hacer este hermoso programa. Se viene un fin de semana sin fútbol local en cuanto al campeonato clausura, al torneo, a la liga profesional, pero habrá Copa Argentina. Recuerden el fin de semana, para tener presente el domingo. Juegan Racing y Boca, Boca Racing en Rosario, 17 horas, cuartos de final. Será transmisión de Nacional con mi amigo el Muñeco Perazo. Así que atentos para que todo aquel que le guste el fútbol y son hinchas de Boca o de Racing estén con Nacional prendidos para disfrutar de una fiesta. Entradas totalmente vendidas. El estadio gigante de Arroyito estará desbordado de público. Esperemos que sea una verdadera fiesta entre la Academia y el Geneise. Así que aquí con Maurito Torres, que como siempre él me propone a esta hora de la madrugada para ir empalmando con la historia del día una pequeña pausa. Así me lo sugiere Maurito y yo le hago caso.

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3: Estamos en todo el país. Neuquén. Al norte de la provincia de Neuquén, a través de un camino bastante rústico, existe el pico más alto de la Patagonia, con sus 4.709 metros, en la zona de Barbarco, y se lo conoce como la puerta al pico del Domullo. Allí existe un paisaje llamado Los Bolillos, en donde las formaciones, en tonos llamativos, modeladas por el viento y el agua, pueden parecer crestas de un dragón imaginario sobre las colinas. 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

La magia de Mauro Torres para musicalizar este momento. El top marcó la una de la madrugada. Una de la madrugada, andado y sereno, decían aquellos viejos faroleros que por la antigua Buenos Aires caminaban y encendían los faros de la noche. Noches como la de hoy, de este viernes, noche para enamorarse. Llega de a dos la historia del día.

Él siempre supo que la amaba más de lo que ella a él. Ella jamás lo engañó. Podía ofrecerle un cariño grande, tal vez algo parecido al amor, pero no ese amor con mayúsculas que él tanto deseaba. A él no le importó. La amaba demasiado como para fijarse en pequeñeces. Y ella se dejó querer. Fueron sinceros desde el comienzo. Y eso ayudó a una hermosa relación. ¿Por qué está conmigo? Si bien sé que no soy el amor de su vida, se preguntó él más de una vez. Y jamás encontró la respuesta. Y nunca se lo preguntó a ella. No fuese cosa que no supiese bien qué hacer con lo que ella le hubiese contestado. Como fuere, estaban juntos hacía ya bastante tiempo y llevaban una vida armoniosa. De todos modos, él siempre sintió que en ese bote en el que ambos navegaban la vida, él remaba más y con más fuerza. Sorteaba vientos y tempestades. Y en los momentos, los más difíciles, él redoblaba su fuerza. Y el bote no se había hundido jamás. Nunca se sobraron, porque su amor era tan grande que alcanzaba para llevar el bote a destino. Más allá de las aguas furiosas y los vientos impiadosos que la vida suele ofrecer. Y ella se dejaba llevar, disfrutaba de ese viaje en bote, muchas veces como espectadora, muchas otras sabiendo que por algo ese era su lugar en la vida. No todos son amores, no todos son iguales. Tampoco todos expresamos el amor de la misma manera, ni remamos con la misma fuerza o entusiasmo. Cierto día, las fuerzas de él se debilitaron y algo parecido al cansancio lo invadió. Su amor no había mermado, pero hacía tanto tiempo que sentía que remaba solo. Los años pueden no hacer mella en el amor, pero sí en la energía y en la manera de encararlo. Y tomó la decisión de comenzar a remar más despacio. Tal vez por primera vez en su vida, preguntándose si tanto esfuerzo puesto en ese bote había valido la pena. Y ella se dio cuenta de su lentitud. Pero también se dio cuenta que ese viaje calmo que él le había ofrecido como vida había sido hermoso. Y fue entonces cuando ella supo que era su turno de remar. Que él le había ofrecido una vida feliz y por sobre todo un amor incondicional. Fue entonces cuando reafirmó que por algo su lugar en la vida era con él y lo defendió. Ahora el bote dependía de ella y no zozobrarían tampoco esta vez. Ella remó con todas sus fuerzas y esta vez él se dejó llevar un poco. Y así equilibraron sus fuerzas. Ella remó más, él remó un poco menos, solo un poquito, ¿eh? Y el bote nunca, jamás navegó más tranquilo. Él supo que si había valido la pena remar solo hasta esta instancia, y ella corroboró que ese bote era su lugar en el mundo.
Porque no hay dos amores iguales, ni dos personas que le demuestren o lo demuestren de la misma manera. Así como no hay dos botes que naveguen igual las aguas de la vida. El bote.

0: Y así pasaba Easy Lover, Phil Collins, Philip Bailey y Don't You con Simple Minds en el aire de Nacional. Saludo a los amigos que siguen escribiendo, me encanta que me siguen con mensajes. Oscar Marín de Paysandú, Uruguay. Buenas madrunoches, Fabián, buen fin de semana, saludos. Y abrazo grande, gracias querido, un beso grande para vos también, querido Oscar Marín. Raúl y Karina del barrio Costa Azul, en Salta la Linda, dice, buenas, Fabián, que siga la buena música y noticias, vamos, día 2, saludos desde la Salta la Linda. Recién vi la televisión y vi lo que le sucedió a Bobby Flores y sus familias, y la verdad que sufrieron un asalto bastante duro, la pasaron mal, están bien, gracias a Dios, no hubo que lamentar. No más que un robo, pero sí, la pasaron muy mal. Isabela de San Rafael, Mendoza, gracias por estar, gracias por ese mágico viernes que me deseás, lo deseo también para vos. Muy buena y emotiva historia, gracias Fabián, gracias a vos Isabela. Oscar Escobedo de Córdoba, buenas madrunoches estimado de a dos, buenísima la historia señor Fabián. Desde Córdoba, mucha formalidad Oscar. Desde Córdoba, capital, saludos cordiales, Oscar Alberto Escobedo, gracias por estar a todos y por sus mensajes. Otra jornada inolvidable, el jueves fue el día más dorado para Argentina en los Juegos Suramericanos en la provincia de Santa Fe, 11 medallas en canotaje, atletismo, racquetball, pelota vasca, atletismo, realmente los atletas albicelestes se consagraron campeones. Además, la cosecha fue de 31 preseas con 9 de plata y 11 de bronce. Por el momento la delegación argentina se mantiene en segundo lugar del medallero con 65 de oro, 68 de plata y 107 de bronce. Impresionante, cerró su día más dorado entonces la delegación argentina, para tener en cuenta. Impresionante. La selección argentina se sigue entrenando de cara a los amistosos, fecha FIFA, 30 de septiembre. Llega el turno en Córdoba para enfrentar a Bolivia, luego Burkina Faso y Benín, 3 y 6 de octubre, entradas totalmente vendidas, sold out, para ver la despedida de Messi, quien tuvo la deferencia de charlar con el periodismo en el día de ayer, fue Lionel Scaloni, el técnico de la selección argentina, y justamente entre las cosas que se le preguntaron a Scaloni es sobre el presente y el futuro. Scaloni, el técnico de la selección, decía lo siguiente.
1: Bueno, tuve tiempo, sí, de desconectar un poco, de dejar pasar la amargura por no haber podido ganar, que esa es la realidad, pero con la tranquilidad de que se dio todo. Y bueno, con respecto a lo mío, no hay novedades todavía. Me reuní con el presidente estos días. Ayer nos íbamos a reunir, pero bueno, yo tuve un problema, tuve que ir al dentista y no pudimos. Hoy él está en Paraguay y bueno, hablaremos, está la predisposición máxima para sentarse, pero cuando tengamos que comunicar algo lo haremos. Por ahora sigue todo igual.
0: No sigue todo igual, yo les voy a tirar un datito. Ya hay algún principio de acuerdo para la continuidad. Lo que pasa es que Scaloni quiere hablar sin intermediarios, quiere ponerse cara a cara con Chiqui Tapia, limar algunos detalles, y yo creo que está todo dado, aunque esto es fútbol. Dante Panzeri decía dinámica de lo impensado, y puede pasar cualquier cosa, pero lo real, lo concreto es que está muy cerca de renovar Lionel Scaloni su vínculo con la selección argentina. Y de verdad, entre otras cosas, habló de qué manera encaró a Messi para pedirle que esté presente y que este era el momento de su despedida. Scaloni sobre Messi y su despedida, el técnico de la selección dijo lo siguiente.
1: Yo hablé, puse de mí para decirle, para intentar convencer lo que era ahora, que más adelante no se sabía qué podía pasar, y yo creo que él lo entendió y está bueno, la AFA también puso su parte, el presidente, yo creo que es algo bonito, lindo, porque lo merece, no, todo lo que se pueda hacer ahora mejor.
0: todo lo que se puede hacer ahora mejor. Y con respecto al futuro, Scaloni, en cuanto a jugadores, se viene el recambio. Muchos jugadores jóvenes citados. ¿Qué me puedes decir al respecto, Lionel?
1: Se terminó un mundial, creemos que es un lindo momento para que pueda haber algo de recambio, porque la mayoría va a seguir estando, la mayoría son gente joven y creo que lo que hicimos es pensado, como en aquel 2018 que hicimos lo mismo, no sabiendo si íbamos a estar o no, y esto igual, creo que es, trabajamos para la selección, no trabajamos para nadie personal, entonces creo que es algo que teníamos que hacer y que creo que puede dar su fruto y todo lleva un tiempo, pero bueno, con la mente de que estos chicos que han venido nuevos se puedan quedar.
0: Ahí estaba Lionel Scaloni hablando de los jóvenes. ¿Y qué te quedó después de ese final en cuanto al Mundial se refiere, con tanto dolor? ¿Y qué esperás sobre lo que viene? Se le preguntó al técnico y esto respondió.
1: El golpe de no haber ganado fue fuerte, hay que reconocerlo, porque estábamos a las puertas de haber conseguido otro título mundial y es evidente que fue fuerte. Siempre dije, y lo voy a seguir repitiendo, que este lugar donde estoy ahora es el lugar soñado y no, eso no va a cambiar. A partir de ahí hay que sentarse, hablar con el presidente. Todavía eso no ocurrió, por lo que conté antes, y todo lo que salga no es verdad. Comunicaremos cuando tengamos que hacer lo que sea, pero por ahora está todo como antes. Trabajamos para estos partidos y para que, bueno, los chicos puedan jugar.
0: Lionel Scaloni, el técnico de la selección, aquí en Nacional en DA2. Quiero seguir mencionando a nuestros oyentes que se toman el trabajo de escribirnos y de estar a esta hora prendidos con nosotros, como Juan de Montecomán, San Rafael Mendoza. Dice: hola, querido Fabián, DA2. Presente siempre, feliz viernes, abrazo. En este momento me prendo a Nacional. Saludos y abrazos a la distancia de Juan y Mabel. Un beso grande, gracias. Raquel de Humboldt, provincia de Santa Fe. Hola, Fabi, buenas madrunoches y feliz viernes. Por supuesto, un fin de cargado de bendiciones. Muy lindo tu relato, abrazo enorme de Raquel desde Humboldt, Santa Fe. Gracias, Raquel. Rachel, un beso grande. Ico de Itatí, Corrientes. Te saludo, Fabián, desde Itatí. Soy Ico Acevedo. Gracias por la música. Abrazo. ¡Ah! ¿Te gustó la música? Antes de ir a una nueva pausa, querido amigo Maurito Torres nos ayuda a musicalizar. Y se viene justamente en este viernes un día glorioso. Glory Days, Bruce Springsteen. Suena en Nacional.

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0: Muy buenas noches. Néstor de Punta Alta. Sí, recién entro en sintonía, así que bueno. La verdad que entré medio tarde porque tuve cosas que hacer, pero bueno, acá estoy firme con todas las noches. Bueno, que tengan un lindo programa, recién entro a escuchar este tema de Scaloni y todas esas cositas. A mí me gusta el fútbol, pero ya me tiene medio como saturado. Pero no importa. Saludos, buen viernes, muy buena noche y bueno, un beso y un abrazo grande.
1: Gracias Néstor de Punta Alta, gracias por estar siempre, por tu complicidad y por tu lealtad a este programa. Momento de meternos en el segundo, en primera persona del día de hoy. Y si yo les digo, ¿sabían que James Cameron escribió el guión de Rambo 2?

Rambo. The First Blood, parte 2. 1985. Se la considera una joya absoluta del cine de acción de los 80 y está llena de secretos increíbles. Todo ocurría en Vietnam, pero se filmó en Acapulco. Por supuesto, la jungla del sudeste asiático se recreó por completo en el estado de Guerrero, México, en la laguna de Coyuca de Benítez. La producción fue tan caótica que un huracán real durante el verano de 1984 destruyó los sets de filmación a mitad del rodaje. Como dato curioso, el puente que Rambo vuela en la película sobrevivió a la filmación, pero fue destruido décadas después por otro huracán de la vida real. El reciclaje de James Cameron, quien fue el creador de Terminator, que también llevó adelante Titanic, Avatar, coescribió el primer borrador. Su idea era empezar con Rambo encerrado en un hospital psiquiátrico. A Stallone no le gustó y lo eliminó. Cameron no tiró la idea a la basura. Años después, usó exactamente ese mismo concepto para recluir a Sarah Connor en Terminator 2. Ustedes lo recordarán. Así comienza la secuela de esa impresionante película. Rambo recibió, Sylvester Stallone habló, entrenamiento digno de un boina verde. De un boina verde de los Estados Unidos, de ese ejército de élite que tienen los Estados Unidos, ¿no? No solo fue el gimnasio, ¿no? Para lucir ese físico impecable, en ese momento a sus casi 40 años, entrenó 8 meses seguidos con ese grupo de élite. 4 horas al día, tomó cursos reales de supervivencia en la jungla, tácticas de combate de SWAT, arquería profesional. Impresionante. Como cada vez que se toma en serio, y lo hizo siempre Stallone, su trabajo, ¿no? Dejando todo. Y dentro de todo esto que les cuento, también en la película se produjo un error fatal. Y cuando hablo de un error fatal, hablo de la pérdida de una vida. Es que en esos años no existían los efectos por computadora. Todo era real. Todo lo que explotaba era real. Y lamentablemente, el especialista en efectos, Cliff Wenger Jr., falleció en un accidente durante una detonación en una cascada. Por eso, si ustedes se quedan viendo la película, al ver los créditos finales, verán que está dedicada a su memoria. Y les dejo la pregunta, en cuanto al inicio que había planteado James Cameron y la internación en un psiquiátrico por parte de Stallone. ¿Ustedes creen que hizo bien Sylvester en borrar esa escena?

Y así pasaba Marillion con K-Lake en esta madrugada, los mejores temas del año 1985. Nos quedan casi 15 minutos de programa. Nos metemos en la recta final ya de este viernes, bien arriba, cargado de mensajes, de llamados, de audios. Realmente la hemos pasado muy bien. De verdad, hemos disfrutado y esperando el fin de semana, ¿no? Fin de semana cargado de posibilidades en cuanto al deporte, ¿no? Mañana sábado, 4 de la tarde, en el Estadio Madre de Ciudades, la Supercopa Internacional. Estudiantes y Rosario Central se verán las caras y será transmisión de Nacional. Un partido con historia, recuerden, ¿no? El partido de los hinchas, de los jugadores de Estudiantes dándole la espalda a Central, por aquel torneo que a Central le dieron desde un escritorio, una cosa bastante, bastante, bueno, que terminó armando una gran tormenta y polvareda en el fútbol argentino. Y que se ha hecho casi un mini clásico, ¿no? Si hoy le preguntás a los hinchas de Rosario Central a quiénes son los rivales a los que les quiere ganar, obviamente es a Newell's Old Boys, su rival histórico, y Estudiantes por esta situación. Se verán las caras entonces en esta final de Supercopa Internacional. 4 de la tarde, sábado, el escenario, el Estadio Madre de Ciudad de Santiago del Estero. Y el domingo, Boca Racing, Racing Boca, en el Estadio Gigante de Arroyito, 17 horas, cuartos de final, Copa Argentina, también transmisión de Nacional, buscando uno de los semifinalistas del certamen, en un partido donde está todo vendido. A todo esto le tenemos que sumar que habrá Fórmula 1, porque, por ejemplo, te cuento, en el día de hoy, bien temprano, vas a poder disfrutar 5:30 de la mañana de los que serán las pruebas libres número 3. Y a las 9, la clasificación de la carrera. Recordemos que esta carrera, el Gran Premio de Azerbaiyán, se disputará el sábado 26 de septiembre, porque el domingo 27 se conmemora el Día del Recuerdo, una jornada nacional de luto en Azerbaiyán, y además es feriado en honor a los caídos en el conflicto de Nagorno-Karabaj. Por eso, este fin de semana, la Fórmula 1 se corre el sábado. Y por ende, a las 8 de la mañana tendremos que madrugar. 8 de la mañana se viene entonces la gran carrera en esta, en este circuito semipermanente de Bakú, circuito urbano, en donde a Franco le ha ido muy bien siempre y donde le gusta mucho correr. Así que esperemos sea una gran carrera. Por acá llegan mensajes de Fernando de Marcos Paz, al que le mandamos un beso grande, y nos habla de algunas cosas que pasaron en el 85, el cambio de moneda, claro, al Austral, la selección argentina dirigida por Bilardo y Diego Armando Maradona clasificó en aquel año angustiosamente el Mundial del 86. Yo recuerdo en ese año también el torneo sudamericano de sub-17, en aquel equipo que causó conmoción, se jugaba en Vélez, lo dirigía Pachamé, en el que jugaba Huguito Maradona, Fernando Redondo, Fernando Cuchunchoglu, el arquero era el Gato Miguel, Almirón, bueno, nada, simplemente mencionar cosas que ocurrían en el 1985 y le agradecemos mucho a Fernando de Marcos Paz el recuerdo y obviamente que participe de nuestro programa. Fin de semana entonces cargado en lo deportivo, más allá de que no hay fútbol del torneo clausura. Les dije, Supercopa Internacional, Copa Argentina, automovilismo y todo lo vas a poder vivir en el aire de Nacional. Nos vamos enfilando hacia el final del programa. Nos vamos a ir con música. Deseándoles a todos que tengan un hermoso fin de semana y nos vamos a reencontrar entrando ya la última semana de septiembre, con todo lo que eso implica. Agradeciéndoles el enorme amor, el cariño, el afecto que nos dispensan
el compromiso y también esa complicidad que mantenemos juntos. Nos vamos a ir con música. Al querido Maurito Torres en los controles, un abrazo enorme. A Jackie, el agradecimiento total. El saludo para todos ustedes. Y nos vamos a ir con Billy Ocean y Loverboy y otro gran clásico de aquellos años, Tears for Fears y Shout, sonando aquí en De A Dos, en la recta final del programa, mandándoles un beso desde lo más profundo de nuestro corazón. Que tengan un hermoso fin de semana. Nos reencontramos en breve.

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1: Las 2 de la madrugada en la República Argentina. El presidente Javier Milei se reunió con Benjamín Netanyahu en la sede de las Naciones Unidas. En la reunión bilateral, el mandatario ratificó la defensa de la soberanía sobre las Islas Malvinas, Georgias del Sur, Sandwich del Sur y los espacios marítimos circundantes. También instó al Reino Unido a retomar las negociaciones para alcanzar una solución pacífica al conflicto. El Senado convirtió en ley el proyecto sobre zonas frías. Se trata de una reestructuración en los subsidios del gas en áreas con bajas temperaturas que deja atrás la ampliación de zonas más votadas en 2021. El oficialismo logró la aprobación con 38 votos a favor y 8 en contra, en tanto que el peronismo abandonó el recinto antes de comenzar el debate. La información del tránsito con Ernesto Arriaga.
2: A esta hora, la General Paz está totalmente liberada. La máxima es de 80 kilómetros por hora para todo tipo de vehículos. Los trenes a esta hora no están funcionando. Arrancan 5:30 de la mañana. Aeroparque opera con normalidad.
1: En la ciudad de Buenos Aires y alrededores, la temperatura es de 19 grados un décimo. El cielo está despejado. La humedad es del 49%. Atención que rige una alerta naranja por lluvias para el noroeste de la provincia de Neuquén.
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1: Las 3 de la madrugada en la República Argentina. El Senado aprobó los cambios con cambios la reforma a la Carta Orgánica del Banco Central y la devolvió a diputados. Con el aval de los aliados y toda la oposición dialoguista, la Cámara Alta aprobó el proyecto con 46 votos afirmativos y 22 negativos. Como el dictamen sufrió modificaciones, debe regresar a la Cámara de Diputados, su Cámara de Origen, para su sanción definitiva. La Administración Nacional de la Aviación Civil aprobó la nueva regulación de los servicios médicos de los aeropuertos. La resolución 739/2026, publicada esta madrugada en el Boletín Oficial, derogó la resolución de 2003 y fijó un plazo de 60 días para que los explotadores de los aeródromos se ajusten a los nuevos lineamientos. Incorpora la adecuación y proporcionalidad de recursos con niveles de prestación diferenciados según evaluación técnica y priorizando la seguridad operacional. La Secretaría de Agricultura concedió el sello Bioproducto Argentino a la línea de bioinsumos y aditivos biotecnológicos KM Germs. Mediante la resolución 183/2026, otorgó a Beneficial Germs, Sociedad Anónima, el derecho de uso gratuito y sin exclusividad del sello en las categorías sostenibilidad e innovación. Los productos deberán contener 100% de material biobasado y el permiso tendrá una vigencia de 4 años a partir de este 25 de septiembre. La información del tránsito con Ernesto Arriaga.
2: Tránsito normal en el puente internacional de Gualeguaychú y el puente San Martín a Uruguay. Por favor, máximo 60 kilómetros por hora sobre el puente. El paso internacional, Paso de los Libres, Uruguayana a Brasil, está abierto a las 24 horas del día. Y el paso internacional de La Quiaca ya está cerrado, abre a las 7 de la mañana a Bolivia, Villazón.
1: En Malargüe y San Rafael, provincia de Mendoza, donde escuchan Radio Nacional en las AM 790 y 620, rige una alerta amarilla por viento sonda. En la ciudad de Buenos Aires y alrededores, temperatura 18 grados 8 décimos, cielo algo nublado, humedad 52%.
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0: Las 4 de la madrugada en la República Argentina. El canciller Pablo Kirchner se reunió en Nueva York con el secretario de Estado de la Santa Sede, Pietro Parolin. El ministro de Relaciones Exteriores y el cardenal compartieron detalles de la organización de la visita del Papa León XIV del 8 al 11 de noviembre. El canciller reveló que conversaron sobre la vida, la libertad, la dignidad de las personas y la familia, valores que unen a la Argentina y a la Santa Sede. El Instituto Nacional de Cine y Artes Audiovisuales lanzó el concurso Co-Desarrollo Audiovisual Argentina-Paraguay. Mediante la resolución 384/2026, se aprobó el llamado a productores para presentar proyectos inéditos de largometrajes de ficción, documental o animación en coproducción internacional con participación mayoritaria argentina. Las inscripciones estarán abiertas desde las 0 horas del 30 de septiembre y hasta las 14 del 30 de octubre de 2026, según las bases y condiciones del certamen. La Secretaría de Energía fijó reglas especiales para el ingreso de grandes consumidores de electricidad. La resolución 264/2026 reguló el acceso al mercado eléctrico de nuevas demandas de gran magnitud como centros de datos, minería o plantas de hidrógeno. Estos usuarios deberán asegurar por contrato al menos el 80% de su energía y toda la potencia que necesiten con un margen extra en el caso de los centros de datos. En Comodoro Rivadavia, provincia de Chubut, donde escuchan Radio Nacional por las AM630 y 670, rige una alerta amarilla por lluvias. En la ciudad de Buenos Aires y alrededores, la temperatura es de 18 grados 6 décimos, el cielo está algo nublado, la humedad es del 53%.
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2: Las 5 de la madrugada en la República Argentina. El presidente Javier Milei aseguró que si el gobierno es reelecto en 2027, el 2028 será el mejor año económico de la historia argentina. Durante su exposición en The Economic Club of New York, el mandatario aseguró que será no solo en términos financieros, sino también en la economía real. Ante ejecutivos norteamericanos, el jefe de Estado sostuvo que las inversiones en sectores van a darse a gran velocidad. La Secretaría de Energía ofreció a empresas paquetes de eólicos y solares salir de sus contratos. Mediante la resolución 257/2026, se habilitó a las firmas que ganaron en las subastas del programa Renovar a rescindir los acuerdos con CAMMESA de forma voluntaria. Quienes elijan esa opción deberán pagar el 14% de la garantía de cumplimiento y renunciar a cualquier reclamo contra el Estado. La Secretaría de Minería autorizó cambios en los bienes que puede importar el proyecto Vicuña. La resolución 81/2026 aprobó la solicitud para actualizar el listado de mercaderías que ingresarán al país con beneficios del RIGI. Podrán incorporar 66 nuevas posiciones arancelarias, especialmente bienes de capital e informática para el desarrollo del yacimiento de cobre, oro y plata en San Juan. La información del tránsito con Ernesto Arriaga.
3: A esta hora, la General Paz está totalmente liberada. La máxima es de 80 kilómetros por hora para todo tipo de vehículos. Los trenes a esta hora no están funcionando. Arrancan 5:30 de la mañana. Aeroparque opera con normalidad.
2: En la ciudad capital de la provincia de San Juan, donde escuchan Radio Nacional en AM910 y por la FM101.9, rige una alerta amarilla por viento sonda. En la ciudad de Buenos Aires y alrededores, la temperatura es de 18 grados 2 décimos, el cielo está ligeramente nublado, la humedad es del 57%.
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1: Muy pero muy buenos días, bienvenidos a todos. Esto es el Panorama Federal de Noticias y hasta las 7 de la mañana vamos a estar acompañándolos, acercándoles por supuesto todo lo que necesitas saber para arrancar tu día bien informado. Y ya te cuento que la temperatura en la Ciudad Autónoma de Buenos Aires es bien primaveral, 18 grados una décima, cielo ligeramente nublado, humedad relativa ambiente 57%, la máxima para hoy de 27 grados con cielo parcialmente nublado. En un ratito te voy a estar contando cómo va a estar el pronóstico para este fin de semana en la Ciudad de Buenos Aires y por supuesto que vamos a estar también repasando las distintas regiones de nuestro país para saber cómo se va a estar comportando el tiempo durante esta jornada. Mi nombre es María Fernanda Heras, como siempre acompañada por Fernando Pedernera. Buen día, Fer.
2: Muy buenos días, María Fernanda. Muy buen viernes para todos.
1: Y la propuesta para iniciar este viernes es ya comenzar a recorrer las calles.
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2: Y no hay registro de incidentes de tránsito ocurridos durante la madrugada, pero sí de un episodio luctuoso que altera la normal circulación sobre la Avenida General Paz.
1: Sucedió a la altura de la Avenida Juan Bautista Alberdi, sentido Río de la Plata. Un llamado al 911 solicitó por una persona con pérdida de conciencia y que no reaccionaba. Al llegar las autoridades y el SAME, se constata el fallecimiento de una persona de 45 años. La ambulancia sigue en el lugar y hay reducción en el carril rápido.
2: Por otra parte, en Ezeiza, un avión de Aerolíneas Argentinas que partió a las 23:53 con destino a Madrid voló 36 minutos y se reportó en emergencia, por lo que debió volver y aterrizó por sus propios medios, pero con un solo motor y sin que se registren pasajeros ni tripulantes heridos. Los vecinos alertaron sobre explosiones y estruendos.
1: Nos vamos a repasar el estado de los accesos y la autopista. El tránsito es fluido y con buena marcha sobre los puentes Pueyrredón, La Noria y Alsina. En las autopistas también Buenos Aires-La Plata, Richeri, 25 de mayo, Delepiane, Lugones, Cantilo, Ilia, Cámpora, 9 de julio, Perito Moreno, Camino del Buen Aire, Autopista del Oeste y Panamericana. Recordamos que sobre la Avenida General Paz, a la altura de Alberdi, hay reducción de carril y podrían relatar el tránsito hacia Liniers.
2: Vamos a los trenes, servicios. Ramales Tigre, Mitre y José León Suárez de la línea Mitre están circulando a horario. La línea Roca, Ramales La Plata, Gleu, Cañuelas y Ezeiza corren dentro de los cronogramas previstos.
1: También están operando con normalidad la línea Belgrano Norte, Belgrano Sur, Urquiza, San Martín y Sarmiento.
2: Subte y Premetro comenzaron a funcionar según las grillas previstas.
1: Recordamos que por obras de renovación no funcionan las estaciones Medrano de la línea B de Subte, Tribunales de la línea D y Urquiza y Entre Ríos de la línea E.
2: En el Aeropuerto Internacional de Ezeiza y el Aeroparque Metropolitano Jorge Newbery, la operatividad es normal.
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2: Y este es el pronóstico por regiones para este viernes 25 de septiembre de 2026.
1: Y comenzamos con el NOAA, Jujuy, Salta, Tucumán, Catamarca, Santiago del Estero y La Rioja, cielo algo a parcialmente nublado, mínimas de 12 a 17 grados, máxima de 31 a 35 grados, con vientos leves del noreste y sin lluvias.
2: En el NEA, Formosa, Chaco, Misiones y Corrientes, se espera cielo algo nublado y ambiente cálido, mínimas entre 15 y 17, máximas de 28 a 35 grados. Vientos leves del noreste sin precipitaciones.
1: En Cuyo, Mendoza, San Juan y San Luis, algo nublado con posible onda moderado por la tarde. Mínimas de 13 a 15 grados, máximas de 27 a 30 32 grados, nevadas débiles en la cordillera.
2: En el centro, Córdoba, Santa Fe, Entre Ríos, Buenos Aires, La Pampa y área metropolitana, parcialmente nublado, mínimas de 13 a 15, máximas de 24 a 27 grados. Vientos leves a moderados y sin lluvias.
1: Patagonia, Neuquén, Río Negro, Chubut, Santa Cruz y Tierra del Fuego, lluvias y posibles nevadas residuales en la cordillera de Neuquén y Chubut, con vientos del oeste. En el resto, nublado a parcial, con máximas de 9 a 20 grados según la zona.
2: Por último, sector antártico argentino, nuestras islas del Atlántico Sur, nublado, temperaturas bajo cero, vientos moderados a fuertes y posibles nevadas.
1: Momento de repasar los pagos del ANSES para este viernes 25 de septiembre.
2: Hoy cobran los beneficiarios de las jubilaciones y pensiones que superan el haber mínimo con DNI terminados en 6 y 7.
1: También este viernes se abona la prestación por desempleo Plan 1 a titulares del beneficio con DNI finalizados en 6 y 7.
2: En cuanto a las asignaciones familiares de pensiones no contributivas, podrán ser cobradas hasta el 9 de octubre por titulares de beneficios con todas las terminaciones de documento.
1: Por último, las asignaciones de pago único, matrimonio, adopción y nacimiento, segunda quincena, se estarán abonando a beneficiarios con todas las terminaciones de DNI también hasta el 9 de octubre.
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1: Seis de la mañana, seis minutos en la República Argentina. Te contamos que en la ciudad de Buenos Aires la temperatura es de 18 grados una décima, cielo ligeramente nublado, humedad relativa ambiente 57%, la visibilidad óptima 10 kilómetros, la máxima para hoy de 27 grados, y te cuento también que la salida del sol va a ser a las 6 de la mañana, 39 minutos. Comenzamos nosotros con el desarrollo de las principales noticias nacionales e internacionales.
2: El presidente Javier Milei dijo que si es reelecto en 2028, será el mejor año económico de la historia.
1: Lo hizo en el marco de un encuentro con banqueros e inversores en Nueva York.
3: Todos los inversores y actores económicos del mundo libre saben que si nuestro gobierno es reelecto en 2027, el 2028 será el mejor año económico de la historia argentina. Y no solo en términos financieros, sino también en la economía real. Las inversiones en sectores ya van a gran velocidad, como Vaca Muerta, la minería y la agroindustria, se van a acelerar dramáticamente. Y la de los sectores del futuro que aún no han desembarcado en el país llegarán con fuerza.
2: Por otra parte, el jefe de Estado enumeró las mejoras económicas durante su gestión.
3: El mercado reconoció nuestro trabajo. El riesgo país pasó de 3.000 puntos básicos a alrededor de 500. Y la inflación bajó del 211% anual a alrededor del 30%. Y la deuda pública consolidada neta pasó de niveles del 100% del PBI a menos del 40%.
1: Además, ratificó que durante estos tres años de gobierno han salido de la pobreza 14 millones de personas.
3: Esto generó un impacto directo en la vida de la gente. Así bajamos la pobreza, digamos, en 28 puntos. Redujimos la indigencia en un tercio y bajamos la pobreza infantil de 70 a 40%. Es decir, que en total, a lo largo de nuestra gestión, 14 millones de personas salieron de la pobreza.
2: El presidente Javier Milei se reunió con Benjamín Netanyahu en la sede de la ONU y ratificó su apoyo incondicional a Israel.
4: La batalla que se está dando en Israel es la batalla por Occidente. El apoyo a Israel es incondicional, porque, digamos, Israel es la máxima defensa de los valores de Occidente. Y si a vos se te cae Israel, está a un tiro Europa. No te olvides nunca cuando los terroristas se equivocaron hacia dónde mandaron el misil y lo mandaron a la isla de Diego García. Pero si lo mandaba del otro lado, cae en el medio de Europa.
1: El mandatario argentino cerró su gira oficial por los Estados Unidos con un encuentro bilateral de 20 minutos junto al primer ministro israelí en el edificio de las Naciones Unidas.
2: Durante la reunión, Netanyahu tildó de magistral la gestión económica de Milei, mientras que el jefe de Estado argentino lo definió como uno de los mayores líderes de la historia.
1: Como señalábamos anteriormente, se trató de la última actividad del presidente argentino en Nueva York, que en estos momentos se encuentra en vuelo al regreso a Buenos Aires, cuyo arribo está previsto para las 8:30 de la mañana.
2: La Conferencia Episcopal Argentina presentó la canción oficial para recibir al Papa.
1: La pieza musical fue creada por los hermanos cordobeses Gabriel y Agustín Moyano Angelini, quienes resultaron seleccionados por un jurado especializado tras una convocatoria abierta lanzada en agosto.
2: La Conferencia Episcopal informó que la composición se llama Argentina con el Papa León.

0: El Papa arribó alrededor de las 5 de la mañana hora argentina a Francia, donde mantendrá un encuentro con el presidente Emmanuel Macron.
1: Los temas de la agenda del Santo Padre, que permanecerá 4 días en el país galo, son entre otros la inmigración y la muerte asistida.
0: El gobierno anunció una baja de la pobreza en comparación con el primer semestre del 2024.
1: El ministro de Economía, Luis Caputo, confirmó que en dicho periodo se redujo del 52,9 al 32,3, mientras que la indigencia cayó del 18,1 al 7,5%.
0: El jefe de la cartera económica se pronunció luego de que el INDEC difundiera los datos correspondientes al primer semestre del año.
1: Caputo usó sus redes sociales para remarcar la comparación interanual frente al pico del 52,9 registrado en 2024.
0: Mirtha Legrand evoluciona favorablemente de su cuadro respiratorio.
1: La conductora televisiva muestra una mejoría sostenida día tras día de la neumopatía que provocó su internación en el sanatorio Mater Dei.
0: El equipo de especialistas decidió que la paciente continúe bajo observación unos días más con el fin de garantizar su correcto control y brindarle la contención adecuada.
1: En este contexto, las autoridades del Mater Dei informaron que el próximo comunicado oficial sobre el estado de salud de Mirtha Legrand se difundirá en el transcurso del día de hoy.
2: Deportes.
1: Cristian "El Cuti" Romero será el nuevo capitán de la selección argentina tras el retiro de Lionel Messi.
0: El director técnico Lionel Scaloni oficializó la decisión en una conferencia de prensa brindada en el predio de la AFA.
1: Toda la información, Fabián Pomelo Codevila.
3: Gracias, nos metemos rápidamente en la información para hablar de la selección argentina de fútbol, que se volvió a juntar tras lo que fue la final del Mundial de los Estados Unidos, la derrota ante España, el subcampeonato con todo lo que eso implica y que no hay que menospreciar. Argentina llegó a las dos últimas finales de los mundiales, obtuvo su tercera estrella en Qatar 2022 y este segundo puesto que nos honra realmente y que pone a la selección en un lugar de privilegio. El objetivo, más allá de la fecha FIFA y los tres partidos que se vienen, el 30 de septiembre en Córdoba, Mario Alberto Kempes el escenario, el partido ante Bolivia, el 3 de octubre en el Monumental ante Burkina Faso y el 6 de octubre el último tango, así se lo ha mencionado y titulado a lo que será la despedida de Lionel Andrés Messi, que le dio todo, hasta su vida a la selección, su sentido de pertenencia, su amor, su compromiso y los títulos. Es por eso que es tan importante que la selección se vuelva a juntar y que pueda darle al mejor de la historia la despedida que se merece. Y quien habló en los micrófonos en el día de ayer, tuvo la deferencia de hablar con la prensa en una conferencia de prensa improvisada al borde del campo de juego del predio Lionel Andrés Messi en Ezeiza, es el técnico de la selección. Scaloni, que habla de este presente y del futuro, del tiempo que tuvo tras la final de pensar y replantearse y de lo que viene. ¿Es así, Lionel?
4: El golpe de no haber ganado fue fuerte, hay que reconocerlo, porque estábamos a las puertas de haber conseguido otro título mundial, y es evidente que fue fuerte. Siempre dije, y lo voy a seguir repitiendo, que este lugar donde estoy ahora es el lugar soñado, y eso no va a cambiar. A partir de ahí hay que sentarse, hablar con el presidente, todavía eso no ocurrió, por lo que conté antes, y todo lo que salga no es verdad. Comunicaremos cuando tengamos que hacer lo que sea, pero por ahora está todo como antes, trabajamos para estos partidos, para que bueno, los chicos puedan jugar.
3: Y también Scaloni habló de lo que significa haber llegado a la final del Mundial, el dolor que provocó no haberlo ganado y de lo que viene.
4: Tuve tiempo, sí, de desconectar un poco, de dejar pasar la amargura por no haber podido ganar, que esa es la realidad, pero con la tranquilidad de que se dio todo. Y bueno, con respecto a lo mío, no hay novedades todavía. Me reuní con el presidente estos días. Ayer nos íbamos a reunir, pero bueno, yo tuve un problema, tuve que ir al dentista y no pudimos. Hoy él está en Paraguay y bueno, hablaremos, está en la predisposición máxima para sentarse, pero cuando tengamos que comunicar algo, lo haremos. Por ahora sigue todo igual.
3: Ahí estaba Scaloni haciendo mención al último mundial y a partir de ahora cuáles son los objetivos. Y también tuvo tiempo de contarle a la prensa y a través de la prensa a todos los hinchas de la Argentina cómo fue su participación para que Lionel Messi en definitiva aceptara este merecido homenaje que se le va a hacer y de qué manera lo tentó a Messi. ¿Cómo fue Scaloni?
4: Yo hablé, puse de mí para intentar convencer lo que era ahora, que más adelante no se sabía qué podía pasar, y yo creo que él lo entendió y está bueno. La AFA también puso su parte, el presidente, yo creo que es algo bonito, lindo, porque lo merece. Todo lo que se pueda hacer ahora, mejor.
3: Ahí estaba Scaloni, y también Scaloni habla del recambio, de los juveniles, de la selección que se viene, de los nuevos citados. El técnico de la selección hizo referencia a esta nueva citación.
4: Se terminó un mundial, creemos que es un lindo momento para que pueda haber algo de recambio, porque la mayoría va a seguir estando, la mayoría son gente joven, y creo que lo que hicimos es pensado, como en aquel 2018 que hicimos lo mismo, no sabiendo si íbamos a estar o no, y esto igual. Creo que trabajamos para la selección, no trabajamos para nadie personal, entonces creo que es algo que teníamos que hacer y que creo que puede dar su fruto, y todo lleva un tiempo, pero bueno, con la mente de que estos chicos que han venido nuevos se puedan quedar.
3: Por último, Scaloni también habló de lo que falta, los detalles, qué tiene que suceder para que en definitiva termine cerrando su vínculo y su continuidad con esta selección a la que le dio los títulos de Copa América, bicampeón, recuerden, Brasil 2021 y Estados Unidos 2024, el Mundial del 2022. La finalísima en Wembley ante Italia y esa victoria 3-0 inolvidable. Y obviamente haber llegado a la final en México, Estados Unidos y Canadá con una semifinal inolvidable como fue volver a ganarle a Inglaterra, con lo que significa para nosotros esa victoria. Scaloni habla en Nacional.
4: Hay un montón de aspectos que tenemos que hablar, sentarnos a hablar con el presidente. Lógicamente, después de siempre después de un torneo así tan emotivo como todo lo que pasó, siempre uno repiensa y, repito, pensaremos, nos sentaremos a hablar con el presidente y ya veremos qué hacer.
3: Hasta ahí una nutrida charla con el técnico de la selección en pos de su renovación. El vínculo finaliza en diciembre, todos queremos su continuidad. Claudio Chiqui Tapia ha dicho que el plan A, el plan B, el plan C y el plan D es Scaloni, y me parece que todo está encaminado para que dicha renovación se termine consolidando. Lo que quiere Scaloni es una charla cara a cara con el presidente de AFA, algo que no se pudo dar todavía, pero que las próximas horas se va a dar, y seguramente en breve nos estarán anunciando lo que todos queremos escuchar.
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0: Seis de la mañana, 20 minutos en la República Argentina. En la ciudad de Buenos Aires, la temperatura 16 grados 8 décimas, cielo parcialmente nublado. La máxima para hoy de 27 grados con cielo parcialmente nublado. Mañana sábado, mínima de 13, máxima de 23 con cielo parcialmente nublado. El domingo baja un poco la temperatura con la mínima también de 13, pero la máxima de 19 grados y se esperan chaparrones durante la madrugada y la mañana. Y extendemos hasta el lunes, la mínima de 13, la máxima de 20, con cielo mayormente nublado.
1: Actualizamos información de servicios. Premetro circula con servicio limitado entre las estaciones Intendente Saguier y Centro Cívico. Y atención, ahora tránsito, sistema integrado Cristo Redentor está cerrado. A las 8 habrá una reunión para ver si lo pueden habilitar. Y recordamos, el paso Pehuenche continúa cerrado.
0: El Senado aprobó con modificaciones la reforma de la Carta Orgánica del Banco Central.
1: Desde el Congreso de la Nación nos informa nuestro acreditado Gastón Fiorda.
5: Finalmente, el Senado de la Nación, en el marco de una sesión especial, aprobó el proyecto de reforma de la Carta Orgánica del Banco Central. Lo hizo con 46 votos afirmativos y 22 votos negativos. Y de esta manera, el proyecto regresa a la Cámara de Diputados porque la aprobación se dio con modificaciones respecto de la media sanción de la Cámara Baja. Hablamos que los cambios principales están en el mecanismo de remoción y designación del presidente y los directores del organismo. Se elimina el requisito de los dos tercios en ambas cámaras y se establece una mayoría absoluta del Senado. Al momento de su intervención, la presidenta del bloque, La Libertad Avanza, Patricia Bullrich, destacó la importancia de esta iniciativa.
6: Es importante que los ciudadanos sientan esta ley como algo que va a generar un antes y un después, un cambio muy fuerte, porque un banco central fuerte, una institución fuerte que cuide la moneda, es cuánto le rinde el sueldo a una persona, a una familia, que puede comprar un jubilado con sus haberes, cómo ahorra una familia para sus planes futuros.
0: El jefe de gabinete recibió a referentes del PRO.
1: El informe de Liliana Arias desde Casa de Gobierno.
7: El jefe de gabinete, Diego Santilli, recibió por cuarta vez y durante dos horas a los máximos referentes del PRO. Se trata del diputado Cristian Ritondo y el secretario general del partido, Fernando de Andrés. El objetivo, reiteraron, es avanzar en un ámbito de confianza para cortar, según ellos mismos dicen, el avance del populismo en las próximas elecciones. Lo decía así Cristian Ritondo.
8: Vamos a seguir tratando de trabajar en todas las leyes que faltan, todas las cosas que faltan cambiar en la Argentina. Vamos a seguir fortaleciendo el paso. A nosotros no nos van a encontrar nunca haciendo algo que favorezca la vuelta del populismo.
0: Solamente el 1% de las denuncias contra jueces federales terminó en sanción.
1: Nos amplía esta información nuestra acreditada en Palacio de Tribunales, Lourdes Marchese.
9: Desde la Asociación Civil por la Igualdad y la Justicia realizaron un relevamiento que da cuenta que en Argentina solo el 1,3% de las denuncias contra jueces federales y nacionales llegó a una sanción o remoción. Se impusieron solo 43 sanciones y se removió a 21 jueces. El informe da cuenta que en 27 años el Consejo de la Magistratura recibió 5.170 denuncias. De las 4.910 cerradas, solo 64 tuvieron consecuencias. Además, 469, es decir, el 9,55%, caducaron por el paso del tiempo sin una decisión sobre los hechos denunciados.
0: Y a las 6 de la mañana, 24 minutos, vamos a presentar las efemérides del día en la voz de Magdalena Arnú.
10: Hoy, viernes 25 de septiembre, recordamos la instalación en Buenos Aires del primer templo protestante de América del Sur. Fue 1825, en un contexto donde se iniciaban las relaciones diplomáticas con el Reino Unido. Así nos lo contaba la historiadora Paula Seiger, especialista en la historia del protestantismo angloparlante en la Argentina y en América Latina.
11: En 1825 se firma entre Gran Bretaña y las Provincias Unidas del Río de la Plata el Tratado de Amistad, Comercio y Navegación, en donde Gran Bretaña reconoce por primera vez la independencia de una de las excolonias españolas. En este tratado, en su artículo 12, se reconoce para los súbditos británicos que vivieran en las Provincias Unidas libertad de conciencia, es decir, no serían perseguidos por su religión, porque la mayoría eran protestantes. A partir de ese momento se les da el permiso para comenzar a organizar sus propios templos y sus propios cementerios.
10: Y hoy se celebra también el Día de Nuestra Señora del Rosario de San Nicolás. Es en recuerdo al día de 1983 en que a una vecina de esa localidad bonaerense se le apareció la Virgen. El geógrafo Fabián Flores es especialista en el estudio de los espacios religiosos y nos contó cómo este episodio cambió completamente la fisionomía de la ciudad.
12: Lo interesante que tiene toda esta historia es que nos permite pensar cómo una creencia religiosa ligada a la devoción mariana puede transformar materialmente, simbólicamente, toda una comunidad y también, por supuesto, la ciudad misma, ¿no? San Nicolás se había construido sobre lo que fue la empresa Somisa, la gran siderúrgica estatal que se había instalado en el lugar y que hacia la década del 90 fue privatizada, vendida y gran parte de sus vecinos quedaron sin trabajo. En ese marco, en ese contexto, unos años después, se consolida el fenómeno de la Virgen del Rosario de San Nicolás y se pone en marcha todo un proyecto de turismo religioso que empezó a convertir a San Nicolás en uno de los segundos sitios más visitados de todo el país, luego de Luján.
10: Y también recordamos la muerte de Oscar Ringo Bonavena, el mejor peso pesado que tuvo la Argentina. Diego Morilla es coautor del libro 100 años de boxeo argentino en 12 combates y lo definió como un Maradona antes de Maradona.
13: Fue un gran deportista, fue un bocón, fue un entretenedor de masas, fue un ídolo de multitudes, fue una persona querida por todos y idolatrado por sus actos dentro del campo de juego y fuera del campo de juego también. Podríamos estar hablando de Diego Armando Maradona, pero estamos hablando del Maradona antes de Maradona, que fue Oscar Natalio Ringo Bonavena, un boxeador que trascendió el boxeo, trascendió el deporte mismo y se insertó en la vida social de su época como nadie. Al igual que Maradona, Ringo no tenía problemas en hablar de política, en hablar de deporte, mezclarse con las celebridades, actuar como una celebridad él mismo, que lo fue injustificadamente. Fue pionero en usar una camiseta que decía las Malvinas son argentinas, tanto en inglés como en castellano, y usarla en Inglaterra, en Estados Unidos, en todos lados, como si fuese una cruzada personal suya.
10: Y finalmente recordamos en el día de su muerte a Luisa Escarria, una mujer que retrató a las estrellas más rutilantes de la calle Corrientes. Llegó desde Colombia con su madre y sus hermanas y fundó a los 18 años el estudio de fotos Luisita. La documentalista Sol Miraglia le dedicó junto a Hugo Manso un documental y así nos habló de ella.
14: Durante los años 60 y 70, Rita fotografió a las grandes estrellas del teatro de revista porteño. Por su estudio pasaron Susana Jiménez, Alberto Olmedo, Tita Merelo, Nacha Guevara y toda la plana mayor. Con una sola cámara Hasselblad y una calidez enorme, retrató a toda una época dorada de la noche de Buenos Aires. Sin saberlo, dejó un archivo de más de 40.000 fotografías. Ese archivo durmió 30 años bajo la cama, en caja de zapatos, hasta que las conocí y trabajé con ellas. En 2018 se estrenó el documental Fotoestudio de Luisita, que hoy se puede ver en Cinear, que hicimos junto a Hugo Manso. Luisita murió en 2019, a los 89 años. Alguien escribió alguna vez en el cuaderno de una de sus muestras: la revista porteña vivirá siempre gracias a Fotoestudio Luisita.
15: Ya no se ríe.
10: Y un día como hoy, de 1955, nacía en Santiago del Estero Jacinto Piedra. Integró Los Santiagueños y Músicos Populares Argentinos y fue autor de La Chacarera del Amor o del Cardenal, Te Voy a Contar un Sueño y Hermano Cacuy. Sí.

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1: Repasamos alerta, sistema de alerta temprana y alerta amarilla por viento sonda para el oeste de la provincia de San Juan, lo mismo que para la provincia de Mendoza, al oeste y al sur. En el norte de Neuquén hay una alerta amarilla por lluvias que se mantiene en toda la costa occidental de la provincia.
2: Suena el top, repasamos los principales títulos.
1: El presidente Javier Milei dijo que si es reelecto en 2028 será el mejor año económico de la historia.
2: El jefe de Estado cerró su gira por los Estados Unidos con una reunión con Benjamín Netanyahu, a quien le ratificó su apoyo incondicional a Israel.
1: El Senado aprobó con modificaciones y devolvió a diputados el proyecto de reforma del Banco Central.
2: Argentina con el Papa León, se llama la canción oficial elegida por la Conferencia Episcopal para recibir al Santo Padre.
1: Lionel Scaloni anunció que Cristian Cuti Romero será el nuevo capitán de la selección argentina tras el retiro de Lionel Messi.
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2: Seis de la mañana, 32 minutos en la República Argentina. Actualizamos datos del tiempo en la ciudad de Buenos Aires, 16 grados 8 décimas. La temperatura, el cielo está parcialmente nublado. La máxima para hoy de 25 grados.
1: El Senado de la Nación convirtió en ley la reforma del régimen de zona fría.
2: Recibimos un informe de nuestro acreditado en el Congreso de la Nación, Gastón Fiorda.
10: Finalmente, el Senado de la Nación aprobó en el marco de un recinto semivacío el proyecto que establece cambios en el régimen de zonas frías. Esta iniciativa mantiene los beneficios en las tarifas diferencial de gas para las provincias de la Patagonia, la ciudad de Malargüe y La Puna en San Luis, mientras que para otras regiones incorporadas en 2021 propone restringir los descuentos a hogares que cumplan determinados criterios de vulnerabilidad e ingresos. Al momento de su intervención, la senadora por Salta, Flavia Rollón, destacó la importancia de esta iniciativa.
11: Comparto y me parece acertado por la cuestión de orden fiscal y también para ordenar el sistema energético argentino que los subsidios dejen de ser generalizados solamente por zonas geográficas y pasen a ser focalizados para que los reciban aquellos que realmente lo necesitan.
2: Thank you. La provincia de San Juan regresó al mercado internacional de deuda tras 27 años y colocó un bono por 600 millones de dólares.
1: El título emitido bajo ley de Nueva York cerró con una tasa del 9,55% y recibió ofertas por casi el doble del monto buscado.
2: El potencial minero de la región y el respaldo del régimen de incentivos para grandes inversores generaron un fuerte interés de los fondos de inversión extranjeros.
1: El canciller argentino se reunió en Nueva York con el secretario de Estado del Vaticano.
2: Pablo Quirno mantuvo un encuentro con el cardenal Pietro Parolin, con quien compartió detalles de la organización de la próxima visita de León XIV.
1: Nos amplía la información nuestra acreditada en Casa Rosada, Liliana Arias.
12: De cara a la visita a la Argentina del Papa León XIV en el marco de su viaje oficial a las Naciones Unidas, el canciller Pablo Quirno mantuvo un encuentro con el secretario de Estado del Vaticano, cardenal Pietro Parolin. Según informó el ministro, conversaron sobre la organización de los actos pastorales y también sobre los valores compartidos que unen la Argentina con la Santa Sede. Es por esto que resaltó la importancia de seguir defendiéndolos, como es la vida, la libertad, la dignidad de las personas y la familia. A través de redes sociales, Quirno garantizó que se vivirá un momento histórico para el pueblo argentino y recordó el lema elegido por el Vaticano para la visita a nuestro país. Bienvenidos todos, vayan y anuncien.
0: Salud.
2: La llegada de la primavera incrementó drásticamente las consultas por alergias estacionales en todo el país.
1: Los detalles en este informe de Diana Costanzo.
13: Ante la llegada de la primavera, especialistas advierten sobre la importancia de consultar por síntomas alérgicos. El médico especialista en alergia, asma e inmunología, Gabriel Gatolín, dio detalles.
14: Los casos de enfermedades alérgicas en la Argentina y en el mundo están en aumento. En primer lugar, que son enfermedades genéticas. Si la población crece, va a haber aumento. En segundo lugar, cuestiones medioambientales. El cambio climático, pero sobre todo la contaminación, el consumo de alimentos envasados. Se han mejorado los diagnósticos y se hacen en forma más temprana.
0: Deportes.
2: Los deportistas argentinos cosecharon hasta el momento un total de 240 medallas en los Juegos Suramericanos de Santa Fe 2026.
1: Recibimos un informe de Facundo Paredes desde Radio Nacional Rosario.
15: Continúa la cosecha de medallas para la delegación argentina en los Juegos Suramericanos. En atletismo, Micaela Levalli ganó la prueba de los 5.000 metros y se quedó con la dorada. En canotaje, Manuel Tripano fue oro e Iris Castiglione consiguió la de plata. En pelota vasca, Melina Spam perdió la final de frontón y se quedó con la de plata. Misma suerte corrió Guillermo Osorio. En frontball, Micaela Cortés logró medalla plateada y Adriana Astorga ganó su partido por el bronce. Entre lo más destacado de la jornada en Rosario fue la final de racquetball entre argentinas. Allí María José Vargas le ganó a su compatriota Natalia Méndez y ambas lograron medalla de oro y plata respectivamente.
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2: Y compartimos con ustedes información de último momento. Atención, pasajeros del tren Sarmiento. La empresa Trenes Argentinos informó que por obras de saneamiento, el ramal 11 Moreno de la línea Sarmiento prestará servicios limitados el domingo próximo, 27 de septiembre. Funcionará entre las estaciones 11 y Castelar. El lunes 28 de septiembre, la prestación volverá a desarrollarse de acuerdo a sus frecuencias habituales.
1: Las petroleras aumentaron entre un 2% y un 5% la nafta, pero YPF mantuvo sus precios.
2: La suba en las compañías privadas se aplicó en los últimos días y abarca a todos los combustibles.
1: La firma estatal, en cambio, monitorea los valores del petróleo a nivel internacional antes de definir cómo procederá.
2: Su presidente, Horacio Marín, explicó que la compañía utiliza un mecanismo financiero para absorber temporalmente los vaivenes internacionales. nacionales del crudo y evitar que los picos se trasladen bruscamente al consumidor local.
1: Darán a conocer hoy en París el veredicto por el asesinato del ex rugbyer de los Pumas, Federico Martín Aramburú.
2: La información con Cecilia Diwan.
16: El juicio por el asesinato del ex rugbyer argentino Federico Martín Aramburú en París ingresó en su etapa final. La fiscalía solicitó 27 años de prisión para los acusados, Loïc Lepriol, y para Romain Bouyer. El fiscal calificó el ataque cometido en 2022 como una cacería humana motivada por una disputa previa. El veredicto del tribunal se anunciará este viernes.
1: Juicio por la desaparición de Loan Peña.
2: Recibimos un informe de Nerina Álvarez desde Radio Nacional Santo Tomé.
17: Finalmente, el abogado Fernando Burlando no será testigo en el juicio por la presunta sustracción y ocultamiento de Loan Danilo Peña. Así lo determinó este pasado miércoles el Tribunal Oral Federal de Corrientes, que además dispuso una serie de medidas vinculadas a nuevos testimonios y una posible reconstrucción de los hechos. Burlando fue el primer abogado querellante en representación de la familia de Loan y se desempeñó en la causa hasta agosto del 2024. Por otra parte, el tribunal rechazó la reconstrucción solicitada por el abogado Rodolfo Baqué en el paraje Algarrobal.
1: Policiales. Femicidio de Agustina Vega. Hallaron fotos de la adolescente en el celular de Claudio Barrelier.
2: La justicia peritó alrededor de 40 teléfonos vinculados con la causa, dos de ellos del principal acusado.
1: Nos amplía esta información nuestra especialista en temas policiales, Andrea Valdivieso.
18: Claudio Gabriel Barrelier acumuló una nueva imputación por tenencia de material de abuso sexual infantil surgida de las pericias informáticas, mientras la causa principal por el femicidio agravado de Agustina Vega ya está elevada a juicio. Las pericias sobre sus teléfonos y una computadora revelaron varios elementos que la Fiscalía considera centrales para reconstruir la actuación previa al crimen. Barrelier comenzó a chatear con Agustina a partir del 8 de mayo de 2026, es decir, 15 días antes del crimen, después de capturar una publicación del adolescente en Instagram. El contacto surgió a partir del 16 de mayo. En paralelo, realizó más de 300 búsquedas de pornografía vinculada a relaciones entre adultos y menores y entre padrastros e hijas, además de descargar ese material. En su celular se encontró además una búsqueda sobre el costo de un Uber desde el domicilio de la familia de Agustina hasta su casa del barrio Cofico, lo que abona la hipótesis de que previó cómo llevarla hasta allí. Se recuperó una fotografía de Agustina maniatada en una cama que los peritos estiman fue tomada pocas horas antes de su muerte. El fiscal Juan Ávila Echenique, de la Fiscalía de Delitos contra la Integridad Sexual del primer turno, imputó a Barrelier por tenencia de representaciones de menores de 18 años vinculadas con actividades sexuales explícitas o de sus genitales con fines predominantemente sexuales. Esta nueva imputación no cambia la situación procesal de Barrelier en la causa por Agustina, porque esa causa ya quedó firme para ir al juicio, pero sí lo coloca frente a un segundo expediente penal. Enfrenta a Barrelier la acusación más grave, la de abuso sexual con acceso carnal y homicidio triplemente calificado por alevosía, crimenis causa y por mediar violencia de género, con una posible pena máxima de prisión perpetua. Además del principal acusado, la elevación a juicio alcanzó a 5 personas por encubrimiento agravado: Marianela Palmero, expareja de Barrelier; Osvaldo Faceta, amigo del acusado; Soledad Andreani, Matías Córdoba y Eugenia Ludmila Carlos.
2: Delincuentes encapuchados asaltaron y maniataron al conductor Bobby Flores y a su familia en el barrio porteño de Saavedra.
1: El informe es de Cristian Varela.
19: La policía de la ciudad de Buenos Aires se encuentra abocada en la tarea de revisar las cámaras de seguridad públicas y privadas en los alrededores de la casa del conductor radial Bobby Flores en el barrio porteño de Saavedra, tras el robo que sufrió en su vivienda, para intentar identificar a los 3 ladrones que encapuchados ingresaron a su domicilio, lo encerraron junto a su esposa y sus 2 hijas en habitaciones mientras los malhechores perpetraban el atraco.
1: Deportes.
2: Retomamos el contacto con Fabián Pomelo Codevila.
20: Fin de semana sin fútbol en lo que respecta al torneo de Primera División, Liga Profesional, torneo Clausura. Pero sí habrá fútbol en cuanto a partidos pendientes y que se aprovecha la fecha FIFA para llevarlos a cabo. Ambos partidos, trascendentales por cierto y de relevancia, podrán ser escuchados a través del aire de Radio Nacional, el Fútbol Show, encabezado por Martín Perazo y todo el equipo de deportes de Radio Nacional. Es por eso que, en orden de aparición, contamos lo que será la Supercopa Internacional. Una copa que todavía no sabe repetir campeón. Lleva 3 ediciones y 3 campeones distintos. En el 2022, Racing le ganó a Boca 2-1. Boca había empezado ganando, Racing lo dio vuelta y Piovi lo definió de penal sobre la hora. En el 2023, Talleres y River. No hubo goles en 120 minutos. La T se quedó con la copa 3-2 en los penales y Talleres gritó campeón. Luego vino el turno de Estudiantes de La Plata y Vélez. La victoria del conjunto de Liniers, goles de Galván y Brian Romero, dándole al Fortín la tercera edición. Y ahora llega la cuarta. Rosario Central y Estudiantes. Estudiantes que repite final como lo había hecho con Vélez. Veremos entonces. Este partido se juega mañana a 16 horas. El escenario será el Estadio Único Madre de Ciudades de la provincia de Santiago del Estero. Entonces, Rosario Central y Estudiantes de La Plata, con un morbo especial. Recuerden que este partido tiene su historia, ¿no? Aquella pasarela de espaldas por parte de los jugadores de Estudiantes para con Rosario Central cuando la AFA había determinado en un escritorio que Central debía ser campeón por los puntos acumulados en la tabla anual. Y se creó un pequeño clásico. Si hoy se le pregunta a los hinchas de Rosario Central qué partidos quieren ganar, lógicamente, bien arriba está el clásico ante Newell's y después ante Estudiantes de La Plata. Y otro de los partidos, el próximo domingo, transmisión de Nacional, Copa Argentina, cuarto de final, en el gigante de Arroyito de Rosario, Boca Racing, Racing Boca. Cuarto de final, Copa Argentina, buscando quién de los dos se meterá entre los 4 mejores del certamen. En un fin de semana donde también habrá Fórmula 1. Vuelve a correr Franco Colapinto. Gran premio de Azerbaiyán en Bakú. Se presenta el piloto argentino. Recordemos que este gran premio tiene una particularidad. Se disputará el sábado, porque el domingo se conmemora el Día del Recuerdo, una jornada nacional de luto y feriado en honor a los caídos en el conflicto de Nagorno-Karabaj. El gran premio de Azerbaiyán en el circuito urbano de Bakú, entonces, que ya ha tenido las pruebas libres en la mañana del jueves, que tuvo sus pruebas libres hace un rato y que a partir de las 9 de la mañana de hoy tendrá la clasificación para después correr el sábado 8 de la mañana. Deberemos madrugar para ver a Franco Colapinto a bordo de su Alpine en este gran premio que seguramente, y como ha sido siempre, Azerbaiyán, un lugar a donde a Franco le gusta correr, un lugar donde le sienta bien.
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0: 6:54, información que tiene que ver con la prueba que hablaba Fabián Pomelo Codevila, la práctica libre 3 acaba de finalizar. Franco Colapinto terminó en la décima posición y su compañero de equipo, Pierre Gasly, terminó en el puesto número 6.
1: Y continuamos brindándote toda la información a esta hora de la mañana. Cuando son las 6:48, te contamos que la línea Mitre con modificaciones, estamos hablando de la línea Mitre de trenes, con modificaciones para el fin de semana. El ramal Tigre estará totalmente interrumpido durante el sábado 26 y el domingo 27 de septiembre. Ramal José León Suárez circula con un recorrido limitado entre Belgrano R y la terminal bonaerense. Por otro lado, el ramal Bartolomé Mitre también tendrá un recorrido limitado entre Belgrano R y su terminal.
0: Y atención, recordamos que mañana la línea D funcionará con horario extendido hasta la 1:30 de la madrugada desde la estación Congreso de Tucumán por recital en el Estadio Monumental.
2: Salud.
1: El Ministerio de Salud de la Nación sumó un nuevo hospital a la Red Federal de Cardiopatías Congénitas.
0: Recibimos otro reporte de Diana Costanzo.
3: El Ministerio de Salud continúa reforzando el Programa Nacional de Cardiopatías Congénitas. En lo que va del año, se operó a 1,000 niños y niñas con cobertura pública exclusiva. Los principales objetivos son mejorar el diagnóstico prenatal y postnatal, favorecer la derivación hacia centros de referencia y regionalizar la atención. Ahora, el programa amplió su red en el país con un nuevo centro tratante en La Pampa.
2: Provincias.
1: La legislatura de San Luis debate la eficacia energética.
0: El informe de Gustavo González desde la emisora de Radio Nacional en la capital provincial.
4: El Senado de la provincia de San Luis dio sanción al Plan Maestro de Energía. Esta iniciativa establece una planificación energética para los próximos 10 años. Sobre el tema consultamos al senador provincial Adolfo Castro Luna.
5: Lo que plantea fuerte es la eficiencia energética, que la provincia y todo el país, creo que nos acostumbramos a un periodo de energía barata y eso se terminó. Tenemos que pensar mucho más en la eficientización del uso de la energía para ahorrar plata. Entonces esto hace que el gobierno tenga una mirada, un cambio paradigmático en cuanto a la forma de ejecutar las políticas energéticas, no yendo atrás del problema, sino proyectando y poniéndose por delante.
1: La legislatura de Mendoza debate la ley contra el maltrato animal.
0: El informe de Rolando Brizuela desde LRA 6.
6: El Senado comenzó a debatir la ley Ágata, que busca endurecer las sanciones por maltrato animal y agrega a este proyecto ley multas por abandono. La diputada provincial mandato cumplido, Laura Balcells, explicó en qué consiste esta iniciativa que presentó en comisiones.
7: El proyecto Ágata, que entró a diputados, salió aprobada con 3 artículos. Una modificación de la ley 9099 en su artículo 140, eleva las sanciones, los días de arresto. También habla del abandono y de omitir cuidados hacia los animales.
1: Jornadas internacionales de los ministerios públicos y fiscales.
0: El informe es de Ivana Smisowski desde Radio Nacional Rosario.
8: Rosario será el centro de un encuentro de alcance federal sobre seguridad, justicia y política criminal, con la participación confirmada de 22 procuradores y fiscales generales de distintas jurisdicciones del país y especialistas nacionales e internacionales. El encuentro comenzará formalmente el jueves 1 de octubre y se extenderá hasta el viernes 2, con una agenda especialmente enfocada en las nuevas modalidades del crimen y las herramientas de investigación y persecución penal.
1: Rige el asueto escolar en Jujuy por las fiestas de los estudiantes.
0: El informe es de Alejandra Bejarano desde la emisora de Radio Nacional en la capital de la provincia.
9: En el marco de la 75ª edición de la Fiesta Nacional de los Estudiantes, los días jueves 24 y viernes 25 de septiembre, habrá asueto escolar en todas las instituciones educativas de nivel inicial, primario, secundario y superior, tanto de gestión pública como privada, social y cooperativa, con el objetivo de acompañar el desarrollo por el crecimiento y la proyección que alcanzó la celebración más representativa de Jujuy.

0: media de transporte que tienen, así que era necesario que se ponga sobre la mesa el tema este, más allá de cuál es el proyecto que ingresó, que haya ingresado ya es altamente positivo.
1: Un proyecto de ley fomenta la actividad artística en San Luis.
2: El informe es de Clara Nielsen desde la emisora de Radio Nacional en la capital.
3: En San Luis, la Cámara de Diputados de la provincia dio media sanción por unanimidad al proyecto de ley de fomento y protección del artista folclórico y popular sanluiseño, que busca garantizar la participación de artistas de San Luis en festivales, fiestas provinciales, peñas y otros eventos de música y danza folclórica que reciban apoyo o subsidios del gobierno de la provincia. Los puntos centrales establecen que por cada artista que no esté radicado en San Luis, deberá incluirse al menos un artista local o provincial por cada día del evento. Hablamos sobre el tema con la diputada Ivana Rica.
4: El objeto que tiene es garantizar la participación, la promoción y la justa remuneración, ¿no?, de los artistas.
1: En Entre Ríos anuncian créditos para abonar deudas.
2: Informa el Idelmar Otman desde Radio Nacional Gualeguaychú.
5: La iniciativa se instrumentará a través de la tarjeta Sidecreer. El programa reúne medidas orientadas a ordenar el acceso al crédito, ofrecer financiamiento en mejores condiciones, alivianar el endeudamiento y brindar transparencia en los descuentos que se reciben sobre los salarios y haberes. Además, se anunció que se incorporará la educación financiera en las aulas a través del Consejo General de Educación.
1: Alerta por la subida de los ríos en Corrientes.
2: El informe es de Ricardo Pujol desde Radio Nacional Santo Tomé.
6: Corrientes en alerta por la suba del río Paraná y el comportamiento creciente del río Uruguay. La situación mantiene bajo monitoreo a las localidades ubicadas sobre ambas costas. De acuerdo con las mediciones hidrológicas de Prefectura Naval Argentina, sobre el río Uruguay, el nivel se encuentra en ascenso en Santo Tomé, La Cruz, Alvear, Yapeyú, Bonplan y Paso de los Libres. En tanto, el río Paraná presenta un marcado repunte a lo largo de la costa correntina y alcanza, en algunos puertos, los niveles más elevados de los últimos 12 meses.
1: Semana de los estudiantes en Misiones.
2: Desde Radio Nacional Puerto Iguazú informa Carmen Segovia.
7: La Estudiantina 2026 se celebra del 21 al 26 de septiembre junto a la Dirección de la Juventud Municipal y bajo la organización de la Asociación de Centros de Estudiantes de Puerto Iguazú, cuyo presidente es el alumno Dylan Rodríguez.
8: Sí, el jueves 24 tendríamos el preguntado en el Ituren, que la temática esta de preguntado que nosotros tenemos la cambiamos y hicimos un parecido a Pasapalabra, que va a ir dando diferentes temáticas, de diferentes materias, historia, matemática. El sábado tendríamos las elecciones rey y reina.
1: Gualeguaychú será parte de la Feria Internacional de Turismo 2026.
2: Informa el Idelmar Otman desde LRA 42.
5: La ciudad de Gualeguaychú estará presente en el pabellón de Entre Ríos con la promoción de su gastronomía, los productos locales, la prestación de turismo y la participación del carnaval. Gualeguaychú será parte de la Feria Internacional de Turismo de América Latina, evento que reúne a destinos, prestadores y profesionales de la actividad del país y del exterior en la ciudad de Buenos Aires. Durante el sábado 26 y domingo 27, Entre Ríos tendrá su participación en un stand, mientras que el lunes 28 y martes 29 se destinarán a las agencias de viajes, a los operadores e integrantes del sector turístico comercial. Cerrará su participación el domingo con la presentación de la Fiesta Nacional del Carnaval del país.
2: Seis de la mañana, 58 minutos, pronóstico, compartimos en el NOAA. Cielo algo parcialmente nublado, vientos leves del noreste sin lluvias.
1: En el NEA, cielo algo nublado y ambiente cálido, vientos leves del noreste sin precipitaciones.
2: En Cuyo, algo nublado con posible sonda, moderado por la tarde, nevadas débiles en la cordillera.
1: En el centro de nuestro país, algo nublado con posibles... en el centro de nuestro país, parcialmente nublado, con vientos leves a moderados sin lluvias.
2: Patagonia, lluvias y posibles nevadas residuales en la cordillera de Neuquén y Chubut, con viento del oeste, el resto nublado a parcial.
1: En el sector antártico argentino, islas del Atlántico Sur, nublado, con temperaturas bajo cero.

0: pero vientos moderados a fuertes y posibles nevadas.
1: En resumen, en el centro y norte predomina el tiempo inestable y primaveral, sin lluvias. En el oeste, sur patagónico, continúa algo de inestabilidad en zonas cordilleranas. Ambiente templado y cálido para casi todo el país.
0: Y antes de despedirnos, repasamos los principales títulos.
1: El Senado de la Nación convirtió en ley la reforma al régimen de zona fría.
0: La provincia de San Juan regresó al mercado internacional de deuda tras 27 años y colocó un bono por 600 millones de dólares.
1: Las petroleras aumentaron un 2% y 5% también la nafta, pero YPF mantiene sus precios.
0: Darán a conocer hoy en París el veredicto por el asesinato del ex rugbyer de los Pumas, Federico Martín Aramburú.
1: Advierten sobre una ola de violencia en las escuelas de la provincia de Buenos Aires.
0: Los deportistas argentinos cosecharon hasta el momento un total de 240 medallas en los Juegos Suramericanos en Santa Fe 2026. Nos despedimos, será hasta el lunes, deseándoles que tengan una excelente jornada. Chau, gracias por estar.
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0: día, muy buen día. ¿Cuánto? 5 minutos, ya miren, 5 minutos nos separan de las 7 de la mañana en la República Argentina de este día, por fin, viernes 25 de septiembre de 2026 en todo el mundo. Mi nombre es Nico Yacoy, esto es Primer Round en el muy lindo aire de Radio Nacional M870, hasta las
1: 10 de la mañana.
0: María Fernanda Heras, muy buen día, bienvenida, ¿cómo le va?
1: Buen día, Nico Yacoy, buen día a todos los oyentes, a todo el equipo.
0: Nos salió bien, entramos un minuto tarde porque estábamos ensayando, siempre claro. Hay que ensayar cada tanto esto.
1: Totalmente, ¿no? Toda la orquesta y sí, salió muy bien afinada.
0: La orquesta salió desorquestada.
1: Bueno, con un día finalmente bien primaveral.
0: Yo iba a decir qué frío que tengo y qué calor que tengo, las dos claro. Cosas, ¿cómo hago?
1: Y es bien típico de primavera. Oh. Bien típico de primavera. Yo hoy cuando subía al colectivo estaba lleno de adolescentes y yo digo, claro, son atérmicos.
0: Sobrevaluada la primavera, chiques.
1: Sí, sí.
0: ¿No es cierto?
1: Sí, y este año más que nunca.
0: Pues.
1: 16 grados 8 décimas, la actual con una máxima de 25 grados. Lo que estuvo sobrevaluado, Nico,
0: ¿qué?
1: Ayer perdí las 2 horas... más largas de mi vida y más absurdas.
0: ¿Y por qué? Iba a ser absurdas esto de que las haya perdido.
1: No, pero no está bueno perder 2 horas frente a una computadora.
0: Ah, ¿y qué estaba estudiando?
1: Sí, estaba estudiando economía.
0: Cuente.
1: Qué locura. Bueno, yo creo que caí en la trampa de las entradas de la selección argentina.
0: Ah, bueno, pero ¿esto cómo es? ¿Usted entra ahí? ¿Tipo qué es? ¿Tiquetec?
1: ¿Tiquetec? Claro.
0: Chiquitec, entra al Chiquitec y saca las entradas, ¿o no?
1: Te tenés que loguear en una plataforma, te tenés que loguear y entras ayer fue a las 18 en punto, entras a una cola virtual para acceder. Exactamente, exactamente, y se va actualizando, te dice actualizado a las 18:35, actualizado a las 18:36. Y tenés 15 minutos nada más desde que te dan el turno para hacer la compra de las entradas.
0: Pero o sea, una cola virtual como la de Disney.
1: Exacto. Ajá. Exacto. Pero ¿qué pasó? A las 2 horas...
0: Pero no es Disney. El ratón te trata con un poco más de... ni siquiera iba a decir lealtad, ¿no es cierto? Comercial.
1: Y por lo menos te tendrían que mostrar... En esa página te tendrían que ir mostrando la cantidad de entradas que quedan o algo para que sea más transparente, porque en realidad lo que te queda, a las 2 horas salió el cartel de agotadas. Y vos decís, ¿cómo? ¿Agotadas? Yo esperando.
0: Agotada estuve estabas vos.
1: Agotada yo de esperar. Realmente tendría que ser más transparente como para demostrarte que se están vendiendo en tiempo y forma las entradas. Yo tenía un conocido que me iba diciendo...
0: O sea, ¿las están vendiendo o se las están haciendo que las venden y las van a revender ellos?
1: Claro. ¿No? Bueno, no fue la única...
0: Vos tuviste un escándalo ahí también.
2: Yo tuve un escándalo en mi casa porque mi hijo es fanático de Messi y nunca fue a la cancha. Tiene 6 años.
0: Claro.
2: Y entonces estaba esperando ir a la cancha de River a ver a Messi. Más de 2 horas esperando, ¿no? Y empezó a gritar, a llorar. Primero se la agarró con River. Yo le dije, no fue River. ¿Y quién fue? Le dije, no, un señor que se llama Chiquitapi. Para que tenga los audios diciendo todos los insultos que se puede decir una persona. Chiquitapia, saludos.
0: ¿Vos Chiquitapia sabes que Botón se llama?
3: Usted me da en pie algo que sucedió.
0: Ajá.
3: Tiene que ver con las entradas, no con este lío que cuentan las chicas. El AFA, a través de su boletín oficial, lo hizo primero en el Comité Ejecutivo el otro día, verbalmente, le pidió a River que... el pago que la AFA le hace por el alquiler de la cancha, lo done a una institución benéfica.
1: Sí,
3: y se lo pidió después por escrito en el boletín. Y yo siempre digo, a mí me molesta mucho la gente que le gusta hacer negocio con la plata de otro.
1: Claro, totalmente.
3: Entonces,
1: con la tuya.
3: Mi reflexión fue la siguiente. ¿Por qué Chiquitapia y la AFA no donan la recaudación
1: claro.
3: a esos lugares? En vez de pedirle a River, o si le pedís a River, vos también. Da una muestra de que te interesa colaborar sí. con instituciones benéficas.
0: Está agotado ya, ¿no es cierto?
3: Ya está agotado.
0: Basta ya. Se va Messi, a quien utilizó él, ¿no es cierto?, tanto tiempo como capa
1: claro,
0: de Harry Potter para cubrirse y darse una pátina de legitimidad.
3: Nico,
0: ya está.
3: Hay que tener en cuenta una cosa. Vamos a suponer que son 85.000 entradas que entran a la cancha de River. ¿Vos calculás esa cantidad? ¿Entre 20 y 30? no salen a la venta. Sí. ¿Por qué? Ellos tienen sponsors, tienen gente al que regalan la entrada.
0: ¿20 o 30 entradas?
3: Sí, porque todos los vos calcula que todos los sponsors que tiene la selección...
0: ¿Pero 20 o 30 o 20 o 30 mil?
3: ¿Pero mil?
0: Ah, por eso. Claro, 20 o 30. Bueno, claro, chicos, tanto escándalo es el mal. Es un error
2: de la cancha.
3: Ah, todas las empresas que vos ves que patrocinan a la selección, esos son entradas...
0: O sea, entiendo. No llevan gratis, la compran... bajo el formato de patrocinar. La compran bajo el formato de patrocinar. Ahorrarte todo esto, ¿qué? ¿Sabes qué? Exacto. Te patrocino y dame las entradas. Que yo hago la mía en materia de relaciones públicas, invito a quien quiero, cierro mis negocios, lo cual es legítimo.
1: Pero otra cosa también que pasó en la página, volviendo a la venta de entradas, que pasó ayer en la página, que estaba todo muy hecho como para que la gente se confunda. Si no prestabas atención porque tenías...
0: Sí, porque los que se sabían el caminito...
1: Claro, exacto. Como con la
0: Se equivocaron. El botón.
1: Claro, tengo conocidos que se equivocaron. Está bien, uno va a decir, pero no podés ser. Dijeron, che, compré. Se equivocaron y compraron para la otra fecha. Porque salieron a la venta para las dos fechas, para el 3 y para el 6. El 3 no juega Messi. Claro. Juega el 6.
0: Hicieron además eso, ¿no? La verdad.
1: Hicieron lo del FanFest.
0: Chicos, pará un poco, ¿no es cierto? Frená un poco, estás muy cuestionado, tratá de. No,
2: pero además, aunque supieras todo como tenías que hacer, igual no llegabas.
0: ¿Y con un bot?
2: Nosotros lo hicimos en casa y no llegamos. Nacho se puso con todas las computadoras, con Claude, GPT, Gemini.
0: Con
2: no, no hubo inteligencia artificial que pueda romper la valla de
0: Chiquitapia. Totalmente. El Chiqui GPT, no sé cómo la podés llamar, ¿o no?
1: Sí, totalmente.
0: Ay, Dios mío. Que nos cuenten nuestros oyentes qué piensan de todo
1: esto.
0: Sí,
1: a ver si consiguió alguien entradas que nos cuenten, porque esto fue a nivel país. La despedida, bueno, por otro lado también se estaban vendiendo para los otros encuentros, claro. No solo para los dos de...
0: Bueno, pero son más baratos en Messi.
2: ¿No?
1: ¿Mismo precio?
3: Es barato en Córdoba. En Córdoba sí son más baratas. En la cancha de River las dos son iguales.
0: Qué mal. ¿Por qué? Bueno. 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
0: Muy bien, ¿qué hay que saber hoy? Viernes 25 de septiembre a esta hora. El presidente Javier Milei regresa esta mañana a la Argentina tras la reunión con Netanyahu en Nueva York. Durante el encuentro con el primer ministro israelí, ambos mandatarios acordaron profundizar la cooperación entre los estados. Según informó el canciller argentino, Pablo Quirno, también hablaron sobre las Islas Malvinas. El Senado aprobó con cambios la reforma de la Carta Orgánica del Banco Central. La iniciativa obtuvo 46 votos a favor y 22 en contra. Ahora vuelve a diputados con modificaciones en el artículo sobre la destitución del directorio. Además, el Senado convirtió en ley la reducción de subsidios de zonas frías, con 38 votos a favor y 8 en contra. El proyecto ya contaba con la aprobación de la Cámara de Diputados desde el 19 de mayo último. Pobreza fue del 32,3% en el primer semestre del año. Según explicó el gobierno, se trata de un alza temporal en el indicador del INDEC. El ministro de Economía, Luis Caputo, dijo que el índice se redujo respecto a los datos del mismo periodo de 2024. Caso Agostina Vega, imputaron a Claudio Barrelier por tenencia de material de abuso sexual infantil. La acusación surgió tras el análisis de sus celulares y una computadora entregada por Marianela Palmero, su expareja, y también detenida en la causa por el femicidio de la adolescente. La causa ya fue elevada a juicio. El Papa León XIV llegó a Francia en una visita histórica. El presidente Emmanuel Macron y su esposa recibieron al sumo pontífice en la pista de aterrizaje del aeropuerto parisino. Es la primera visita de Estado del Vaticano a la nación europea en 18 años. La ceremonia principal será una gran misa el sábado en la Plaza de la Concordia y a lo largo de los Campos Elíseos. Trump se reunió con Xi Jinping, el mandatario de Estados Unidos mantuvo un histórico encuentro en la Casa Blanca con su par chino para abordar la compleja relación bilateral y los focos de conflicto geopolítico. Durante las conversaciones, el jefe de Estado norteamericano ratificó la prórroga de la tregua arancelaria entre ambas potencias y evitó dar garantías explícitas sobre la protección militar a la isla ante una posible invasión. Furor por la despedida de Lionel Messi de la selección argentina. Las entradas se agotaron en menos de 2 horas. Los fanáticos arrasaron con los tickets para el partido ante Benín, que se disputará el martes 6 de octubre en el Monumental. Todavía quedan localidades disponibles para el duelo frente a Burkina Faso, que se jugará 3 días antes. Argentina juega la final de fútbol de los Juegos Suramericanos. Enfrentará a Paraguay desde las 15 por la medalla de oro. Mañana será el cierre de las competencias con una ceremonia oficial de clausura en el Parque del Sur, de la ciudad de Santa Fe. Andrea Chinita Valdivieso, muy buen día, bienvenida. ¿Cómo le va?
4: Buen día, Nico, al equipo, a todos los oyentes, con información que llega desde Córdoba, lo anticipabas en los títulos, en el caso Agostina Vega, y un expediente paralelo, ¿sí? La imputación por la tenencia de material de abuso sexual infantil es aparte del juicio que va a enfrentar por el femicidio triplemente agravado. Vega. Básicamente, lo que encontraron en los celulares y en una computadora de Claudio Barrelier, el principal acusado, es el autor material del hecho, son los actos preparatorios, ¿sí? Él comienza a perseguir por redes a Agostina el 8 de mayo y comienza a buscar contenido acerca de relaciones sexuales entre adultos y menores y entre padrastros e hijas. Esto es un contenido de búsquedas que hizo alrededor de 300 desde principios de mayo.
0: Pero esto es de padrastros e hijas, que es una etiqueta de búsqueda.
4: Etiquetas de búsqueda, sí. Claro. Empezó a buscar contenido en ese sentido, empieza a hacer una captura de una foto publicada en Instagram por Agostina y a partir de ahí comienza a contactarla a través de esa red social precisamente. Y también se habla a esta altura de una fotografía encontrada de una menor maniatada y se cree, todavía falta algún cotejo, que es una foto de Agostina de 14 años antes de cometer los hechos por los cuales se la acusa. Esto lo que le permite a la causa por el juicio es justamente reconstruir los momentos previos al hecho, a este abuso sexual seguido de asesinato. Y insistimos, es un expediente aparte, porque la causa ya fue elevada a juicio, pero enfrenta ahora otros cargos más allá de la perpetua, junto a todos sus encubridores, ¿no? Que recordamos, son 5 personas más en el medio de la causa. Por otro lado, vamos a ir recorriendo cómo fueron estas pericias informáticas, por qué llevaron tanto tiempo, porque es complejo el asunto de abordar los dispositivos electrónicos, las nubes.
0: Es entrar ahí y mirar el historial de los buscadores, ¿es eso? ¿O los archivos bajados?
4: Ojalá. No, primero hay que bajar todo el contenido, establecer una cadena de custodia y a partir de ahí analizar todas y cada una de las informaciones y contenido bajado al celular.
0: Sin contar, ¿no?, en el caso con que muchas veces en esos casos hay algo de clave, ¿no es cierto? No de claves, sino de hablar en clave.
4: De hablar en clave y que sí o sí pasa por el ojo humano. Acá no hay un software en donde vos pongas la información y digas, quiero que busques a una inteligencia artificial. No. El trabajo es a ojo de buen cubero por parte de peritos informáticos. Y otros dos temas. La modalidad motochorros contra chicos saliendo del colegio. 2 casos en González Catán y en La Plata, en donde están atacando a los más chicos que salen solos del colegio. Y te traigo la insólita. De los viernes, vamos a decirlo así, insólita de los viernes, hubo en Mar del Plata un cortejo fúnebre para hacer la despedida de un delincuente. Hubo disparos, hubo incidentes, iban custodiados por la policía, que secuestró 42 motos. Sí. ¿Y las armas?
0: No, no, además contramano tirando tiros al aire. No, sí, no, sí. No, no. Ya ir contramano es marcar acá abandonó y voy en contra de la ley. Todo lo demás imaginable.
4: Publicado como todo un logro, sí, no, lo no, del no. secuestro de 42 motos que no tenían papeles, pero encontraron un arma.
0: No es un postre, ¿no es cierto? Pero es un poco la frutilla del postre que vos nos venís chinita adelantando todos estos días. Dios mío, nunca nos sorprende. Ahora, esto ya te demuestra que hay una cosa de...
4: Que lo que denuncian los vecinos, sí. de zonas liberadas y de protección hacia la actividad criminal, es clara ya Mar del Plata.
0: Chinita, ¿y Fabián Cubero, buen Cubero o mal Cubero? Me quedé pensando, porque estaba...
4: Sí, qué sé yo, no sabría decirlo. Habría que preguntarle a Nicole. Nicole te va a decir que es mal Cubero.
1: Que coma pancho, Nicole, que vaya a comer pancho.
0: ¡Qué enojada está, pancho, Nicole! Sí, porque, ¿Pero por qué? Porque descubrimos que le puso lluvia de papas, ¿o no? ¿Por qué se enojó?
1: Porque descubrimos que come carne a pesar de que dice que es vegetariana.
0: Ah, ese era el tema, pero eran nachos. Salchichas de planta.
1: Sí.
2: ¿Qué pasó? ¿Qué pasó? Que me perdí el chisme.
1: Fue a comer panchos y le sacaron una foto.
4: Comiendo pan. Entonces, ella que es vegetariana.
0: Que venía por la privacidad.
1: Sí, sí, ella lo planteó por ahí, porque dijo que no lo probó el pancho.
0: ¿Y qué fue? ¿Para comerse el pancito?
1: Viste que fue sutil. Sí.
4: Sí, a Cubero,
1: pero vos me estás llevando
0: a
1: desbarrancar.
0: Mira, mejor Cecilia Digua, muy buen día, bienvenida, ¿cómo le va?
2: Buen día, ¿cómo estás, Nico? Hoy muchos temas, el Papa León XIV inició su primera visita oficial como jefe de la Iglesia Católica a Francia después de 18 años, fue recibido, como contaste, por Emmanuel Macron. ¿Y sabes qué?
0: ¿Qué tema, no es cierto? La relación de Francia con la Iglesia y sobre todo con la Iglesia institución, porque 18 años sin ir un cura, me acuerdo, o un cura sin un papa, me acuerdo el propio Francisco, ¿no es cierto?, que decidió no ir al hecho histórico, superhistórico, sí, al que fue hasta Donald Trump, que no se pierde nada, de la reinauguración de Notre Dame, ¿no es cierto? Es...
2: Acá hay varios focos para analizar esta visita y me resulta súper interesante un dato que salió ayer de nuestros compañeros de Radio Francia Internacional, la radio pública francesa, y es que se aumentó el último año 20% la cantidad de jóvenes y adultos que se bautizaron. También se esperaban dentro de los organizadores de esta visita una afluencia a los distintos actos que va a hacer el Papa, las reuniones, ¿no? Uh-huh. Y la misa en el santuario de Lourdes, hasta 100.000 personas. ¿Sabes cuánta gente se anotó? 600.000. Hay en este momento en Francia un auge, digamos, del catolicismo. Así lo están planteando los medios
0: ¿con
2: franceses.
0: ¿Qué tiene que ver esto? Es la reacción a la inmigración.
2: Mira, no sé si es...
0: es una forma de eso.
2: La inmigración va a ser un foco de esta...
0: El remanente hace es abrazarse más a lo suyo, y lo suyo... En Europa es la civilización.
2: Sí, yo no sé si lo llevaría solo a eso, sino también lo llevaría a la necesidad que estamos teniendo en una sociedad que estamos todos muy desconectados, muy aislados, con discursos fuertes, ¿no? También de polarización en la sociedad francesa, de introspección, de conexión,
0: no,
2: de esperanza.
0: Para mí es el miedo.
2: Yo voy para ahí, pero bueno, puede ser que lo migratorio tenga que ver, pero no me parece que puede ser lo único con un montón de otras cosas que están pasando en la sociedad francesa.
0: No, pero sí. No, pero sí está Europa repensando.
2: No,
0: ¿no es cierto?
2: Peleamos por hipótesis.
0: No, es que es interesantísimo lo que decís, ¿eh? No lo niego, pero sí me parece que tiene que ver con la reacción, digamos, cuando el afuera me amenaza. Hay otras maneras de la introspección, incluso la política, que es lo que puede estar consistiendo esto,
2: es,
0: ¿no? Ojalá sea por convicción y no
2: Francia,
0: tenga que ver con
2: Nico.
0: Esto y sea otra cosa, ¿no?
2: Sí.
0: Francia es un estado donde rige la separación total entre la Iglesia y la vida política. Está garantizado esto por una famosa ley del año 1905. El Estado no reconoce, financia ni subvenciona ninguna religión. Y hay un punto que no me parece menor, y podemos después, si querés charlar, Ceci, que es la neutralidad del espacio público y estatal. Los empleos públicos, docentes, policías, tienen prohibido manifestar sus convicciones religiosas mediante símbolos, vestimenta o palabras durante sus funciones. Y hay una prohibición de símbolos religiosos en las escuelas. Compara esto con el velo, por ejemplo.
2: Sí.
0: Una sociedad que dice, yo no cuento qué soy, no me lo cuentes, te viene otra que por su propia cultura sí te lo está imponiendo visualmente. Yo decía, hay un tema.
2: Hay un tema también con eso en Europa. Y dos temas centrales seguramente del discurso del Papa, y es que en Francia se acaba de aprobar una ley de muerte asistida. Se espera que el Papa se exprese a eso porque va en contra, ¿no?, de los valores católicos. Y por otra parte, también el tema de la acogida de inmigrantes. Él va seguramente a hablar, porque es uno de los temas que él habla, de la necesidad de respetar los derechos humanos y la humanidad. Y después vamos a hablar de esta súper reunión hermosa entre Donald Trump y Xi Jinping. Amiguitos, amiguitos, lo recibió con todas las pompas que hay. La Casa Blanca de rojo. El rojo llegó a la Casa Blanca. Estaba todo colorado.
0: Mirá que esto era rojo pasión.
2: Rojo pasión y dorado.
0: Rojo
2: carmesí. No te deja el dorado por nada.
0: Rojo carmesí.
2: Y no se habló de tensión, de nada. ¿Sabes? Escuchemos lo que dijo Donald Trump en esta cena tan hermosa con Xi Jinping.
5: As the leaders of our two nations, President Xi
2: como líderes de dos naciones, entendemos que representamos sistemas diferentes, pero los lazos entre nuestros pueblos perduran y nunca nos hemos llevado mejor. Están en su mejor momento Donald Trump y Xi Jinping, no importa todo lo que se dijeron.
0: No pudo inaugurar el salón, Donald Trump, todavía.
2: No, el de baile
0: ese que está al lado, el de baile, el ballroom, que está nada importante en la cultura norteamericana, y ni te cuento en la estética del propio Trump y en la logística. Tuvo que invitarlo a la Casa Blanca. Casa Blanca no tiene grandes espacios para eso, terminan todos amontonados ahí en el living, tal cual. Pero bueno, lo hizo, ¿no es cierto? Fastuosidad no pudo mostrar. Qué bárbaro, hablábamos de lo simbólico recién, tener desde lo simbólico, donde reside muchísimo poder, blando, pero poder, ¿no es cierto?, en las relaciones internacionales, tener que mostrar a fuerza sin la grandeza con la que puede mostrarlo China.
2: China, ¿verdad? Y se la China mostró China toda. Pues,
0: mirá mi palacio del pueblo, mirá cómo te perdés en el bosque secreto y encantado. Y acá el Jardín de la Rosa.
2: Hay que decir que Trump, la verdad que puso esmero en recibirlo con honores, pues lo fue a buscar al avión, cosa que nunca hace un presidente. Mm. Y sí... en lo político se crearon dos organismos, la Junta de Comercio y la Junta de Inversiones Bilateral. China se comprometió a comprar productos agrícolas y Estados Unidos a flexibilizar trabas a las firmas tecnológicas y una mesa de diálogo permanente para regular el uso militar de la inteligencia artificial.
0: Ahora uno rasca más allá del simbolismo y aparecen los conceptos. Pinté la Casa Blanca de rojo comunista, pero te dije... representamos dos sistemas diferentes.
2: Sí.
0: Pinté de rojo para... yo no lo soy. Y somos dos cosas diferentes. Me pensé que eso está bien también. El que está muy bien es Rubén Santos. Rubén Santos, muy buen día, bienvenido. ¿Cómo le va?
3: Buen día, ¿cómo le va?
0: Saludos. Estaba comprando la entrada de F5.
3: Saludos para todos.
0: Ahí está, saludos. Ahí está, muy bien.
2: Lo vamos, claro. La semana que viene trae flores, Rubén. Sí, lo vamos adoctrinando. Sí.
4: No, bombones mejor. Sí, para todos.
3: Bueno, se está corriendo, terminó hace un rato la tercera etapa de entrenamientos con la Pinto, que ayer, contábamos Nico, terminó 18 en la primera, más tarde quedó 11 y ahora quedó décimo, está décimo en la clasificación. Ajá. Su compañero Pierre Gasly está sexto. Ahora en un ratito, en vivo aquí en primer round, vamos a tener la clasificación, que es a las 9 de la mañana. La carrera es mañana, por eso no el domingo, es mañana a 8:30 de la mañana, hora de Argentina. Se entrenó a la selección.
0: Qué cansador que es, porque entonces, ¿qué hacen? ¿Tres pruebas?
3: Hacen tres entrenamientos, clasificación, y después se
1: viene. Pero estas son cortitas.
0: Entrenamiento que es necesario porque en realidad es un reconocimiento del circuito.
3: Claro, exactamente. ¿No es cierto? Sí, claro. Esa es la idea. Claro. Así que, bueno, habrá que ver cómo le va en la clasificación. Entre los primeros 10, está todo muy compactado. No hay mucha diferencia entre los 10 primeros, lo cual hace que va a ser bastante apasionante, interesante.
0: Ajá, y él está 10.
3: Décimo, bien. Exacto. Su compañero está sexto. Así que, bueno, vamos a ver cómo en un ratito la
1: ayer...
3: vamos a tener.
1: Cataratas de mensajes de argentinos.
0: Ajá.
3: Ahora le quedó a Gali.
1: Agradeciéndole a Gali por ser tan buen corredor.
2: Pero eso que responde.
1: Irónicamente.
0: Muy bien.
1: Estuvieron
0: muy
3: por
0: bien.
3: Por el reto
1: de
0: esa es una manera argentina de zafar.
1: Esto viene
0: porque, que contabas.
3: No, porque claro, después de la carrera de España, que se supo que Colapinto pedía pasarlo a Gasly, Gasly no lo dejaba. A partir de ese momento salió todo esto. Las redes sociales lo mataron al pobre Gasly, amenazaron a él, a su familia. Complicado el panorama. Entonces, bueno, salió Briatore y los retó. Y ahora se pusieron todos niños buenos.
1: La creatividad.
0: Todo falso, del primero.
1: Pero me encantó, dice, viene Fangio, Reutemann y Gasly. Una creatividad. La verdad que me divertí
0: está
1: tanto.
0: Perfecto, me parece.
4: Aguanta el sarcasmo.
1: Claro.
0: Bien, mientras se reía, después como otro le compraba las entradas.
4: Claro, otras
0: cosas no se puede. Bueno, María Fernanda era.
3: No, te digo que tenemos también la palabra de Scaloni.
0: Ah,
3: escuchemos, cortito,
0: por
3: muy
0: favor.
3: Cortito Scaloni, hablando de su renovación y sigue dándole vuelta al
0: a
3: tema.
0: Ver.
6: A lo mío no hay novedades todavía, me reuní con el presidente estos días, ayer nos íbamos a reunir, pero bueno, yo tuve un problema, tuve que ir al dentista y no pudimos, hoy él está en Paraguay y bueno, hablaremos, está a la predisposición máxima para sentarse, pero cuando tengamos que comunicar algo lo haremos, por ahora sigue todo igual.
3: Bueno, más tarde te voy a dar algún detallecito de esto que está diciendo Franco Colapinto, el técnico de la selección con respecto a la renovación.
0: Bueno, no, me quedé pensando que ya aparecía Carmen Barbieri haciendo declaraciones sobre si firma el contrato con Rottenberg o no, viste que usan esta cosa, ¿no? Así como del misterio. Tuve que ir al dentista, qué sé yo, tenía la boca hinchada, porque si no queda
3: como... No se le vio la boca
0: estamos, ¿no es cierto?, preocupando bastante por encontrar.
2: Viene acá el dentista.
1: Sí, eso te iba a decir. Claro. Doy el visto bueno en que muchos de los que viven en Europa vienen al dentista en la Argentina porque
0: sí,
1: allá claro. Es imposible pagar.
0: Sí, bueno, claro, ni... y hay mecho argentino, de
1: mucho.
0: Hecho...
1: Sí.
0: Bueno, esto fue anterior a ahora, pero persiste mucho argentino oficiando de dentista
1: allá, sí.
0: En España.
1: Sí.
0: Y ahora sí, María Fernanda.
1: Bien, vamos a estar hablando un poquito del comportamiento de los gatos, de los felinos en los hogares.
0: Ajá.
1: Esta nota me pareció interesantísima, me la compartió Evangelina, nuestra productora, y te marca la diferencia entre cuando llega un masculino...
0: Sí.
1: Y una integrante femenina a la casa. Uh-huh. ¿Y cómo reacciona?
0: ¿Los recibe distintos?
1: Distintos. Y los maullidos son distintos. Se hizo una investigación donde se estuvieron grabando durante meses a los felinos mayores de 8 meses y la interacción cuando entraban con los familiares, con la gente de la casa. ¿Qué pasa? En la investigación lo que dicen es que una de las cuestiones a tener en cuenta es que el hombre masculino de las familias, en realidad, el humano...
4: El macho alfa.
1: Claro.
4: El macho alfa, sí.
1: Habla menos. No, el hombre en general, en la sociedad, esto lo hemos ya charlado acá.
0: No sé, yo
1: habla menos. Entonces, interactúa menos con los animales, con las mascotas. Entonces, cuando entra una mujer, no lo deja hacer al gato, ¿no? Entonces, el gato se estira, la mira, se estira. Y nosotros ya empezamos como las mujeres a interactuar. A decir, qué lindo que estás, cómo la pasaste, estuviste, me extrañaste. En cambio, el hombre no, es más distante. Entonces, ¿qué pasa? Allí es cuando los maullidos del gato se diferencian.
0: Entonces, no es que el gato reacciona distinto porque es distinto el...
1: La interacción.
0: Claro. El estímulo que recibe.
1: Exacto.
0: Somos nosotros, en hombre o mujer, los que actuamos distintos con los gatos.
1: Bueno, lo que indica, sí, va por ahí la investigación y lo que indica es que la interacción de la cantidad de maullidos con un masculino es de 4,3, mientras que con un femenino es de 1,6.
0: Muy interesante. Massachusetts realmente se puso a estudiar un tema que del que pende el destino de la humanidad.
1: Pero para los que tenemos gatos no es menor. A ver, ¿qué pasa? Yo la tengo filmada cuando entra mi pareja a casa y él cuando entro yo. Cuando entro yo a mi casa, ella se da cuenta, ya cuando llamo al ascensor, se da cuenta, apenas sube las orejas, no se levanta de la cama, no se mueve de arriba de la cama. En cambio, yo la tengo filmada cuando entra él, no tenemos nada que hacer, ¿no? Porque sí, me avisa una cuadra...
0: En vez de esperarse sí. mutuamente, esperan la reacción del
1: claro.
0: gato.
1: Claro, ¿no? Me avisa una cuadra antes, estoy llegando claro. para ver cómo... La gata se levanta.
0: Qué bien, eso está bien. Fue una manera de no ver cosas que uno no
2: sí,
0: quiere.
2: Sí, no trajiste los videos
0: estoy para... Llegando, chico, estoy llegando, chicos,
1: claro, estoy llegando. Bueno, cuando llega él, la gata se levanta, se baja, se estira y ya lo espera sentada en la puerta. A mí me agarra unos celos, imagínate.
0: Me imagino.
2: Ay, Dios mío.
0: 34 minutos ahora, de las 7 de la mañana.
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0: Bueno, muy bien, 35 minutos ahora de las 7 de la mañana. Empezamos nuestra ronda de amaneceres provinciales. Nos vamos primero de todo a Rosario, provincia de Santa Fe, con Facundo Paredes. Facundo Paredes, muy buen día, bienvenido. ¿Cómo le va?
8: Hola, ¿cómo les va? Buenos días para todos, Nico, equipo. ¿Cómo andan? ¿Todo bien?
0: Muy bien, muy bien. ¿Cómo se amanece por ahí?
8: Bueno, muy bien acá en Rosario. Me parece que hoy va a ser un día muy caluroso. Ya a esta hora, 7:35, hay 13 grados 9. No corre una gota de viento, así que imagínense, es sol pleno, sin nubes, totalmente despejado, y como decía, 13 grados 9 la temperatura, se espera una máxima para este viernes de 27, me parece que lo que, como suele pasar, ya cerca de los mediodía, empieza, bueno, mucho calor aquí en la ciudad de Rosario, y ya se ven muchas remeras mangas cortas, incluso ahora a la mañana, que solían ser días más frescos, ya, bueno, amanecimos desde temprano con temperatura un poco alta, así que bueno, una jornada más que agradable, primaveral, para la ciudad de Rosario, lo que será todo este viernes.
0: Bueno, y para esperar el partido y para empezar a despedir los Juegos Suramericanos.
8: Sí, sí, ya empezamos la recta final, queda solo competencia hoy y mañana. En estos Juegos Suramericanos queda mucho todavía por competir, pero ya pocos días. Hoy, por supuesto, que el plato fuerte de la jornada será el fútbol, porque habrá finales del fútbol masculino. También partido por tercer y cuarto puesto entre Chile y Perú. Por suerte no estamos ahí. A las 10 de la mañana arranca. El que gana de ese partido entre Perú y Chile se quedará con la medalla de bronce, pero como decíamos, el plato fuerte está desde las 3 de la tarde en el estadio de Newell's, en el Coloso, Marcelo Bielsa, juega Argentina-Paraguay. Terminamos como arrancamos, el primer partido de la selección argentina en estos Juegos Suramericanos fue ante Paraguay y fue con derrota. Por entonces, los dos compartían el grupo B de este certamen. Bueno, buscará revancha la selección de Diego Placente, que llegó a los tumbos, podríamos decir, a esta instancia final, con bueno muchos goles sobre el final, ya en tiempo de descuento, pero bueno, está la final y será ante Paraguay desde las 3 de la tarde en busca de la medalla dorada. Ya se aseguró medalla Argentina, porque el peor de los casos será de plata, pero... por supuesto que el objetivo del equipo que dirige Diego Placente es calzarse la medalla de oro y bueno, buscará eso desde las 3 de la tarde ante Paraguay. Bueno, una jornada por supuesto en la que no solo habrá fútbol, continuará con muchas actividades, hay ya instancias decisivas del tenis, en el caso de los individuales se empiezan a jugar las semifinales de tenis que se juegan también en el Parque Independencia, y hoy habrá finales de tenis de dobles, en este caso el dobles masculino, el dobles femenino y el dobles mixto. Bueno, son las finales de tenis, las medallas que se van a estar conociendo hoy, así que también estaremos atentos ahí porque hay muchísima presencia argentina en este sentido. Así que bueno, eso es algo de la amplia jornada.
0: Nos vas a ir contando a medida que pasen. En la medida que vayan cayendo las medallas, va saliendo. Dale, Facu.
8: Por supuesto.
0: Abrazo grande.
8: Abrazo.
0: Es Facundo Paredes de LRA5, Radio Nacional Rosario, provincia de Santa Fe. Y nos vamos ahora a Puerto Iguazú, provincia de Misiones, con Noelia Villa. Noelia Villa, muy buen día, bienvenida. ¿Cómo le va? Hola, Noelia. No está Noelia Villa. Ah, me marcaron cualquier... Pero ¿y ahora cómo le digo a Claudia que era ella y no era Noelia? Ah, tampoco San Juan. Neuquén. Qué bien, menos mal, qué bien.
2: Es viernes, vamos.
4: Claro, se sigue.
0: Y ahora nos vamos a Neuquén con Marcelo Pascucho. Marcelo Pascucho, muy buen día, bienvenido. ¿Cómo le va?
9: Buen día, ¿cómo te va? Bien.
0: Qué bárbaro.
9: Tenía miedo de contestarte como Noelia con esta voz.
0: Yo hubiera, mira, yo hubieras estado muy bien. Yo hubiera dicho, no te escucho. Pero no, nada, esto me hacen, ¿te das cuenta? Te están boicoteando, Marcelo, es así.
9: Bueno, tenemos una mañana linda en Neuquén Capital con 9 grados, 77% de la humedad, viento muy leve del oeste a 6 kilómetros, cielo despejado, pero tuvimos durante 48 horas alerta roja en zona cordillerana. Tuvimos un frente de lluvia fuerte que entró por el Pacífico. En realidad entró por Esquel, en la zona norte de Esquel, de Chubut. Uh-huh. Pasó por Río Negro, Bolsón, Bariloche, lluvia muy fuerte. Entró a Neuquén por Villa Langostura, San Martín de los Andes, Junín de los Andes. Ayer estuvo en la zona centro-norte de la provincia. Afectó particularmente la zona de Aluminé. Villa Pehueña, Moquehue, y llegó hasta el norte de la provincia, en la zona de Chosmalal. Por suerte esto ya se calmó, ayer a la madrugada hubo momentos de tensión, tengo que decirte,
0: sí.
9: Porque, claro, sobre todo en la zona centro, esto en Mariano Moreno, Las Lajas, cerca de Zapala, el arroyo Cobunco estuvo muy cerca de desbordarse, hay un puente muy importante allí, donde se lo estuvo observando en particular, porque ese puente además conecta la Ruta 14 con la Ruta Nacional 40, ahí está el río y la bajada del Agrio, ¿no? Así que fue una situación muy difícil, hubo algunos evacuados ahí en la zona centro, y hubo por suerte un plan de contingencia que se trabajó con los municipios y la Autoridad Interjurisdiccional de Cuencas, en la que a modo de prevención, días antes, bajaron el caudal de los diques de contención, sobre todo el río Neuquén, que baja desde el norte de la provincia hasta la confluencia de Neuquén Capital, ¿no? Esto hizo que hoy pueda contenerse con total normalidad lo que fue el producto de la lluvia, ¿no? Uh-huh. Lo bueno que tienen estos avances de los sistemas ya inteligentes, podría decirse, sí, claro, en materia de meteorología, ¿no?
0: Uh-huh, totalmente. Bueno, y el año está terminando, pero el año del niño comenzando, ¿no es cierto? Así que muy atentos a este tipo de cosas.
9: Claro, claro. Por suerte ya se pudo prever con bastante anticipación la entrada de este frente de lluvia fuerte y no trajo grandes problemas. Sí, obviamente...
0: El momento.
9: Se han negado por el agua, claro, la evacuación, pero no mucho más que eso, por suerte. Todo terminó esta madrugada y esperemos que vuelva a la normalidad todo. De hecho, ya no estamos en alerta rojo, sino en alerta amarilla.
0: Marcelo, muchísimas gracias. Que tengas lindo día.
9: Un abrazo grande.
0: Abrazo grande. Marcelo Pascucho, de LRA 43, Radio Nacional Neuquén. Y nos vamos ahora a San Juan con Claudia Cabrera. Claudia Cabrera, muy buen día. Bienvenida. ¿Cómo le va?
10: Hola, buen día, Nico. ¿Cómo va?
0: Bien, muy bien, muy bien. ¿Cómo se amanece por ahí?
10: Mira, acá amanecemos observando la quebrada de las Flechas, que se encuentra hacia el sector suroeste de la provincia de San Juan, ahí en el departamento Posito, porque es lo que nos indica cómo más o menos podemos llegar a registrar el día de hoy, que también tenemos alerta amarilla por presencia de viento sonda en la zona de precordillera, pero estamos observando el cielo y creo que vamos a presenciar el sonda en altura también aquí en la capital sanjuanina. A esta hora de la mañana, atentí, mira, escucha, 18 grados la temperatura en la provincia de San Juan, pero lo peor es la humedad de tan solo el 26%.
0: Ajá.
10: Dice que siempre decimos lo que mata es la humedad,
0: sí, sí,
10: tanto cuando está muy elevada como cuando está baja.
0: Mirá cómo, pero no hay nada que nos venga bien. La
10: sequía
0: también mata.
10: Pero... Exactamente, sí, es lo que estamos teniendo también aquí en nuestra provincia. Vos sabés que al tener viento sonda, sabemos que en la zona de cordillera sigue registrándose copiosa nevada. Durante este temporal que hemos tenido, se ha acumulado, según lo que calculan, 1.5 metros más de nieve en la zona de cordillera. Y escuchaba ahí a Pascucio hablando de contingencia y del comité de contingencia que se había preparado aquí en la provincia de San Juan. Se está realizando realizando lo mismo con todos los departamentos, con los 19 que integran la provincia, porque en época de deshielo, al parecer vamos a registrar mucha agua bajando por los ríos. Y se está preparando para, primero acopiar el agua en los embalses de los departamentos que los tienen, ¿no? En el caso de Uyum, en el caso de Punta Negra, Caracoles, y también en el caso de Cuesta del Viento en Iglesia, para contener la cantidad de agua que va a bajar. Y se estima, ¿no? Ya en el mes de octubre recién se va a saber con precisión, se está esperando una ventanita que se abra en estos últimos días para posibilitar la medición previa o lo que podría llegar a dar cuenta de eso, pero bueno, por lo pronto lo que sabemos es que sigue registrándose la caída de nieve ahí en la zona de cordillera. Eso indica que el viento sonda va a continuar aquí en el llano de San Juan. Ayer fue una jornada bastante compleja, bastante compleja, porque el viento sonda ocasionó varios problemas con los incendios, focos de incendios que obviamente son encendidos por humanos, incendio por el viento sonda, pero se sale de control.
0: Se propaga por el viento sonda, claro.
10: Exactamente.
0: No, y con la sequía justamente que acabas de describir, digamos, es las dos cosas.
10: Sí, es una combinación bastante compleja y además eso llevó a que varias dotaciones de bomberos tuvieran que estar presentes en zonas muy dispersas. En ocasiones se viralizó pedidos de auxilio, de ayuda de los propios vecinos a través de las redes sociales, pidiendo que quien tuviera tanque de agua se acercara hasta el lugar, porque las llamas ya alcanzaban algunas viviendas. Algunos de esos vecinos terminaron perdiendo todo en la jornada de ayer, así es que bueno, hoy también se está haciendo la evaluación de todos estos daños y obviamente tratando de que la población, pero vos sabés que hablábamos también con el director de Protección Civil de la provincia y decíamos, esto es una cuestión que necesita un cambio cultural, ¿no? Porque tiene ver con eso, que es necesario. Así es que bueno,
0: cuando decimos fue causa del hombre, fue intencional, uno piensa incendió para generar un incendio, o prendió para generar un incendio. No, prendió para hacer lo suyo, pero se fue de mambo. O sea, hay que estar ni un asado, ese es el punto.
10: Ese es el punto, que cuando tenemos este contexto climático, ya debiéramos estar conscientes de que no es propicio, ni tampoco pensar que vamos a poder controlarlo, ¿no?
0: Es eso, es las cosas que se tiran, porque está el efecto lupa, una botella, ¿viste? Es todo.
10: Exacto. Sí, colilla de cigarrillo, cualquier cosa, viste, que sea propenso a que inicie ese foco ígneo, es lo que se está tratando también de concientizar y de producir ese cambio cultural.
0: Claudia, muchísimas gracias. Beso grande.
10: Un besote grande, mi amor.
0: Que tengas
10: buen
0: lindo
10: fin de
0: día.
10: Semana.
0: Igualmente, sí. Es Claudia Cabrera, de LRA 23, Radio Nacional San Juan. Y nos vamos ahora, sí, a Puerto Iguazú, provincia de Misiones, con Noelia Villa. Noelia Villa, muy buen día, bienvenida. ¿Cómo le va?
11: Buen día, buen viernes, Nico, todo el equipo. Bien, hermosa mañana aquí por el norte de la Tierra Colorada, 19 grados de la temperatura. Vamos a llegar a una máxima de 32 grados y va a ir subiendo la temperatura para el fin de semana. Mañana 35, el domingo 37 grados es el pronóstico para la máxima. Hermosa primavera tenemos
0: qué lindo, por acá. Qué lindo, qué lindo eso. Che, y preocupadas, ¿no? O preocupados todos por este alumno de 16 años que fue demorado después de ser denunciado por llevar... ¿Fue un arma o es algo semejante un arma a la escuela?
11: No, es un arma. Realmente fue demorado este alumno de 16 años que cursa primer año de una escuela de Oberá. Bueno, llevó el arma, le mostró a sus compañeros, les dijo que no digan nada, pero sin embargo, preocupados, los compañeros le avisaron a la directora del establecimiento educativo. Esto también teniendo
0: menos
11: en cuenta lo que
0: sucedió.
11: Menos mal
0: que rompieron el espiral de silencio, chicos, ahí,
11: Y yo creo que fue por lo que sucedió a principios de año también.
0: Bueno, pero muy bien.
11: Sí. Bueno, entonces... se trata de una escopeta, ¿sí?, que había llevado, enseñó con municiones incluso. Bueno, la intervención de la policía se dio a partir de la denuncia que hizo la directora del establecimiento educativo, que informó en el mediodía de ayer que un alumno de primer año había mostrado a sus estudiantes, sus compañeros, un objeto junto a tres municiones. Y ahí entonces le pidieron que no digan nada, pero a partir de esa presentación oficial y con la intervención del juzgado número uno de Oberá, empezaron a investigar, llegaron a su domicilio, llegaron con la orden judicial, allanaron la vivienda de este adolescente y secuestraron una escopeta. O sea, usada, ¿no? Se notaba daños visibles. El adolescente no se encontraba en el lugar, no estaba en la casa, así que siguieron buscándolo. Cerca de las 17:20 los policías encontraron al alumno en inmediaciones a un aserradero de la misma zona. Lo identificaron y tenía entre sus pertenencias, llevaba consigo un arma de aire comprimido. Entonces fue incautada y por disposición judicial el adolescente fue demorado y lo trasladaron al centro, al CEMOAS, que es un centro modelo de asistencia y seguimiento de niños, niñas y adolescentes en conflicto con la ley penal, que se encuentra en la ciudad de Posadas. Así que, bueno, la causa va a continuar su curso, ¿no? Pero, como mencionabas, Nicolás, lo bueno es que los estudiantes pudieron contarlo y, bueno, dieron aviso a las autoridades educativas y en ese caso se sigue el protocolo que comenzó a principios de año con aquel reto viral y amenazas de tiroteo a las escuelas. Entonces interviene la policía.
0: Qué bárbaro, qué bárbaro. Noé, muchísimas gracias, que tengas lindo día y mantenernos al tanto. Ojalá se corte acá, porque el peligro de estas cosas es ese, ¿no es cierto? Que se hacen, no sé si es moda la palabra, pero bueno, es contagioso.
11: Sí, totalmente. Bueno, buen fin de semana para todos.
0: Lo mismo para ti. Es Noelia Villa, de LRA 19, Radio Nacional Puerto Iguazú, provincia de Misiones.
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0: César Tapia, muy buen día, bienvenido. ¿Cómo le va?
14: Nico y equipo, ¿cómo andan? Buen día.
0: Muy bien, ¿usted?
14: Bien, todo muy bien.
0: Bueno, me alegro por eso. ¿Preparado para salir a algún festival de fin de semana?
14: Estamos, todavía no tenemos uno fijo para el fin de semana.
0: Qué bien, pero alguno va, ¿no es cierto? ¿O piensa hacer varios?
14: No, varios. No, estoy como la movida tropical, que hacemos tres fechas, cuatro.
0: Claro, que hace, es cierto, es diferente acá. Porque los, se llaman shows igualmente, ¿no es cierto? Las presentaciones son más largas, ¿o no?
14: Claro, y sí, en algunos lugares sí, pero no, los festivales hay que ir, dentro de lo posible hay que ir a disfrutarlo todos, enteros, ¿no? Todo el día.
0: Sí, qué lindo, sí. Ahora me dieron ganas.
14: Y en estos tiempos ayuda la temperatura y ayuda lo que tiene que ver con el inicio, ¿no?, de festivales. Hay que ver también la situación climatológica, ¿no? Varios han ido viendo.

0: Sociedad Rural y Coninagro tuvieron una reunión con la Secretaría de Agricultura, Ganadería y Pesca del Ministerio de la Nación por tema El Niño. Si bien ya hubo reuniones anteriores, pero ahora fue una aquí en la ciudad de Buenos Aires, presentando, hubo varias entidades que estuvieron hablando en una reunión genérica. Ya se está hablando que para el fin de semana del 4 de octubre, algunos meteorólogos que están más relacionados al agro han mencionado en diferentes entrevistas que en ese fin de semana puede haber como la llegada oficial del Niño en varias zonas. Bueno, allí en esta reunión estuvo la Agencia Federal de Emergencia, que presentaron los lineamientos, hubo un plan de coordinación que es el ENO, donde ya hubo bastantes referencias con respecto a eso, para coordinar con Nación, provincias y municipios lo que tiene que ver más con la Cuenca del Plata, mejorar la capacidad operativa. Y también estuvo el INTA, el Servicio Meteorológico Nacional, estuvo el SENASA también con medidas preventivas, sobre todo para la ganadería en muchos lugares donde se van dando las sugerencias según lo que vaya anunciando el pronóstico. Y hay algo muy especial, Nico, que en el portal de la Secretaría de Agricultura, uno ingresa al portal de la Secretaría de Agricultura y ya hay un apartado que habla de la situación del Niño, se cliquea ahí y ya se puede entrar a los mapas y a las diferencias, a las diferentes...
1: ¡Ah, qué bien eso!
0: Sí, es súper importante, ya lo pueden chequear cualquier productor agropecuario para ir viendo la zona, las sugerencias de tanto de SENASA como Servicio Meteorológico. La verdad que esa es una sugerencia muy importante para el productor, Nico.
1: No, además tomando los recaudos que estén en la mano de cada uno, tomar por sí mismo, también iniciar el diálogo con las autoridades, porque bueno, ahí la iniciativa privada es importante, che, está pasando, viste, se viene esto y acá, no sé, los canales obstruidos, lo que sea, viste, está bueno.
0: Sí, y también hay algo muy importante ante temas de emergencias, cuando ha sido, incendio, cuando ha sido sequía, cuando ha sido inundación, lo que sea, es que haya un canal oficial, ¿no?
1: Sí, porque
0: todos sabemos que en estos tiempos, donde hay redes sociales, donde hay diferentes cuestiones, se pueden escuchar muchísimas opiniones y circunstancias y puede confundir a un montón de gente. Me parece que es importante que haya un canal oficial y que los productores sepan, porque después la situación es, no tengo la información, no sé dónde ir, dónde dirigirme. Bueno, ya el productor que está escuchando del otro lado pone en el Google simplemente Secretaría de Agricultura, Ganadería y Pesca de la Nación, cliquea ahí y la primera pantalla del home, fíjense que hay cuatro apartados, hay uno que habla de la situación del Niño, cliquean ahí y ya tienen toda la información para ir investigando ante esta situación y con anticipación. Esto es muy importante también, Nico, trabajar con anticipación y prevención ante esta situación, ¿no?
1: Perfecto. César, muchísimas gracias y que tengas lindo viernes, lindo fin de semana y excelente programa hoy y mañana también.
0: Sí, mañana tendremos ahí toda la información de 7 a 9, así que también estaremos enfocados. Ahí hablamos del Congreso de Maíz también, hablaremos de eso y bueno, todo lo que se viene por delante. Abrazo grande, Nico, buen fin de semana.
1: Abrazo enorme igualmente, es César Tapia.
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0: 8 de la mañana en la República Argentina. Benjamin Netanyahu elogió al presidente Javier Milei. Tras el encuentro que mantuvieron en Nueva York, el primer ministro de Israel dijo que el coraje y la amistad del jefe de Estado significan mucho para él y para el pueblo hebreo. El primer mandatario argentino arriba a Buenos Aires, procedente de Norteamérica, donde habló ante la ONU y se reunió con líderes gubernamentales y directivos de empresas. Temporal en Neuquén, el periodista de Radio Nacional en esa provincia, Marcelo Pascucio, dijo que hubo mucha preocupación, pero las autoridades tomaron medidas preventivas que funcionaron de forma eficiente.
1: Para decir a la madrugada, hubo momentos de tensión, tengo que decirte, porque, claro, sobre todo en la zona centro, esto, Mariano Moreno, Las Lajas, cerca de Zapala, el arroyo Cobunco estuvo muy cerca de desbordarse, así que fue la situación muy difícil, hubo algunos evacuados ahí en la zona centro, hubo por suerte un plan de contingencia que se trabajó con los municipios y la autoridad interjurisdiccional de Cuencas, en la que a modo de prevención, días antes, bajaron el caudal de los diques de contención, sobre todo el río Neuquén, que baja desde el norte de la provincia hasta la confluencia de Neuquén capital.
0: La información del deporte ahora con Rubén Santos.
2: Finalizó la última tanda de entrenamientos libres en Azerbaiyán. Franco Colapinto quedó ubicado en la décima posición. Recordemos que en los entrenamientos de ayer había terminado 18º en la primera, 11º en la segunda, esta vez 10º. En un rato, a las 9, se viene la clasificación para la carrera, que será mañana, 8:30 de la mañana. Sexto fue su compañero Pierre Gasly, mientras que Mark Verstappen fue el corredor más rápido, ubicado en la primera posición.
0: En Mendoza, donde escuchás Radio Nacional a través de AM960, la temperatura es de 17 grados 4 décimas. El cielo está parcialmente nublado allí. Aquí en la Ciudad Autónoma de Buenos Aires, 16 grados 4 décimas la temperatura, humedad 69%, la presión 1005.2 hectopascales, el cielo mayormente nublado.
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0: 6 minutos nos separan ahora de las 8 de la mañana en la República Argentina de este viernes 25 de septiembre de 2026 en todo el mundo.
1: Y nos quedamos con Nico Yacoy en primer round hasta las 10 de la mañana y te cuento que en la ciudad autónoma de Buenos Aires tenemos una temperatura de 16 grados 4 décimas, el cielo mayormente nublado, la humedad relativamente 70%, la máxima para hoy de 25 grados. Repasamos rápidamente pronóstico por regiones: en el NOA cielo algo a parcialmente nublado con vientos leves del noreste. En el NEA, algo nublado, ambiente cálido, vientos leves del noreste. En Cuyo, algo nublado, con posibles zondas, moderado por la tarde. Nevadas débiles en la cordillera. En el centro del país, parcialmente nublado, con vientos leves a moderados. En la Patagonia, lluvias y posibles nevadas residuales en la cordillera de Neuquén y Chubut, con vientos del oeste. En el resto de la región, nublado a parcialmente nublado. Y en el sector antártico argentino y nuestras islas del Atlántico Sur, nublado, con temperaturas bajo cero, vientos moderados a fuertes y posibles nevadas.
0: Muy bien, ¿qué hay que saber entonces hoy, viernes 25 de septiembre a esta hora? El presidente Javier Milei regresa esta mañana a la Argentina, esto tras la reunión con Netanyahu en Nueva York. Durante el encuentro con el primer ministro israelí, ambos mandatarios acordaron profundizar la cooperación entre los estados.
2: La batalla que se está dando en Israel es la batalla por Occidente. El apoyo a Israel es incondicional, porque, digamos, Israel es la máxima defensa de los valores de Occidente. Y si a vos se te cae Israel, está a un tiro Europa. No te olvides nunca cuando los terroristas se equivocaron hacia dónde mandaron el misil y lo mandaron a la isla de Diego García. Pero si lo mandaban al otro lado, caía en el medio de Europa.
0: El Senado aprobó con cambios la reforma de la Carta Orgánica del Banco Central. Ahora vuelve a diputados con modificaciones en el artículo sobre la destitución del directorio. Además, convirtió en ley la reducción de subsidios de zonas frías. Caso Agostina Vega, imputaron a Claudio Barrelier por tenencia de material de abuso sexual infantil. La acusación surgió tras el análisis de sus celulares y una computadora entregada por Marianela Palmero, su expareja, y también detenida en la causa por el femicidio del adolescente. La causa ya fue elevada a juicio. El Papa León XIV llegó a Francia en una visita histórica. El presidente Emmanuel Macron y su esposa recibieron al sumo pontífice en la pista de aterrizaje del aeropuerto parisino. Es la primera visita de Estado del Vaticano a la nación europea en 18 años. Franco Colapinto terminó décimo en la última práctica del Gran Premio de Azerbaiyán. El argentino mejoró la posición de los dos primeros ensayos y quedó bien perfilado para ingresar a la clasificación, que se correrá desde las 9 en el circuito urbano de Bakú. Juegos Suramericanos, los atletas argentinos van por más medallas en el anteúltimo día de actividad. A partir de las 15, la selección argentina de fútbol enfrentará a Paraguay por la medalla de oro. Por su parte, el equipo nacional de vóley masculino jugará la final ante Chile, esto a las 19. Mañana será el cierre de las competencias con una ceremonia oficial de clausura en el Parque del Sur de la ciudad de Santa Fe.

0: Muy bien, 10 minutos ahora de las 8 de la mañana. Charlábamos recién en los títulos, los de ahora y los de antes, una suerte de raconto de lo que sucedió ayer en la sesión del Senado Nacional. Tenemos en línea ahora para hablar de esto a Agustín Monteverde, senador nacional, por la Libertad de Avanza, Ciudad de Buenos Aires. Hola Agustín, Nico Yacoyer, Nacional, buen día, gracias por atendernos.
1: Buen día, Nico, ¿cómo estás?
0: Bien, muy bien, muy bien. Bueno, ayúdame un poco con la sesión de ayer, tuvo dos grandes temas, ¿no es cierto? Básicamente,
1: Fueron los únicos temas.
0: Los únicos temas, efectivamente.
1: En una sesión que creo que no hubo ni siquiera una cuestión de privilegio. El tema, a ver, lo central que teníamos era la reforma del Banco Central. Todo el mundo conoce la importancia que le damos a devolverle al Banco Central la función para que fue creado, ¿sí? La defensa del valor de la moneda, preservar el valor del dinero que llevan los argentinos en los bolsillos y que tienen en sus ahorros.
0: Que es todo lo contrario de la inflación, básicamente, ¿no es cierto?
1: Exactamente, exactamente. Concretamente, la reforma, además de consagrar como misión única, necesaria, indispensable, digamos, la preservación del valor de la moneda, uh-huh, prohíbe taxativamente todo género de emisión directa o indirecta para financiar al Tesoro.
0: Es durísima en ese punto o clarísima, porque bien haces la distinción y ya lo habíamos charlado antes en detalle y lo aprendimos. Exacto. Creo. Directa e indirecta, porque hay distintas formas de emitir. Imprimir es una, la más básica, pero después hay un montón, ¿no es cierto?, de juegos.
1: Claro, a ver, vos fíjate que los adelantos del Tesoro, adelantos, incluso algunas se dicen adelantos transitorios, ¿no? Al Tesoro. De transitorios se te convierten en eterno, ¿no?
0: Pero como todo, ¿no?
1: Pero eso es emisión pura y dura, digamos. Le estás emitiendo de forma directa para sostener el Tesoro. Es decir, vos estás defraudando a los tenedores de pesos. Voy a hacer un ejemplo así que sea muy didáctico. Supongamos que se hubiera que emitir para el Tesoro la misma que tiene que está en circulando. Repentinamente vos tendrías que los billetes pasarían a valer la mitad. Pero sin que la gente haya sido informada previamente. Es decir, la emisión es una de las formas más traicioneras de aplicarle un impuesto a la gente, ¿no?
0: Sí.
1: Porque es por la espalda.
0: Eso mismo.
1: Y además de todo, no solamente la gente desconoce que se la está defraudando, desconoce que en ese momento se la está estafando, sino que además de todo, no se vota en el Congreso. Es un impuesto discrecional del Poder Ejecutivo, digamos.
0: De hecho,
1: ¿no?
0: Rompe totalmente el acuerdo con la ciudadanía porque no cumple ninguna pauta de la que un impuesto tiene que cumplir, ¿no? Que para empezar es eso, ser aprobado por el Congreso. Saber nosotros que el impuesto existe.
1: Es el impuesto más regresivo.
0: Además.
1: ¿No? Porque afecta gravísimamente a los sectores económicos más relegados, uh-huh, que tienen la mayor porción de su patrimonio en dinero líquido, es decir, su salario, uh-huh, es una parte sustantiva de todo su patrimonio.
0: Sí.
1: Mientras que los sectores más acomodados tienen activos fijos, etcétera, que están más protegidos.
0: Que pueden proteger más, tal cual.
1: Exactamente. Entonces, se impidió también, como hay una medida que explícitamente prohíbe participar en la emisión primaria, en el mercado primario, uh-huh, de bonos soberanos, Se le prohíbe también, entonces, comprar títulos
0: Claro,
1: del Tesoro. Esto impide que vuelva a existir el mecanismo de las letras intransferibles,
0: ah.
1: que han actuado de verdaderos pagadiós, que tendían, para los propios autores,
0: Sí,
1: tenía
0: sí, sí.
1: valor cero. Es decir, desembozadamente se estaba vaciando el Banco Central y con ello, nuevamente, reitero, defraudando a los argentinos, porque cuando vos vacías el Banco Central, lo que estás haciendo es destruir el valor de la
0: Claro, y
1: moneda,
0: perdiendo
1: ¿sí?
0: espalda para defenderlo en cualquier caso.
1: Exactamente,
0: Sí.
1: exactamente.
0: Ahí.
1: Recordemos que este dispositivo se usó por decenas de miles de
0: Sí.
1: millones de dólares, donde el gobierno le sacaba dólares líquidos, dólares contantes y
0: Sí,
1: sonantes,
0: vivos, como dicen por ahí, tal cual.
1: exactamente al Banco Central para entregarle un papelito, para entregarle un papelito que decía que algún día se lo iba a devolver, ¿no? Bueno, esto se acabó.
0: Y
1: Por
0: ahí, Agustín,
1: otro.
0: ayúdame con esta parte que es, ¿por qué propuso, casi digo, asestó una modificación? No, no corresponde el verbo. ¿Por qué hizo el Senado una modificación en uno de los artículos? Entiendo que el relacionado con los dispositivos para remover a las autoridades.
1: A ver, lo que se ha acordado con los demás bloques fue que vos sabés que los pliegos, la aprobación de pliegos es potestad, y así lo ha fijado la Constitución, de la Cámara Alta.
0: Así es. ¿Qué pasa
1: Es
0: con
1: decir,
0: todos los cargos?
1: todos los pliegos del Servicio Exterior de la
0: Así
1: Nación,
0: es.
1: de los oficiales superiores de las Fuerzas Armadas y
0: Y de los jueces.
1: de los jueces, ¿sí?
0: Sí.
1: Bueno, lo que se acordó, bueno, es que siguiera quedando reservado para el Senado de la Nación, digamos, esta facultad, para que fuera además, se correspondiera
0: Con esa
1: con
0: lógica,
1: estos otros
0: digamos.
1: casos.
0: Ah, está bien.
1: Y con mayoría absoluta. Aclaro que al día de hoy, la remoción de los directores del Banco Central se puede hacer simplemente consultando una comisión que tiene no vinculante, es decir, la comisión
0: Sí.
1: puede decir no se debe remover y el Poder Ejecutivo igual los puede remover. O
0: Claro.
1: sea, el cambio es sustantivo, ¿sí?
0: Perfecto. Que
1: Bueno,
0: es una cosa fundamental porque es un reaseguro para que todo aquello de lo cual hablamos antes se cumpla en la práctica, porque si a vos te queda el resorte de remover la autoridad, ¿no es cierto? Lo podés ir
1: por
0: llevando a
1: supuesto,
0: hacer
1: por
0: otras
1: supuesto.
0: cosas.
1: Clarísimo. Por otro lado, el Banco Central tampoco va a poder emitir títulos. Concretamente, todos supimos lo que eran las LEBAC, las LELIC, las LELIF. Bueno, eso desaparece. Es decir, todo lo que fue la deuda cuasifiscal, ese horror que nos llevó a que el déficit cuasifiscal fuera el doble del déficit fiscal, bueno, se acabó. Ese mecanismo, además, hizo que el sistema bancario se convirtiera en un simple pasamanos entre los ahorristas que creían que dejaban a buen recaudo sus fondos y el Estado que se los llevaba para malgastarlos.
0: Totalmente, totalmente. Agustín,
1: Entonces, bueno, ahí tenés, digamos,
0: ahí tenemos el
1: el
0: mapa
1: grueso de la
0: general. Sí,
1: reforma, ¿no?
0: total, totalmente. Y ahí nos ayuda a entenderlo. La cosa vuelve entonces a diputado. Habrá que ver qué sucede
1: Pero lo que pasa es
0: con el
1: que
0: artículo este, ¿no?
1: una
0: Puntualmente.
1: cosa que los diarios se han esforzado en no reflejar, por lo menos en los títulos, la han relegado totalmente. Yo quiero saber cada cuánto sale una ley con dos tercios,
0: No, tal cual.
1: aprobada con dos tercios de los votos.
0: Nunca.
1: ¿Ok? Bueno, salió con dos tercios. Eso es realmente notable. Bueno, la Cámara de Diputados va a tener que conseguir los dos tercios
0: Para poder
1: para, en todo
0: superarlo,
1: caso,
0: claro.
1: poderlo modificar, ¿sí?
0: Efectivamente.
1: Como Cámara originante tiene la posibilidad de mantener el texto original, pero bueno, en este caso
0: Sí.
1: al haberse alcanzado una mayoría agravada, va a tener
0: La tiene
1: que,
0: que empardar, como dicen en el truco, vamos
1: claro,
0: a ver
1: tiene
0: si
1: que
0: pasa.
1: mantenerlo
0: Sí,
1: con
0: sí, sí.
1: mayoría agravada.
0: Totalmente, totalmente. Agus, como siempre, muchísimas gracias por la charla.
1: Un gusto, abrazo.
0: Abrazo grandotes, Agustín Monteverde, que es senador nacional por la Libertad de Avanza, Ciudad Autónoma de Buenos Aires.
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0: Muy bien, 24 minutos ahora de las 8 de la mañana en la República Argentina. ¿Qué cuentan nuestros oyentes?
1: Y van involucrándose con los distintos temas. Muchos hablan de, claro, los chicos y el colegio y la presencia de armas y el bullying.
0: Es una preocupación.
1: En las distintas provincias, todo lo que se vive en las distintas provincias. Bueno, pero también el tema de las mascotas. Voy rápidamente a algunos que me hicieron divertir. Acá Mauricio de Guaymallén, Mendoza, dice que cuando llega algunas veces le salta a su mascota. Soledad de Castelar nos cuenta que tiene una perrita que adoptaron y que, claro, tiene diferentes ladridos. Que uno en particular es cuando alguien se pone a calentar algo en el microondas, porque sabe que hay comida. Entonces es un ladrido distinto al que cuando llega algún integrante. Sí, claro, los sonidos van variando, no es el mismo para pedirte comida que para saludarte.
0: Bueno, los gatos saltan para abrir los picaportes, por ejemplo.
1: Los gatos te hacen cualquier barbaridad. Van sacando cálculos matemáticos antes de dar los saltos. Sí. Porque tienen una precisión absoluta. Yo creo que los gatos están en este mundo para hacernos entender muchas cosas.
0: ¿Sí?
1: Porque tienen una paciencia.
0: Ajá.
1: Pueden querer algo y estar durante, no sé, 5 horas mirándolo que hasta que no lo consiguen.
0: ¿Team gato o team perro? Team gato.
1: Yo fui team perro toda mi vida. Ah. Es más, si me das a elegir...
2: ¡Ay, qué hermosa esa canción!
1: Con los perros porque son un amor. Pero lo que pasa es que los gatos son tan independientes que cuando uno vive solo decís, sí, me viene mejor el gato.
0: Tal cual.
1: Claro.
0: Tal cual. ¿Usted team gato o team perro?
3: Yo tengo un perro, toda mi vida fui team gato. Tengo un perro, soy team gato.
0: O sea que... cuando tenga un gato va a querer un perro, cuando tiene un perro.
3: Siempre tuve gato, siempre dije me gustaba el gato, me obligaron a tener un perro y sigo diciendo aguante los gatos.
0: Ah, muy bien.
1: Pero el amor que te da el perro.
3: El perro me ama, pero es insoportable.
0: Rubén Santos, ¿es team perro o team gato?
4: Yo team los dos, pero
0: team los dos, pero que los tenga otro.
4: El tema es que yo, como vivo en un departamento, no quiero tener mascotas porque no me gusta.
1: La responsabilidad.
0: Son meterlas
4: en
0: esa vida.
4: Cuando yo te vivía con mis viejos en Avellaneda, llegamos a tener 5 perros.
0: Ah, mira.
4: Porque tengo un patio gigante, cada uno tiene su cucha, cada uno tiene su lugar. En departamento me da la sensación de que...
0: no la pasa bien.
4: Y el gato por ahí iba zafa, pero el perro no.
0: Mis vecinos pasa algo y yo no sé porque acaban de mudarse, entonces no le puedo decir si ellos lo saben. Pero el punto es que cuando ellos se van, el perro no es que llora, raspa la puerta.
4: Ya.
0: Que al principio yo digo, ¿qué está pasando? ¿Quién está queriendo entrar? No, es el perro que raspa la puerta.
1: Lo saben.
0: Lo saben por lo que debe ser esa puerta.
1: Claro. Lo saben. Lo que pasa que no se toman la delicadeza de preguntar si alguien...
0: Ahora, tienen patio. Dejarlo afuera en todo caso. ¿Estará mejor si lo dejas afuera?
1: Lo que pasa es que si se larga a llover o pasa algo...
0: Bueno, le armas una casita. Pero claro, digo, no sabés que está, no la, probablemente no la pasa bien. Y usted, Chinita Valdivieso, es team perro.
2: Team Lola, pero era team gato. Me acuerdo cuando esto, me consultaron, ¿te gustaría tener una mascota? Y yo dije, no me conviene porque no estoy mucho tiempo en casa. En todo caso, me convendría un gato, le dije a este sujeto. En todo caso, me convendría un gato. Y a los 15 días me regaló a Lola.
0: Un perro.
2: O sea que entendió todo lo que le dije.
0: Sí, claro. Lo entendió muy bien.
2: Pero, me dejó la herencia más bonita que me pudo haber dejado. Y además tiene alma de gato, Lola.
0: Ah, sí, ahora estamos con eso. Queriendo meter, encorsetarlo porque... ¿No es cierto? Usted tiene un perro que es gato. Hay mucha gente diciendo, mi gato se comporta como un perro.
2: Sí, exacto.
0: ¿Viste?
2: Es como, como que están deconstruyéndose
0: perros,
2: también
0: seguro,
2: los animales.
1: ¿Y vos, Nico?
0: ¿Qué? No, yo no soy muy de las mascotas. ¿Me gustan los animales? No sé, creo que sí.
2: Claro, yo era team no mascota, en realidad.
0: O sea,
1: Pero
0: digo,
1: tenías gatos.
0: Chile, mis viejos tienen un gatito, gatulín, me parece muy bien. Uh-huh. Digo, y me divierte cuando va y... Cuando voy yo, y era chiquito, y juego, pero no sé.
1: ¿No dormirías con una mascota?
0: No, de ninguna manera, ¿no?
1: No, que no se acerque a
0: tus... He tenido perros, sí, Bonzo, Tink, y todo bien, pero no es que eran míos, digamos, ¿no?
1: Claro.
0: Tal cual. ¿Qué?
2: Mejor no hablar de ciertas cosas.
0: Tal cual, ¿te das cuenta? Los gatos lo que no quieren es a los pepinos, ¿viste?
1: Sí, tienen un tema.
2: Es verdad.
1: qué malos que somos los seres humanos.
0: ¿Pero por qué no quieren a los pepinos? ¿Es real?
1: Yo creo que sí, lo hemos probado.
0: ¿Vos lo probaste?
1: Ay, por Dios. ¿Qué no voy a probar? Pero aparte hicimos
0: es más
1: todo...
0: mala de lo que parece, pero sí.
1: Hace todos los retos. Todo un escenario para que no lo vea, porque lo tenés que agarrar desprevenido.
0: Ah.
1: Lo mejor es agarrarlo mientras que está comiendo.
0: Ah.
1: Entonces le pones el pepino atrás. Creemos...
5: Son más malas que una araña.
0: Sí.
1: Creemos... Que está relacionado con...
0: con un felín, con una
1: serpiente, con una bicha.
0: Que vea algo de eso.
1: Y que se asusten con eso. Claro.
0: No, es impresionante los videos que hay en redes sociales de gatos saltando. ¿Los viste, Rodolfo, o no?
1: Sí.
0: Y vos decís que no es verdad. Acá lo comprobó.
1: Sí, es verdad.
0: También lo comprobaste. ¿Por qué se lo hiciste?
1: Ah, porque tiene gato, Rodolfo, claro.
0: Malo también.
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0: 8:30 en la República Argentina. Reforma del Banco Central. Por Radio Nacional, el senador de La Libertad Avanza, Agustín Monteverde, se refirió a la aprobación en la Cámara Alta de la iniciativa que volverá a diputados. El legislador valoró la construcción de consensos para sancionar la norma y afirmó que las modificaciones apuntan a prohibir la emisión monetaria.
1: Concretamente, la reforma, además de consagrar como misión única, necesaria, indispensable, la preservación del valor de la moneda, prohíbe taxativamente todo género de emisión directa o indirecta para financiar al Tesoro.
0: Mega operativo en las villas porteñas. Más de 500.000 policías participaron de la operación Tormenta Negra 2 en la ciudad de Buenos Aires. Secuestraron 192 vehículos y detuvieron a 17 personas, la mayoría por comercialización de estupefacientes. Crisis en Medio Oriente. Irán propuso reabrir en un plazo de 7 días el Estrecho de Hormuz. La oferta se dio a conocer en el marco de las conversaciones con Estados Unidos. En la ciudad de Buenos Aires, temperatura 16 grados 2 décimas, la humedad 72%, la presión 1.6.2 hectopascales, el cielo ligeramente nublado.
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0: Bien, 35 minutos ahora de las 8 de la mañana en la República Argentina. Estamos viendo que transcurre ya la visita del Papa León XIV a Francia.
1: Sí, Nico, llegó esta mañana, fue recibido por Emmanuel Macron, una visita que va a durar 4 días con un tema de agenda importante, ¿no? Respecto a lo que es la aprobación de la ley de muerte asistida en Francia y también las políticas de acogida y respeto a los derechos humanos, que es un reclamo que hace el Papa hacia Europa, y con una gran afluencia récord, ¿no? de fieles y mucho. Un aumento de los bautismos en Francia. Mirá, este año, que llama mucho la atención.
0: Sí, y 4 días la visita, que cuatro me llama la atención, porque bueno, acá que es tanto más lejos, a eso me refiero. Va a estar 3 y pico, ¿no es cierto? Así que una visita larga, con una agenda de muchas cosas, por lo tanto, en Francia. Tenemos en línea ahora a Ana María Ospina, es periodista de Radio Francia Internacional, nos atiende desde París, desde cerca de Notre Dame. Hola, Ana María, Nico Yaco y equipo Nacional Argentina, muy buen día, gracias por atendernos.
2: Hola y muy buenas tardes para nosotros aquí, ya eso pasando mismo. Mediodía.
0: Eso mismo.
2: En este momento me encuentro rumbo a la Catedral de Notre Dame, donde será una de las visitas más esperadas de León XIV, porque es el primer papa que viene después de la reconstrucción de la catedral.
0: Así es.
2: Recordemos ese gran incendio en 2019.
0: Claro, vos sabés que es lo primero que nos vino a la memoria, ese después gran acto inaugural en el que no estuvo el Papa. Hubo tantos dirigentes del mundo, pero no el Papa, ¿no es cierto? Bueno, va ahora.
2: En ese momento el Papa Francisco decidió que su evangelio iba más hacia las periferias del mundo y por eso pues su visita a Francia, por ejemplo, se concentró en Marsella, que es en el mar Mediterráneo, también en Córcega, otro departamento francés, y hace 18 años que ningún papa estaba aquí en la capital francesa, entonces es altamente simbólico la visita a León XIV también a Notre Dame, por lo que usted mencionaba.
0: Muy. Bueno, contanos un poco sobre la agenda y en cualquier caso la recepción. ¿No es cierto? De el pueblo o la feligresía francesa. Vos ayudame a interpretar.
2: Por supuesto, particularmente hay mucha expectativa por los creyentes católicos, por los no creyentes, por los creyentes de otras religiones, en un país donde tan solo el 30% de la población se declara católica.
0: Eso, claro.
2: Específicamente, entonces se interpreta mucho para los religiosos, para los creyentes, que es una forma de mostrar que sigue habiendo una historia de religión católica en Francia, pero para los que no lo son, pues se interpreta como la visita de un jefe de Estado que trae además un mensaje de unión de los pueblos, de paz. Va a reunirse con representantes de la sociedad civil, que no los dejó a un lado, y el lunes se reunirá, por ejemplo, en la ciudad de Metz, esto es en el este de Francia, con dirigentes de otras grandes religiones en Francia, como un rabino para los judíos y también un imán para los musulmanes, en esa discusión interreligiosa, y también con representantes de la sociedad civil, como lo mencionaba, entre ellos víctimas, con 7 víctimas de abusos sexuales por parte de miembros de la Iglesia, un combate que el Papa León XIV ha dado, incluso desde que él era sacerdote en Perú.
0: ¿Qué ha trascendido, Ana María, de la bilateral que mantuvo con Macron ahí en el Palacio del Elíseo?
2: No ha trascendido mucho de esta reunión. Él hace pocos minutos dio su primer discurso, lo hizo en francés, hablando mucho de la condición humana, de más allá de su visita pastoral, del humano, del humanista que es León XIV. Es el único momento en que ambos mandatarios se van a ver de forma privada. Todavía no ha trascendido los detalles de esa reunión en particular, que duró muy pocos minutos, teniendo en cuenta que, pues, así el Vaticano sea un Estado, que León XIV sea su representante, él evitó de alguna forma que tuviera un contexto político por tratarse de un viaje netamente pastoral, y por eso evitó los honores de un jefe de Estado. Por ejemplo, se le pensaba entregar la cruz de honor, la máxima condecoración francesa, pues no la aceptó, tampoco están almorzando juntos, él lo está haciendo con otras personas antes de irse hacia la UNESCO, donde ahí es donde él hablará al mundo y tendrá varios combates también, varias discusiones, por ejemplo, mensajes un ejemplo sobre la inteligencia artificial, de eso va a hablar, sobre la responsabilidad del uso de esta tecnología, que él es un defensor de la utilización, pero que siga teniendo un control humano.
0: Claro, ya tienen ahí los discursos, viste, que los van a mandar. Va, nosotros estamos preparando la visita del Papa acá, la cobertura, y hay estos centros, ¿no es cierto?, de prensa donde te dan los lineamientos de los discursos antes.
2: Sí.
0: Bueno, después los embargamos hasta tanto el Papa los pronuncia como corresponde.
2: Así,
0: ¿no?
2: Es. Está
0: bien. Así que sabe muy bien Ana María de lo que nos está hablando, tal cual.
1: Ana, acá Cecilia Diwan te saluda. Llama la atención, ¿no?, el entusiasmo que hay en Francia, la cuna del laicismo, con la visita de el Papa. ¿Por qué los franceses están recibiendo con tanto entusiasmo al Papa León XIV? ¿Hay un resurgimiento del catolicismo en los últimos años?
2: Es cierto que en los últimos años hay bastantes nuevos católicos o personas que en la edad adulta deciden recibir el bautismo. De hecho, aquí donde me estoy acercando es una de las zonas donde encontraré muchos de esos nuevos bautizados. Claro. Espero poder hablar con alguno de ellos, porque esta visita, o sea, cuando va a pasar el Papa Móvil, unos 2.5 kilómetros de recorrido, está dividida por zonas de acuerdo al interés de cada persona. No todos son creyentes, no todos son católicos, pero aquí donde estoy estarían los nuevos bautizados. Sí, se puede hablar de un resurgir, pero como somos un país donde la laicité está muy formateada desde hace un siglo, del respeto de todas las religiones que convergen, pues no se utilizan grandes símbolos. Por ejemplo, en la escuela pública la gente no puede ir con cruces grandes, por ejemplo, donde demuestre su fe, se deja más en el ámbito privado. Entonces puede que algunas personas sí hablen de resurgir, porque hay nuevos bautizos, y de otra manera hay muchas personas que están bautizadas en Francia, no tengo la cifra exacta de cuántos bautizados, pero que consideran que esa religión no lo representa. Entonces el bautizo no es como, es más como el resurgir, pero de personas ya adultas que no habían recibido esa bendición para ser considerados católicos, que las personas que ya lo fueron por tradición y que hoy deciden no creer. Pero tanto los creyentes como no creyentes, insisto, están a la expectativa de la visita, por el mensaje que León XIV pueda traer, más allá de ser el máximo representante de la Iglesia, por supuesto.
0: Totalmente. Ahí hiciste muy bien embarcarnos para que lo entendamos bien. Su discurso de dentro de un rato en la UNESCO es un discurso al mundo, es como una pausa la visita a Francia, y ese es un espacio donde le habrá a todos, después vuelve a recuperar, ¿no es cierto?, la agenda más propiamente francesa. ¿Cómo está manejando, se cree que va a manejar el Papa Ana María, la cuestión de la inmigración, que es todo un tema desde el punto de vista de los derechos humanos y etcétera, pero también desde la compulsa cultural, ¿no es cierto? Él es representante de un sector en eso.
2: Claro, él esta mañana, este sábado, se reunirá en una de las asociaciones que recibe migrantes y personas refugiadas. Ese es como el llamado también que va a hacer. No pienso que abrir las fronteras o algo más frontal, como sí lo hizo el Papa Francisco, pero que es un tema que para él también es muy importante en su agenda.
0: Okay. Así que es eso lo que se espera. Ana María, te agradecemos un montón, te dejamos seguir trabajando, y las expectativas es esto que nos estás contando, ¿no es cierto? Mucha mucha gente esperando lo que diga.
2: Claro, y 600.000 personas mañana ahí en los Campos Elíseos para la gran misa a cielo abierto, donde él hablará durante una hora y media, dará esa misa importante, será uno de los puntos más remarcables de su visita a Francia, antes de irse el domingo para Lourdes y luego para Metz, como mencionábamos.
0: Así es. Ah, última cosa, porque me llamó la atención cuando lo dijiste, cómo al pasar hay sectores a lo largo de ese kilómetro y pico por donde va a pasar el Papa Móvil, ¿no? Y ese cerca de Notre Dame es el de los bautizados. ¿Esos sectores fueron armados espontáneamente, o la organización dijo acaban los bautizados, acaban los tal otra cosa?
2: Sí, es la organización desde el principio.
0: Mira.
2: Hay más o menos 14.000 fuerzas del orden custodiando París en este momento entre policías y gendarmes y la ciudad, esta parte donde me encuentro cerca de Notre Dame y ese recorrido que hará en Papa Móvil está llena de vallas. No hay que demostrar que uno
0: No,
2: pertenece a una
0: claro,
2: iglesia
0: sería.
2: para ir a cada sector o no bautizado, no. Pero lo que ellos hicieron es que personas que antes se inscribieron, por ejemplo, que pertenecen a una parroquia, entonces hay un
0: Claro.
2: sector para las parroquias. Para facilitar
0: Ah,
2: el
0: eso
2: ingreso.
0: sí,
2: Otra
0: claro.
2: persona sí tiene espacio. Hay otro sector para personas en situación de discapacidad. El otro para los nuevos bautizados o neófitos, como se les dice.
0: Me,
2: El
0: sí.
2: otro para la prensa y así.
0: Ahora, qué bárbaro, porque uno se pregunta, es una organización perfecta por un lado, pero por otro lado una suerte de discriminación en el sentido de separar para ubicar, ¿no es cierto? Pero bueno, nada.
2: Sí.
0: Sí.
2: Más por organización, para
0: Sí,
2: que la
0: sí.
2: gente no llegue al mismo punto.
0: Está muy bien. Ana María, en serio, te agradecemos un montonazo por la charla.
2: Bueno, que estén muy bien y les deseo un feliz día, un feliz viernes.
0: Lo mismo para vos, un beso grandote. Es Ana María
2: Hasta
0: Ospina,
2: luego.
0: periodista de Radio Francia Internacional. Nos atendía desde París, desde cerca de Notre Dame. Qué interesante esto. ¿Cuántas cosas plantea esto? ¿No es cierto? La organización separando, eso es muy propio de modo, ¿no es cierto? De Francia, el vagón para tal
2: La
0: cosa, el vagón para tal otra.
2: estructura.
0: No, y el discernir una cosa, no es decir discriminar, pero y decís. Una sociedad, pero lo digo como amistosamente, ¿eh? Una sociedad que argumenta para sí ser adalid del si querés multiculturalismo y la convivencia civilizada, separa para poder. Entonces, ¿es juntos o es separado? ¿Cómo es? Ahí hay un tema. Muy interesante la cuestión de la organización y la forma que terminó teniendo la visita, porque es un poco. El Papa remarcando, soy un jefe de Estado, pero a Francia voy como jefe de iglesia, es decir, con un liderazgo espiritual. Porque lo otro, cuando Macron te pone la orden de no sé qué, la estrella de no sé cuánto, y te está, vos creés, dando todos los honores, te los está dando como jefe de Estado, el mismo que le podría dar a Milei, si va. En cambio, no, yo no quiero eso. Yo quiero. En un Estado laico como este, que está bien que lo sea, pero digo, me deje llegar al pueblo, reclamar, ¿no es cierto?, reclamar mi liderazgo espiritual. Y una cosa que no es menor, una cosa que no es menor que estamos naturalizando, la idea de que la religión es algo que debe vivir en la vida privada, no, no, entre los derechos de las personas está el de profesar libremente su culto adentro y afuera. Eso no implica imponerlo a otro, no implica ocupar el espacio de otro que no quiere, pero adentro y afuera, en las dos cosas. Así que lo que puede sonar como, ah, mira qué bien, que porque cuando te dicen, pero adentro de tu casa, tan abierto no es.
1: Un detalle de color. Siempre hablamos del Papa como el Papa estadounidense o peruano, pero su abuela paterna era francesa.
0: Mira, el Papa nació para ser Papa. Hay un casting o algo así, un physique du rôle, es igual a Juan Pablo II. No me digan, hay imágenes en las que Juan
1: Me
0: Pablo II
1: parece.
0: tuvieron que volver a buscar una cara amable. Es el recuerdo, digo, es el cuadrito
1: Para mí es
0: que hay
1: parecido
0: había en la casa de mi
1: al
0: abuelo.
1: actor que hizo de Juan Pablo
0: Bueno,
1: II.
0: lo mismo, tiene cara de Papa y tiene cara de bueno. Sí, me parece que sí. 48 minutos ahora de las 8 de la mañana.
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0: 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Se cultiva alfalfa, cereales, vides y frutas. Y al sur, las mesetas patagónicas con pequeños cerros y bajas depresiones, algunas bajo el nivel del mar, como lo es el Gran Bajo de Valdés, a menos 45 metros. 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

0: Muy bien, 51 minutos ahora de las 8 de la mañana en la República Argentina. ¿Cómo estamos con el tránsito, María Fernanda Heras?
1: Te cuento que hubo un vuelco de un camión en la ruta 7 en Luján a la madrugada, en el kilómetro 83 hacia San Andrés de Giles.
0: Mira.
1: Iba el camión, ¿eh?
0: Mira.
1: Está todavía limitado, está todo señalado, una grúa
0: eso
1: pesada.
0: Anoche.
1: Sí,
0: mira.
1: Anoche, pero está trabajando una grúa pesada para poder remover el vehículo, ¿eh? Así que a tener precaución en la zona. Por otro lado, les cuento que en Avenida Pueyrredón y Avenida Corrientes hay un corte parcial sentido Avenida Rivadavia por un siniestro vial. Algunos datos para y otro choque en Camino Negro, altura Varadero, mano Ciudad de Buenos Aires. Hay mucha congestión para llegar al puente La Noria. Voy con algunos datos que tienen relación con este fin de semana, que hay algunas modificaciones como para tener en cuenta. Nico, estamos hablando del funcionamiento de los trenes. Atención, pasajeros del tren Sarmiento, la empresa Trenes Argentinos informó que por obras de señalamiento el ramal 11 Moreno de la línea Sarmiento prestará servicio limitado el domingo próximo 27 de septiembre. Funcionará entre la estación 11 y Castelar y el lunes 28 de septiembre la prestación volverá a desarrollarse de acuerdo a sus frecuencias habituales. Y rápidamente hubo un problemón con un avión que tuvo que volver de salió de Ezeiza y tuvo que volver de emergencia a Ezeiza, partía hacia Madrid, despegaba del aeropuerto, tuvo la tripulación decidió regresar al aeropuerto por un inconveniente técnico, aterrizó y no se registraron heridos, pero parece que le dejó de funcionar uno de los motores.
0: Bueno,
1: se está investigando.
0: Sí,
1: estaban a 36 minutos de haber salido. Suerte que los agarró ahí.
0: Que está tal cual, cerca y pudieron volver hasta Ezeiza si no tenían que bajar en alguna otra parte, pero digo, tuvieron margen porque fue volver.
1: Tuvieron margen, sí. Esto fue a la madrugada, a la noche.
0: Andrea China Valdivieso.
2: Bueno, tenemos que hablar de una nueva imputación para Claudio Gabriel Barrelier a partir de las pericias informáticas que han revelado contenido en tres de los dispositivos electrónicos que secuestraron a su nombre en el marco de la causa y han encontrado material de abuso sexual infantil en estos dispositivos. Por eso suma una nueva imputación Claudio Gabriel Barrelier, decimos que enfrenta prisión perpetua por el asesinato de Agostina Vega.
0: Tenemos en línea.

0: investigación por supuesto material, bueno, ustedes ya saben, pornográfico de menores de edad. La verdad que no tenemos acceso a esa nueva imputación, a esa nueva investigación, pero sinceramente no nos sorprende.
1: Eso,
0: no nos sorprende porque este tipo es un perverso, no solo, bueno, por el hecho de haber asesinado de la manera que lo hizo a Agostina, sino también por la prueba que hay en el expediente. La verdad que no nos deja, no nos sorprende, pero bueno, es terrible.
1: Es terrible.
0: Aberrante
1: Tampoco es que tiene... Tampoco es que tienen pensado participar de ese expediente, tienen legitimación para eso, digo, porque en cualquier caso algo puede aportar para el expediente que llamemos principal, que es en el que está, ¿no?
0: La verdad que no, porque no sabemos quiénes son las víctimas en este caso, está actuando la fiscalía de oficio, y bueno, como te digo, no nos sorprende por lo perverso que es este tipo, pero... por el momento no estamos
1: actuando. Pero te ayuda en algún punto, Gino, a consolidar una percepción que se tenía sobre un modo de ser y aversiones, ¿no es cierto? Que después pudieron...
0: Así es. Nos termina de definir el perfil criminológico de Barrelier, de Claudio Barrelier, del asesino de Agostina, que bueno, que no era una persona, no tenía ningún tipo de escrúpulo, no tenía límites, no. Por lo que ustedes ven, lo que los trascendidos, es aberrante lo que se sabe.
1: Sí.
0: Lamentablemente, bueno, también se ha filtrado pruebas e informes muy importantes del expediente Agostina. Eso nos apena muchísimo porque no paramos de faltarle el respeto a la memoria de ella, a la memoria de Agostina. Estamos muy tristes también por eso. Todo el equipo y por supuesto que Gabriel y su esposa también están
1: por supuesto
0: muy tristes porque bueno, han trascendido elementos probatorios que no queríamos que así sea y bueno, la fiscalía haya tomado medidas para que eso no pase, pero aún así se filtraron y bueno, estamos muy tristes por eso.
1: Qué bárbaro eso. No quiero desviar el foco, pero digo, qué tema, qué falta ahí de profesionalismo o de corazón, las dos cosas, por parte de algún elemento, ¿no es cierto?, de la justicia, en la cadena, donde estas cosas se filtran, ¿no?
0: Sí, así es. La verdad que, se habían tomado la medida de que ciertos informes y demás queden reservados en secretaría y, bueno, aún así se trascendieron y, bueno, estamos transitando esto, acompañando a Gabriel y bueno, viendo qué medidas vamos a tomar al respecto, porque no podemos dejar que esto pase hacia la ligera.
1: Sí, y respecto de ese juicio que podemos llamar principal, digo, esa causa, ahora sí, elevada a juicio, ¿qué nos puedes decir?
0: Sí, bueno, está en juzgado de control porque lo que todavía no se sorteó cámara de crimen, no se sortió porque tanto hay varios defensores que se opusieron a la elevación a juicio y nosotros como querellantes también nos opusimos a la elevación a juicio porque creemos que es prematura, pedimos más detenciones, más medidas de coerción y que se cambie la calificación de uno de los imputados, pero por eso nos opusimos. Creemos que es apresurado hacerlo ahora, pero bueno.
1: No como quien piensa que no tiene elementos, Gino, pero como quien piensa que puede haber muchos más elementos.
0: Sí, así es. Creemos que hay más imputados y que hay que cambiarle la calificación legal a uno de los imputados. Entonces, en eso basamos nuestra oposición.
2: Doctor Torriani.
0: Sí.
2: La China Valdivieso, ¿qué tal? Buen día. Para consultarle respecto de estos elementos hallados, porque las pericias informáticas y una causa por fuera, parece paradójico porque las pericias informáticas se ordenan dentro del expediente del femicidio. Ahora, esta nueva información, las búsquedas, la descarga de material de abuso sexual infantil y una foto que habría trascendido, habla de los actos preparatorios. ¿Es importante incorporar al juicio por femicidio este material descubierto ahora?
0: Sí, por supuesto. A ver, como decía anteriormente, nos sirve para determinar el perfil criminológico, ver si fue premeditado, como bien decía. También quizás nos descubre, nos ilumina en cuanto al móvil del crimen. Entonces, sí, es de suma utilidad.

0: realidad, y también es importantísimo que se abra una causa paralela para investigar estos hechos que son sensibles.
1: Totalmente. Gino, muchísimas gracias por hacerte este rato así intempestivamente para charlar con nosotros.
0: Bueno, gracias a ustedes por contactarse y bueno, seguimos en la búsqueda de la justicia por Agustina.
1: Efectivamente. Un abrazo grandote, Gino Torreani, es abogado del papá de Agustina Vega.
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0: la mañana, un minuto en la República Argentina. Crean el programa de implementación del régimen penal juvenil. El informe es de Lourdes Marchese.
1: A través de la resolución 484 publicada en el boletín oficial, el Ministerio de Justicia dispuso la creación del programa de implementación del régimen penal juvenil en el ámbito de la Dirección de Política Criminal, que actuará como instrumento para la coordinación de actividades a cargo del Ministerio como autoridad de aplicación. Estará a cargo de una coordinadora ad honorem, que será Débora Di Girolamo, para concertar la implementación, promover la reducción de reincidencia, impulsar la tutela de víctimas, la formación de operadores del sistema, el registro de supervisores, entre otros.
0: Comenzó la visita del Papa León XIV a Francia. Desde París y por Radio Nacional, la periodista Ana María Ospina afirmó que el pontífice llegó con un mensaje de unión y paz.
2: Hay mucha expectativa por los creyentes católicos, por los no creyentes, por los creyentes de otras religiones, en un país donde tan solo el 30% de la población se declara católica específicamente. Entonces se interpreta mucho para los religiosos, para los creyentes, que es una forma de mostrar que sigue habiendo una historia de religión católica en Francia, pero para los que no lo son, pues se interpreta como la visita de un jefe de Estado que trae además un mensaje de unión de los pueblos, de paz. Va a reunirse con representantes de la sociedad civil, que no los dejó a un lado.
0: La información del deporte ahora con Rubén Santos.
3: Con su continuidad aún en duda, Lionel Scaloni, técnico de la selección argentina, paró un primer equipo tentativo para el partido del próximo martes frente a Bolivia en Córdoba. El arquero será el Dibu Martínez, Jay, Cuti Romero, Lisandro López y Nicolás Medina los defensores, Palacios y McAllister los volantes por la mitad de la cancha, Mastantuono y Nico Paz al costado de ambos, Lautaro Martínez y Julián Álvarez sería el primer equipo que pondría el técnico de la selección argentina.
0: En Bariloche, Río Negro, donde escuchás Radio Nacional por AM590, la temperatura es de 6 grados 3 décimas. Allí se esperan lluvias y nevadas que ya comienzan a registrarse por estos minutos. En la capital federal y alrededores, temperatura 16 grados 2 décimas, humedad 72%, la presión 1.6.2 hectopascales, el cielo ligeramente nublado.
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Hola, hola, ¿qué tal? ¿Cómo les va? Buen día. ¿Cómo están ustedes? Bien. Espero que sí, espero que estén disfrutando ya y comenzando de la mejor manera este día viernes 25 de noviembre de 2026. Estamos nosotros en este inicio de la mañana de Nacional. Estamos en este programa de noticias de 9 a 10, con toda la información, con toda la actualidad a través de AM620, de FM102.5, hasta las 10 de la mañana, con toda la actualidad, con todo lo que hay que saber de lo que sucede en nuestra provincia, el país y el mundo. Y bueno, contándoles, como decíamos, ¿no? También a través de la página web de Radio Nacional, ingresan sobre la mano derecha, ahí un poco abajo están todas las radios nacionales, ingresan a LRA28 Radio Nacional de Rioja y ahí compartimos toda la información, toda la programación de nuestra radio. Como siempre, en esta mañana y como lo hacemos todos los días, repasamos los datos del clima en la ciudad de La Rioja a esta hora de la mañana, 9 y 10 minutos. La temperatura es de 15 grados en la ciudad de La Rioja. El cielo está mayormente nublado y va a permanecer algo nublado durante toda la jornada de este viernes. Atención, hoy se anuncia una temperatura máxima de 34 grados en la ciudad de La Rioja. Va a ser calor, va a estar complicado, a cuidarse. ¿No? Ya el sol se está haciendo sentir y está bueno, ¿no? A los que les gusta el sol y a los que no tanto, digo, está bueno sentirlo, tener otra temperatura. Para este sábado vamos a tener una máxima de 34 grados, el domingo también 34 grados y baja un poquito a 30 para el lunes, pero va a ser calor este fin de semana en la ciudad de La Rioja. Nosotros, como siempre hacemos y como siempre les contamos, comenzamos a detallar los títulos de los diarios.

0: El diario Nueva Rioja titula 4 detenidos por el asesinato de Blanco, por la situación del apuñalamiento en la zona sur de Capital. Un importante despliegue policial culminó con la detención de 4 personas y el secuestro de elementos de interés para la causa, con el objetivo de determinar la responsabilidad de cada uno de los sospechosos. Muestra de fe por la Virgen de la Merced, la imagen de la patrona del ejército recorrió varias cuadras desde el templo, acompañada por numerosos feligreses. En fútbol, Defensores y San Vicente definen al campeón de la temporada, desmienten huelga de hambre en la alcaldía, afirman que las condiciones son normales. El Congreso ayer tuvo sesión en la Cámara Alta, el Senado aprobó cambios en el Banco Central, el oficialismo obtuvo 46 votos a favor para la aprobación, mientras que en lo que es la determinación de la llamada zona fría, obtuvo 37 votos a favor para sancionar esta ley en lo que es la República Argentina. Después vamos a estar detallando cuáles son las provincias que van a estar afectadas, ¿no?, por lo que es esta instancia de la ley de zona frías. El ex ministro Guerra advierte sobre la quita de fondos extra para el presupuesto 2027. La quita de fondos extra coparticipables implicaría para La Rioja dejar de percibir unos 900.000 millones de pesos anuales, según estimó Ricardo Guerra, el exministro de Hacienda de la provincia. Diputados riojanos anunciaron que reclamarán por esos recursos en el Congreso. Otra de las noticias que destaca el diario Nueva Rioja: secuestraron más de 22 kilos de hojas de coca en un tour de compras. Esto sucedió ayer. También titula el Nueva Rioja sobre esta información del Ministerio de Seguridad, que negó que haya una huelga de hambre en la alcaldía. Más títulos que destaca el diario Nueva Rioja: la justicia ordenó la detención domiciliaria para el otro protagonista del siniestro fatal en Chamical. Los títulos que destaca el diario Nueva Rioja en esta jornada: el lunes 28 de septiembre será no laborable para la administración pública, y esto a consecuencia de lo que es justamente el Día del Empleado Público en la provincia de La Rioja. Un hombre perdió la conciencia y murió sobre la avenida General Paz. El hecho ocurrió en el cruce con la calle Juan Bautista Alberdi, una instancia en la cual generó esta descompensación, este pérdida de conciencia y esta instancia en la cual perdió la vida. En títulos deportivos, Jazmín Hortensi aseguró una medalla más para Argentina en los Juegos Odesur. Va a jugar la final en dobles y va a jugar hoy semifinales en singles. Jazmín Hortensi, la tenista chileciteña, con esta instancia, ¿no?, que tiene protagonista en los Juegos Odesur, los Juegos que se están disputando en la provincia de Santa Fe. Cobre y oro. Peñas Negras acelera su exploración a La Rioja. Senderos Resources reconstruyó la información de 77 perforaciones históricas y 6.433 muestras del proyecto ubicado en General La Madrid. El nuevo análisis en cobre equivalente identifica mineralización desde cerca de la superficie hasta más de 350 metros de profundidad y servirá para definir la próxima campaña de exploración, titula el diario Nueva Rioja en esta jornada. Otro de los títulos que vamos a estar destacando tiene que ver con el diario El Independiente y lo que titula para este día viernes: un auto chocó un pilar de la luz y dejó sin energía a 2 barrios. Un automóvil habría impactado contra un pilar de la luz en la zona de Avenida Los Cactus, provocando un corte del suministro eléctrico que afecta a los barrios Talas y Kirchner con este choque. Que protagonizó un joven de 18 años sobre Avenida Los Cactus cuando circulaba a bordo de un auto. Según manifestó el propio conductor, habría intentado esquivar un gato que se cruzó en su camino. Esa maniobra perdió el control del vehículo y terminó impactando contra un pilar del alumbrado público. Como consecuencia del choque, el sector quedó sin suministro eléctrico, afectando a vecinos de las zonas, incluidas cercanas al barrio Néstor Kirchner. Esta instancia que se dio en respecto de este choque la zona sur de la ciudad. Titula también el diario El Independiente sobre este operativo en la ruta 5. Secuestraron mercadería de contrabando por 175 millones de pesos y 22 kilos de hoja de coca. El transporte procedente de Orán, en la provincia de Salta, tenía como destino la provincia de Mendoza. Durante el mismo operativo se inspeccionaron otros 3 ómnibus. Este operativo que llevó a cabo ayer el Escuadrón 58 La Rioja de Gendarmería Nacional Argentina, que controlaron este colectivo de pasajeros que circulaba por Ruta 5 a la altura del barrio Parque Industrial, y en el cual se constataron el traslado de 215 bultos que contenían mercadería de rubro tienda, juguetes, bazar y electrodomésticos sin el aval aduanero correspondiente. En el cual la evaluación asciende a 175 millones de pesos, ¿no? En el cual se pudo incautar. También se revisaron otros 3 ómnibus y se secuestraron 83 paquetes que contenían un total de 22 kilos, 600 gramos de hojas de coca en estado natural. Y estos controles que se dan y que tienen que ver con este transporte ilegal de mercadería o ilegítimo, ¿no? Al no tener los controles aduaneros correspondientes para la posterior venta. Y esto es lo que genera, ¿no? Justamente estos controles, y generan también estas instancias en la capital de la provincia de La Rioja. Gabriela Pedrali llevó al Congreso el reconocimiento al Septiembre Joven por sus 30 años. La diputada nacional presentó ante la Comisión de Cultura un proyecto de resolución para poner en valor la trayectoria del Festival Riojano. La iniciativa destaca su aporte como espacio de encuentro, expresión y participación para distintas generaciones de jóvenes. Septiembre Joven se va a estar desarrollando durante el sábado y domingo en el Parque de la Ciudad. Se espera que asistan más de 50.000 personas durante estos días del fin de semana, a ver cómo se va dando, teniendo en cuenta que se van a presentar todas aquellas personas que ganaron la instancia de los distintos rubros del pre-Septiembre Joven, y además de esto, las presentaciones estelares de la Joaquí y de Valen Vargas en la noche del domingo, en lo que va a ser el cierre del Septiembre Joven en esta edición número 30, algo particular, ¿no? Un evento con homenajes para lo que va a ser esta instancia del Septiembre Joven en esta edición número 30. 9 de la mañana, 20 minutos en toda la República Argentina. La temperatura en la ciudad de La Rioja, 22 grados 4 décimas. El cielo algo nublado y va a permanecer durante esta situación, esta característica de algo nublado, durante todo este día viernes. Para hoy vamos a tener una máxima de 34 grados. A las 9 y 20 de la mañana, 22 grados 4 décimas en la ciudad de La Rioja. Otra noticia importante para la provincia de La Rioja tiene que ver con la confirmación de la perpetua por el doble crimen del Congreso, que terminó con las muertes del diputado Héctor Olivares y su asesor Yadón, Miguel Ángel Yadón. Juan Jesús Fernández fue condenado como partícipe necesario de los homicidios cometidos frente a la Plaza del Congreso en mayo de 2019. El Tribunal Superior de Justicia de la Ciudad de Buenos Aires rechazó una queja de la defensa de Juan Jesús Fernández, alias El Gitano, y convalidó la condena a prisión perpetua que recibió por su participación en los homicidios del diputado nacional Héctor Olivares y de su asesor Miguel Yadón, ocurridos en mayo de 2019 frente a la Plaza del Congreso. La decisión mantiene lo resuelto por la Sala 3 de la Cámara Nacional de Casación en lo criminal y correccional, que había confirmado la pena impuesta a Fernández como partícipe necesario de dos homicidios agravados por alevosía y rechazado el planteo de inconstitucionalidad contra la prisión perpetua. El ataque ocurrió cerca de las 6:50 del 9 de mayo de 2019. Olivares, diputado nacional de la Unión Cívica Radical por La Rioja, tenía 61 años. Yadón, de 58, era su amigo y asesor, además de desempeñarse como coordinador de obras del Fondo Fiduciario de Transporte Eléctrico Federal. Ambos realizaban su habitual caminata matutina por la zona del Congreso en el momento del asesinato y que justamente en estas instancias se rememora esta triste situación en donde fueron atacados desde el vehículo. Yadón recibió 3 disparos en el cuello, 1 en la axila y en la pelvis y murió en el lugar. Olivares fue alcanzado por un tiro en el abdomen, quedó gravemente herido y falleció 3 días después, ¿no? Así que esta instancia, esta decisión de la justicia, la confirmación justamente de la perpetua por el doble crimen del Congreso para Juan Jesús Fernández como partícipe necesario de los homicidios cometidos contra el ex diputado nacional Héctor Olivares de la provincia de La Rioja y de su asesor Miguel Yadón. 9:23 en toda la República Argentina. Nosotros le contamos a esta hora de la mañana los títulos de Radio Nacional en su página web. El presidente Javier Milei se reunió con Netanyahu en la sede de las Naciones Unidas. El presidente de la Nación y el primer ministro de Israel mantuvieron un encuentro tras la intervención del argentino en la Asamblea General de las Naciones Unidas en Nueva York. Esta reunión bilateral que mantuvo Milei con Netanyahu fue importante, en la cual también estuvo relacionada con los pedidos de las negociaciones para alcanzar una solución pacífica al conflicto de las Islas Malvinas, ¿no? También esta importante actuación que tuvo el presidente de la Nación, quien hoy estará retornando al país. Reforma del Banco Central, Monteverde destacó que permitirá preservar el valor de la moneda. El senador nacional de la Libertad Avanza por la Ciudad de Buenos Aires, Agustín Monteverde, destacó la aprobación con cambios en la reforma de la Carta Orgánica del Banco Central. El proyecto obtuvo 46 votos a favor, 22 en contra en el Senado y regresará a diputados por las modificaciones introducidas. Monteverde explicó que la reforma establece como objetivo central la defensa del valor de la moneda y prohíbe el financiamiento directo o indirecto del Tesoro por parte del Banco Central. Esto se acabó, afirmó, a referirse a mecanismos utilizados anteriormente para financiar al Estado. El senador sostuvo que limitar la emisión destinada a cubrir las necesidades del Tesoro busca evitar que la inflación deteriore el poder adquisitivo. Los títulos que destaca Radio Nacional en su página web en lo que es este día viernes. Walter Molina Yaldi, Delcy Rodríguez fue la vicepresidenta de un tirano criminal. El analista político habló en Radio Nacional sobre la exposición que Delcy Rodríguez hizo en la Asamblea Anual de la ONU, en la que habló en nombre de Venezuela. La dictadora interina habló en la Asamblea de las Naciones Unidas, pero ella no representa a Venezuela ni a los venezolanos. Delcy Rodríguez fue la vicepresidenta de un tirano criminal como Nicolás Maduro, pero está ahí porque la sostiene por ahora Estados Unidos y habló como si ella no hubiese formado parte de ese régimen. Molina Gali también se refirió al anuncio de Rodríguez sobre el inicio de un proceso electoral en el país caribeño, del cual dijo ser bastante pesimista. Es solo un anuncio, pero aún no hay ningún tipo de precisiones sobre el inicio de un proceso electoral, dijo Molina Gali. Quien aseguró que Rodríguez en su discurso en Nueva York, al referirse en que Venezuela habrá elecciones, aunque no dijo cuándo ni bajo qué circunstancias se celebrarán esos comicios, se destaca en Radio Nacional en estos títulos que presenta la página web de Radio Nacional en todo el país. En economía, Argentina y Emiratos Árabes negocian un acuerdo comercial. El canciller Pablo Kirchner y el ministro de Comercio Exterior de Emiratos Árabes Unidos anunciaron el ciclo de negociaciones para alcanzar un acuerdo de asociación económica integral con el objetivo de ampliar el comercio y las inversiones entre ambos países. El anuncio se realizó en Nueva York en el marco de la Asamblea General de las Naciones Unidas. Ambos funcionarios acordaron acelerar las conversaciones para alcanzar un acuerdo que genere nuevas oportunidades para bienes y servicios, se detalló en este comunicado con este encuentro entre Pablo Kirchner y el director de Comercio y Relaciones de Emiratos Árabes Unidos con este acuerdo que busca llevarse a cabo. 9.27 en toda la República Argentina, la temperatura en la ciudad de La Rioja es de 24 grados, con el cielo algo nublado durante toda esta jornada de viernes. Para hoy se pronostica una temperatura máxima de 34 grados.
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1: Nueve de la mañana, 33 minutos en toda la República Argentina. Hablamos de deportes, va a haber mucha actividad deportiva dentro y fuera de la provincia con deportistas riojanos como protagonistas. Jorge Gallegillo, ¿cómo está?
2: Hola Carlos, buen día, un saludo para todo el equipo de Radio Nacional. Un viernes con mucha actividad, como usted dice Carlos, y por supuesto con lo que está ocurriendo en los Juegos Suramericanos, con la presencia de la chileciteña Hortensi.
1: Sí.
2: Bueno, está muy cerca de llegar a podio, de claro. Subir a podio con medallas, por supuesto. Claro. Así que bueno, a la expectativa de la jornada de hoy viernes y mañana sábado, con la participación de la tenista riojana.
1: Bueno, también la escuela de voleibol, este equipo de voleibol que dirige Nadia Torres, se va a jugar en Jujuy.
2: Exactamente, anoche viajaron las chicas y los chicos, los varones van a jugar en Salta. Uh-huh. Juegan en Salta los muchachos, ya viajaron anoche, salieron desde la terminal en el colectivo de Rioja Bus. Una colaboración del gobernador Ricardo Quintela para que se puedan mover los chicos, y así fue. Agradecimiento de este equipo de vóley que va a jugar el torneo regional. Todo se comienza de cero, Carlos. Ten en cuenta que el Centro 5 perdió la plaza en la máxima categoría, tanto femenino como así también masculino. Así que ahora con este nuevo proyecto...
1: ¿A la distancia por qué la perdieron?
2: Y ya pasaron...
1: 2 años.
2: Claro.
1: Sí. Digo, a la distancia, si uno se pone a ver ya con el diario del lunes, ¿por qué la perdieron? ¿La dejaron perder?
2: Y sí,
1: planteo.
2: No, el tema es que no se pudo seguir con el proyecto debido a lo económico. No hubo apoyo por parte del gobierno para seguir participando en esta competencia de Liga de Argentina, tanto de las chicas como de los varones, debido a que, bueno, es mucho gasto.
1: Claro.
2: Era mucho gasto para la provincia, pero bueno, ahora con este nuevo desafío, con este nuevo proyecto de Fundenar, la idea es comenzar todo de cero, como hace varios años, donde llegó el Centro 5 a la máxima categoría. Ahora se comienza con el regional, después con Copa Argentina, después con Torneo Federal y así.
1: Está bien.
2: Subiendo a Liga A1, A2, bueno, de a poquito, obviamente va a depender después en el futuro desde lo económico. ¿Vos escuchar vos de protagonistas?
1: Dale.
2: ¿Lo escuchamos?
3: Bueno, mi nombre es Lautaro, acá estoy con Agustín, Ignacio, Rodrigo y Nicolás. Estamos a punto de viajar a la provincia de Salta, a convertir en el regional de mayor de primera división, en busca del ascenso a la Liga Federal. Algo que antes los teníamos y ahora no, así que, bueno, venimos trabajando todo el año con competencia en la federación. Así vamos con mucha ilusión y con muchas ganas, vamos a sumar chicos de Salta para jugar con nosotros. Así que, bueno, agradecido al gobernador Quintela que nos ayudó con el colectivo. Y bueno, y a todos los riojanos que nos apoyen.
4: ¿Con qué expectativa ha trabajado el equipo en estos últimos días?
5: No, estamos buscando siempre lo mejor para el equipo, trabajando duro, entrenando todas las semanas para, bueno, tratar de dejar a la provincia en lo más alto.
4: ¿Puesto?
5: Central.
4: Bueno, un viaje a Salta, donde van a estar los mejores equipos de la región y, por supuesto, La Rioja para ser protagonista.
6: Sí, como dijeron recién los chicos, estamos tratando de buscar un ascenso nuevamente que se lo perdimos en su momento, y como venimos trabajando todo el año, es una linda competencia dentro de toda La Rioja, pero viajar afuera también es una experiencia muy linda, ya sea la categoría que sea. Y nada, simplemente esperamos volver a dejar La Rioja lo más alto posible.
4: ¿Puesto, Nacho?
6: Punta.
4: Bueno, también, ¿cómo han trabajado estos últimos días? ¿Qué le ha pedido el cuerpo técnico?
7: Laboramos con muchas ganas, lo que es mucha recepción, trabajo de defensa. Bueno, vamos con muchas ganas de jugar, con muchas expectativas, así que vamos a tratar de dejar todo en la cancha.
2: Vos sos el protagonista de los muchachos que viajaron anoche rumbo a la provincia de Salta. Y las chicas en el mismo colectivo, Carlos, porque bueno, el colectivo deja primero a los varones en Salta y pasa para Jujuy.
1: Claro.
2: La vuelta será lo mismo, igual, claro. Igual para...
1: Jujuy baja Salta y ahí se viene.
2: Exactamente. La palabra de las chicas ahora en la previa del viaje.
8: Hola, ¿cómo están? Bueno, acá soy Luana Martínez Carreño y estoy con Ana y con Sol. Bueno, listas para viajar a Jujuy, al torneo regional femenino, categoría mayores, con muchas expectativas y ganas de viajar.
4: Bueno, Ana, ¿cómo fue estos últimos días el entrenamiento? ¿Qué le ha pedido el cuerpo técnico?
8: Bueno, nada, la expectativa es salir primero en zona y tener el mejor regional posible. Los entrenamientos fueron bastante completos, muy buenos entrenamientos y tenemos, considero que tenemos un lindo equipo para poder tener un buen resultado.
4: En lo personal, ¿qué significa estar integrando el plantel de primera división, de jugar ese tipo de torneos?
8: Y para mí, siendo menor, es una oportunidad bastante buena para que me vean, me conozcan en otro lado y poder adquirir experiencia.
4: ¿El puesto?
8: Central.
2: Muy bien, la palabra de las chicas, también vamos a escuchar a Sol Guevara, una jugadora de mucha experiencia que también sigue ligada al vóley.
4: ¿Todo de cero?
9: De cero, sí, el sueño intacto. Nada, el objetivo principalmente es clasificar a la Liga Federal para poder comenzar a describir un nuevo camino con Fundenar, en este caso. Así que, bueno, con muchas ganas, con un objetivo claro y veremos qué pasa.
2: Muy bien, veremos qué pasa con los dos equipos, tanto de las chicas como de los varones, que viajaron primero a Salta y después a Jujuy.
1: Bueno, muy bien, 9:39. Hoy también, Jorge, muchas expectativas por la final de la Copa de la Liga.
2: Exactamente, la Liga Riojana de Fútbol, 21:30. Ayer vi a varios exjugadores, muchachos grandes, me dijeron que iban a ir a la cancha. Hoy, lindo horario, 21:30, un viernes, para ir a disfrutar de esta final entre Defensor de la Boca y San Vicente. Tiene la ventaja el Defe, 2-0. Está obligado el Cuervo a marcar dos goles para forzar penales. El empate lo consagra a Defensores de la Boca. Así que bueno, también se puede dar que el técnico foráneo, Ricardo Rulo González, consiga su primer título aquí en La Rioja.
1: Y también, independientemente de lo que pueda llegar a pasar, destacar, a ver, el acierto futbolístico de San Vicente para justamente con técnicos jóvenes,
2: sí,
1: el año pasado, en una primera experiencia de Nicolás Molina Luna, campeón.
2: Exacto.
1: Hoy, con
2: Leo Verano
1: y Julio Abuelo, posible campeón o subcampeón.
2: Exactamente.
1: Es destacable.
2: Sí, totalmente.
1: Es destacable.
2: Entrenadores jóvenes que están haciendo sus primeras armas en la conducción de un equipo, de un plantel, y llegando a la final con posibilidades,
1: claro,
2: con chances. San Vicente va a tener la baja de Forés y expulsado el central, y Defensor de la Boca de Lucas Giraudo, el volante central. Así que, bueno, va a ser una linda propuesta para esta noche, para este partido final, a la hora 21:30, con árbitros de Catamarca.
1: Maximiliano Silcán va a ser el árbitro, Sebastián Massa, uno de los asistentes, y el segundo asistente, Jorge Romero Chazampi, en esta segunda final. Vamos a escuchar a Mauricio Vergara.
2: Dale.
1: Arquero de San Vicente.
10: Hay que convencerse de que, bueno, se puede revertir ese resultado, que, bueno, que no quepa duda que se va a revertir ese resultado. Y, bueno, todos tirando para el mismo lado, bien desde mi puesto, desde el arquero hasta el último, que desde el plantel, con la imagen positiva de que, bueno, tenemos y que tenemos para poder revertirlo. Así que, bueno, como te digo, con la mente positiva y, bueno, confiado.
1: ¿Cómo lo tomaron? ¿Cómo fueron superando justamente este resultado, pensando, digamos, ya en mañana?
10: ¿Y cómo afrontamos la semana, perdón?
11: Claro, ¿cómo afrontaron? O sea, ¿cómo fue, digamos, impactando el resultado?
10: Bien, sinceramente nos golpeó, bien, pero no nos sorprendió porque, bueno, si miramos un poco lo que veníamos jugando en la zona de los playoffs, San Vicente, todos los partidos de ida fue con resultados negativos, bien, siempre... por ahí nos sorprende todos los partidos de ida, dado que no damos el 100% de nosotros. Sinceramente no hemos encontrado un porqué en este transcurso de esta competencia, no hemos encontrado el porqué somos así. Pero bueno, San Vicente siempre se termina de desenvolver más que todo en los partidos de vuelta. Así que bueno, como te digo, con mente positiva, confiado de que confío en cada uno, desde el cuerpo técnico hasta el último jugador que tenemos en el plantel, de que bueno, mañana van a dejar no el 100, sino el 150% para dar vuelta a esto.
1: Pues sabés que eso también es otro de los puntos positivos que mostró San Vicente en toda esta jornada, ¿no? Y que es esta instancia de poder dar vuelta las series, todas las series, ¿no? Todas las series en los primeros partidos ha perdido y después los ha dado vuelta. Racing, Estudiantes,
2: Independiente, en la ida, 2-2, y después lo ganó en el estadio.
1: Claro, por eso te digo, Racing en octavos.
2: Sí, sí.
1: Con Estudiantes. Perdió 1-0 el primer partido. Con Estudiantes.
2: Perdió.
1: Perdió 1-0 también el primer partido.
2: Sí.
1: Con Independiente empató el primer partido. Pero lo que voy es que ninguna de esas tres instancias pudo ganar. Y sí lo dio vuelta.
2: En la revancha.
1: En las revanchas.
2: Pero con un detalle ahora que tiene 2 goles abajo.
1: Claro, es una diferencia. Es una diferencia y con un equipo también que está armado, sí, para ser campeón.
2: Un fuerte equipo como Defensor de la Boca. Que es el único, sí, equipo capitalino con mayor cantidad de foráneos. Hasta el técnico.
1: Vamos a escuchar a Luciano Luna en Defensores de la Boca.
2: Eugenio.
1: Exactamente. Hoy titular en el equipo de Ricardo, sí, Rulo González.
12: Sacar adelante el partido, bueno, sabemos que hicimos un buen partido en la ida, pero bueno, ahora son 90 minutos más y hay que tomarlo con la seriedad que es, ¿no?
13: ¿Y estos 2 goles de diferencia, hasta dónde tranquilizan y hasta dónde llevan al equipo, bueno, a salir a jugar para aumentar esta ventaja?
12: Nada, sabemos que tenemos 2 goles de diferencia, pero bueno, dicen que 2-0 es mentiroso. Nosotros vamos a salir a jugar partido como si estaríamos 0-0, sacando ese 2-0 para nosotros es un partido de matar o morir.
13: ¿Hasta dónde van a cuidar y hasta dónde van a salir a presionar?
12: Nosotros vamos a salir a seguir haciendo nuestro juego, ¿no? A seguir presionando, a tratar de mover la pelota y bueno, a presionar.
13: ¿Cuántas expectativas o cómo manejan también estas ganas de ser campeón, Luciano?
12: Nada, por ahí juegan mucho las emociones, más por el primer partido, lo que fue los resultados, pero no, tranquilo y como te digo, enfocado en lo que viene.
13: ¿En lo personal vas a salir de entrada?
12: Hasta ahora sí, bueno, recién pude volver, así que vamos a salir de entrada con mi hijo el profe y bueno, si Dios quiere, espero que salga todo bien.
1: La palabra de Luciano Luna, quien hoy va a estar en el equipo titular frente a San Vicente.
2: Jujeño Luciano, que tuvo pocos minutos en el partido de ida, entró por Bebo Muñoz, venía de una lesión, le dieron minutos y va a ser importante en el juego de esta noche. Luciano, delantero, seguramente va a reemplazar a Josué Vargas, que claro, salió con un tirón en la pierna.
1: Es importante también, ya que estamos hablando de Defensores de la Boca, el partido que va a tener el domingo en Tinugasta ante Progreso, en donde Defensores ya está en búsqueda de la clasificación. Tiene 9 puntos, prácticamente clasificado. Le resta determinar si va a quedar primero o segundo. Necesita
2: Ojo,
1: y busca.
2: No se tiene que confiar.
1: Puesto, claro, no hay que confiarse.
2: O sea, está cerca de la clasificación, porque si llega a perder los 2 partidos se complica.
1: Claro que sí.
2: Sí, así que un empate o un triunfo, obviamente que le vendría
1: empatando
2: genial.
1: Los 2 partidos,
2: ¿sí?
1: Empatando los 2 partidos que tiene, clasifica primero. No, habrá que ver, bueno, los resultados de los otros equipos, pero va a quedar con una importante cantidad de puntos que puede llegar a quedar también como los mejores segundos. Pero lo que quiero significar, Jorge, es que siendo primero se evita la fase de 16avos y va a jugar en octavos.
2: Octavo, va a tener un descanso de 2 semanas o 3.
1: Está bien.
2: Es importantísimo. Pero bueno, la mente está puesta en esta noche. Esto es paso a paso, por supuesto que quieren buscar la gloria los muchachos esta noche, dar la vuelta olímpica, obviamente que va a tener poco tiempo para festejar, seguramente si llega a ganar el domingo, ¿por qué no pensar en un festejo en la semana?
1: Vamos a escuchar a Marcos Ibrahim, el arquero de Defensores de la Boca, de cara a este partido por el torneo regional federal amateur ante Progreso de Tino Gasta en Catamarca.
14: Con la misma expectativa de siempre, metido, tratando de laburarlo. Los errores que tuvimos el viernes pasado, tratar de corregir lo mayor posible, enfocarnos en nosotros mismos y salir a tratar de buscar 3 puntos visitantes.
11: Bueno, justamente eso, ¿no? ¿Cuánto sirve ganar, cuánto sirve empatar con este objetivo que se busca, que es clasificar?
14: No, creo que, bueno, nosotros tenemos una idea clara, es ir a buscar los 3 puntos visitantes, creo que nos van a venir bien. Son muy importantes, como todo lo que queda en esta fase de grupo, así que vamos a tratar de intentar de ganar los 2 partidos. Bueno, creo que tenemos el plantel y el laburo como para afrontar eso, así que con la misma gana de siempre, como te decía recién, y tratar de traer esos 3 puntos para acá.
11: ¿En qué están trabajando para este partido ante el Progreso?
14: No, yo creo que bueno, que por ahí va a ser partido duro, sabemos que por ahí la categoría también amerita eso, jugar mucho la segunda pelota, y bueno, nosotros vamos a tratar de hacer nuestro juego, obviamente que del otro lado hay un rival, hay un equipo que también labura en su virtudes, y bueno, nosotros tenemos que estar tranquilos porque nosotros tenemos lo nuestro, nosotros nos hacemos fuertes con nuestras virtudes, así que por ahí es más que nada enfocarnos en eso, enfocarnos en nosotros mismos, y creo que las cosas van a salir bien.
1: Confirmada también, Jorge, en el plano local, la final de la categoría reserva entre Independiente y Rioja Juniors, domingo 11 horas, en 10 horas, en la cancha Pedro Camilo Alem.
2: Chicos querían jugar en el estadio de Vargas y no se pudo, así que bueno, en la cancha oficial vamos a tener una linda jornada el próximo domingo en cancha Pedro Camilo Alem. ¿Se va a poder transmitir el partido esta noche, Carlos? ¿Televisado? ¿O todavía no dijeron nada?
1: No, no hay nada acerca de eso, pero vamos a
2: mediar
1: a ver
2: ahí
1: lo que sucede, sí.
2: No, si no, mande un flyer porque todo el mundo quiere ir a transmitir esta noche.
1: Está bien, bueno. todos, digamos, quieren ir al baño de Carlitos.
2: Exactamente, muy bien.
1: 9:50 en toda la República Argentina. Vamos a escuchar a Federico Argüello, el subsecretario de Juventud de la provincia de La Rioja, y que justamente tiene y va a hablar acerca de lo que es el Septiembre Joven que se va a llevar a cabo durante este fin de semana. Argüello habló acerca de cada uno de los procesos que se vivieron en esta instancia, habló sobre el proceso del pre-Septiembre Joven, en el cual distinguió a muchos artistas en los cuales van a subir al escenario central este fin de semana. Escuchamos a Federico Argüello hablar sobre el proceso del pre-Septiembre Joven.
15: Un proceso que ha durado un poquito más de un mes, en el cual hemos recorrido los 18 departamentos de nuestra provincia, hemos viajado departamento por departamento en búsqueda de los talentos, y la verdad es que hemos quedado muy sorprendidos, primero con la recepción de los preselectivos en cada uno de ellos. Las inscripciones, tenemos talentos de grupos de danza, bandas, músicos solistas, artistas urbanos, así que la verdad es que hemos quedado muy sorprendidos. Vamos a tener 60 talentos de toda la provincia, 45 del interior, 15 de la ciudad capital, que van a estar compitiendo por el premio de Septiembre Joven, que el ganador de Septiembre Joven se va a llevar $1.000.000 y la posibilidad de generar contenido audiovisual para redes y, bueno, para compartir en plataformas digitales.
1: También Federico Gastón Argüello habló sobre esta instancia de lo que genera el Septiembre Joven en la provincia de La Rioja, y lo expresó de esta forma.
15: Fiesta Nacional de Septiembre Joven, este sábado y domingo en el Parque de la Ciudad, donde vamos a contar con diferentes números artísticos, tanto provinciales como nacionales, bandas consagradas, el certamen de talento, competencia de freestyle, cosplay. La verdad que un evento donde todas las expresiones de juventud se van a ver reflejadas en el evento de Septiembre Joven en el Parque de la Ciudad, y bueno, estamos muy contentos con la recepción del público, con la recepción de nuestra provincia a esta iniciativa en el marco de los 30 años de la creación de este evento, así que bueno, estamos muy contentos y bueno, llevándolo a cabo con muchísima responsabilidad. En lo que es organización, artistas, gente que va a estar detrás de escenario, técnicos, emprendedores, gastronómicos, gente del deporte, de la cultura, estamos hablando entre cerca de 800, 900 jóvenes que forman parte de Septiembre Joven, y estimamos un público entre aproximadamente 40, 50 mil personas que van a estar en el Parque de la Ciudad.
1: 9.53, en toda la República Argentina, también Argüello se refirió a la presentación de la Joaquín Ibáñez Vargas en la noche del domingo.
15: Vamos a festejar 30 años de historia, 30 años de cultura, 30 años de un gran escenario en el que han nacido grandes artistas, por dar nombre, Sergio Galleguillo, Gloria de la Vega, bueno, grandes bailarines y cantantes han pasado por escenario a lo largo de estos 30 años, y es, como bien digo, es... esa vidriera que busca todo artista riojano en poder consagrarse en Septiembre Joven, donde, bueno, vamos a recibir, aparte de las bandas locales, vamos a recibir el show el día domingo de dos artistas nacionales, que son Valen Vargas y de la Joaquín, el cierre musical de la Joaquín, que, bueno, que ha tenido gran repercusión y recepción en redes, por cómo, bueno, viene en auge hoy por hoy, tanto por sus producciones musicales como mediáticamente. Es un artista que, bueno, que nos va a estar visitando.
1: 9.55, 22 grados, 4 décimas.

0: Mayen, un equipo de Formosa que está como director el chaqueño Daniel Juárez, que son ciclistas que vienen desde muy lejos, y eso a nosotros nos halaga muchísimo saber de que la Vuelta Ciclística de Chamical en esta edición tiene una difusión como todos los años lo hemos tenido a nivel nacional.
1: También Durán se refirió al trazado que va a tener esta competencia, sobre todo en la categoría Elite, aproximadamente 120 kilómetros en 3 horas en el circuito que comprende la ciudad y que comprende justamente la Vuelta Ciclística de Chamical.
0: La Vuelta Ciclística de Chamical se caracteriza por ser una competencia de un día muy cortita, porque se corre por hora, o sea, hay categoría, tenemos la categoría Dama, la categoría D, la categoría C, la categoría B, la categoría Elite y Master A con sub-23 juntos. Por ejemplo, las damas corren 1 hora, la categoría Master D también, la categoría Master C también, la categoría Master B corre 1 hora y media. Elite, sub-23 y Master A tienen aproximadamente 3 horas de competencia en un circuito clásico de nuestra ciudad, que son las calles principales en el acceso norte por la calle Castro Barro y toma Avenida Perón, que es una de las calles céntricas de nuestra ciudad, para empalmar con Ruta 38 y a su vez con Ruta 79, la que vuelve a ingresar al circuito. Es un circuito de 4.300 metros. Nosotros estimamos un promedio en la categoría Elite de 40 kilómetros promedio por hora. Obviamente que hay momentos en que se anda muy, muy fuerte. Calculamos que tienen un recorrido de aproximadamente 110, 120 kilómetros en las 3 horas.
1: 9:57 en toda la República Argentina. Llegamos al final de nuestro programa, este programa de noticias de 9 a 10. Agradecemos a Gastón Roldán, agradecemos a Matías Trinchera, Jorge Galleguillo, Carlos Vega, todos hacemos este programa de noticias de 9 a 10. Ya llega la mañana de Nacional, Sergio Flores, Cecilia Mercado, Ludmila Roldán en la mañana de Nacional hasta las 12:45. Que tengan buen fin de semana, disfruten, renueven las energías. Nosotros nos encontramos el próximo lunes, como siempre, a partir de las 9. Chau.

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1: ¿Sabías que Formosa tiene la mayor reserva de yacarés del país? En la Laguna Oca y el Bañado La Estrella conviven yacarés, garzas, monos y cientos de especies nativas. Un rincón salvaje del norte argentino con vida propia. 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

0: abrazaron también a la Argentina el canciller Pablo Quino y el ministro de Economía Luis Caputo. Está previsto que durante la jornada Javier Milei grabe una entrevista con el semanario francés Le Point. Será como instancia previa a su viaje de la semana próxima a París para mantener una bilateral con el premier Emmanuel Macron y participar de la Argentina Week, que tendrá lugar en la capital francesa y del que ya confirmaron su presencia 13 gobernadores.
1: Juegos Suramericanos Santa Fe 2026. El periodista de Radio Nacional Rosario, Facundo Paredes, dijo que hay varias finales que protagonizarán equipos argentinos.
2: Pero último día de competencia en los Juegos Suramericanos. En la agenda se destaca la final de fútbol que van a disputar Argentina-Paraguay. El partido por la medalla dorada comenzará a las 15 en el Estadio Marcelo Bielsa. A las 14:30 también habrá finales de dobles en tenis con fuerte presencia argentina en las tres modalidades, masculino, femenino y mixtos. Por otra parte, también se disputará la final de vóley masculino entre Argentina y Chile desde las 19 en el Estadio Cubierto de Newell's.
1: Actualizamos ahora la información del deporte con Santiago Lucía.
3: En un amistoso internacional, Brasil y Australia empataron 1-1. Comenzó ganando el seleccionado de Oceanía con un gol de Irancunda y sobre la hora lo empató Brasil en su primer partido postmundial con un gol de Ryan. Fue la primera presentación de la canarinha nuevamente con Carlo Ancelotti post participación en la Copa del Mundo.
1: En Ushuaia, en Tierra del Fuego, donde nos escuchás por AM780, sensación térmica 8 décimas de grado bajo cero, se registran lluvias y nevadas. En la ciudad de Buenos Aires, temperatura 19 grados 8 décimas, humedad 61%, cielo ligeramente nublado.
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1: ¿Sabías que en Chubut...

0: Muy bien, las 10 de la mañana con 6 minutitos ya en la República Argentina. Muy buenos días para todos. Bienvenidos, como siempre, a la Mañana de Nacional, a este programa que, bueno, compartimos junto a ustedes en cada día que nos toca, obviamente, estar en contacto, ¿no?, con todos aquellos que nos escuchan a través de la radio, ¿no?, 102.5 y también en AM620, o bien en los diferentes canales de comunicación que tenemos con ustedes. Así que, bueno, esperando que se encuentren bien en este viernes, ya previo al fin de semana. Así que, Ludmila, Cecilia, ¿cómo andan? ¿Bien?
1: Buen día, todo bien para acá. ¿Vos?
0: Bien, bien, querida, bien. ¿Vos, Cecilia?
2: Bien.
0: ¿Cómo andás?
1: Hola.
2: Bien, porque es viernes.
0: Hoy es viernes.
2: ¿No?
0: Está sí, bueno, qué hermoso día el viernes.
2: Y sí.
0: ¿Te gusta?
2: Claro. Me imagino todo lo que puedo hacer sábado y domingo.
1: hay mucho este fin de, más sí, allá de que estamos,
0: hay muchas cosas.
1: Sí. Decir fin de mes es poco.
0: ¿Fin
1: para...
0: de mes? No, fin de mes, no, faltan no, varios sabe, días. No,
2: claro, la idea del fin de semana.
0: Hoy estamos en 38 de septiembre.
1: Claro, ese es el tema, que uno dice, tenés un montón de propuestas para el fin de semana. ¿Con qué?
2: Porque, claro, con imaginación.
0: ¿Cómo las agarro a todas esas?
1: ¿Cómo las agarro? Claro, claro, porque ir hasta el parque de la ciudad, donde está el Septiembre Joven, sábado y domingo, sale por lo menos 1.000 pesos el colectivo, si sí, sos uno solo.
0: Claro.
1: Entonces ya ahí tenés que empezar a sumar.
0: Y decir, sí,
1: todo es gratis. No.
0: No es
2: el
0: gratis.
2: Cole para, el cole para el sábado y domingo, para el parque, por el tema de las juventudes,
0: sí,
2: ¿no? ¿No tendrá algún descuentito?
0: No, gratis, no, gratis,
1: no.
0: No, no, no.
1: Ah, olvídate. No hay manera.
0: Olvídate.
2: No hay manera. Bueno, bueno, está bien. ¿Qué sé yo? Preguntaba.
1: El gobierno de la provincia.
2: Pasaba por acá y entré a preguntar.
1: El gobierno de la provincia no, también está a fin de mes.
0: Está a fin de mes. No, no, no.
2: Claro, no,
0: sí,
2: no, no está
0: yo sé
2: bien,
0: que hay un servicio desde ahí, desde sí, Néstor Kirchner, que va hasta el
1: todos
0: parque.
1: Los colectivos van a llevarte hasta el parque.
0: Ah,
1: mira
0: vos, eso es importante.
1: Ya me voy a buscar bien la información para darles.
0: Bueno.
1: Pero tengo entendido que incluso el domingo también van a andar para llevarte al parque de la ciudad.
0: Porque
1: pero
0: el domingo no hay servicio, digamos.
1: Claro, el domingo generalmente no hay servicio, pero esta vez sí va a haber la línea norte-sur, el recorrido de siempre, sí, es hasta al parque de la ciudad directamente, uh-huh, y también van a estar las otras líneas haciendo
0: bueno,
1: el recorrido. Yo les voy
0: eso,
1: a comentar bien cómo es el tema.
0: Bueno, nos comenta en la mañana, ¿sí? Uh-huh. Saludamos al querido operador, ¿no? A nuestro querido DJ Chatru, con nuestro querido Gastón Roldán. Buen día, querido, ¿cómo andás?
3: Buen día, buen viernes.
0: Buen viernes, ¿eh? Él adora el viernes, ¿eh? Bueno, el sábado, el domingo, dice, todos los días que siguen, me gustan.
1: Ah, bueno,
0: está bien, eso es lindo, ¿no? Porque
1: sí, un pensamiento optimista.
0: Optimista, exactamente, ¿eh? Hay que tener ese pensamiento.
1: Sí. Yo tengo un sueño, chicos, no sé.
0: Sí, sí, te veo como cansada.
1: Viste, estoy como, sí, se me cierran solo los ojos, pero bueno,
0: ¿Que no dormiste anoche? ¿Qué pasó?
1: No, sí dormí, pero no sé.
0: ¿No te llenaste?
1: No, parece que no conecté bien el cargador. Porque estuvo su,
0: te dejaron en medio
1: tanque, pero se ve, claro, que, no sé, algo pasó con el cargador porque no...
0: Algo pasó.
1: No sirvió, no sirvió.
0: No llegó, digamos.
1: No, no.
0: Bueno, saludamos a Matías Trinchera, nuestro productor de cada día, y también a Gabriel Miranda y Jorge Galleguillo, ¿no?, que van a estar junto a nosotros como cada mañana. Bueno, se da, Ludmila, este día de calor hoy, ¿no? Ya arrancamos tempranito.
1: Sí, caluroso, y había momentos, yo en algún momento dije, no me siento bien, pero no, era el clima, porque sí, sentía unas oleadas de calor,
0: sí,
1: en la moto, era el aire normal y de repente un calor bárbaro, un calor, y yo decía, claro, estoy mal, algo me pasa, hasta que justo cuando estacionaba la moto venía otra chica al lado, y me dice, uy, qué calor me hizo por momentos. Y dije, ah, bueno, no,
0: claro,
1: está bien, es general.
0: Es general, claro.
1: 22 grados 4 décimas en este momento, cielo algo nublado, humedad del 31% y viento del noroeste a 4 kilómetros por hora, mínima de 15 grados, máxima de 34 para la jornada de hoy con el cielo algo nublado. El sábado, mínima de 16 grados, máxima de 34, cielo también algo nublado, domingo parcialmente nublado, mínima de 20, máxima de 34 grados. Lunes aparece la probabilidad de chaparrones y tormentas aisladas del 10 al 40%, con una mínima de 21 grados y una máxima de 30. Baja un poquito la mínima para el martes y continúa la probabilidad de lluvias aisladas y chaparrones del 10 al 40%.
0: Bueno.
1: miércoles mínima de 16, máxima de 22, un poquito más agradable. Mínima de 15, máxima de 21 para el jueves, según el pronóstico para los próximos 7 días del Servicio Meteorológico Nacional.
0: Bueno.
1: Aclarar esta cuestión, ¿no? Porque no dice, che, que, pero qué calor que hace. Bueno, es el niño.
0: El niño.
1: Esto es lo que nos explicaba.
0: Es el,
1: niño.
0: El
1: o es el super niño. Porque eso es lo que nos explicaban los meteorólogos, ¿no?
0: Sí, sí.
1: Y también Ceci, cuando nos comentó al respecto y demás cuestiones, que nos hizo una super clase.
0: Sí, sí.
1: Una super clase.
2: Dicho.
1: Claro. Una super clase de super niños. En el que nos explicaban esto, ¿no? Vamos a tener unas temperaturas muy bajas, con un frío que se sienta muchísimo, y de repente al otro día vamos a tener temperatura muy alta, en la que va a costar hasta respirar.
0: El calor
1: riojano con el frío del Polo Norte, ¿pasó?
0: Terrible, ¿no?
1: Así, bueno, un día sí, un día no.
0: A prepararnos. Bueno, hoy 25 de septiembre, Cecilia, ¿qué tenemos de efemérides? Importantes, bueno. Obviamente, hoy. Hoy es el Día de la Virgen de San Nicolás, ¿no?
2: Claro, muy bien.
0: Que con,
2: el día de
0: convoca
2: la
0: muchísima
2: de San
0: gente.
2: Nicolás. Se muchísima conmemora gente. Justamente el aniversario de las apariciones de la Virgen en San Nicolás de los Arroyos, Argentina, que convoca a multitudes
0: muchísima
2: de
0: gente,
2: fieles respecto a... Bueno, a esto le sumo a esta efeméride, justamente hoy, ahora, a las 10 de la mañana estaba convocado en Plaza 9 de Julio el escenario tradicional de la festividad justamente organizada por la legislatura en homenaje a su patrona, que es la Virgen del Rosario de San Nicolás. Así que bueno, seguramente acá muy cerquita
0: la radio,
2: en la Plaza 9 de Julio, si ustedes pasan por ahí, se van a encontrar con todos estos festejos y ceremonia central que tiene que ver con este encuentro de religiosidad, de agradecimiento comunitario, rindiendo homenajes a la figura protectora de la institución. Y ahí, bueno, va a haber autoridades también del cuerpo legislativo que van a estar presentes. Como para completar esa efeméride que con lo local, digamos.
0: Claro, claro.
2: También es el Día Mundial del Farmacéutico.
0: Del farmacéutico.
2: Claro,
0: mira vos,
2: instituido por la Federación Internacional Farmacéutica en conmemoración justamente de la fecha de su creación, que fue en 1912.
0: Mira vos.
2: Un día como hoy de 1912.
0: Farmacéuticos.
2: Justamente esta Federación de los Farmacéuticos.
0: Saludos a todos ellos, ¿no?
2: Saludos a todos ellos. En especial a Pablo Chaín.
0: Mando un saludo yo. Bueno, le mandamos un saludo a él.
2: Y a los chicos de Farmar también.
0: Farmar.
2: Los chicos de Farmar de Perón. Y Rosario Vera Peñalosa, vecinos
0: tuyos. Bueno, un abrazo.
2: Lindo en este
0: un
2: día.
0: Abrazo para ellos.
2: Bueno, sí. Día Nacional de la Ballena Franca Austral.
1: Ajá.
0: Mira vos.
2: En Argentina. Bueno, ¿qué pasó? Bueno,
0: ¿qué pasó?
2: Ahí les sigo contando.
0: ¿Te perdiste?
2: Una fecha dedicada a la concientización y conservación de la especie tras el histórico rescate de un ejemplar en Puerto Pirámides. Bueno, ya venimos honrando a los hipopótamos.
0: No, los rinocerontes.
2: Ah, perdón, a los rinocerontes.
0: Rinocerontes. Bueno. Vos estás con el hipopótamo.
1: Bueno, no importa, se parece.
0: Sí.
2: Bueno, pero no son iguales, ya vas a decir eso, que tiene la razón. Porque,
0: no son iguales.
2: Bueno. No, no son iguales, tiene razón, no son iguales.
0: Sí, no, son iguales.
2: Son iguales. Para mí van a ser iguales siempre, aunque no, pero perdón, oyente, porque está bien.
0: No,
2: animales.
0: No, claro.
2: Hay que hablar con propiedad. El
0: y
2: rinoceronte, señor,
0: son
2: bueno,
0: animales,
2: también con problemas de extinción, el gorila hablábamos.
0: Ah, del gorila, ya, claro.
2: Y hoy, la ballena franca austral.
0: Ah, mirá.
1: Ay, qué bonito.
0: Así qué bueno, qué bueno.
2: Para preservar esta especie, generalmente es importante, como decía recién, el rescate. Hubo justamente el tema de la conservación tras un histórico rescate que hubo de un ejemplar en Puerto Pirámides, acá en el sur. Entonces, bueno, eso. Siempre estamos con ese tema, ¿no?
0: Sí,
2: todos como pensando y ocupándonos, creo que también, desde distintos lugares. También es el día de concientización internacional de la ataxia. Justamente es visibilizar una condición neurológica. Un trastorno caracterizado por la falta de control muscular y de la coordinación en los movimientos voluntarios. Mirá. Afecta funciones como caminar, mantener el equilibrio, hablar, tragar o mover los ojos. Mirá. Puede presentarse como un síntoma de otras afecciones o tratarse de una enfermedad poco frecuente y neurodegenerativa, ¿no? Uh-huh. Las facultades mentales de los pacientes suelen mantenerse intactas a pesar de la pérdida progresiva de movilidad. Tremendo, ¿no? Bueno, uh-huh. O sea, sos consciente de lo que te pasa.
0: Claro, claro. Bueno, ojalá.
2: Bueno, así que para tomar...
0: No se den muchos casos de esto, ¿no?
2: Claro. Bueno, contarles más efectivamente si vos querés.
0: Dale. Yo, si tenés una más o dos más.
2: Hay muchas. O sea, esto que te estoy contando son los días para tomar conciencia, claro, sobre determinadas cuestiones. Sí, sí. Las celebraciones nacionales, internacionales. Uh-huh. Y ahora, para contar de, digamos, algunas personalidades u otros acontecimientos, también vamos sumando. Día como hoy, 25 de septiembre de 1942, el nacimiento de Ringo Bonavena.
0: Ringo Bonavena, claro. Gran boxeador argentino.
2: Uno de los más populares boxeadores de Argentina. Nace en el barrio porteño de Parque Patricios. Su popularidad se afianzó a partir de su duelo con Goyo Peralta en el Luna Park. Incursionó en la música con la canción Pío, peleó con Joe Frazier y Muhammad Ali también. Se instaló en Nevada, contratado por Joe Comfort, dueño del burdel Mustang Ranch.
0: Claro, ahí es asesinado.
2: Ah, mira, un guardaespaldas de Comfort llamado Ross Brimer le disparó a Bonavena.
0: Lo asesinó.
2: En medio de una disputa del boxeador con su antiguo patrón. Así que bueno, y Brimer pasó unos meses en prisión por el crimen. A Ringo lo velaron en el Luna Park, en una de las primerísimas concentraciones populares desde la irrupción dos meses antes de la dictadura militar.
0: Sí, gran boxeador argentino, gran boxeador. Lo recordamos.
2: Mira que...
0: ¿Sí? Así que bueno. Después, si queda alguna más, lo seguimos. Tenemos la nota
2: en contacto. Yo estiro hasta que esté la nota.
0: ¿Sí? Bueno, sí, ya estamos en contacto con Juan Antonio Carvel, que es secretario de Ganadería de La Rioja, ya que hubo jornadas departamentales caprinas y obviamente el comienzo de jornadas bovinas en la provincia, ¿no? Y bueno, para eso justamente vamos a conversar con él sobre este desarrollo, ¿no? En el interior de la provincia, fundamentalmente, ¿no? Los saludamos, Juan, buen día, Cecilia, Ludmila y Sergio, les damos la bienvenida, ¿cómo le va?
4: Bueno, buenos días ahí, buenos días señores periodistas y audiencia de este prestigioso medio de comunicación que tiene toda la provincia, ¿no?
0: Bueno, muchísimas gracias, Juan, y bueno, coméntenos las tareas que el INTA ha venido desarrollando en estas jornadas, ¿no?, importantes en lo que tiene que ver con la cuestión caprina, ¿no?, sobre el manejo nutricional, justamente, ¿no?
4: Bien, bueno, mire, se está haciendo un trabajo que ya inició el INTA y ahora se suma, ¿no es cierto?, la provincia a través del Ministerio de Producción y la Secretaría de Ganadería para iniciar una jornada, digamos, un circuito de trabajo a nivel de rumiantes, tanto mayores como en caso de bovinos, y en rumiantes menores como el tema caprino. Se inició ayer acá en Chamical, en la sociedad rural, con el tema grandes, en tema bovino, y se va, y resta todavía hacer en Juan Facundo Quiroga, en Chepes, ¿no es cierto?, y la ciudad de Rioja Capital. Y vamos a trabajar en todos los departamentos con el tema de caprino. Es decir, la temática que se va a difundir en tema caprino va a ser todo lo que es manejo nutricional, cuáles son las etapas en donde hay que fortificar con la alimentación, la suplementación de acuerdo a la demanda alimenticia o nutricional que tienen estos animalitos, los rumiantes menores, y también se va a trabajar sobre cuál es el componente fundamental o más importante o básico de un botiquín sanitario, sus usos, su aplicación, y por cierto se va a trabajar sobre las principales patologías caprinas y ovinas que hay en esa zona. Eso va a ser en todos los departamentos, ya se inició en Palquí, en Represa La Punta, y durante la semana esta vamos a tener una reunión ya con la gente del INTA, porque en esta participa el INTA, la Universidad Nacional de La Rioja, y participa la comprobadora del INTA, ¿no?, y por cierto el Ministerio a través de la Secretaría de Ganadería, para ya conformar el mapa y la distribución de las visitas y las charlas. Y de también de las, en cuanto a bovinos, se va a trabajar también en cuanto a lo que es el manejo forrajero, cuáles son las estrategias en función de la lluvia y el manejo forrajero para hacer el manejo de servicios, época de parto. También se va a trabajar sobre el uso de lo que vendría a ser de GPS para determinar el área donde los rumiantes mayores pastorean y cuáles son las áreas que no pastorean y ver las causas. Y también se va a trabajar sobre la selección de un toro, cómo seleccionar un toro, y por cierto también en planes sanitarios bovinos con su aplicación. Eso sería la temática en sí, sí, que se va a hacer en cuanto a extensión, en tanto en rumiantes mayores como en rumiantes menores.
0: Ahora tienen una amplia participación de los productores de esa zona, Juan.
4: Sí, seguro, participan los productores de la zona con el auspicio de la Secretaría de Producción de cada municipio, sí, donde ellos también, ¿no es cierto?, participan en forma activa, llevando, ¿no es cierto?, al sector productivo, o acercar al sector productivo a este tipo de eventos, ¿no?
0: Qué importante, la verdad que muy, muy importante. Y a futuro, ¿cuáles son los planes que tienen, obviamente, lo que hace a la tarea que van a realizar?
4: Bueno, el planteo es tratar, sí, de hacer docencia, hacer escuela, instruir a los productores, uh-huh, a los productores, ¿no es cierto?, tanto grandes, medianos o pequeños de ambas especies, tanto de ovejas, cabras, como también de bovinos. Es tratar, ¿no es cierto?, de llegar con la información para que ellos la puedan aplicar o volcarla directamente en sus sistemas productivos. Esto es experiencias de investigación de varios años que hace el INTA, ¿no es cierto?, la provincia, que hace la universidad, uh-huh, y volcarlo en forma de extensión a los productores. Eso sería, ¿no es cierto?, el objetivo principal o particular que tienen estas charlas, estas jornadas, es hacer, ¿no es cierto?, un poco de docencia y de orientar al sector productivo cuáles serían las formas, ¿no es cierto?, de llegar, uh-huh, a un sistema productivo que sea eficiente, ¿no? Y tratar de salvar esos baches que salen a existir cuando hay carencia de lluvia, la falta del pasto. Entonces son herramientas para ir mitigando esta problemática, ¿no?, que se da y es muy común acá en nuestro sistema.
0: Uh-huh. ¿Cómo toman ustedes esta...? Se habrán enterado, me imagino usted y los productores, de esto del super niño, ¿no?, de la probabilidad de grandes precipitaciones en el verano o olas de calor. ¿Cómo lo van manejando a la situación?
4: Bueno, esto se va a ir manejando en función, ¿no es cierto?, ojalá que sean precipitaciones, que no sean precipitaciones violentas con piedra. Sí. A nosotros nos hace falta la lluvia, nos hace falta el agua para la producción de pasturas, para la colecta de agua, para el abrevaje de los animales. Estamos eso esperando con ansiedad, digamos, pero que sea, ¿no es cierto?, un niño no violento, como está haciendo en algunas provincias. Es bueno, hay que esperar la situación del clima y que sea beneficioso para el sistema, ¿no?
0: Claro, porque en realidad la lluvia es muy necesaria para los productores, obviamente, del sur de la provincia, pero como dice usted, por ahí, por lo que se habla o lo que se dice de esta situación climatológica, van a tener que estar prevenidos y atentos justamente a lo que pueda pasar, ¿no?
4: Sí, seguro, así es.
0: Esa gracias. Es la idea. Juan, muchísimas gracias por el contacto, no, y por la información.
4: Que tenga bueno, un buen día. Gracias a usted y que tenga un buen día y un feliz fin de semana.
0: Igualmente para usted, gracias, hasta luego. Bueno, 10 de la mañana, 28 minutitos, ahí estamos, Ludmila.
1: Bueno, contarles que el cronograma, sí, de pagos de ANSES para la jornada de hoy es para jubilaciones y pensiones que superan el haber mínimo, DNI finalizados en 6. Prestación por desempleo, también cobran del plan 1, DNI finalizados en 6. Y bueno, ahí termina el cronograma, ya esperando al mes de octubre, que, ajá, espero que no llegue dentro de tanto tiempo, comenzar otra vez con el cronograma.
0: Claro, con los haberes mínimos, digamos.
1: Exactamente,
0: ¿no?
1: Sí, uh-huh, sí, sí. Entonces, teniendo en cuenta este orden, el lunes cobrarían aquellas personas que tienen DNI finalizado en 7. Y bueno, ya el último día sería el. Generalmente el 30-31 cobran los DNI finalizados en 9, a no ser que tenga. Si tiene 30, y no llegan con el cronograma, cobran dos terminaciones juntas, si no, sí. Es por individual.
0: Individual. ¿Sí?
1: Aclaro eso, porque por ahí hay algunas personas que tienen dudas, uh-huh. Y hay veces que las páginas de noticias y demás pasan doble terminación de DNI, pero en realidad es individual.
0: Ah, individual.
1: Sí, así que para que lo tengan en cuenta.
0: Bueno. El lunes, como decíamos ayer, ya es feriado para el empleado público, ¿no? Provincial.
1: Exacto.
0: Sí, es el día del empleado público, el 29 en realidad, pero el gobierno decidió trasladarlo al lunes para que, bueno, tengan un día más de fin de semana. Exactamente. Y también, acuérdense que hasta mañana sábado, si quieren hacer una compra en los supermercados, háganla porque el lunes también no va a haber actividad comercial por el día del empleado de comercio, que es en realidad mañana. ¿No? Que también lo han pasado para el lunes, ¿no? El lunes 28 de septiembre, ¿no? Para que tengan en cuenta, ¿sí? 10:30, la primera pausa con música, ¿les parece? Ya volvemos.

0: buena música en la mañana a las 10:39 ya en la República Argentina. Ayer se dieron a conocer unos datos que tienen que ver obviamente con la pobreza en la Argentina, ¿no? El INDEC dio a conocer este dato que, bueno, no es el más, digamos,
1: alentador,
0: por decirlo de esa manera, ¿no? 32,3% de la población durante el primer semestre de 2026, según los datos difundidos por el Instituto Nacional de Estadísticas Censo, INDEC, el indicador aumentó 4,1 punto porcentual respecto de el segundo semestre de 2025, cuando había sido de 28,2%. Al extrapolar los datos de los 31 principales aglomerados urbanos al total del país, la cifra representa unos 15,5 millones de personas en situación de pobreza. En el mismo periodo, la indigencia llegó al 7,5%, equivalente a unos 3,6 millones de personas, ¿sí? El aumento de la pobreza implica, como bien lo decíamos, alrededor de 2 millones que han ingresado, obviamente, a esta situación respecto del semestre del mes anterior, ¿sí? Se han dado a conocer, bueno, las ciudades que mayor nivel de pobreza, ¿no?, han tenido a lo largo de este tiempo. Por regiones, por ejemplo, el noroeste argentino, está incluida La Rioja, registró la mayor proporción de población pobre con un 41,5%, Cuyo, que son las provincias de Mendoza, San Luis y San Juan, un 36,7%. En materia de indigencia, el noreste del país también presentó el porcentaje más elevado, con 10,5%, el Gran Buenos Aires con un 8,4% y la región pampeana con un 7,2%. La ciudad con mayor índice de pobreza, ¿saben dónde está? En Entre Ríos, Concordia.
2: Ay, Concordia.
0: 56,6%, o sea, más de la mitad de esa ciudad está en el nivel de pobreza, ¿no? Una provincia, bueno, como Entre Ríos, ¿no? Sí. Que tiene obviamente su producción importante en la República Argentina, tiene esa ciudad como la mayor pobreza en el país directamente, ¿no? 56,6%. Que generalmente Concordia ya vino en otros, sí, datos que se han dado anteriores, ¿no? Como una ciudad que sigue manteniendo esos niveles altos de pobres, ¿no?
2: Sí, sí, sí. Gente muy humilde también. Y con bastantes obstáculos para salir de esa situación en cuanto a propuesta laboral, espacios, claro, de formación, claro, y demás cuestiones. Esto lo digo no por hablar y nada más, sino porque un excuñado mío es de Concordia.
0: Ah, mira,
2: y toda la familia. Entonces,
3: conocimiento
2: claro,
3: más cercano.
2: Claro. Recuerdo haber conversado con él y con su familia cuando mi hermana estuvo allá en Concordia, justamente,
0: sí,
2: y hablar de esa situación. Y esto te lo digo hace más de...
0: Ya, sí,
2: más
0: mucho
2: de
0: tiempo.
2: Casi 20 años, diría,
0: claro,
2: yo.
0: Claro, es una, entonces, ciudad que sigue manteniéndose.
2: Claro, lamentablemente nivel. Tienen esos obstáculos para poder ascender un poco, ¿no? Uh-huh. Salir de esa línea de pobreza tan peligrosa,
0: claro,
2: en la que se encuentra Concordia.
0: La verdad que
2: sin,
0: sí.
2: Sin embargo, hermosa gente.
0: Hermosa gente. Claro, ¿no? Sí, claro, ¿no? Sin duda que sí, sin duda que sí.
2: Claro.
0: Cecilia.
3: Qué bárbaro. Bueno,
0: quería
3: contarles que ya está disponible, ya lo habíamos dicho vez pasada,
0: sí,
3: anunciando que va a ser este jueves, y ya ayer no me pude perder el primer capítulo.
0: A ver qué vio.
3: Pero hay más, creo que son 4 episodios, la cuestión es que, 4 capítulos, la cuestión es que, bueno, me quedé pensando.
0: Sí, quedó como
3: tildada,
0: sí.
3: Y al aire, no corresponde.
0: No.
3: Bueno, ya está aparte disponible en Netflix, vuelvo al título para no perderme. Mis muertos tristes.
0: Mis muertos tristes.
3: Cállate. Por lo menos le llamé la atención a los oyentes.
0: Sí, no. Se cayó.
3: Si estabas escuchando otra cosa, te volviste rápido.
0: Se quedó mudito.
3: Mis muertos tristes, la serie de Mercedes Morán y Mariana Enríquez. Sabemos que Mariana Enríquez es
0: actriz,
3: la...
0: ¿no?
3: Mercedes Morán, sí.
0: Claro.
3: Pero te cuento que... Se la sugiero para el fin de semana Netflix. No se pierdan esta película. Es ese suspenso, esa cosa,
0: Sí.
3: no sé si terror, sí, habla un poco del terror, pero del terror de la vida cotidiana. No, no, no, no. Tienen que verla, pero está tan bien hecha, es tan fuerte, prepárense. Hay algo entrañable, y qué actuaciones, ¿no? Bueno, hay algo entrañable en lo rotundamente porteño de las imágenes de Mis Muertos Tristes, dice esta crítica, la miniserie que Netflix estrena y estrenó ya este jueves 24, y que se presentó en el Festival de Cine de San Sebastián,
0: Ah, mira.
3: justamente apenas arrancó a cualquier crecido, dice acá en Buenos Aires. Reconocerá los pasillos del Hospital de Clínicas, claro. A diferencia de otras series, donde la plataforma apunta a mostrar bellezas del país, Mis Muertos Tristes se zambulle en un espacio que difícilmente pisan los turistas, el barrio Piedrabuena, en Villa Lugano. Ese será el mundo por donde transitarán los personajes que creó la escritora Mariana Enríquez y que filma el chileno Pablo Larraín. Terror cotidiano, es lo que se explica, ¿no? Injusticia, ha dicho Enríquez, hay que pensar en las dos cosas juntas, sí. Es un terror no común, ¿no? Y que te interpela en un montón de cosas a vos, cómo actuás ante determinadas situaciones, ¿no?
0: Situaciones.
3: Pero son varias situaciones diferentes. Pero chicos, yo se las recomiendo nada más y
0: ¿Vos la
3: a los oyentes
0: recomendás?
3: fundamentalmente.
0: Sí.
3: Mis Muertos Tristes se llama, es el título que justamente tiene esta serie de
0: Mis
3: Netflix
0: muertos
3: que
0: tristes.
3: ya Mis Muertos Tristes,
0: Mis muertos tristes.
3: una
0: Recomendada.
3: claro, escrita por, como decíamos, Mariana Enríquez, actuada por Mercedes Morán, una de las actrices, ¿no? También está Dolores Fonzi. Hay chicas nuevas en esta actuación. Bueno,
0: Sí.
3: está muy linda, se ve muy bien. Vamos por el primer capítulo, así que bueno, vamos a continuar. Se
0: Bueno.
3: las recomendamos Netflix este fin de semana. La historia de Pablo Larraín, que tiene mucho ya de. Obviamente es un grande del cine
0: Sí,
3: chileno,
0: sí.
3: pero muy ligado con todo lo que está pasando en Estados Unidos, ¿no? Con las películas en Hollywood, confirmó
0: Sí, sí.
3: con grandes
0: Bueno.
3: figuras y entre ellos ayer lo recomendaba justamente a Stephen King, nada más y nada menos, el
0: Nada
3: genio
0: menos.
3: del terror, a esta película.
0: Ahí tenemos algo. A ver, lo escuchamos. La cortina.

0: Bueno, las 10 de la mañana, 48 minutos, vamos a tomar contacto. Está la escribana Ana Cecilia Montero, presidenta del Colegio de Escribanos de La Rioja, ya que hay un pedido justamente por parte del colegio a la legislatura provincial para que se avance en el tratamiento de un proyecto de reforma previsional, ¿sí? Escribana Ana Cecilia Montero, buen día. Cecilia, Ludmila y Sergio, la saludamos. ¿Cómo le va?
1: Buenos días, Ludmila, Cecilia, Sergio. Muchas gracias por este espacio.
0: Bueno, muchísimas gracias por atendernos. Bueno, cuéntenos obviamente sobre este pedido que hace el Colegio de Escribanos a la legislatura provincial.
1: Sí, bueno, más o menos para ponerlos en contexto, en diciembre del año 2025 se aprobó la ley 10.855 que rige el ejercicio profesional de los escribanos en la provincia de La Rioja, que entró en vigencia en febrero de este año. En esa ley se dispone que todos los matriculados en el Colegio de Escribanos tienen una adhesión obligatoria a la caja notarial previsional. Nosotros, como profesionales liberales, aportamos al régimen nacional, ya sea por monotributo, por responsable inscripto o por ejercer, ¿no es cierto?, algún tipo de profesiones como la docencia, etcétera, y tributan en la patronal. Entonces, la imposición obligatoria de la caja previsional en esta ley es una doble imposición que se nos atribuye a los escribanos. Lo que nosotros solicitamos fue al Poder Ejecutivo la modificación de esa situación, la cual fue entendida y presenta la reforma de la modificación de la ley el Poder Ejecutivo en el mes de junio, más o menos.
0: Sí.
1: Y bueno, tiene estado parlamentario, entró a la Comisión de Legislación y consecuentemente hemos tenido varias reuniones con diputados, con los presidentes de los bloques, y hemos tenido una apertura muy grande a nuestro pedido, la verdad que sí, pero se está demorando muchísimo el tratamiento. O sea, necesitamos que salga de la Comisión de Legislación, ¿no es cierto?, con un dictamen a los fines que sea tratada en el RECI. También existía la posibilidad de que, porque son pocos puntos, pero son varios los puntos que se piden modificar, el que nos interesa en este momento,
0: sí.
1: Porque justamente tenemos la asamblea extraordinaria el día sábado para tratar el tema de la caja notarial, es ese el punto, ¿no? Nosotros solicitamos y como Colegio de Escribanos y a solicitud de el notariado riojano, que la caja no sea obligatoria, sino que sea opcional, que sea voluntaria.
0: Claro. Ustedes ya cumplen de manera obligatoria con el sistema previsional nacional.
1: Exactamente. Nosotros todos cumplimos. Esta sería una caja complementaria.
0: Una caja complementaria. Bueno, y me decía justamente Escribana que, bueno, tiene el apoyo del Poder Ejecutivo y lo que piden ustedes es que se lo trate lo más rápidamente, ¿no?, a este tema.
1: Sí, nosotros siempre lo pedimos la premura, pero nosotros tenemos una premura porque con esta ley nueva, nosotros en el Colegio de Escribanos tenemos que lamentar muchos aspectos de esta ley, que es totalmente nueva, ¿sí? Y, por ejemplo, estamos reglamentando sobre los concursos al acceso al registro que se implementaron este año a través de esta ley. Estamos en un montón de temas y queremos solucionar este eje de la caja notarial. Pues necesitamos una solución.
0: Claro, claro. Esa es la idea, ¿no? ¿Y han tenido algún tipo de contacto con los diputados, algunos de ellos?
1: Sí, hemos tenido con varios diputados. Como decía, también con los presidentes de los bloques también hemos tenido de contacto.
0: Sí.
1: Y les digo que hemos tenido una recepción bastante positiva. Ellos nos han dicho, en definitiva, que los únicos afectados con esta ley somos los notarios, porque regula justamente nuestro ejercicio. Y si la comunidad notarial lo estaba pidiendo, ellos no tenían más que darle curso al pedido de esta comunidad notarial. Pero bueno, no es posible hasta ahora el tratamiento en la Cámara.
0: En la Cámara.
1: Y bueno, necesitamos ese pequeño impulso de que le den la importancia que nosotros le demos. ¿Por qué? Porque nosotros ya tenemos presentado, o sea, nosotros no, pero hay 6 escribanos que ya han presentado acciones de inconstitucionalidad en relación a la caja notarial. Entonces, y hay otro grupo que ya lo ha anunciado, también que lo quieren hacer, pero están esperando, digamos, una resolución más fácil, más cómoda en este sentido, a los fines de por qué instar a una instancia judicial cuando se puede ya solucionar en este otro plano, ¿no?
2: Claro. Ana, ¿cómo le va? Ludmila la saluda. Quería saber, bueno, nos dice que mañana, este sábado, ¿no? ¿Tienen reunión?
1: Es así, nosotros tenemos asamblea extraordinaria que hemos convocado, porque nosotros ya en el mes de... Hola, Ludmila. nosotros en el mes de agosto pedimos voluntariamente a los escribanos que expresaran cuál era su... opinión con relación a la voluntariedad de la caja o la obligatoriedad de la caja. Y en menos de 24 horas hemos obtenido de los 200 escribanos que somos la respuesta de 150 escribanos, los cuales el 89% dice que quiere que sea voluntaria. Entonces, hemos generado el espacio para que los escribanos hablen y expresen su sentir, tanto positiva como negativamente, a esta obligatoriedad de la caja. Y el mejor espacio que nosotros consideramos que es democrático, que es abierto, es una asamblea. Y hemos convocado esta asamblea extraordinaria a los fines de pasar en claro cuál es el sentir, porque nosotros hablamos por mensaje, hablamos, nos comunicamos, tenemos muy buen diálogo, el notariado, pero bueno, necesitamos que esto tome una forma, que tenga una formalidad adecuada, a los fines de también llevar la voluntad concreta a los oídos de los diputados, a los fines de que esto también vean de que no es un capricho de una comisión que ha asumido hace poco. No, estamos representando la voluntad del notariado.
0: Bien, muy bien. Ana, muchísimas gracias por el contacto y bueno, estaremos atentos a ver cómo avanza ese pedido de parte de ustedes, ¿no? Ahí en la Cámara de Diputados, y que se lo pueda tratar, ¿no? Eso es fundamental.

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1: 11 de la mañana en todo el país. La emisión monetaria es una estafa, así lo dijo por Radio Nacional el senador de La Libertad Avanza, Agustín Monteverde, quien se refirió a la aprobación en la Cámara Alta de la reforma de la Carta Orgánica del Banco Central que volverá a diputados.
2: La emisión es una de las formas más traicioneras de aplicarle un impuesto a la gente, ¿no? Porque es por la espalda. Y además de todo, no solamente la gente desconoce que se la está defraudando, desconoce que en ese momento se la está estafando, sino que además de todo, no se vota en el Congreso. Es un impuesto discrecional del Poder Ejecutivo.
1: Sergio Urribarri continuará detenido en el pabellón de adultos mayores.

0: Desde Radio Nacional Gualeguaychú nos informa Eli del Mar Otman.
1: Fueron 7 días horribles. Ese fue el desahogo del exgobernador de Entre Ríos, Sergio Uribarri, en su primera audiencia como preso. Sergio Uribarri relató cómo vivió la primera semana de detención en la unidad penal número 9 del Potrero de Gualeguaychú y pidió un trato diferencial por ser exgobernador. Sin embargo, la jueza de ejecución de penas ante Paraná, Cecilia Bértora, que escuchó ese reclamo, le explicó que su condición no es exclusiva y que deberá mantenerse dentro del pabellón de personas adultas mayores.
0: La información del deporte ahora con Damián Zárate.
2: Automovilismo, Fórmula 1, Gran Premio Callejero de Bakú en Azerbaiyán. Colapinto partirá décimo. Recordemos que en las prácticas libres terminó 18º, 11º y 10º. Y mañana, desde las 8 de la mañana, sí, sábado, desde las 8 de la mañana, partirá el piloto argentino desde la 10ª colocación.
0: En la ciudad de Santa Fe, donde nos escuchás por AM540, temperatura 21 grados 9 décimas, cielo parcialmente nublado. En la ciudad de Buenos Aires, temperatura 23 grados, humedad 47%, cielo despejado.
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1: Muy bien, estamos de regreso a las 11 de la mañana con 7 minutos. Bueno, este fin de semana, Cecilia, no va a haber fútbol. No. Fútbol de la Liga Profesional, ¿no? Porque ahí, bueno, es una fecha FIFA, ¿no? Hay partidos amistosos a nivel internacional. Bien. Y esta fecha, que es la fecha número 11, no se va a jugar este fin de semana. Pero hay dos partidos bastante importantes que podemos ver, ¿no? A ver. Acá cerquita en Santiago del Estero, Rosario Central va a estar jugando frente a Estudiantes de La Plata, ¿no? Ese partido tiene que ver con la Supercopa Internacional, ¿no? Que van a jugar en el Estadio Único Madre de Ciudades, allí en la ciudad de Santiago del Estero, a las 16, ¿no? De justamente del día sábado. Se cuestionó mucho este horario porque, bueno, todos estiman que en Santiago del Estero, como La Rioja, como otras provincias del noroeste, este fin de semana, bueno, va a ser calor, ¿no? Y un poco cuestionaban el horario. Pero bueno, fue confirmado por la AFA el horario, entonces, desde las 16 en el Estadio Madre de Ciudades. Y el día domingo, Boca Racing o Racing Boca van a estar jugando allí en el estadio de Rosario Central, ¿no? Un partido que tiene que ver por Copa Argentina, cuartos de final, ¿no? Un partido que hasta estas últimas horas había sido muy cuestionado por Vélez, ¿no? El otro equipo argentino que reclama de que Boca sea eliminado de la Copa Argentina por la, digamos, la inclusión de 6 jugadores extranjeros en vez de 5. Bueno, que el Tribunal de Disciplina de la AFA desechó, ¿no? Y que Vélez ahora va a apelar, dice, esa decisión. Pero bueno, el partido, el tiempo sigue pasando y los partidos hay que jugarlos. Así que claro. Boca Racing se va a jugar, ¿no? Pese al reclamo de Vélez, este día domingo allí en la cancha de Rosario Central. Así que bueno, dos partidos bastante interesantes, ¿no? Como para verlos. Y el fútbol de la liga vuelve el otro fin de semana, ¿no? Ya en el comienzo del mes de octubre. Ludmila.
2: Bien, hablemos de las escuelas privadas, sí, donde ya se empezaron a pagar las deudas en chachos a sus docentes.
1: Ah, finalmente se empezó
2: a
1: pagar.
2: Sí, finalmente sucedió. Sí. Las escuelas privadas ya empezaron a pagar la deuda de 2 meses que mantenían con sus docentes y correspondientes a 50.000 chachos. La gremialista secretaria general del Sindicato de Docentes Particulares, Fernanda User, informó que ya pagaron la escuela Sagrado Corazón, las 2 escuelas de Gabriela Mistral, Dante Alighieri y Federalito. Y bueno, obviamente recordarles esto, ¿no? Que la deuda se originó luego de que en paritaria se acordara el pago de 50.000 chachos a los docentes. Hasta ahora la deuda incluye los meses de julio y agosto. Las escuelas privadas demoraron 2 meses el pago a la espera de una confirmación del gobierno provincial de que les iba a cubrir dichos pagos. Pese a que el Ministerio de Educación confirmó que financiará a las escuelas, hasta el momento el pago no se concretó. Por eso el SADOP envió intimaciones a las escuelas para que abonen en un plazo máximo de 72 horas. Y bueno, ya están cumpliendo al respecto las escuelas privadas con el pago de los chachos.
1: Bueno, 11-12 minutos ya en todo el país. Vamos a charlar, está en contacto con nosotros el doctor Antonio Anzalaz, oftalmólogo, ¿no? Muy conocido aquí en la provincia de La Rioja, y con él vamos a charlar sobre, bueno, la presión ocular y el glaucoma, ¿no? Lo importante que tenemos que saber, obviamente, todos en lo que tiene que ver con la vista. Así que, doctor Antonio Anzalaz, bienvenido como siempre. Cecilia, Ludmila y Sergio, los saludamos. ¿Cómo le va?
3: Hola, chicos. Buenos días. Gusto de escucharlo.
1: Igualmente, doctor. Igualmente para nosotros, como siempre, Radio Nacional está comunicándose con usted para temas tan importantes, ¿no? Como este, ¿no? ¿Qué es la presión ocular y qué es el glaucoma, doctor? Para que la gente un poco se interiorice de este tema.
3: Claro. El ojo es una bolita que tiene su forma, tiene su presión, gracias a un líquido que se renueva permanentemente, cada minuto. Es un líquido que se llama humor acuoso, no importa, no vamos a entrar en detalle, pero es un líquido transparente, como el agua, que además de mantenerle la presión al ojo, porque si no existiera ese líquido, el ojo sería una pasa, ¿no? Para mantener su forma redondita, ese líquido, además de mantener la presión, le lleva nutrientes a los tejidos que hay en el interior del ojo. Entonces, ese líquido, si entran dos gotitas, vamos a decir por hora, tienen que salir dos gotitas por hora, por el otro lado lo que sería el resumidero, la rejilla. Pero si entran dos y queda una, sale una y queda una, allí es donde se puede presentar el problema de glaucoma. ¿No? Empieza a entrar más líquido de lo que sale. Y allí es donde comienza a aumentar la presión y está el riesgo de que el paciente desarrolle glaucoma.
2: Seguramente, doctor, una pregunta común es si tiene síntomas
1: esta condición, claro.
3: Qué pregunta, ¿no? Vos sabés que al glaucoma se lo llama el ladrón sigiloso de la vista, porque con el aumento de la presión, en vez de ver 10, el paciente empieza a ver después 9.5. No es nada para el paciente. Claro. O después 9, no lo nota. 8, claro. No lo nota. Cuando nota, está viendo 4, 3. Entonces, allí es donde está el peligro. Entonces, es muy importante que, sobre todo pacientes con antecedentes, ¿no? Si mamá, papá, algún tío, abuelo tiene o ha tenido glaucoma, que me haga un control, porque es muy posible. Tengo 10 veces más posibilidades, si tengo antecedentes familiares, tengo 10 veces más posibilidades de tener glaucoma.
2: Claro.
3: Entonces, sobre todo después de los 40 años, ¿no? Sobre todo después de los 40 años, eso es muy importante. Bien. Control de la presión ocular cada 2 años.
2: Cada 2 años el control de la presión ocular está bueno, eso que dice el doctor. Por ahí nunca uno se controla la presión ocular, o por ahí te ven el ojo rojo y te dicen, che, tenés presión, y nada que ver, por ahí es ojo seco, otra cosa. Entonces, como somos tan diagnosticadores todos y no sabemos mucho, es bueno entonces recordar que cada 2 años está bueno. ¿Y dónde se toma la presión ocular? ¿Vas al oftalmólogo? ¿Cómo es?
3: Es una técnica que le hace el oftalmólogo. Es un procedimiento simple de indoloro con un aparatito que se llama tonómetro. Nosotros, cuando viene el paciente, además de tomarle la visión, medirle anteojito, el paso siguiente es la toma de presión ocular. Se le pone una gotita de anestesia y en 10 segundos le tomamos la presión a los dos ojitos. El control que yo te decía es de cada 2 años y la presión es normal. Si el paciente tiene glaucoma y está con tratamiento, son 3 controles por año, cada 4 meses. Eso es muy importante, porque a veces el ojo se acostumbra a la gotita. Entonces es como si se pusiera agua. Entonces hay que estar cambiando la droga, pasar a otra droga para que siga con la presión normal. Sí, pero por eso quería aclararte esto. Cada 2 años, si no tiene glaucoma, si tiene presión normal, pero si ya tiene glaucoma, el control es cada 3 meses.
2: Claro, porque puede perder, el glaucoma te lleva a perder la visión, digamos, directamente.
3: Claro, sí. Lo que se perdió, ese es el problema del glaucoma, lo que se perdió no se recupera más.
2: Claro.
3: Perdió un 20%, no lo recupera más. Perdió un 50%, no lo recupera más. Entonces, hay que evitar eso. Entonces, como es una enfermedad para toda la vida, como la diabetes, como la hipertensión arterial, son enfermedades que no tienen cura. No quiere decir que no tengan tratamiento. Que no tenga cura quiere decir que va a tener que hacer el tratamiento para siempre. Y allí es donde está el peligro, porque el paciente a veces se cansa de ponerse gotita todos los días, de lunes a lunes, de enero a enero. Y allí es donde está el peligro, ¿no? Entonces hay que conversar y el paciente toma... Generalmente los pacientes que toman conciencia cuando se les explica muy bien sobre los riesgos.
2: Claro. ¿No? Y doctor, justamente usted nombraba enfermedades de base que tienen bastantes consecuencias, como la hipertensión, como la diabetes, en la cuestión visual, ¿no? Una persona diabética, una persona hipertensa, ¿tiene mayor probabilidad de desarrollar presión ocular y o glaucoma?
3: Sí, la diabetes. La diabetes tiene posibilidades, el diabético tiene mucho más posibilidades de desarrollar glaucoma, por supuesto. Es uno de los factores de riesgo, la diabetes. Paciente diabético tenemos que controlar además su fondo de ojo, porque la diabetes ataca a los capilares de la retina, debilitándolo, haciéndolo sangrar, por eso es que muchos diabéticos pierden la visión por eso. Pero además también puede aumentarle la presión. Otro factor de riesgo, bueno, además la genética, la herencia, la miopía alta, pacientes con miopía de más de 10 dioptrías de aumento, ¿no? Son pacientes de riesgo. Pacientes que se automedican con corticoides, que las gotas con corticoides son peligrosísimas, porque son las terminan tapando la salida del líquido del ojo. Entonces se llaman glaucomas cortisónicas. Hay muchos pacientes, nosotros vemos muchos pacientes que se automedican con corticoides porque son pacientes que andan con los ojos rojos, rosados, sí. Y claro, el corticoide le pone blanco, hermoso el ojo, pero es un arma de doble filo.
2: Claro, doctor, sí, bueno, sí. El corticoide en general corticoide es lo que hace.
3: Gota, sí.
2: Claro, claro, sí. Pero el corticoide en general es eso, ¿no? Lo que hace, tapar el síntoma. Lo soluciona, claro, pero no.
3: Tapa la salida y empieza a aumentar la presión. Claro. El paciente anda con el ojo blanco, hermoso, pero en vez de tener 14, 15 milímetros de mercurio de presión, tiene 30, 40 por el corticoide. No se da cuenta, no tiene síntomas. Puede no tener síntomas, ese es el peligro.
1: El riesgo es ese. Doctor, ¿me escucha?
2: ¿Se escucha?
1: Se nos cortó la comunicación, me parece.
2: Ah, sí,
1: ¿no?
2: se cortó. Comunicación.
1: No sé si entablamos el contacto nuevamente. El doctor Anzalá nos estaba explicando, obviamente, temas tan importantes.
2: Muy interesante.
1: Con la vista.
2: Y exactamente, porque por ahí uno dice los controles médicos anuales y dice, bueno, en el caso de las mujeres, ginecólogo, el resto cardiólogo, neurólogo, demás, pero casi nunca se tiene en cuenta o se prioriza la atención visual,
1: claro,
2: el control visual.
1: Tendría
2: como, bueno, tengo que ir, pero está en la lista, pero no se hace.
1: Claro,
2: y es muy importante, sobre todo con tanta tecnología y tanta luz azul y luz esto y luz lo otro, daña muchísimo la vista.
1: Sí, sí. Doctor, ¿nos escucha allí?
3: Sí, perfectamente.
1: Se había cortado. Ahora el uso, doctor Anzalá, de celulares, de computadoras, ¿aumenta obviamente en la presión ocular de la persona?
3: No necesariamente, produce cansancio. Hay dos síntomas característicos, cansancio ocular y cansancio visual. Tantas horas de fijar la vista, ¿no?
1: Sí.
3: Pero no repercute en la presión. Cansancio visual por el esfuerzo, ¿no?
2: Claro.
3: De acomodación, no es lo mismo fijar. El ojo está naturalmente preparado para ver nítido sin hacer ningún esfuerzo a la distancia, lejos, ¿no? Pero cuando ya fijamos a 40 centímetros y mucho más, si leemos un libro o tenemos el celular a 30 centímetros, ahí sí ya hay un esfuerzo de enfoque, que si lo hacemos durante mucho tiempo nos genera cansancio visual. Y además, problemas oculares como ardor, irritación. Nosotros parpadeamos habitualmente unas 12, 15 veces por minuto. Y por la atención que prestamos al estar trabajando, parpadeamos 5 o 6 veces por minuto. Entonces se nos secan los ojitos. Y al rato de estar trabajando, notamos que nuestros ojos están rosados. Bueno, con una lágrima artificial. Con eso es suficiente para lubricar nuevamente los ojos.
1: Así
3: por eso
1: es.
3: Siempre se recomienda cada media hora descansar un par de minutos para permitir que el ojo recupere su enfoque.
1: Totalmente. Doctor Fundanoa, ¿cómo está trabajando? ¿Tienen algún tipo de viaje a algún lugar acá en la provincia o en otras provincias argentinas?
3: Todos los sábados. No, mira, en un par de horas salimos hoy a un pueblito al norte de Santiago del Estero que lo hacemos. Bueno, yo lo hacía antes de que existiera Fundanoa, lo comencé a hacer. Fíjate que fue en septiembre del 96, hace 30 años. 30 años, dos veces al año. Y bueno, ahora nos toca este fin de semana, nos están esperando. Es un paraje muy pequeñito, está al norte de Santiago del Estero. Allí vivía un tío mío, hermano de mi madre, Juan Carlos Constable, un misionero jesuita, muy amigo de Bergoglio. Y un día me llamó, venía a ver unos changos que andan viendo mal porque no tienen anteojos. Y a partir de esa fecha, de septiembre del 96, nunca más dejé de ir dos veces al año. Pero vamos acá al interior. El sábado pasado estuvimos en Desiderio Estello y la cantidad de pacientes con problemas complejos, ¿no? Por eso el problema sanitario es delicado, porque no solamente son barreras económicas, son barreras geográficas, que el paciente a veces tiene posibilidad de hacerse atender, pero no tiene la posibilidad o vive lejos, no hay oftalmólogo, entonces...
1: Claro.
3: En una localidad tan pequeña como Tello, que encontremos 10 casos que necesitan urgentemente cirugía de catarata.
1: Mira.
3: Es llamativo.
1: Increíble.
2: ¿Por qué sería llamativo, doctor? No conozco.
3: Porque
2: bien.
3: Está reflejando la falta de presencia de un sistema sanitario fuerte.
2: Claro, ¿no?
3: Claro, o sea. Lo estamos haciendo y nos están indicando estas cosas de que no hay que parar, no hay que... Claro. No hay que detenerse nunca porque el problema siempre va a estar presente. Claro. Siempre van a haber cosas nuevas, casos nuevos.
2: Claro. Ahí en Santiago del Estero contaba esa historia, doctor, sí, que fue el primer inicio o indicio de que podría después hacer esta medicina social que hace. Digo, ¿será?
3: Ese es el desafío. Y vos sabés que hoy la tecnología, la nueva tecnología, vamos con un aparato ahora que nos hace 9 estudios en 10 segundos.
2: Claro.
3: Antes era todo más artesanal, ¿no? Claro. O más derivar para hacerle estudios profundos. No, ahora llevamos los aparatos portátiles, versátiles, hermosos, que nos permiten avanzar mucho más en el lugar, sin que el paciente tenga que viajar.
1: Claro, claro. Importante.
3: Esa es la ventaja espectacular del desarrollo tecnológico.
2: Claro. Sí,
1: la
2: sí,
1: verdad que sí.
3: Porque realmente es así.
2: Usarla realmente para sí, lo importante.
1: Claro,
2: ¿no?
1: Claro. Sin duda que sí.
3: Claro, llegar, detectar y resolver. Diagnosticar y resolver.
1: ¿No? Fundamental. Doctor Antonio Ansalás, muchas gracias como siempre por atendernos. Y bueno, usted sabe que Radio Nacional siempre lo va a estar llamando y usted nos va a estar contando estas cosas tan lindas que tienen que ver realmente con el trabajo que hace usted desde hace mucho tiempo. Un abrazo.
3: Gracias. Hasta luego. Un abrazo.

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2: A los interesados en estacionarse.

0: Muy bien, 11 de la mañana, 33 minutitos a pleno sol, ¿no? La ciudad, un día cálido, ¿no? El que vamos a tener hoy aquí en Capital, como también, bueno, el fin de semana, ¿no? Que se viene también con temperaturas bastante, bastante elevadas y que, bueno, esta primavera un poco nos lleva, bueno, al verano, de así, pero rápido,
1: Golpe.
0: rápidamente, ¿no? Ya está en línea con nosotros Cecilia, la profesora María del Carmen Brizuela, que es integrante del proyecto Las Lecturas que nos unen, ¿no? Este es un proyecto de extensión de la Universidad Nacional de La Rioja que cumple 14 años promoviendo las prácticas de la lectura. Así que bueno, la presentamos. María, bienvenida acá a Radio Nacional. Cecilia, Ludmila y Sergio, la saludamos. ¿Cómo anda?
2: Buenos días, muchísimas gracias por el espacio. Es un gusto conversar un ratito con ustedes y buenos días también a toda su audiencia, por supuesto.
0: Bueno, muchísimas gracias.
1: Muchas gracias. Bueno, qué lindo esto de las lecturas que nos unen. Ya el título te dice todo, vos te imaginás muchas cosas, pero es un proyecto de extensión de la universidad que cumple 14 años. Qué
2: Sí,
1: bueno.
2: así es.
1: Contanos un poco cómo surgió y bueno, cómo lo van llevando en estos 14 años.
2: Bien, las lecturas que nos unen como bien decían ustedes, un
0: Sí.
2: proyecto de extensión que nace desde la Universidad Nacional. La idea es justamente trabajar con los chicos de primer año de la Cátedra de Expresión Oral y Escrita. Está pensada dentro de ese marco, justamente para fortalecer todo lo referente a la lectura y al intercambio, ¿no? De la socialización de las interpretaciones que se hacen de las obras literarias. Nació como iniciativa en su primera instancia, que yo todavía no formaba parte del grupo, como directora está la profesora Mónica Doinás y codirectora Ana Núñez, y asimismo, sumamos a ese equipo todas las profesoras que estamos a cargo de la Cátedra de Expresión Oral y Escrita, con el propósito justamente de generar estos espacios de socialización en relación a alguna obra literaria que nos interpele y nos atraviese con algunos temas que nos movilicen, ya sea socialmente y como seres humanos, por supuesto. Pero, ¿qué es lo que tiene de interesante? Que no es que se realiza en la universidad, sino que lo llevamos a cabo en la Biblioteca Mariano Moreno para justamente garantizar y de alguna forma promover el uso de las bibliotecas, que bien saben, con el auge a veces de la tecnología, cuesta que nuestros alumnos lleguen a estos espacios, ¿no?
1: Tal cual.
2: Y justamente la idea es fortalecer ese vínculo entre los lectores, las bibliotecas populares, si bien en este caso se lleva a cabo en la Biblioteca Mariano Moreno, también aprovechamos para promover las otras bibliotecas populares que forman parte de nuestra provincia y que tienen una gran cantidad de obras literarias, para que los chicos tengan acceso de forma gratuita muchas veces, que están caros, es verdad, los libros, pero bueno, la idea es esto, decirles, hay espacios donde podemos comulgar en la lectura y justamente crear esto del espacio del diálogo.
1: Qué importante el espacio del diálogo, ¿no? Pero lo hacen, como bien decías, comentaba, la Biblioteca Mariano Moreno es un espacio, pero
0: Sí.
1: también este sábado tienen una propuesta al aire libre, ¿puede ser? Antes de
2: Sí,
1: ir a la Mariano
2: porque
1: Moreno.
2: sí, este año, en esta 14ª edición, a través de un diálogo estratégico entre la biblioteca, la universidad y el proyecto itinerante Boom Boom, que es Cultura en Movimiento, la idea es crear en este caso un espacio al aire libre, como bien dice usted, que se va a llevar a cabo el sábado 26 a las 16:30 en el Parque de la Familia. Justamente el proyecto itinerante, el Boom Boom, es un motorhome que se mueve por todos lados de forma itinerante, pero nos vamos a localizar en ese punto estratégico con algunas actividades que formarán parte de estos disparadores a través de la lectura de la novela que se va a trabajar este año, que es permítame comentarle, que es una
1: Sí.
2: autora surcoreana. Sí, y la novela se llama Kim Ji-jung, nacida en 1982. esta vez apostamos por una autora surcoreana donde hay unos temas bastante interesantes y movilizantes que tienen que ver con esto del rol de la mujer, justamente en esa cultura, pero que todavía se ven en nuestros espacios, ¿no? Acá en Argentina también, en La Rioja y en todos los sectores.
1: Claro, o sea, es una propuesta abierta para todo público. No importa si no conocemos a la autora de repente para ir a
2: No, no,
1: participar.
2: no. No importa porque la idea es que justamente en estos disparadores que crean el diálogo, yo partía desde el hecho de crear espacios de diálogo, pero sobre todo de escucha que hace tanta falta, ¿no? En nuestra sociedad, esto de poder a través de la palabra abrir el diálogo, estos temas, lo que tiene la literatura que siempre nos abre la puerta a esos espacios que nos interpelan desde lo social y lo humano y surgen temas de diálogo y de escucha. Yo creo que yo siempre le digo a mis alumnos, el objetivo es esto, ¿no? Que nos podamos escuchar aún pensando distinto, pensando diferente, sin caer en el agravio, ¿no? De poder saber que hay una persona al frente que piensa totalmente distinto a nosotros y que podemos dialogar, ¿no? De acuerdo a diferentes temas que vayan surgiendo. Esa es la idea, por supuesto.
1: Claro, qué lindo. Bueno, entonces están todos invitados. Veo que acá dicen un flyer que podés llevar mate. Es una ronda literaria muy interesante.
0: Parece la imagen del motorhome ahí también,
1: ¿eh? El motorhome que lo maneja Paulina Carreño puede ser con Antonella Sánchez
2: Maltese.
1: Sí, andan
2: sí,
1: por todos
2: Paulina
1: lados.
2: Paulina con Antonella, andan por todos lados y bueno... Este año, la verdad que estamos muy contentas de trabajar con las chicas, creo que lo hace totalmente nuevo, novedoso, también, si bien, a ver, el proyecto nuestro se lleva a cabo el 30 de septiembre, el 1 de octubre y el 2 de octubre a las 18 en la Biblioteca Mariano Moreno, quisimos poder abrir las puertas justamente y crear redes y que la lectura no quede como entre cuatro paredes, ¿no? Y creo que el proyecto de las chicas es justamente la iniciativa principal para abrir el camino, justamente que la lectura no hace falta lo formal estrictamente, sino crear estos espacios de lectura nosotros como promotores de la lectura. Esa es la idea y creo que justamente esta participación de las chicas creo que va a ser bastante interesante y te ha invitado todo el público, por supuesto. Sí. Claro. Eso que no pierdan cuidado, que no hace falta que vayan a que hayan leído la novela porque también es una autora nueva. Así
0: claro.
2: Que...
0: Claro.
1: O sea que el sábado a las 4:30 de la tarde en el Parque de la Familia Sur.
2: De la Familia Sur.
1: Después, esa actividad, ponele que no pudimos ir el sábado, algo pasó.
2: Sí.
1: Hay continuidad en la semana en la Mariano Moreno, ¿no?
2: Sí, en la semana esta que yo les decía, del 30 de septiembre, el 1 y el 2 de octubre. Justamente lo hemos dividido en 3 días para que la gente pueda acudir de acuerdo a sus necesidades. A veces no va a poder el día 30 de septiembre, bueno, que vaya el viernes o el jueves, no hay ningún problema, nosotros vamos a estar ahí.
0: Perfecto.
1: ¿En qué horarios van a estar en la Mariano Moreno?
2: A las 18 horas.
1: Bien.
2: A las 18 horas. Y bueno, se extiende mucho porque obviamente la biblioteca tiene que cerrar. Y quiero aclarar una cuestión también que es muy importante, que todo esto se realiza en el marco de los 140 años de la Biblioteca Mariano Moreno.
1: Bien.
2: 140 años ya.
1: Increíble,
0: ¿no? Cómo ha pasado el tiempo.
2: Sí.
0: Emblemática. De la capital.
1: Ni hablar. No. Hermoso, hermoso.
2: Sí, totalmente.
1: Se junta todo también. El 23 fue el Día de las Bibliotecas Populares.
0: Las Bibliotecas Populares, claro.
2: Sí.
1: Así que hay festejo.
2: Sí.
1: Ahora también viene estas maratones de lectura que hay en toda la Argentina, no sé, creo que es medio octubre. Si mal no tengo
2: entendido. Totalmente. Así que todo va
0: enganchado
2: de alguna manera.
1: Qué lindo. Está
0: a volver a los libros, ¿no?
3: Ay, por favor, sí.
2: Sí, esa es la idea, ¿no? Claro. Buscamos eso. Son esas semillitas, nosotros vamos poniendo todos los años, ya hace 14 años que venimos trabajando con diferentes autores. Hubo una época que podíamos traer a los autores de los libros, que algunos eran de Buenos Aires, y en fin, bueno, tenemos esperanza que eso se pueda dar en un futuro, pero no bajamos los brazos y seguimos trabajando, la verdad, con todas las profes, y bueno, ahora con esto que se sumaron las chicas, Paulina y Antonella, que nos pone muy contentos.
0: Perfecto. Perfecto.
1: Buenísimo.
0: Bueno, María, muchísimas gracias por todo lo que nos estás contando y, bueno, muy cerquita de esa...
1: mañana sábado.
0: Reuniones, mañana sábado.
2: Sí, y mañana sábado.
0: Y la semana que viene.
2: Preparen el mate.
0: A preparar el mate.
2: A preparar el mate y con ganas de charlar y hablar y bueno, dialogar, escuchar. Va a ser muy bonito todo, así que, bueno, les quiero agradecer el espacio. Para nosotros es muy importante, sobre todo esto del fomentar la lectura, así que muchísimas gracias en nombre de todas las profes que están a cargo de este proyecto. Y bueno, a su disposición siempre.
0: Bueno, muchísimas gracias, profesora. Un abrazo le mandamos.
2: Un abrazo.
0: Chao, hasta luego.

0: Bueno, día viernes, querida Ludmila, ¿qué tenemos?
1: Bueno, vamos justamente
0: a ver, dale.
1: Con ánimo de viernes.
0: Sí.
1: Resulta que Soledad Pastorutti, en el encuentro en Casa Sole, ¿sí? Este proyecto especial, sí, de Soledad Pastorutti, presentaron la canción Alma de Rezabaile, las hermanas Pastorutti y las hermanas Casuccelli. ¿Quiénes son las hermanas Casuccelli?
0: Eso te iba a preguntar, ¿cuáles son las Casuccelli?
1: Bueno, las hermanas Casuccelli son, o sea, Casuccelli es Casu.
0: Casu.
1: Muy bien, la jefa, que le decimos ahora, la jefa, bueno, del trap, y ahora del folclore y de toda la música, porque la verdad es que Casu viene...
0: Es Casu.
1: Es Casu, pero claro, en este caso se unió también Florencia Casuccelli, la hermana más grande de Julieta, que es el nombre de nuestra Casu, como la conocemos todos.
0: ¿Se han juntado?
1: Se juntaron y presentaron esta versión de homenaje a la Telecita y a las raíces de la música popular argentina. Estuvieron haciendo una previa bárbara en redes sociales y ayer finalmente se estrenó Alma de Rezabaile, y con esta canción les damos el ánimo de viernes.
0: Bien, dale, folclórico. Dale. A ver.
2: Lindo, lindo.

0: Muy linda,
1: sí.
0: ¿verdad? Qué lindas voces, la verdad, ¿no?
1: Claro que sí, linda, linda, linda la presentación que hicieron y esta colaboración de las hermanas Pastorutti y las hermanas Casuccelli.
0: Muy bien, 11:55, Ceci.
2: Bueno, contarles un poquito sobre, bueno, lo que fue ayer, la Fe Riojana, que volvió a las calles en honor a la Virgen de la Merced. Vos nos comentabas.
0: Sí.
2: Tempranito, ayer. Bueno, ayer más allá de la efeméride, sabíamos que en La Rioja,
0: claro.
2: Pero es tradicional, ¿no? La procesión de la Virgen de la Merced, todo lo que se honra a partir de la devoción, y estuvo el ejército argentino custodiando las imágenes en la procesión.

0: Y tienen sus escapularios, se llaman, que son como,
1: Escapularios, claro.
0: claro, que son como que son devotos con esto que se cuelgan en el cuello,
1: Exacto.
0: en su pecho, mejor dicho. Bueno, aparece el culto a la Virgen de la Merced. Bueno, también participaron San Raimundo de Peñafort y el rey Jaime I de Aragón. Hablamos
1: Mira
0: de la
1: vos.
0: historia, ¿no? Bueno, la institución contó en aquel momento, hablamos de la historia de la Orden de la Merced, recordamos, contó además con un cuarto voto por el cual sus miembros se comprometían con la liberación de los prisioneros, incluso llegando a ofrecerse para ocupar su lugar cuando fuera necesario. Bueno, así
1: Bueno.
0: que por ahí viene este tema de la orden y con el paso de los siglos, la congregación se extendió por distintos territorios. Bueno, junto con franciscanos, con jesuitas, sus integrantes estuvieron entre los primeros misioneros que llegaron a América. En Buenos Aires se levantó un templo en su honor en 1604, lo que consolidó esta presencia religiosa en la ciudad. Ahí está la devoción del pueblo riojano, entonces, que se hizo presente una vez más en la procesión en honor a
1: Sí.
0: la Virgen de la Merced, así que en las calles del centro estuvieron copadas por estos
1: Y
0: peregrinos
1: que hace
0: ayer.
1: algunos años, ¿te acordás? El gobierno solía dar un feriado, un
0: Es
1: asueto,
0: verdad,
1: en horas de
0: cierto.
1: la tarde fundamentalmente, ¿no?
0: Claro.
1: Que bueno, se eliminó hace un par de años ya esa decisión, pero bueno, la gente sigue participando, ¿no? De esta devoción por
0: La
1: la
0: Virgen de la
1: Virgen de la
0: Merced.
1: Merced.
0: Claro, porque hay que tener en cuenta que también antes daban el día para el Tincunaco.
1: Claro.
0: Ahora ya no, hace muchos años también que no se
1: Ah, no, no,
0: hace.
1: eso no
0: No,
1: sabía,
0: pero
1: que no
0: el
1: te
0: Tincunaco es dan.
1: feriado provincial.
0: ¿El Tincunaco?
1: Es
0: Nada,
1: feriado.
0: es verdad, dan
1: No, no,
0: asueto,
1: no,
0: hablan, dan
1: feriado,
0: asueto desde
1: pero es
0: las
1: un
0: 10 por
1: feriado.
0: ahí,
1: No
0: ¿sí?
1: está catalogado como feriado ya.
0: Claro. No, pero
1: Sí.
0: yo hablo de, también de los comercios y demás cuestiones, que
1: Ah,
0: ellos siguen.
1: no, no, no, el comercio sí, ellos son cosa
0: Sí,
1: aparte,
0: no, eso
1: digamos.
0: cosa aparte.
1: Ellos no siguen atendiendo, pero no, el Tincunaco ha quedado como feriado provincial
0: Provincial.
1: el 31 de diciembre de cada año, ¿no? Es uno de los cuatro feriados que tiene La Rioja.
0: Claro, es verdad, es verdad.
1: Así
0: Pasó.
1: que, bueno, pero lo de la Merced me trae a relación porque antes los gobiernos anteriores provinciales solían dar ese permiso a la tarde, ¿no? Para la procesión, como así también te acordás el día de los fieles difuntos, habían tenido
0: Bueno, sí.
1: una fecha especial también
0: Para
1: para
0: que
1: poder asistir la gente
0: al
1: bueno, a ver a sus
0: cementerio, a
1: seres
0: llevar
1: queridos
0: sus
1: en el cementerio.
0: flores,
1: Cosas que esas
0: sí.
1: obviamente ya han sido eliminadas y bueno, no se las aplica obviamente
0: Bueno, hay un
1: en este
0: montón,
1: tiempo,
0: claro,
1: ¿no?
0: que
1: Que antes
0: van.
1: existían, ¿sí? Bueno, me hace señal el operador que ya estamos con las noticias. Ya volvemos.
0: Antes de.
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3: Mediodía en la República Argentina. Diego Santilli recibirá a más gobernadores. El informe de Hernán Mundo.
4: Con el objetivo de reunir apoyos para el presupuesto 2027 y la reforma electoral, el jefe de gabinete Diego Santilli recibirá esta tarde en Casa Rosada a los gobernadores de San Juan, Marcelo Rego y de Mendoza, Alfredo Cornejo. Será a las 16:30 y 17:30 respectivamente. Cornejo, recordemos, ya anticipó que las PASO se van a mantener a nivel provincial, aunque resta definir la postura oficial para el proyecto del Congreso a nivel nacional. En cuanto a la provincia de San Juan, el gobernador Orrego ya hizo público su respaldo a la eliminación de las primarias abiertas, simultáneas y obligatorias que impulsa el Poder Ejecutivo, argumentando, según expresó, reducir el gasto estatal.
3: Condenaron a la monja que cometió abusos sexuales en el Instituto Próbolo. Desde Radio Nacional Mendoza nos informa Victoria Lupu.
5: 20 años de prisión para la monja por los abusos en el Próbolo. Condenaron a Kumiko Kosaka por los abusos en el Instituto Próbolo. El fiscal Alejandro Iturbide habló después de la audiencia de este jueves en el Polo Judicial.
6: Por el momento no ha ordenado la detención porque él ha interpuesto unos nuevos recursos, pero ha dispuesto adicionalmente en retenerle el pasaporte, prohibirle salir del país y de la provincia, que fije de inmediato un

0: pasó en el deporte con Damián Zárate.
1: Hoy comienza la fecha número 10 del fútbol femenino con un partido. Desde las 14, Independiente recibirá a Ferro. Y el fin de semana, el próximo domingo, el líder, San Luis, recibirá a Lanús desde las 3 de la tarde. San Luis tiene 21 puntos, Banfield 18, Belgrano en la tercera colocación tiene 16.
0: En San Martín de los Andes, en Neuquén, donde nos escuchás por AM1440, la temperatura es de 8 grados 4 décimas y rige una alerta amarilla por tormentas intensas. En la ciudad de Buenos Aires, temperatura 25 grados 2 décimas, humedad 42%, cielo despejado.
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0: Bueno, las 12 y 10 ya en la República Argentina, vamos a conversar, está en línea ya con nosotros, en contacto ya con Radio Nacional, el concejal Pablo Herrera, ¿no? Ya que se va a llevar a cabo el primer conversatorio provincial en torno a la bioconstrucción, culturas constructivas y patrimonio construido con tierra, ¿no? Así que bueno, vamos a charlar con él justamente de este tema. Pablo, bienvenido a Nacional. Buen día, Cecilia, Ludmila y Sergio, los saludamos. ¿Cómo le va?
1: Buenos días, vamos a toda la mesa ahí de trabajo y a la audiencia.
0: Bueno, muchísimas gracias por atendernos. Bueno, este lunes va a haber, bueno, un conversatorio, ¿no?, que se va a llevar a cabo y que tiene que ver obviamente con esta bioconstrucción y tecnologías alternativas en el Museo Folclórico. Bueno, contanos cómo, de qué se trata para, bueno, para la audiencia fundamentalmente.
1: Bueno, nosotros hemos presentado hace varios meses ya este proyecto de declarar de interés a lo que es la bioconstrucción.
0: Sí.
1: Y en todas sus alternativas, ¿no es cierto? En tierra, en digamos, aquellos materiales reciclables, amigables con el ambiente, ¿no es cierto?, con la biodiversidad, uh-huh. Piedra, bueno, tener en cuenta que la tecnología de la bioconstrucción con materiales que tenemos mucho más cerca puede ser una alternativa a la falta de vivienda y a la falta de trabajo. Así más o menos empezó esta idea y bueno, nos empezamos a nutrir de trabajo y de gente que ya viene con esta tarea, gente que viene estudiando, gente que hace mucho tiempo está especializando y tomando antecedentes de muchos lugares del país y del mundo, inclusive con, sí, con respecto a lo que se refiere a la bioconstrucción. Entonces, en ese sentido, hemos declarado de interés la bioconstrucción y al conversatorio, que lo pensamos hacer el próximo lunes, uh-huh, entre las 5:30 y de la tarde y las 9:00 p.m,
0: sí, sí,
1: donde en ese momento se va a exponer lo que también presentamos en la última sesión, que sería la ordenanza que va a regir la actividad de la bioconstrucción en el marco, en el ámbito de la del Departamento Capital, y también el módulo de capacitación para obreros y empleados municipales, pero también para todos aquellos que quieran incursionar como en esto como un nuevo oficio, porque si de pronto fomentamos la bioconstrucción, también lo tenemos que hacer con responsabilidad, y nuestra gente, nuestros obreros, tienen que tener también la herramienta técnica para poder hacerlo.
0: Oye,
1: así que pensamos que todo esto va a generar una nueva unidad económica en base a materiales y productos que tenemos acá en La Rioja, la tierra, la piedra,
0: claro,
1: la caña.
0: Claro. Esto va a ser
1: por supuesto que técnicamente tiene, sí, que tener su respaldo, ¿no? No, no es cualquier tierra, no es cualquier caña.
0: No, claro,
1: así que
0: claro,
1: va a ser interesante este ida y vuelta con profesionales, con gente de la universidad, con gente de los colegios, de los colegios y los distintos institutos que tienen internamente. Hay una comisión de bioconstrucción dentro del Colegio de Arquitectos que está trabajando mucho en esto. Ahí está la Secretaría de, la Subsecretaría de Enlace de la provincia también, que están, que ya vienen con antecedentes, que fueron los que realizaron el proyecto y los fundamentos de la ley que se sancionó también hace un par de semanas en la legislatura provincial, donde también declaran de interés y es estratégico a la bioconstrucción, al fomento de la bioconstrucción. Y bueno, después invitan a los municipios a adherir, y nosotros, que ya veníamos trabajando, ya proponemos conjuntamente con el Colegio de Arquitectos la norma que va a regir la actividad, así que estamos muy contentos de que esta discusión se abra, ¿no?
0: Uh-huh. En ese conversatorio, como ya lo adelantaba Pablo, va a haber profesionales, obviamente, que que van a hablar de este tema y van a asesorar, ¿no?, sobre esta nueva implementación.
1: Sí, nosotros tenemos que a esto hacerlo abierto, que la gente que está en la actividad participe, porque muchas veces hay voces a favor, voces en contra.
0: Sí.
1: Esta mañana estaba conversando con gente del laboratorio de bebida de la provincia, que es el laboratorio habilitado para hacer pruebas de suelo y de resistencia de los distintos productos. Obviamente que también tendrá que ser en algún momento algún requisito donde se hace este tipo de construcción, con qué tipo de materiales. Por supuesto, todo eso va en las normas específicas que después el equipo técnico del municipio tendrá que
0: evaluar,
1: tener en cuenta para la autorización de ese tipo de cosas, cuál será el tamaño de la vivienda, cuáles son las dimensiones, si vamos a trabajar en principio con prototipo o con modelo estándar, o va a ser abierto, cuáles van a ser los parámetros para que sean autorizados. Nosotros está el adobe, está la quincha, hay bastantes métodos y alternativas, y todo eso, todas esas variables y todas esas cosas que por ahí uno no las conoce, no las conocía, las va a poder conversar y discutir en el conversatorio. Y también tenemos que tener en cuenta que en el ámbito de Rioja tenemos viviendas de cerca de 200, 150 años de adobe, que es parte de nuestro patrimonio de la Rioja, de los riojanos,
0: sí.
1: Y muchas veces tienen inconvenientes para su restauración, su refacción, o incluso en el centro, que tenemos la mayoría de las casas viejas están en el centro, por ahí para poner un comercio, y se les solicita la habilitación municipal, se necesitan planos. Entonces, no tenemos gente que haga los relevamientos, no tenemos gente que haga las refacciones como corresponde, así que esto también va a ser para preservar el patrimonio cultural de los Riojas.
2: Tal cual. Bueno, ¿cómo le va, Cecilia? Lo saluda, concejal Pablo.
1: ¿Cómo le va, Cecilia?
2: Bien. Bueno, es muy interesante el tema, ¿no? Porque escuché que usted decía hace un ratito, bueno, hay gente que está a favor y otra gente que no va a estar a favor, y en este conversatorio se van a poner muchas cosas en común, seguramente, fundamentalmente la información, ¿no?, que es lo que te hace saber un montón de cosas para tener una base sólida para poder hablar con otro, ¿no? ¿No? Pero ¿cuáles serían los miedos comunes, digamos, por los que hay una contra para que se puedan usar estos recursos, que son materiales naturales, tengo entendido?
1: Algunos miedos, y que en el pasado se han planteado, es que las casas de adobe eran amigables con la vinchuca.
0: Sí,
1: claro,
0: sí.
1: Porque antes se construía de adobe y después se rebuscaba con cemento. Y resulta que eso no se unía, no se pegaba, no se puede generar grietas que daba posibilidad a la vinchuca. Eso se decía antes, digamos, son como cuestiones mitos que después han sido resueltos con otro tipo de técnicas constructivas y todo eso. Hoy por hoy la tecnología ha avanzado mucho con respecto a la construcción de adobe que se daba hace 50,
2: claro,
1: 60 o 100 años, porque el cemento, precisamente en La Rioja, tuvo su incursión después de 1930, así que imagínense todos los años antes que vivía La Rioja, toda la construcción era con tierra o con piedra. Así que, digamos, la tecnología ha avanzado, se puede mejorar, pero en el futuro, este tipo de construcción, se necesita menos energía para calefaccionarlas en invierno y menos energía para refrigerarlas verano se tiene un montón de beneficios.
2: Sí.
1: Entonces, por ahí, digamos, compensar el cerramiento de un que era uno de los mitos, que es el tema de los bichos, con los otros beneficios, y se puede compensar.
2: Claro.
1: Otra de las cuestiones también está referido si soportan o no soportan temblores o terremotos. Tenemos viviendas en todas las provincias que todavía están en pie y La Rioja ha sufrido terremotos grandísimos, y todavía están en pie ese tipo de viviendas. Pero si uno quiere ser un poco más, irse un poco más a los extremos, hace poco hemos visto cómo terremoto en Venezuela ha volteado edificios, y esos edificios no eran de hecho con piedra o con adobe, eran con cemento, con estructura de hierro, que han caído, así que yo creo que va a ser mucho más difícil desmontar todo eso que se ha caído que si hubiese sido con otro tipo de material. Pero
2: claro,
1: para no irse a esos tipos de extremos, como lo que nosotros estamos pensando, no hacer viviendas de varios pisos con respecto con el tipo de materiales, sino viviendas más bien de un piso, de varios ambientes o habitaciones, pero digamos los pros y los contras, los defensores, los detractores de este tipo de construcción o de la bioconstrucción van a estar y estas discusiones tienen que ser zanjadas y ir superándolas para avanzar, ¿no?
2: Esta construcción, perdón, Ludmila, estaba por preguntar.
0: Sigue.
2: Dos segunditos. Esta construcción de casas sustentables, digamos, ya tienen antecedentes en otros lugares del mundo.
0: Claro.
2: Y ahora se está extendiendo a nuestro país, ¿no es así?
1: Sí, por supuesto. Mire, ahí en Catamarca tenemos lo que es la ruta del adobe.
0: Ajá.
1: Se tomó primero como parámetro lo que ya estaba construido, lo empezaron a refaccionar y después se empezó a armar una unidad económica y turística a raíz de eso, y todo lo que se está construyendo ahora es con este tipo de material. En la parte norte de Córdoba están haciendo barrios íntegros de adobe, más precisamente en ¿cómo se llama este lugar?
2: En las sierras.
0: ¿Norte de Córdoba?
2: ¿En las sierras?
1: Sí, el norte de Córdoba, acá.
0: ¿De Anfunes?
1: Pasando Soto.
0: Soto, ¿se resuelve?
1: No,
0: antes.
1: Pasando
0: Soto, no.
1: Pero bueno, es un lugar donde no faltan las calles, no la tienen como vida sustentable, todo lugar, y se está generando mucho tipo de construcción con este tipo de material. Pero todo el norte argentino está poniendo en valor la construcción con adobe, incluso en San Juan. Hay 60 municipios que ya han aprobado ordenanza y regulan la actividad para que se pueda construir. Así que somos parte de esa vanguardia, digamos, somos quizá una de las primeras capitales de provincias que esté tomando esta discusión. Y bueno, es un comienzo, no es que de un día para el otro va a haber 1000 casas o ni tampoco esto es pensado para que desde el Estado se construyan este tipo de casas, pero sí puede ser una alternativa esta, la construcción adobe, la quincha, que es combinación de madera con terminación con tierra y lo que es tierra compactada, y bueno, y hay un montón de otros métodos que pueden ser alternativas y soluciones para que la gente y para que nosotros como políticos, como circunstancialmente estamos pasando por algún cargo, le demos posibilidad a la gente de resolver dos problemas, y es la vivienda y es el trabajo. una alternativa, ¿no?
3: Claro. Concejal, antes de culminar con la nota, quería, si nos podía decir los disertantes que estarán en este primer conservatorio o, bueno, claro, los expertos y disertantes que van a estar dando la charla.
1: Bueno, va a estar el arquitecto Enrique Vicera, que es de la carrera de bioconducción de la universidad y también integra lo que es la comisión de bioconducción. Va a estar también la arquitecta Paula Garelo, que es la subsecretaria de enlace, y está a cargo de lo que es el parque urbano Tacú, está allá llegando al parque de la ciudad.
3: Sí.
1: Bueno, hasta la gente de Quira Tierra, que también ellos construyen, están trabajando, una empresa privada que se dedica a esto, que se instala en Rioja, que están trabajando, refaccionando casas de adobe en el interior. Y bueno, son gente entusiasta de este tipo de construcción y lo tienen como forma de vida y quieren aportar. Nosotros vamos a estar presentando el programa sustentable de capacitación, ¿no es cierto? Así que, bueno, va a estar el profe Aguilera, Yuti Aguilera, él ya en el año 86, teniendo el... Miren lo que estoy hablando, el año 86 se hizo así un tipo conversatorio, él era el secretario de planeamiento de la provincia. Y ya estaban hablando de las formas alternativas para resolver el problema del hábitat con, digamos, lo que uno tiene a mano. Ya se estaba discutiendo en ese tiempo, hace 40 años. Y bueno, 40 años después nosotros vamos a aprobar una ordenanza que regule la actividad. Así que ese tipo de antecedentes lo vamos a estar llevando a cabo ahí en ese conversatorio.
0: Muy bien, gracias, concejal. Le mandamos un abrazo. Reiterar que esto va a ser en el Museo Folclórico, ¿no? Calle Pelagio Beluna.
1: Sí, exactamente.
0: Bueno.
1: Esa esquina, esa vieja casona de adobe, el lugar. Conversar y bueno, será, seguro esa casa debe ser testigo de muchas cosas.
0: Sin duda. Claro.
1: Debe tener 100 y pico de años haciendo de adobe y bueno, ahora va a ser testigo de esta discusión.
0: Muchas gracias, Pablo, por el contacto. Un abrazo.
1: Muchas gracias.
0: Hasta luego.
1: Gracias a usted.
0: Hasta luego. 12:28, la parte final, le ponemos música a la mañana.

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0: Bueno, ahí estamos escuchando la versión cuarteto de Luke Ra, Thalía, haciendo ¿A quién le importa?
1: Bueno,
0: datazo que
2: pone datazo, el operador.
0: Hace 15 horas sale este tema. Claro, yo digo Luke Ra.
2: Miralo vos a Chatruc con la novedad.
0: Ahí con Thalía.
2: Muy bien, muy bien.
0: Bueno, buenísimo.
2: Bueno, buenísimo.
0: Estreno
2: totalmente, ¿no? 12:35 ya, Ludmi, ¿qué quedó?
0: Bueno, quedó... Nada, no, sí. Mentira. Se dio a conocer la camiseta edición especial que la selección argentina utilizará en la despedida de Lionel Messi.
2: Ajá.
0: El martes 6 de octubre, el capitán firmará su adiós con un amistoso ante Benín en el Estadio Monumental. Se nos va... de la selección, ¿no?
2: No.
0: Se presentó la camiseta de edición especial que el equipo lucirá en el partido de despedida de él, Messi, ante Benín, el martes 6 de octubre en el Estadio Monumental. La prenda toma el sol de mayo como figura central y añade detalles dorados en el escudo de la Asociación de Fútbol Argentino, la numeración y los remates de la indumentaria en un diseño creado para una noche que no tendrá repetición. La paleta celeste y blanca de siempre convive en esta edición con los acentos dorados que recorren toda la prenda. El rasgo más llamativo del frente es la reinterpretación del sol de mayo, que se expande desde el centro del pecho hacia los costados y continúa en la espalda, funcionando como homenaje simultáneo al país y al jugador cuyo legado ya es inseparable de la historia del combinado nacional. La casaca lleva el logo distintivo de Messi y a eso se suma un logo conmemorativo que enmarca el número 10 entre ramas de laureles y el sol de mayo, también en dorado. Y además de la camiseta del partido, también habrá short y medias especiales. Mira, la campera de salida al campo, una camiseta de calentamiento pre-match y una camiseta de arquero en color verde.
2: Bueno, ahí está, ese para el partido especial con Messi, ¿no? El 6 de octubre.
0: Hermosa la camiseta, sí. Una linda camiseta.
2: Bueno, en la parte final, Gabriel Miranday nos da información. Gaby, te escuchamos.
3: ¿Qué tal, Sergio? Un saludo para Cicas y todo el equipo. Bueno, hubo muchas actividades. Voy a resaltar una que van lanzado desde el Ministerio de Educación con la intervención del Instituto de Formación en Seguridad. Ahí está el rector Gustavo Artaza, quien estuvo anunciando una capacitación posttítulo para los docentes de toda la provincia para tratar el tema de seguridad en el ámbito educativo, es decir, tema de las armas, cuando los niños llevan armas, tema de por ahí actitudes de violencia entre los propios alumnos y entre otros temas. Una capacitación que dura 2 cuatrimestres, y como te digo, forma parte de un posttítulo, y en eso se refirió Gustavo Artaza, con quien vamos a ver si podemos hablar bien el día lunes. Hemos tomado su palabra, tiene algunos problemitas el audio, pero vamos a ver si podemos escuchar parte de lo que decía el rector Artaza, en este caso, sobre esta capacitación. A ver.
4: Sabemos de la intervención del Ministerio de Seguridad a través de las dependencias.
3: Bueno, sí, desgraciadamente tenemos problemas en el audio, no se grabó bien, pero bueno, sí. Se anunció eso, en este momento están terminando de presentarlo con la presencia de la Secretaría de Política Educativa, está Zoraida Rodríguez ahí que también habló, y por otro lado también dentro del ámbito de la educación, el Krulcic, los alumnos que van al Krulcic van a poder hacer prácticas con el municipio. Esta mañana se firmó una formalización, digamos, de lo que es este convenio, porque en realidad ya lo vienen haciendo, pero ahora es como que se ha formalizado. Hablamos con la rectora de Krulcic y también con el subsecretario de Educación del municipio, Guillermo Pereira, quien nos contaba acerca de este convenio que se firmó con entre el municipio y el Instituto Krulcic. Un poquito.
5: Muy importante convenio para formalizar.
3: Bueno, también habló la rectora y ya vamos a ver si podemos recuperar bien el audio para poderlo escuchar bien para el lunes.
2: Dale.
3: Pero bueno, no, esas son dos actividades muy relevantes que se han dado en el día de la fecha, Sergio.
2: Bueno, querido, buen fin de semana, un abrazo.
3: Un abrazo, hasta luego.
2: Chau, chau, hasta luego. 12:40, Cecilia Mercado, fin de semana Fórmula 1.
6: Ya me tiene la tarea.
2: Sí, pero ¿sabes para cuándo la tarea?
6: Para el domingo, siempre.
2: No, no.
6: Sábado.
2: Mañana es sábado.
6: Ah, cambió.
2: Cambió. Mañana sábado.
6: ¿Otro Colapinto?
2: El Colapinto, en el Gran Premio de Azerbaiyán, ¿no? La carrera se va a llevar a cabo mañana sábado. Eso sí, te vas a tener que levantar temprano. Como siempre que te levantas.
6: Sí, me levanto, me encanta levantarme temprano los sábados, que para mí temprano es 8 o 9 de la mañana.
2: Bueno,
6: el sábado, te digo.
2: La carrera es a las 8.
6: Ah, bueno,
2: si podés ver,
6: yo digo, voy al jardín, pero bueno, veo un poquito, voy a cambiar unas macetas,
2: la podés ver,
6: regar unas plantitas.
2: La podés ver. 8 de la mañana, un lindo horario.
6: Es lindo
2: Tomás
6: horario.
2: Tomás un par de mate ahí, mientras ve la carrera. Claro. Colapinto, lamentablemente, bueno, va a largar en el décimo lugar, pero bueno, va mejorando el chico este, ¿no? Así que ojalá que...
6: Hay que ponerle fichas a
2: Colapinto. Y hay que ponerle ficha, hay que ponerle ficha. Bueno, Ludmila, nos vamos, querida.
0: Nos vamos. Recordarles
2: el fin de semana,
0: fin de semana con calor, máximas de 34 grados.
6: Mucha agua, ¿no es cierto?
0: Mucha agua. No olvidarse, por favor, del protector solar. No se olviden del protector solar. Uh-huh. Y tratar de estar a la sombra, ¿no? Disfrutar, sí, un montón, pero con cuidado como corresponde, ya que el niño... Es bastante jodidito, viene complicado. Sábado y domingo nos vemos en el Parque de la Ciudad para vivir el Septiembre Joven.
2: Bueno, vas a ir ahí, vas a estar en uno de los o en los dos días vas a ir.
0: No sé, depende de mis ganas de socializar.
2: Ya lo veo, dice Ludmila.
0: Sí.
2: Cecilia, ¿qué quedó?
6: Bueno, quedó una invitación para las 21:30 horas en el bar del Teatro Víctor María Cáceres para este sábado. Más invitaciones para el sábado, está con mucha
2: actividad.
6: Mucha actividad, sí, uh-huh. Sí. Bueno, recibe una nueva edición del ciclo Acústicos en el Bar con el espectáculo Canciones del Bolsillo a cargo de Rodarte MB, Celia Bazzaro y Leonel Ibáñez. Así que bueno, es lindo ir al teatro, al bar del teatro, no solamente para esperar entrar a alguna función, sino también cuando se hacen estos acústicos o alguna charla, de algún conversatorio, alguna propuesta interesante, porque es muy cálido el bar del teatro, y me parece que es un lugar para usarlo más seguido, ¿no? Como que está, que no se desperdicie este barcito,
2: que tiene una onda bárbara,
6: que se aprovecha, así que bueno, 21 a 30 horas, acústicos, para ir a tomar algo, pasarla bien ahí en el bar y, bueno, disfrutar de la buena música.
2: Bueno, buen fin de semana, sí.
6: Igualmente.
2: Hoy la invitación también para el fútbol esta noche, Defensores de la Boca San Vicente, ¿no? Definen el campeón 2006 de la Liga Riojana de Fútbol. Gastón, Matías, hasta el lunes, querido, nos encontramos, si Dios quiere, a las 10. Buen fin de... Chau, nos vamos con esta música.

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1: Hora 12:45 minutos en la República Argentina, en la ciudad de Buenos Aires, temperatura 27 grados 3 décimas, humedad 37%, cielo ligeramente nublado. Desde ahora la información más importante en 15 minutos. La justicia analiza el fallo de la jueza Laura De Marinis, el informe de Lourdes Marchese.
2: La Cámara de Apelaciones en lo Penal de la Ciudad de Buenos Aires ya está en condiciones de resolver la apelación fiscal. El fallo de la jueza Laura De Marinis, que declaró la inconstitucionalidad del artículo 1 de la Ley Penal Juvenil y por consiguiente sobreselló a una adolescente de 14 años por tentativa de robo. Recordemos que el fiscal Tedesco además solicitó el apartamiento de la magistrada.
1: Reforma de la Carta Orgánica del Banco Central. Por Radio Nacional, el senador de La Libertad Avanza, Agustín Monteverde, se refirió a la aprobación de la Cámara Alta de la iniciativa que ahora volverá a diputados. El legislador valoró la construcción de consensos para sancionar la norma y afirmó que las modificaciones apuntan a prohibir la emisión monetaria.
3: Concretamente, la reforma, además de consagrar como misión única, necesaria, indispensable, la preservación del valor de la moneda, prohíbe taxativamente todo género de emisión directa o indirecta para financiar al Tesoro.
1: El Autódromo Gálvez será sede del Gran Premio de MotoGP. Tras la renovación del establecimiento, recibirá la competencia del 9 al 11 de abril de 2027. En tanto, se trabaja para adecuarlo a las exigencias de las máximas categorías internacionales, lo que incluye la posible vuelta de la Fórmula 1. Mejora la salud de Mirtha Legrand. El informe de Miriam Mariotto.
4: El sanatorio Mater Dei dio a conocer un nuevo parte médico sobre la salud de Mirtha Legrand. Dice que se encuentra muy bien de su cuadro respiratorio, incrementando su actividad física con el equipo de kinesiología. Continuará internada hasta completar su recuperación para poder volver a sus actividades diarias. Este parte está firmado por el doctor Enrique Chaue, director médico del sanatorio Mater Dei, y anticipa que de no mediar cambios, el lunes próximo va a haber nueva información sobre el estado de salud de Mirtha Legrand.
1: El Papa inicia una visita histórica a Francia. Es la primera vez que el sumo pontífice vuelve a ese país en 18 años. En la visita abordará los desafíos de la inteligencia artificial, la eutanasia y las agresiones sexuales en la Iglesia, según informaron desde el Vaticano. Por Radio Nacional, la periodista Ana María Ospina, de Radio Francia Internacional, afirmó que la visita genera mucha expectativa.
5: Hay mucha expectativa por los creyentes católicos, por los no creyentes, por los creyentes de otras religiones, en un país donde tan solo el 30% de la población se declara católica específicamente. Entonces se interpreta mucho para los religiosos, para los creyentes, que es una forma de mostrar que sigue habiendo una historia de religión católica en Francia, pero para los que no lo son, pues se interpreta como la visita de un jefe de Estado que trae además un mensaje de unión de los pueblos de paz. Va a reunirse con representantes de la sociedad civil que no los dejó a un lado.
1: En tanto, en su visita a Argentina, León XIV celebrará la misa en Luján con un vino elaborado desde 1939 por una centenaria bodega familiar en la ciudad mendocina de Luján de Cuyo. Por Radio Nacional, Hugo Cabrini, enólogo y propietario de la bodega Cabrini, explicó la esencia de ese vino.
6: Todo vino seco, en contacto con oxígeno, tiene su alteración. De hecho, cuando nosotros abrimos una botella de vino, de un día para otro cambia porque es una materia viva. En el caso del vino de misa, es inalterable. Y es muy importante eso porque normalmente el consumo de vino es muy pequeño y para colmo cuando se coloca en vinajeras o los envases no están completamente llenos durante algún tiempo, ese detalle de tener el nivel alcohólico que tiene hace que sea inalterable y eso es muy importante.
1: Continúa la búsqueda de los kayakistas desaparecidos en Santa Teresita. El informe de Fernanda Germanier.
0: La Prefectura Naval Argentina continúa con un amplio operativo en el partido de la costa para localizar a los dos kayakistas que ingresaron al mar durante la mañana del lunes en Santa Teresita y no pudieron regresar a tierra. Radio Nacional habló con Camila Barbero, hija de Oscar, uno de los kayakistas desaparecidos.
7: Mi papá entró en kayak junto con Félix. Nosotros automáticamente cuando nos enteramos salimos para acá. Llegamos a la noche y vinimos directamente a Prefectura. Seguimos buscando. Quiero pedir que, por favor, si alguien ve algo, automáticamente se comunique con Prefectura. No hay ninguna novedad. Las avionetas no pudieron ver ningún objeto, nada. En estos días ya estuvo colaborando Uruguay, así que también quedando con la colaboración.
1: Franco Colapinto largará décimo en la carrera de mañana. El informe de Damián Zárate.
8: Gran premio callejero de Bakú en Azerbaiyán. Buena clasificación de Colapinto, que partirá mañana la carrera, sábado, desde las 8 de la mañana. El argentino partirá desde el puesto 10, su compañero de equipo Gasly en la séptima colocación, y partirá en el puesto número 1, en la pole position, Russell. Además, damos una vuelta por el fútbol, ansiosos con el partido desde las 3 de la Argentina en los suramericanos, hablando de fútbol, que va por la medalla de oro contra Paraguay. Perú se quedó con la de bronce al ganarle 2-1 a Chile. Hoy comienza la fecha 14 del fútbol femenino. Desde las 2 de la tarde van a jugar Independiente y Ferro, y tuvimos un partido internacional. Empataron Australia y Brasil 1-1.
1: Continúa el monitoreo del impacto de El Niño en los ríos Paraná y Uruguay. El informe de Eli del Mar Otman desde Radio Nacional Gualeguaychú.
9: Tras una charla en Isla del Ibicuí, el ingeniero del Instituto Nacional del Agua, Juan Borus, precisó que el fenómeno climático ya está en curso y que deberá ser monitoreado en forma constante.
10: Y la perspectiva para adelante indica que, por ejemplo, la cuenca del río Uruguay continuaría teniendo con alguna frecuencia eventos, muy probablemente el tramo inferior, el tramo entrerriano, se mantenga en niveles medios altos o altos directamente, acotados con la posibilidad de que pueda ser salto grande. No es la perspectiva que teníamos inicial, que realmente a mí me preocupaba, yo lo ponía en primer lugar la lluvia. Bueno, ahora en primer lugar sigo poniendo el estuario, y en un futuro medianamente cercano, más o menos, puede llegar a volver el Uruguay a actuar, y en otro futuro un poco más lejano, el río Paraná crecer un poco, pero acotadamente.
1: Internacionales. La ONU busca un marco ético global frente al avance de la inteligencia artificial. El informe de Cecilia Diwan.
11: La Asamblea General de las Naciones Unidas cerró con un intenso debate sobre inteligencia artificial. El secretario general del organismo, Antonio Guterres, urgió a crear un organismo regulador multilateral ante el riesgo inminente de perder el control de esta tecnología. Aunque el Pleno coincidió en la necesidad de frenar ciberataques, armas autónomas y la desinformación, las potencias chocaron en el enfoque de gobernanza. Estados Unidos defendió la autorregulación privada para salvaguardar la innovación, mientras que China y el sur global exigieron el control exclusivo de la ONU.
1: Alertas meteorológicas por vientos. Una rige para el centro de San Juan, donde se espera viento sonda con ráfagas que pueden superar los 70 kilómetros por hora. La segunda alcanza al sur y la zona cordillerana de Mendoza y la cordillera de San Juan, donde se prevén vientos del oeste con ráfagas que pueden superar los 100 kilómetros por hora.
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1: Hora 12:53 minutos. El gobierno creó dos programas judiciales. Uno tiene como objetivo el combate de la ciberdelincuencia y el otro es para avanzar en la implementación del nuevo régimen penal juvenil. Las iniciativas apuntan a fortalecer la investigación de los delitos digitales y contemplan la coordinación con las provincias y la asistencia a las víctimas. La justicia denegó privilegios a Sergio Urribarri. Retomamos el contacto con Eli del Mar Otman desde Radio Nacional Gualeguaychú.
9: Fueron 7 días horribles. Ese fue el desahogo del exgobernador de Entre Ríos, Sergio Urribarri, en su primera audiencia como preso. Sergio Urribarri relató cómo vivió la primera semana de detención en la unidad penal número 9 del Potrero de Gualeguaychú y pidió un trato diferencial por ser exgobernador. Sin embargo, la jueza de ejecución de penas ante Paraná, Cecilia Bértora, que escuchó ese reclamo, le explicó que su condición no es exclusiva y que deberá mantenerse dentro del pabellón de personas adultas mayores.
1: Buscan a un andinista en Vallecitos. Se trata de un estudiante de la Escuela de Guías, de 48 años, que es rastreado desde hace varios días, pero hasta el momento los operativos no dieron resultado. Las autoridades de Mendoza indicaron que tampoco hallaron elementos para determinar la ubicación del andinista. Miles de fieles celebran a la Virgen del Rosario en San Nicolás. Es al cumplirse 43 años del llamado de Gladys Quiroga, quien afirmó haber visto a la Virgen mientras rezaba el Rosario en su habitación. Esta tarde se realizará la procesión y la celebración de la Misa Central. Cortes programados y servicio reducido en los trenes este fin de semana. Las modificaciones alcanzan a las líneas Mitre y Sarmiento por obras de infraestructura. En la línea Mitre, el ramal Retiro Tigre permanecerá interrumpido el sábado y el domingo. En tanto, los ramales José León Suárez y Bartolomé Mitre tendrán recorridos reducidos y no llegarán a Retiro. Estiman que 8 de cada 10 personas contraerán HPV alguna vez en su vida. El virus del papiloma humano se transmite principalmente por contacto sexual. La vacuna permite prevenir infecciones y en Argentina se indica una dosis a los 11 años. Los especialistas aseguran que en la mayoría de los casos el organismo controla la infección, pero el riesgo de desarrollar cáncer aparece cuando los de alto riesgo persisten durante años.

0: violación, por supuesto material, ustedes ya saben, pornográfico de menores de edad. La verdad que no tenemos acceso a esa nueva imputación, a esa nueva investigación, pero sinceramente no nos sorprende porque este tipo es un perverso, no solo, bueno, por el hecho de haber asesinado de la manera que lo hizo a Agostina, sino también por la prueba que hay en el expediente.
1: Información de último momento, murió el Negro Oro, tenía 74 años, vivía en Punta del Este, fue un faro, según se lo denomina, en la época dorada de Radio 10. Retomamos toda la información sobre la nueva imputación a Claudio Barrelier por el crimen de Agostina y nos trae más información sobre la investigación de este caso y del femicidio del adolescente, nuestra compañera Andrea Valdivieso.
2: Las pericias informáticas sobre teléfonos y una computadora de Claudio Barrelier revelaron los actos preparatorios para concretar el brutal asesinato de Agostina Vega. Barrelier comenzó a chatear con Agostina el 8 de mayo, es decir, 15 días antes de citarla en su casa de barrio Cofijo en Córdoba. En paralelo, realizó búsquedas de pornografía vinculada a relaciones entre adultos y menores de edad y entre padrastros e hijas, además de descargar ese material y obtener fotografías de mujeres maniatadas sobre la cama de la habitación del padre. Barrelier suma así una nueva imputación y enfrenta el máximo de la prisión perpetua por abuso sexual con acceso carnal y homicidio triplemente calificado por alevosía, criminis causa y por mediar violencia de género.
1: Mega operativo en las villas porteñas. Fueron detenidas 17 personas, la mayoría por venta de drogas, y se secuestraron 192 vehículos. Del procedimiento participaron más de 1.500 policías.
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¿Qué tal? ¿Cómo andan? ¿Qué dicen? Muy buenas tardes para todos. Un minuto pasó de las 3 en la República Argentina. Estamos comenzando este clásico de la radio Pasión Nacional. Los vamos a estar acompañando hasta las 15 en el aire de Radio Nacional, desde la AM870 y para las 49 emisoras de Radio Nacional en toda la Argentina, con este clásico futbolero desde el 2002, en la previa de un fin de semana muy importante para el fútbol argentino y en una jornada donde hay una serie de títulos que, a modo de orden o de presentación del menú que tiene

0: Pasión Nacional empezaremos a repasar. En una jornada que comenzó temprano con las noticias, porque fue la primera presentación de Brasil después de la Copa del Mundo, y la Canariña empató 1-1 con Australia en uno de los amistosos internacionales de la jornada. En un rato nada más, a partir de las 15, cuando estemos terminando Pasión Nacional, va a jugar la selección argentina sub-19. En el marco de los Juegos Suramericanos, la final de la competencia ante Paraguay. Además, en la mañana estuvimos siguiendo a Franco Colapinto en el Gran Premio de Azerbaiyán, en Bakú, donde mañana a las 8 largará décimo. Una muy buena clasificación de Franco Colapinto esta mañana. Hay actividad también en la jornada de hoy en la Liga de Naciones, a las 15:45, lo más destacado, Italia-Bélgica y Turquía-Francia, con el debut de Zinedine Zidane en el seleccionado francés. Además, decía la previa de un fin de semana que vamos a estar viviendo en la radio con Fútbol Show Nacional, que tendrá como ejes la definición de la Supercopa Internacional en Santiago del Estero entre Estudiantes y Rosario Central, y el domingo los cuartos de final en el Gigante de Arroyito con el partido entre Racing y Boca, y todo obviamente esto girando en torno de lo que es el tema central y dominante de estos días, que es el retiro de Messi de la selección y nuestro equipo subcampeón del mundo trabajando en el predio de Ezeiza preparando el primer partido, el del miércoles, frente a Bolivia. Algunos de los temas que vamos a tener en Pasión Nacional. Rápidamente empezamos a saludar a la mesa. ¿Cómo le va, Damián Zárate? Que dice muy buenas tardes.
1: ¿Cómo estamos, Santiago Lucía?
0: ¿Hiciste cargo del mate? Sí, casi que te hice cargo.
1: Hasta
0: del mate,
1: lo podemos compartir con Eri, que venimos de la mañana de Nacional Rock, que estuvimos juntos también. Bueno, marcaste un sendero, dejaste una huella, los caminos por los cuales transitaremos de aquí hasta las 15. Dos muy buenos partidos. Sí. Es verdad que desde lo cuantitativo son pocos, pero desde lo cualitativo son muy buenos los dos.
0: Exacto. En un fin de semana donde no hay fútbol doméstico de primera división, porque sí el resto de las categorías compiten en la Argentina en una etapa de definición muy importante. Y lo que vamos a tener vinculado a la primera división no es el torneo doméstico, pero sí son dos definiciones importantes.
1: Muy, muy importantes, muy importantes. Que en realidad sí tienen que ver con otros registros, aunque el marco es la Supercopa Internacional, está dentro de el fútbol doméstico, son dos equipos de la primera división. Y además, que en un rato nos podemos meter, porque vos lo trajiste ayer.
0: Sí, ¿qué?
1: No está resuelto de manera completa el tema espaldazo en Rosario,
0: Todavía.
1: De hecho, recogió el guante hoy y tal vez
0: en un rato lo vamos a escuchar.
1: Lo vamos a escuchar porque Marco Rubén, que no estaba en aquel plantel, le pone un poco de picante a la previa del partido.
0: ¿No habría que cambiar la nomenclatura del torneo que van a definir Estudiantes y Central? No digo que esté mal, qué sé yo, son competencias, la gente lo convoca, de hecho habrá una movilización importantísima de hinchas de Estudiantes y de Central a Santiago del Estero.
1: ¿Va a haber un estadio que va a decir va a tener el cartel de sold out?
0: ¿Se dice así? Bueno, eso valida de alguna manera eso valida la competencia.
1: Por supuesto,
0: también, ¿no?
1: Igual estamos hablando para la organización que llegaron dos equipos que movilizan a muchísimos hinchas. Estamos hablando Rosario Central y Estudiantes, si juegan en la Luna, llevan hinchas. Ahora, si hubiese tocado con otros equipos, no quiero nombrar a ninguno.
0: Sí.
1: No hubiesen llevado tantos
0: hinchas. No, seguro. Pero lo que decía de la nomenclatura es que juegan en el marco de la final de la Supercopa Internacional, que en principio nació ese nombre porque llegaban a equipos argentinos campeones a competir al exterior.
1: Jugaron Boca Racing. ¿En Arabia? ¿Dónde jugaron?
0: Sí, en Abu Dhabi creo que jugó. Sí, ahí fue el partido.
1: Que no tenemos tantos
0: antecedentes. Después jugó River, perdió con penales con Talleres, la final en Paraguay.
1: Bueno, entonces tenés...
0: Ahí es internacional, bueno, está bien. Pero ahora juegan la Supercopa Internacional. Dos equipos argentinos en Santiago del Estero.
1: Yo creo que debieron cambiarle el nombre. Porque es todo pérdida. El anuncio del nombre.
0: Es como uno de los memes de WhatsApp que más me gustan, el que tiene las manitos así para el costado, para arriba.
1: Buscando una explicación.
0: Claro, exactamente.
1: Pero además tenés a menor distancia de kilometraje, porque de acá, pongamos como siempre el kilómetro cero, que es el obelisco, ¿no?
0: Sí.
1: Mil y pico de kilómetros a Santiago del Estero, y vos haces...
0: Sí, mil.
1: 500.
0: Sí.
1: Y tenés Montevideo.
0: Ah, para jugar el...
1: Claro, para que tenga razón de ser la Supercopa Internacional.
0: Sí, no sé, hay que cambiarle nombre, listo.
1: Hágamelo.
0: Y listo. Erika Sotomayor, ¿cómo andamos? ¿Qué decís? Buenas tardes.
2: Buenas tardes, chicos. ¿Cómo están? 27 grados 3 décimas es la actual temperatura. ¿Llegó un poco el calor? Parece que sí, ligeramente nublado.
1: 27, dijiste, ¿no?
2: 27
1: es hermoso.
2: Grados 3 décimas. Ya está palpitando el calor. 37 es el porcentaje de la humedad. Invitamos a nuestros oyentes que se comuniquen con nosotros a través de nuestro WhatsApp.
0: Sí, ya, Damiana, vos ahora vas a dar el número de WhatsApp y Damián le va a dar la consigna.
2: Bueno, 11-3870-7485 y también lo pueden hacer por el canal de YouTube Radio Nacional AM870.
1: Muy bien. Hicimos partícipes ayer a los oyentes de quién debe ser el heredero de la cinta de capitán, porque lo charlamos.
0: Me gusta el
1: pero, y me dijo Scaloni, el heredero de esa cinta es Cuti Romero.
0: Sí, y ahora, sí. No, quería agregar que dijo algo más, además de mencionar a Cuti Romero como el capitán post-Messi.
1: Post-Messi.
0: Exactamente.
1: Ahora, los hinchas pueden decir, la verdad, para mí debería ser Paredes, para mí podría ser Dibu Martínez.
0: Me gusta.
1: Para mí podría ser Lautaro Martínez, los que más experiencia tienen con dos mundiales. Me parece que es una linda consigna, además, para meternos ya en un clima muy fecha FIFA con los tres partidos que se vienen por delante.
0: Bueno, Scaloni confirmó al Cuti Romero como capitán y además dijo que la cinta la podrían llevar Dibu Martínez, De Paul o Lautaro Martínez.
1: ¿Viste?
0: Y esto lo digo porque también justo hoy, con quien tendría que confrontar este tema, no lo tengo en presencia, pero bueno, lo pongo en términos generales.
1: No,
0: para buena parte del público futbolero, el ciclo de De Paul en la selección está terminado. Para buena parte. Dicen, no, bueno, es parte del recambio. O porque no lo quieren, o porque entienden que ya no puede alcanzar un rendimiento como el que tuvo, o porque también De Paul es un pibe, de todos los que juegan en la selección, debe ser el más canchero y que no cae bien, y que todo tiene que ver un poco en la composición del análisis.
1: ¿Sabes por qué?
0: Pero hay mucho público futbolero que no lo quiere ver. Y ayer, cuando habló de la sucesión de la cinta de capitán, uno de los nombres que trajo Scaloni es el de Rodrigo.
1: Qué espaldarazo, es un espaldarazo para De Paul. Ahora, la figura de De Paul, a diferencia de otras, es difícil de escindir de la figura de Messi.
0: Sí.
1: Casi como que es un combo. Vos decís Messi y tiene adherido a De Paul en el seleccionado, en Inter Miami, son amigos por una cuestión personal, más allá que futbolísticamente se entienden en el rectángulo verde. Rodrigo De Paul ha sido en todo este último tiempo el seleccionado argentino, el Sancho Panza del Quijote Messi.
0: Absolutamente.
1: Mucho más que otro, mucho más que Di María, mucho más que todos. De Paul.
0: Y que seguramente que eso es importante. Y no quiero desmerecer esa empatía, esa relación de amistad.
1: No, para algunos
0: mitad.
1: Puede ser un disvalor, para otros es un valor.
0: Pero él se validó dentro de la cancha.
1: Ah, por supuesto.
0: Con rendimiento. Supuesto. Él no fue solo el amigo de Messi en la selección. Más allá de que eso por ahí lo exponga por lo que significa Lionel Messi en términos mundiales.
1: No, pero esa...
0: Pero él, bien, con un recorrido, con un nivel, con un compromiso, transmitiendo al equipo, te diría que casi hasta en algún segmento importante de lo que fue el ciclo de la escaloneta, siendo el jugador, sacando a Messi que es una excepción, el jugador referencia de la selección.
1: Sin duda. No, porque además tiene un manejo de los intangibles, de la discusión con el árbitro, de la pelea con los rivales, de la arenga para los compañeros. Ahora, vos fijate, haciendo una retrospectiva, que los futbolistas que más han tenido cercanía con Messi o terminan muy bien o... hace la recorrida. Mascherano e Higuaín.
0: Sí.
1: Es la típica.
0: Tiene
1: que ver mucho con los triunfos o las derrotas deportivas.
0: Por supuesto.
1: Pero es la típica, che, mira, ahí está el fuego. Si te acercás mucho, te quemás. Si te alejas demasiado, no te llega el calor. En el caso de Paul, hay una cercanía muy manifiesta.
0: Sí, tiene que ver con las camadas también, con que a una, en términos generales, no le tocó ganar. Y a la otra camada que integró Messi, sí,
1: bueno,
0: absolutamente
1: por
0: todo.
1: Eso es aún más extraño que buena parte del pueblo futbolero, para mí es minoría igual, no lo quiera De Paul.
0: Puede ser. Y en esto de pensar en la cinta, la consigna que trae Damián Zárate al aire de Pasión Nacional, en quién tiene que ser el capitán de la selección argentina, eligió Lionel Scaloni al Cuti Romero, que en términos de lo que representa dentro de la cancha, creo que hay poco para no coincidir con Scaloni por lo que transmite el Cuti Romero. Quizás no los tenemos tanto desde el punto de vista del liderazgo hacia afuera, porque ahora estaba muy marcado en la selección también el liderazgo hacia afuera. Pero en esto de exponerse, fundamentalmente en los medios, y por ende llegar así al público, creo que el Dibu, De Paul, Paredes, uno lo encontraba, desde el punto de vista hasta del discurso que tienen, un escalón por delante del Cuti. Que esto no es lo que pone en consideración Scaloni, está claro, pero que debe ejercer un liderazgo muy importante en la interna del plantel. Porque una vez más, habla más la decisión, la determinación de darle la cinta de capitán que lo que puedan decir.
1: ¿Lo habrá charlado Scaloni con Messi, el tema de la sucesión?
0: Es probable.
1: ¿O lo puede charlar ahora también?
0: La capitanía, ¿no?
1: Claro, la sucesión de la capitanía. La sucesión futbolística va a ser otro tema.
0: Va a ser otro tema.
1: También, ahora, yo creo que no se lo nombra a Paredes dentro de este grupo por la suspensión extensa que tiene.
0: Sí, bueno, ahora ya tiene 7. Pensemos que ya estamos en el 7 de octubre.
1: Paredes, está bien.
0: Pero Paredes, conto 3.
1: Para mí Paredes también tiene...
0: Sí, las argumentos.
1: Argumentos para hacer por la posición en la cancha, por ascendencia en el plantel, por la experiencia que tiene, porque es campeón y subcampeón del mundo... Sí. También está dentro de ese grupo, vos me decís, Nahuel Molina. No, hay jugadores que no tienen características de liderazgo de capitanía.
0: Sí.
1: Y hay otros que sí, que naturalmente, porque el liderazgo se ejerce naturalmente, de manera orgánica. Si vos querés forzar a un capitán, no aparece.
0: Sí. Y fíjate que Scaloni habla de...
1: Acá nuestro capitán es Seba Vera, por ejemplo.
0: Sí, claro, por supuesto.
1: Es orgánico eso.
0: Sí, claro, por supuesto. Fíjate que Scaloni habla justamente de la importancia de la capitanía. Nosotros rápidamente pensamos a Paredes en esa línea de sucesión, y Paredes es uno de los jugadores que tuvo que ir entrando y saliendo, y no por eso perder el rol dentro del equipo, porque lo buscábamos ayer, ¿no? Que en el Mundial todo lo tenemos con mucha presencia, y sin embargo la final no la jugó.
1: Bueno,
0: entró para finalizar, no dentro de los 11 iniciales.
1: Pero ¿por qué también Scaloni lo nombra a Lautaro Martínez? Porque Lautaro Martínez llegó a ser capitán del Inter.
0: Sí, claro. Es el capitán del Inter.
1: Por eso.
0: Y es capitán y goleador del Inter.
1: Entonces, vos buscás también en los clubes si los jugadores son capitanes. Paredes es capitán.
0: Sí.
1: Entonces,
0: sí, es verdad.
1: La capitanía.
0: El Cuti acaba de llegar al Atlético Madrid, era el capitán del Tottenham.
1: Por eso, era capitán del Tottenham, iba camino a ser el capitán del Atlético de Madrid. Es como con los arqueros. Es extraño si un arquero es suplente en su club que sea titular en la selección. La excepción a la regla. En los últimos 30 años de la selección fue Chiquito Romero, que fue más suplente que titular en sus clubes y era titular en la selección. Ahora, un futbolista que no es capitán en su equipo, es extraño que sea capitán en el seleccionado argentino.
0: Sí, salvo que tenga...
1: Porque además estamos hablando de una selección top, no es la selección de Azerbaiyán.
0: No, por supuesto, por supuesto. Vamos a escuchar ahora a Lautaro Martínez, que estamos hablando del seleccionado argentino de fútbol. Estuvo anoche Lautaro en el Cilindro de Avellaneda, donde Independiente en el torneo Proyección, la reserva, le ganó 2-1 a Racing. Un partido que comenzó ganando Racing, que dio vuelta a Independiente, que jugó casi los 90 minutos con uno menos que Racing y que le hizo un gol sobre la hora. Y una de las cuestiones, más allá de lo que pasó en la competencia, que más rebotó, fue que uno de los jugadores más importantes de la selección estuvo en un palco. Fue a ver a Racing, bueno, estas cuestiones, ¿no?, que tienen que ver con el sentido de pertenencia, con el sentimiento. Lautaro Martínez, cada vez que viene a la Argentina, vuelve a manifestarlo con hechos, y ayer fue a ver a los pibes de la reserva de Racing, pero cuando salía del Cilindro de Avellaneda, lo fueron a interceptar para hablar de este momento de la selección.
3: Queda el legado que dejó y después todos los chicos que venimos siempre sumando y la gente nueva y arrancar de cero como cada proceso. Hay muchos chicos importantes, interesantes, y al final queda siempre hay chicos que venimos que ya tenemos 2 mundiales jugados, y al final eso es lo importante, que continuar con el legado que deja Leo, que deja Otamendi, el mismo que dejó Ángel, así que seguir disfrutando. Seguramente que será un proceso importante para nosotros también, y bueno, después obviamente daremos siempre lo mejor para la selección, como siempre.
0: La palabra del Toro Lautaro Martínez en la salida del cilindro de Avellaneda después de la victoria de Independiente 2-1 en el torneo Proyección. Se van comunicando los amigos desde cada punto del país. Imagino que todo futbolero debe tener una idea de esto. Por eso me parece extraordinaria, fabulosa la consigna de Damián Zárate, porque todos vemos a la selección.
1: Ahora, viste como ninguno.
0: Todos conocemos a los jugadores. Todos sabemos que no va a seguir Messi. Y todos tenemos uno que, che, puede
1: ponés
0: ser.
1: Unos, claro. Ponés unos puntitos ahí. Ninguno de nosotros dijo, tal vez alguno sorprenda, Julián Álvarez. No tiene, es un extraordinario futbolista, pero no tiene cualidades de liderazgo.
0: No.
1: Es un líder futbolístico. No desde el manejo de los intangibles.
0: No. Y eso también se construye con el tiempo. Inclusive pensando,
1: por supuesto, sí, sí.
0: Pensando en el máximo referente de las últimas tres décadas de la selección, que es Messi. Que fue
1: claro.
0: Construyendo ese liderazgo como líder, que por supuesto se lo entrega la genialidad del juego, pero a partir de ahí él tuvo que desarrollar algo que por ahí no lo tenía implícito y que evidentemente lo pudo hacer de la mejor manera. Vamos a escuchar lo que dicen nuestros oyentes, que hoy tiene la voz de Erika Sotomayor.
2: 11-3-870-7485, allí se están comunicando. Hola gente, el capitán tiene que ser Enzo Fernández.
0: Bueno.
2: Tiene carácter y está pasando un gran momento futbolístico. Saludos, Nico, desde Embalse.
0: ¿No? Porque eligiendo a un pibe como Enzo, tiene 25, Enzo, le estás dando la responsabilidad a alguien que tiene de mínima 7, 8 años en la selección.
1: Pero tiene características de liderazgo. Enzo Fernández, para mí, tiene. Muy por encima de Julián Álvarez, si la comparación es esa, porque uno lo ve el festejo contra Inglaterra. Y
0: aparte su historia en mundiales, ¿no? El gol a México, el gol a Egipto fue de cabeza, sobre la hora, sí.
1: No me acuerdo.
0: En este mundial. Bueno, el gol
1: de Inglaterra. Sí. Bueno, el gol de Inglaterra que hace el bolsillo.
0: Son cosas que quedan marcadas. No,
1: y termina siendo constitutivas de un liderazgo también.
0: Absolutamente.
2: Aquí escribe Mario desde Salta. A él no le parece bien que el Cuti sea el capitán. Pega mucho y se sale de su eje. Bueno. Para mí el más centrado es Enzo Fernández. Después por aquí Orlando desde Núñez dice, hola equipo, ¿cómo están? Para mí el Cuti me parece bien, tiene carácter y es respetuoso con sus compañeros.
0: Bueno, muy bien. ¿A qué número se comunican con nosotros los oyentes, Erika?
2: A nuestro WhatsApp, 11-3-870-7485.
0: Bien, decíamos que una de las cuestiones importantes a definir este fin de semana va a ser la Supercopa Internacional, que va a tener de un lado a Rosario Central y del otro lado a Estudiantes de La Plata. Y en la capital de la provincia de Buenos Aires nosotros tenemos a nuestro compañero Juan Gijón, que primero que nada le vamos a preguntar, ¿quién cree que tiene que ser el capitán de la selección argentina después de Messi? ¿Cómo te va, Juan, y qué decís?
4: ¿Qué tal, Santi? Un gusto saludarlos. No veo mal la designación de Cuti Romero como capitán.
0: Bien.
4: Yo creo que debe ser un jugador que sea indiscutido, titular en la selección, creo que se lleva ese cupo. Y también sumo a esto que decían de que debería ser capitán en su equipo. No lo es. A mí esa figura se me viene Lautaro Martínez, pero Lautaro Martínez no es siempre titular en nuestra selección argentina, alterna con Julián Álvarez, por lo cual creo que hoy el cupo y la cinta le cabe bien.
0: Sí, sabés que traes un tema que también está bueno, porque lo que decís es cierto, fueron competidores hasta acá casi en forma permanente, Julián y Lautaro, me parece que hasta acá, que ahora empieza una nueva etapa de la selección donde intuyo, y esto es presunción futbolera, empezaremos a ver una selección con Julián y
1: con
0: Lautaro.
1: Con los dos juntos.
0: Sí.
4: Indudablemente. Estamos, bueno, vos lo anticipaste, Santi. Uno de los títulos de los partidos más rimbombantes de este fin de semana es esta super final internacional que se juega en Santiago del Estero entre Estudiantes de La Plata y entre Rosario Central, como si fuese poco condimento. Un lindo partido de fin de semana, indudablemente, para el futbolero. Y estamos en el Estadio de Uno, Santi. En un par de horas, a las 7 de la tarde, van a partir decenas de micros desde esta calle sobre la avenida 1 rumbo a Santiago del Estero, llevando a la fanaticada pincharrata rumbo al Madres de Ciudades, un estadio que le ha sido recurrente al hincha de Estudiantes y que le cae bien. ¿Tu nombre?
5: Francisco,
4: camiseta de Estudiante, me imagino que no te la sacás en toda la semana, en todo el mes. Lindo mes, pincharrata, ¿no?
5: Lindo mes, también con Copa Argentina, ¿no?
4: Copa Argentina, Copa Libertadores, Copero el pincharrata.
5: Copero el pincha, copero están todas los frentes. un poco por el torneo clausura, medio afuera, pero con posibilidades todavía.
4: ¿Cómo lo ves? ¿Cómo lo vivís vos? ¿Y cuánta importancia le da el hincha de Estudiantes a esta final que va a jugar mañana, nada más ni nada menos, teniendo en cuenta esto que decías? Copa Argentina, Copa Libertadores, semifinal.
5: Y al fin y al cabo es un título que sumo para el club, pero es necesario que la importancia y el foco de Estudiantes está claramente en la Libertadores y en el torneo de clausura también, algo que nos habilite a jugar la próxima Copa Libertadores.
4: Es importante para el pinche rato la Copa Libertadores, me decías, ¿vas a viajar a Brasil?
5: Sí, voy a viajar a Brasil. El problema de las entradas, ahora creo que si Flamengo nos da 4.000 entradas, hay más posibilidades que si nos da 2.000. Pero nada, con ganas de, esperando el viaje, con ansias.
4: ¿Está de acuerdo con acortar un poco, achicar la capacidad de Hirschi con tal de jugar aquí? ¿O hubiese mudado la localía para tener más hinchas de Estudiantes en este partido contra Flamengo en la Copa Libertadores?
5: Y a mí me gusta jugar acá, sobre todo porque vivo acá en el barrio, me crié acá cerca, en estas calles, y este es nuestro estadio, nuestra tierra, así que si teníamos que hacer lo imposible por jugar acá, me parece correcto.
4: ¿Suma un plus jugar con Rosario Central en la final?
5: Y sí, se ha hablado mucho en el último tiempo. Nosotros siempre hemos representado nuestros ideales como tiene que ser, y ellos lo suyo. Claramente somos diferentes culturas, pero tenemos que dar la cara, si bien tenemos varias competencias, y ellos tienen solamente esta copa, así que nada, a poner los huevos, ¿no?
4: ¿Es favorito Estudiante mañana?
5: No creo, siendo que Rosario viene a ganar como local contra Argentinos Juniors, un gol anulado un poco raro, pero viene con una mejor papel en el plano local, ¿no es cierto?
4: Perfecto, bueno, muchísimas gracias y suerte. Ahí entonces, Santi, la voz pincharrata del amigo que pasea aquí del barrio, como recién nos comentaba. Listo para este partido de mañana, que es un partido más, o por lo menos así parece serlo dentro del semestre pincharrata.
1: No, Juani,
4: sí.
1: No vas a encontrar a un hincha de Estudiantes que te diga somos favoritos, tenemos chances, porque hasta en lo más mínimo están en todos los detalles. Estamos hablando de seguramente uno de los clubes más cabuleros de todo el fútbol argentino.
4: Sí, quería saber si iba a pisar el palito o no.
1: No.
4: Iba a preguntarle directamente por el resultado, pero está...
1: No, ADN, total. Siempre decimos que el único club que sigue teniendo algo de paladar negro es River.
6: Sí, es cierto.
1: Vos que has sido tantos años de manera consecutiva,
6: sí, claro,
1: Santi.
6: Por supuesto. Donde ganar solo no alcanza.
1: No alcanza.
6: Es de los pocos, River. Y uno de los, el único.
1: Y uno de los clubes con ADN más fuerte,
6: sí,
1: con una identidad tan marcada, no sí, tengo ninguna duda que está entre en el podio seguro, es Estudiantes.
6: Sí, sin
1: defendiendo
6: duda,
1: constantemente y cotidianamente su identidad.
6: Sí, señor.
4: Sí, yo sumaría también, Dami, permitime sumar a Estudiantes también al paladar negro. Un club que está compitiendo por esta Supercopa Internacional, compitiendo en las semifinales de la Copa Libertadores, compitiendo de la Copa Argentina, con chance de meterse en los primeros 8, en clasificar a la Libertadores el año que viene. Incluso yo también me resultaría difícil encontrar un hincha que se case con el cacique Medina.
1: No, pero acá decíamos paladar negro.
6: En cuanto al
1: claro,
6: estilo. Al estilo.
1: En River no alcanza, con ganar siempre te piden un plus. En Estudiantes, si vos le asegurás a los hinchas, estoy seguro que en el 95% mañana Estudiantes, si pudiese ganar, ahora Ibar, pero si pudiese ganar con un gol con la mano, preferirían el 95% ganar con un golpe en la mano y no ganando 4-0.
4: Sí, indudablemente sí. Sí, bien. Sí, totalmente de acuerdo.
6: Juani, quédate por ahí que en un ratito volvemos a La Plata para seguir escuchando hinchas en caso de que tengas alguno a mano y fundamentalmente para hablar del equipo del cacique Medina también, así que tendrá más lugar Estudiantes de La Plata, por supuesto, en esta emisión de Pasión Nacional. Quédate por ahí que en un ratito volvemos, Juani.
4: Perfecto, Santi.
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0: Estamos en todo el país. 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Famosa por su arquitectura colonial española y su patrimonio andino, se la conoce como Salta la Linda. 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El conquistador al que le habían sido otorgados estos dominios le dio su propio nombre al poblado inicial. La llamó San Felipe de Lerma, Valle de Salta, pero esto no prosperó. Pero, como un triunfo de los sometidos, al poco tiempo se silenció el nombre impuesto y se recordó solo la segunda parte, más descriptiva y con más sentido, seguramente para la gran cantidad de pobladores indígenas de la zona, Salta. 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

0: 29 y tenemos muchos mensajes en el 113-870-7485. Aquí nos escriben, dice: hola, soy Daniel Flores de Salta, la número 10, y el brazalete de capitán tiene que ser de Enzo Fernández.
1: Ese es el preferido, Enzo.
0: Es el mejor en la actualidad, seguido por el Cuti Romero, y De Paul ya cumplió su ciclo. Uno más por aquí, Lucas, de Comodoro Rivadavia. La cinta, sin lugar a dudas, es para Lautaro Martínez.
1: Bien, bien. Gracias,
0: pero está
1: Lucas.
0: Muy infravalorado por el cuerpo técnico y por todos. Terrible delantero y referente, capitán e ídolo del Inter.
1: ¿Quién tiene que ser el capitán de la selección argentina? Estamos preguntando hoy en Pasión Nacional. Vamos a las noticias. Nosotros nos quedamos hasta las 15.
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3: 1:30 de la tarde en la República Argentina. Reiteramos, murió Oscar González Oro. Tenía 74 años y vivía en Punta del Este. Construyó una extensa trayectoria en los medios, con una carrera que se desarrolló principalmente en radio y televisión. Asesinan a un joven en Villa Elisa. El informe de Fernanda Germanier desde La Plata.
4: Un joven de 29 años fue asesinado durante una pelea callejera en Villa Elisa, a metros del Camino Centenario y de uno de los ingresos principales a la ciudad de La Plata. De acuerdo a los investigadores, la víctima recibió un ladrillazo en la cabeza. Radio Nacional habló con los vecinos de la zona.
5: Sabremos que hubo una discusión y que una persona le dio un ladrillazo y le ocasionó la muerte. Fue a la madrugada, a metros del Centenario. Vivía en situación de calle, este lo veía, era de acá de Villa Elisa.
3: Cierra el puente La Bruna. Será sentido a Libertador desde esta noche a las 22 hasta el lunes 28 a las 23 para avanzar con las obras en los accesos. Mañana, además, habrá reducciones parciales de carriles en las avenidas Cantilo y Lugón. En la ciudad de Buenos Aires, temperatura 28 grados 4 décimas, humedad 32%, cielo ligeramente nublado.
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0: 33 minutos pasaron de las 13, seguimos en Pasión Nacional, hoy con la consigna que trajo a la mesa Damián Zárate en relación a una decisión que tomó Lionel Scaloni, que es darle la cinta de capitán al Cuti Romero, y nosotros desde acá estamos preguntando, de acuerdo al sentir de cada uno de los futboleros que participan de este programa, sea acá en la mesa, o sea en sus casas, o de su laburo, de donde nos estén escuchando, ¿quién tiene que ser el capitán de la selección argentina? Le damos la bienvenida ahora a Agustín Domper. ¿Cómo va, Agus?
1: Hola, Santi. Bien, muy bien. Los venía escuchando. Es un lindo tema, ¿eh? El de la capitanía, porque también es marcar un poco la cancha de lo que viene, ¿no? Está claro iniciando un proceso. Ayer utilizó la palabra Scaloni, predisposición, que habla un poco, ¿no?, de las ganas que tiene de continuar. Algo muy distinto a lo que pasó después de la final del Mundial. Y en este nuevo proceso ya el equipo que ustedes mencionaban, con Lautaro, Julián arriba, empieza a dar pistas de lo que viene. Así que bueno, es importante el capitán. ¿Vos a quién elegiste, Santi?
0: Yo no elegí a ninguno. A mí me gustaría que fuera Rodrigo De Paul. Lo nombró Scaloni también, ¿eh? Dijo claro. El capitán Scuti, yo si tengo que elegir a uno, lo elijo a Rodrigo De Paul.
2: A mí me convencieron algunos siguientes.
1: A ver.
0: Es el preferido de nuestra audiencia, ¿eh?
2: Enzo Fernández. Porque es un líder desde el tema de los intangibles, pero es un líder también desde el juego. Un tipo valiente que pide la pelota en momentos cumbre. Si esto fuese básquet, sería como Ginóbili, tomaría siempre las últimas posesiones. Ese tipo de futbolistas, hasta si ahora, es capitán, le das un plus.
1: La gente no votó mucho al Cuti. ¿Vos, Eri, a quién pondrías?
3: ¿El Dibu?
1: El Dibu, claro. Sí, el Dibu es el otro. Sí, el Dibu, tío. Yo tengo uno que me parece que se lo merece y que es capitán en su club, y es Lautaro Martínez.
2: Lautaro.
1: A mí me gustaría que Lautaro sea el capitán de este proceso, claro, por el gol, sobre todo contra Inglaterra, como para ponerlo en un lugar que él sea.
0: Te voy a nombrar otro que creo que también podría ser capitán.
2: ¿Tagliafico?
0: No. Sí, también podría ser capitán. Tagliafico.
1: Pero Tagliafico no sé si es capitán pensando en el Mundial, porque está grande ya.
0: Lisandro Martínez.
2: Y sí. Ah, Lisandro,
0: el carnicero. El carnicero de Manchester.
1: Sí, sí, sí. Lo que pasa es que...
0: El carnicero de Manchester.
1: De todos estos que nombramos, a ver, el único que es capitán en su club es Lautaro. Después Enzo fue capitán en Chelsea, pero se acuerdan que tuvo un problema y perdió la capitanía. Sí. Y bueno, también tiene que ver la capitanía con la personalidad de cada uno, ¿no? Así que bueno, es un lindo...
2: A mí no me gusta que...
1: Cuti Romero tiene un perfil, si querés, más cordobés, ¿no? Como sí. Romero, como Murúa, ¿no? Tiene...
2: Sí. A mí no me gusta que los arqueros sean los capitanes de los
1: equipos. Y por la zona de capitanes, por lo
0: menos. Y bueno, fíjate que tienen que elegir un delegado.
1: Otro más, claro.
2: No me gusta. Me gusta que tengan pelo largo, pero que no sean capitanes.
0: Bueno, los arqueros.
2: Tengo una teoría sobre eso. Sí, claro.
0: Como Juan Carlos Olave.
1: Tiene que ver.
2: Navarro Montoya es el mejor momento. Pero largo tenía, atajando. Sí. Te puedo nombrar un montón, Luchetti, Olave.
1: Pero ¿cuál sería la relación entre atajar bien el pelo largo? Eso no me queda claro. Como una cábala.
0: ¿Decís que no hay arquero de pelo largo malo?
2: No hay ninguno. No. Teresa Cancelarich.
0: No, el Flaco Vivaldo, bueno.
2: El Flaco Vivaldo. Buscá un arquero de pelo largo malo, no hay. Dos Cabo en un momento hizo pelo largo. Sí, Chilaver, con pelo largo, hubiese sido mejor arquero.
3: No.
2: Estoy seguro.
1: El Loco Gatti tenía pelo largo.
2: El Loco Gatti.
0: No me imagino, me cuesta imaginarme a Chila con pelo largo. Pero... El Mono Burgos.
2: De verdad no vas a encontrar.
0: Comiso, Ángel David, tenía una jugada en el Liga.
1: Claro, tiene que ver con la época. En esa época usaban todo pelo largo.
2: Busquen los malos también. Un arquero de pelo largo malo no hay. No hay.
0: Mirá que tenemos mucha audiencia, van a aparecer.
3: Otra consigna.
0: Sí. Que algunos van a aparecer a Marquez.
2: Caranta. El último arquero.
0: Caranta, buen arquero.
1: Omar Córdoba, pelo corto, la rompió.
2: Con Boca de Libertadores. Sí. Pelo largo.
0: También.
1: Escúchame. Muy buena. Porque nos fuimos siempre con Sadler. Armani. Con los peinados, pelo corto.
2: No, pero en un momento un poquito más larguito, ¿no? No.
1: Lo que decía Santi de Paul, ojo con De Paul, que hay que ver si está, ¿no? Lo que viene. Ya Scaloni avisó que no lo citó todos los primeros partidos porque quiere
0: pero
1: ver.
0: Pero no es un indicador jóvenes. Que Scaloni diga, si no es el Cuti, podía ser De Paul.
2: Es un indicador,
0: capitán.
2: Sin duda.
1: Sí, totalmente.
0: Está abriendo una puerta. Digo,
1: es que De Paul es el capitán en este grupo.
0: Y aclaró también esto de que hay jugadores que ya no los tengo que ver y nombró ahí a Lo Celso y a De Paul y que por eso le quería dar la posibilidad de que jueguen estos dos primeros partidos a otros jugadores.
1: Que no los tengo que ver, no porque se lleve mal, sino porque ya los conoce
0: mejor. No tiene nada que descubrir. No,
2: nos vamos por la excepción y no por la regla, al que nunca más nombramos y que los vislumbrábamos como uno de los jugadores que podía seguir con la... Era exitosa esa Garnacho, ¿eh?
0: Claro.
2: Qué carrera dilapidada por él.
0: No, bueno, pero...
2: Por lo menos vinculado al seleccionado argentino.
1: Acá la producción me aporta un arquero de pelo largo bastante...
2: Decilo.
1: No voy a decir lo que dice la producción.
2: Lo voy a refutar, ¿eh?
1: El Flaco Costanzo, pelo largo.
2: El Flaco Costanzo, viejo, jugó en Europa.
0: Franco Costanzo.
1: Leo Franco, pelo largo.
2: Y Leo Franco. Entró por Abondancieri, le metió el gol close.
0: No sé bueno, pero es un arquero que llegó a atajar en selecciones mundial. Y jugar mundiales.
2: A ver.
1: Hay que información.
2: Un arquero
1: de pelo largo.
0: Yo sabés que lo voy a sumar a Gabriel Osorio, sí, en la provincia de San Luis. Claro. Y acá Damián Sara te trajo, Gaby, una teoría que todavía no podemos refutar, que la teoría es la siguiente, Damián.
2: Los arqueros con pelo largo son mejores y no hay ninguno con pelo largo en la historia que haya atajado mal.
0: ¿Cómo te va, Gaby Osorio? Así te recibimos. ¿Qué decís? Buenas tardes.
3: ¿Qué tal, querido Santi? Gusto de saludarte para vos y para toda la mesa. Coincido con mi amigo Damián.
2: ¡Vamos, Gaby, querido!
3: Germán Montoya fue ex arquero de clubes por Estudiantes en la época de Héctor Arzubialde.
0: Qué buen arquero
3: mejor momento
0: Montoya.
3: De la B Nacional.
0: Sí, qué buen arquero Montoya, Gaby, claro.
3: Tuvo Tombolini, pero tuvo un paso de 6 meses en Juventud Unida Universitario de San Luis.
2: Sí, sí. Yo te digo, después, hoy sigue combatiendo contra esta situación, Luis Islas.
0: Sí. ¿Contra qué situación?
2: Contra la calvicie.
0: La capilar.
2: Pero en el comienzo de su carrera
1: tengo otro arquero
2: tenía pelo largo.
1: Sí, tengo un arquero para Damián. Me sumo a la campaña Zárate.
0: A la campaña Zárate.
1: Chiquito Romero.
2: Chiquito Romero.
0: Chiquito Romero.
2: Con ese rodete arriba.
0: Sí, es verdad, verdad.
2: Como un samurái.
0: Tuvo, tuvo, sí. Pelo, tuvo.
1: Tengo otro más que te vas a enloquecer. Con este te enloqueces. René Guita.
0: Oh, claro que sí.
2: No hay
0: arquero uno para tu teoría, René.
2: No hay arquero de pelo largo malo en la historia del fútbol. No hay.
3: Bueno, yo tenía un arquerazo Comiso.
2: Sí. Ángel David Comiso.
0: Ángel David, claro. Ah. Un arquerazo, total. Gran arquero. Gaby, estás en la provincia de San Luis, pero siguiendo con mucha atención lo que pasa en los Juegos Suramericanos y puntualmente con los atletas, con los deportistas que fueron de tu provincia, ¿no?
3: Claro, como lo ha venido contando Santiago Lucía, y siempre dejamos un bloque con los Juegos Suramericanos. La provincia de San Luis, en el día de ayer, tuvo 3 momentos históricos. Uno fue lo que fue la pelota baja, con la participación del querido Puri Villegas, que estuvo participando junto al duanadense Facundo Andersen. Vencieron con comodidad a Chile por 2-0, los parciales de 15-5 y 15-2, y de esta manera el puntano y el duanadense confirmaron la autoridad en la disciplina que ya venían siendo los mejores en los Juegos Panamericanos de Santiago de Chile. Además de la dorada del Puri, el deporte puntano sumó unas nuevas medallas, porque tuvo en los 400 metros con vallas, en la especialidad que se disputó ayer por la tarde, fue la de el cardenal, el Bruno de Genaro, alcanzando el tercer lugar en la final de los 400 metros con vallas, con un récord de 49.7. La anterior había sido de 51.6 para Bruno de Genaro, que va a estar compitiendo hoy por la tarde en el relevo masculino. Hubo oro y la plata, recordemos que habían tenido los brasileños Mateu Lima y Francisco do Reis en los que fue los 400 metros con valla. Otro bronce importante fue, y uno de los deportes que en la provincia de San Luis viene resurgiendo en los últimos tiempos, es la escalada deportiva, que tuvo en la provincia de Santa Fe con sus modalidades boulder y también velocidad. Bueno, Valentín Sternik consiguió lo que fue el tercer lugar de la quali y por eso accedió a los playoffs, donde eliminó al brasileño Pedro Eck, una marca de 5.77 en la modalidad velocidad, y después terminó perdiendo la semifinal frente al venezolano Pérez. Pero se quedó con la medalla de bronce, fue una nueva participación para la selección argentina con esta medalla. Y hoy vamos a tener una nueva participación para la Argentina. Arrancó temprano en la mañana, te escuché en los informativos de Nacional y también en lo que fue el programa del primer round y también con Corol. Bueno, hablábamos de lo que fue el atletismo en los 400 metros con valla en la modalidad mixta, que Lucas Villegas, el Villa Mercedino, logró la medalla de plata. Y hoy por la mañana participaron en la modalidad masculina los 4 competidores de la selección argentina. Terminó en el 4º lugar los hermanos Lucas y Tomás Villegas, que junto a Ciampetti y Londero terminaron en la modalidad 4x100 en relevos. Atentos, porque vamos a tener hoy actividad para los puntanos, porque acaba de clasificar Valentina Aguado. Valentina Aguado está en la escalada deportiva. A las 4 de la tarde va a estar jugando en la final. Terminó quinta. Valentina va por una medalla. El que intenta buscar otra medalla dorada es Ignacio Piotto, el padelista de Concarán, de la ciudad de San Luis. Irá junto al misionero Santino Contreras. La dupla argentina accedió al partido que se va a estar jugando hoy por la tarde. 19:15, hoy Brunito de Genaro, en los 4x400 vallas. Y atento, que hoy juega la selección argentina de handball, donde tenemos al puntano Pablo Mínguez. Son los competidores que tienen. Recordemos que hasta el momento tenemos, Santi y Damián, equipo,
0: sí,
3: una medalla de oro con el Puri Villegas, una de plata con Lucas Villegas, cuatro de bronces que han sido para la escalada deportiva, para el atletismo y para Tomás Moyano en el ciclismo, que fue los primeros días de jornada en la modalidad persecución. Así que bueno, esperando por buenas medallas, 10 integrantes deportivos ha tenido la provincia de San Luis, atletas para los Juegos Suramericanos.
0: Bien, Gaby, y por último, aprovecho y te pregunto por San Luis en el fútbol femenino, porque viene haciendo una muy buena temporada para...
2: Están punteros.
0: Sorpresa de muchos, exactamente. Están liderando. ¿Cómo viene el calendario para San Luis, para el equipo femenino?
3: Líder con 21 puntos del San Luis Fútbol Club. Van a estar jugando el domingo a las 3 de la tarde en el estadio Juan Gilberto Funes. Llevan 5 partidos al hilo consecutivo. La 10ª fecha se va a disputar el domingo con San Luis Fútbol Club frente a Lanús. Lleva 7 victorias de 9 partidos.
0: Bien, Gaby, te mandamos un abrazo grande. La seguimos seguramente el fin de semana y te seguimos escuchando siempre en Pasión Nacional. Te mandamos un abrazo
3: gigante para todos. Sigo siendo arquero, pero lamentablemente el pelo lo tengo.
0: Abrazo grande, Gaby Osorio, desde la provincia de San Luis. Le mandamos un fuerte abrazo a nuestro amigo y compañero Sergio Zarratea, que me alcanza un ejemplo.
2: Lo que pasa es que Zarratea...
0: ¿Vos pensás que me trae un ejemplo para confrontar o para... acompañar tu
2: para
0: tesis?
2: Para confrontar porque él es calvo. Entonces esta teoría
0: es la hace del dolor,
2: la quiere destruir.
1: Es calvo y arquero, aparte.
0: No, y arquero. Me dice, Asman no era.
2: Fabián Asman.
0: Fabián Asman, me dice, no era.
2: Pero bueno, trabajó Independiente, Vélez.
0: No, bueno, pero si es por eso todo lo que tenga. Antes nombraron a Leo Franco, lo pusieron como del lado de lo que no eran buenos y jugó.
1: No, para mí lo de Asman no tiene tanto que ver con si es bueno o es malo, sino con el... Es discutible lo de Asman pelo largo, porque lo usó un tiempo, después se lo cortó.
0: Medio casquito.
1: Exacto,
0: ¿no?
1: No fue el extraño de pelo largo. El
2: por
1: de
2: supuesto
1: pelo largo, largo, largo.
2: La teoría es con los arqueros, pero vos pensalo. A Bastía con pelo corto, ¿hubiese sido lo mismo?
0: No.
2: Canigia con pelo corto, ¿hubiese sido lo mismo?
0: El hijo del viento, ¿no? Imposible.
2: Y bueno, ahí tenés.
0: Imposible.
2: Traigo otros ejemplos.
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0: 13:49 en la República Argentina, seguimos en Pasión Nacional hasta las 3 de la tarde, con algunos mensajes que llegan al 11-3-870-7485. Estamos preguntando quién creen que debe ser el capitán de la selección, y por la tangente se coló otra consigna, que es los arqueros de pelo largo. Son todos buenos.
1: Me hacen trabajar, hay un montón de mensajes aquí. En la segunda consigna dice, buenas, Karius, arquero malo con pelo largo.
2: Muy malo, Karius, es verdad,
0: sí,
2: muy
0: claro.
2: Malo.
0: Claro, en una final de Champions se comió dos, ¿no? Pero se los comió, ¿no es
2: sí,
0: que?
2: Sí, sí, sí, sí.
1: Y también bien. Este mismo oyente, Lionel desde Santa Fe, dice también ex River, Javier Buljubasic.
2: El Tati Buljubasic.
3: El Tati es mucho más vinculado a Central que a River.
2: Sí, pero es buen arquero, pero es discutible lo del peinado, es como Asman, porque es un pelito a media tipo cambiazo, no llega a ser largo.
0: Claro.
1: Y volvemos a la consigna original.
0: Era Lionel desde Santa Fe.
1: Sí.
2: Sí.
1: Bueno. Víctor.
2: Elijo creer.
0: Escuchan,
1: fíjense. Víctor desde Mendoza dice, mis candidatos son Romero y Fernández en ese orden.
2: Para la capitanía, Cuti Romero y Enzo Fernández.
0: Porque tiene que haber, y esto lo suelen hacer los cuerpos técnicos, Agus, y intuimos que sí, de la selección también, designar un capitán y al menos dos subcapitanes.
2: Te diría que son tres, claro, el capitán y dos más, mínimo para selección el Cuti, por ejemplo, o sale y tiene que haber claro, un capitán y otro más ya designado.
1: Y aquí un oyente dice, disculpen mi ignorancia, ¿para ser capitán hay que reunir algún requisito? Esto lo pregunta Pato Ruiz desde Chaco.
0: Como de cantidad de partidos o de...
1: ¿Algún requisito?
0: Ninguno. Que tiene que elegir el grupo.
2: Claro, sí, generalmente se elige un líder que muchas veces no es por personal, sino también líder futbolístico, pero sí, te tiene que elegir el grupo y el técnico.
0: Sí.
1: Aquí, Dardo, desde Bahía Blanca, el capitán tiene que ser el Dibu Martínez. Por aquí, Matías, desde Bahía Blanca, el loco Gatti tenía el pelo largo.
0: Claro. Bien, le damos la bienvenida en el programa ahora a Sergio Zarratea. Para
2: hablando de pelo largo, ¿no?
0: Sí, bueno, no sea malo. ¿Cómo andás, Zarra? ¿Qué decís? Buenas tardes.
4: Está chistoso, don Bar. ¿Cómo le va? ¿Todo bien? ¿Qué cuenta? Zárate, bien. Por favor, Zárate. Déjese hinchar.
0: No estás en sintonía con la tesis que hoy trajo Damián Zárate, de que arquero con pelo largo es bueno.
4: No, porque me nombró todos arqueros 7, 8 puntos. No hay ninguno 10.
2: Gatti 10.
0: El Pato Fidel tuvo su melena, ojo, ¿eh?
2: Campeón del mundo con pelo largo.
0: Sí. El Pato es un arquero 10, ¿o no?
2: 10, total.
4: Sí, pero su recorrido es con pelo corto, no con pelo largo.
0: Sí, más o menos.
4: Claro, en algún momento usaron pelo largo.
2: Lo que pasa es que en un momento algunos, aunque no tengan el pelo largo...
0: Sí, muchos años usé pelo largo, nunca fui arquero. Pero, ¿Higuita no es 10? Pero le pasa cerca si no es 10.
2: Claro. Che, hablando del Pato, ya que lo nombraron, acaba de subir hace un ratito a sus redes, ya en casa después de una pequeña intervención. Gracias por el aguante, abrazo de palo a palo para todos ustedes. Retuiteando la foto de su hijo, de Sasha Filiol, que estaban volviendo para su casa. Así que está bien el Pato.
0: Bien, perfecto. Le mandamos un abrazo grande. Ex compañero nuestro también, integrante durante 3 temporadas, creo, el Pato Filiol de la mesa de Pasión Nacional. ¿Qué hay que saber de San Lorenzo, Sergio?
4: Bueno, arrancamos con el fútbol. Insaurralde recibió ayer por la noche, cuando se emitió el boletín, 2 fechas de suspensión por la patada que dio el otro día. Roja directa, así que son 2 fechas reglamentariamente, así que Insúa lo pierde 2 partidos, y lo que tiene que ver con lo institucional, que era lo importante, lo que veníamos barajando en las últimas horas, se dio la reunión de la audiencia con el abogado y Nacho Piatti, el exjugador de San Lorenzo de Almagro. San Lorenzo hizo una oferta de una parte de la deuda en efectivo, otra parte, como veníamos contando, en derechos de televisión futuros, y en algún porcentaje todavía tiene que cobrar de algunos jugadores. La oferta fue rechazada, pero habrá una última audiencia en donde Piatti y su abogado van a hacer una contraoferta. Si no hay acuerdo ahí, sí vendrá lo que tiene que ver con el embargo de la sede de San Lorenzo, pero desde el club son optimistas en que se puede llegar a un acuerdo en esta última audiencia que queda por delante.
0: Bien, perfecto. Un fin de semana tranquilo, no tiene actividad San Lorenzo, vuelve a competir el otro fin de semana recién.
4: Exactamente, eso... Insúa tranquilo, tratando de poner a punto el equipo desde lo físico que él considera.
0: Bien, perfecto. Bueno, Sergio, y del fútbol de ascenso, ¿a dónde ponemos el ojo el fin de semana? Si hay que mirar algo, el que no tiene fútbol doméstico, más allá de, obviamente, de lo que va a pasar, que ya hablamos con Central Estudiante, con Racing Boca, sí. Si hay que poner el ojo en el ascenso el fin de semana, ¿dónde habría que mirar con atención, Sergio?
4: Le doy 3 partidos, no sé si les toca alguno.
0: A ver.
4: Sábado de la noche, Colegiales Chacarita, en Munro. Chacarita peleando el descenso, cancha
2: no
4: chica.
2: No sé porque tiene algo personal, Zarratea, no, Chacarita, no quiere hacer, ve, por favor.
4: Chacarita.
2: Colegiales es domingo, un equipo flojo también.
4: Colegiales está peleando por
2: entrar. 0-0, Chacarita, Colegial, a ver, siga.
4: Yo lo firmo, ¿eh? Se van, ¿eh? Y el domingo, sí. Esto tienen que elegir, es uno, son a la par. Sí. De un lado, 3:30 de la tarde, domingo, Los Andes Morón.
2: Ese me gusta.
4: A la par, Defensor de Belgrano Ferro.
3: Lindo partido, lindo.
2: Sí. ¿Y de la B Metro?
3: Los 3 de la Primera Nacional, dijiste.
2: Claro.
4: La B Metro, para mí, el partido es hoy. Escurcio Real Pilar a la noche.
2: Bien, lindo. Juega el líder hoy.
0: Lindo partido. Sí. Bueno, Sergio, que tengas un excelente fin de semana.
4: Igualmente, para mí, Lisandro Martínez, el capitán. ¿Eh?
0: Bien. Se mencionó acá, no es todavía de los más elegidos por nuestra audiencia, pero lo hemos mencionado. Gracias, Sergio, abrazo.
4: Abrazo.
0: Sergio Zarratea con la información de San Lorenzo. Hoy estamos preguntando quién debe ser el capitán de la selección argentina a propósito del equipo de Lionel Scaloni. Ya para un equipo, allá hay un 11 por lo menos que intentó el entrenador del seleccionado argentino darle algo de pista, empezar a tener prácticas de fútbol. Creo que para lo que son los tiempos de laburo de los entrenadores, tener... más de una semana a los jugadores en Ezeiza trabajando sin compromiso de competencia debe ser algo muy valorado.
2: Pero por eso está bueno decirlo, porque muchos cuestionaban, para mí equivocadamente, fecha que no se juega este fin de semana. Y porque lo importante para Scaloni, más allá del partido que se va a jugar en Córdoba el miércoles, claro, es estos días de tranquilidad. Anoche fue a cenar a un restaurante Scaloni con todo su cuerpo técnico. Esa tranquilidad de compartir momentos después de estar todo el día trabajando.
3: Bueno, Flores estuvo martes, claro, miércoles y jueves, sí, en el pedido de Ezeiza.
2: Eso es lo importante.
3: O sea, hoy entrenó con Boca y va a jugar el próximo domingo.
0: Algunos los entrenamientos dijeron que dejó una impresión gratísima, Flores, porque ahora, que le fue muy bien en los entrenamientos con la selección.
3: Qué crecimiento en 3 meses, ¿no?
2: Uf, lo mismo que Aranda en su momento, pero bueno, Aranda seleccionó.
0: No tiene ni 15 partidos en primera, creo, Flores, y ya está entrenando con la selección mayor. Viendo el equipo que probó Scaloni, la verdad que no hay
2: sorpresas.
0: Sorpresa,
2: pero... Salvo Mastantuono, para mí Mastantuono es una sorpresa.
0: Puede ser.
2: Porque es el único de los titulares que no fue al Mundial.

0: Hernández, un tipo que se hizo expulsar en la final de la Copa del Mundo contra España. También, otro mensajito por aquí, dice, hola a todos,
1: hola.
0: Enzo Fernández tiene que ser el capitán, saludos, Elvio. Miriam, desde Santa Fe, dice, hola chicos de Pasión Nacional, el capitán tiene que ser Lautaro Martínez, hermoso programa está haciendo Santiago Lucía, saludos a todos.
1: Bueno, todos nos confundimos, vos en tu evaluación, yo haciendo el programa, cada uno de su lugar.
0: Aquí Pablo de Bariloche dice, para mí tiene que ser McAllister.
1: Mirá vos, nadie lo había mencionado, sí. Quizás no aparece como un jugador líder, pero bueno.
0: Mira, acá Marcos desde San Juan coincide con el otro oyente, dice, no se olviden de Alexis McAllister, referente de la selección. Por aquí uno más, desde Santa Fe, estoy de acuerdo por la capitanía de Romeo, gracias, saludos a todos.
1: Bueno, muy bien, el Cuti Romero, capitán de la selección argentina para lo que viene del equipo de Lionel Scaloni, de manera lógica y previsible, ayer se pusieron en venta las entradas para los partidos frente a Burkina Faso y Benín, se agotaron rápidamente las del 6 de octubre, que va a marcar la despedida de Leo Messi, pero cuando hacías la fila virtual y ya no había entradas para Benín, te direccionaba a Burkina Faso. En realidad te decían, entrada de Benín agotadas y te aparecía disponible Burkina Faso. Y conozco, porque hablé con muchos hinchas de la selección que hicieron la cola y que terminaron comprando entradas para Burkina Faso, mucho porque tenían que llevar a los pibes y demás, y decirle, bueno, no vamos a ver a Messi, pero vamos a ver a la selección.
2: Sí, pero ojo que a los amigos que compraban para Burkina Faso quizás lo ven en la tribuna a Messi, porque es probable que vaya, ese día no va a jugar, pero quizás está ahí acompañando.
3: Y en Córdoba canta el himno la Pepa Brizuela.
2: ¿Pero qué era?
3: Que brilló tantísimos años como líder y voz de la barra.
2: Claro.
3: En el primero de los tres partidos.
1: Bueno, muy bien, excelente. Nos quedamos hasta las 3 de la tarde en Pasión Nacional, este clásico de la radio. Ahora vienen las noticias.
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0: Las 2 de la tarde en la República Argentina. Diego Santilli recibe a los gobernadores de Mendoza y San Juan. El jefe de gabinete se reunirá en Casa de Gobierno con Alfredo Cornejo y Marcelo Orrego. Analizarán, entre otros temas, el proyecto de presupuesto 2027, la reforma electoral y la eliminación de las PASO. Intensifican las medidas para detener los focos de sarna ovina en Chubut. El informe de Raúl Carelo desde Radio Nacional Esquel.
1: El médico veterinario de INTA, Gustavo Campos, manifestó que están convocando a los pequeños productores y a las comparsas de esquila.
2: Hemos tenido un primer encuentro con las comparsas de esquila habilitadas en Cusamen y con los esquiladores que hacen el trabajo en forma individual con los productores, para un poco también reducir esa posibilidad como agente transmisor y reforzar un poco la idea que ya viene llevando adelante los esquiladores, que es la desinfección de todo el equipo y su ropa y su indumentaria al salir de un predio que han esquilado hacia el otro. La zona más afectada es Cusamen, todo el departamento, ¿no? En los otros departamentos hay focos identificados, pero no tanta cantidad como en el departamento Cusamen.
0: Alerta meteorológica rige para el centro de San Juan, donde se espera viento sonda con ráfagas que pueden superar los 70 kilómetros por hora. Actualizamos ahora el estado del tránsito con Ernesto Arriaga.
3: Tránsito intenso en estos momentos en la General Paz, en ambos sentidos de circulación, por favor circular manteniendo distancia con el vehículo que va delante de uno. La ruta 5 totalmente habilitada, hay trabajo de reparación de calzada, por favor, cuando hay un solo carril, hay banderilleros, máxima 20 kilómetros por hora. Aeroparque está operando con normalidad.
0: En Chosmalal, en Neuquén, donde nos escuchás por AM670 y FM92.3, temperatura 17 grados, humedad 43%, cielo parcialmente nublado. En la ciudad de Buenos Aires, temperatura 28 grados, 4 décimas, humedad 32%, cielo ligeramente nublado.
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0: 4 minutos pasaron de las 14 en la República Argentina. Nosotros comenzamos la segunda hora de Pasión Nacional, hoy preguntándole a nuestros amigos que siguen Pasión Nacional desde cada uno de los puntos de la Argentina, en el este, en el oeste, en el norte y en el sur, todos escuchando Pasión Nacional y pensando quién tiene que ser el capitán de la selección. Eligió a Lionel Scaloni, al Cuti Romero, pero por el nivel de jugadores que hay, por la capacidad que tienen, por el liderazgo de muchos, por lo menos preguntarnos a modo de juego y creo que también de reconocimiento. Pensar en un jugador como capitán de la selección es evidentemente darle una jerarquía importante que no deja de ser eso un reconocimiento y se van comunicando con nosotros, Erika.
1: Exactamente en el 11-3-870-7485, Luis desde Santa Cruz, buenas tardes, Pasión Nacional, creo que está bien la capitanía del Cuti, también puede ser el Licha o Enzo con respecto a Scaloni, se debería quedar, aunque si se va, se va por la puerta grande y el argentino es muy ingrato y se olvida rápido de lo bueno. Esto lo dice Luis desde Santa Cruz, también Michelle desde San Juan. Es muy difícil encontrar un capitán como Messi, aparte de que es el mejor del mundo, tiene carisma, humildad y por sobre todas las cosas, respeto. Ahora, entre los demás, él cree que Enzo es para el, está para el legado y puede reemplazar a Messi. Uno más, Matías desde Bahía Blanca dice, para la cinta estaría entre el Cuti y el Dibu. Después viene la discusión de quién lleva la 10.
0: Bien, gracias a cada uno de los amigos que se van comunicando con nosotros. Carisma, humildad y respeto. Parecía que estaba hablando de Gerardo Murúa, pero no, estaban hablando de Enzo Fernández. ¿Cómo andás, Gerard? ¿Qué decís? Buenas tardes.
2: Hola, Santi, querido. Qué gustazo escucharte. Qué placer, como siempre, estar al aire con ustedes. El abrazo grande para vos, los compañeros y toda la audiencia, por supuesto. Hoy en un escenario distinto, me estoy metiendo en el territorio de Mariano Carafajal. Tucumán sí. Nos ha recibido con unos hermosos 35 grados, más o menos.
0: Ah, claro. Subió la temperatura en buena parte del país. En el norte se siente fuerte. ¿Cómo te llevas con el calor?
2: Y se hace sentir junto con la humedad, una característica claro. De la capital tucumana, que está hermosa, está linda, la verdad que las calles, la ciudad está muy linda, pero hace muchísimo calor y hay mucha humedad.
0: Claro. Gerard, ¿qué hay que saber de los equipos cordobeses? Bueno, es un fin de semana distinto, ¿no? Este, obviamente, por todo lo que estamos comentando en el programa, porque viene la selección, porque en el cruce de los partidos definitorios de primera división no hay involucrados equipos cordobeses. ¿En qué andan?
2: Sí, claro. Lo más importante, como se han ido quedando afuera de Copa Argentina, no tienen partidos estos días. Talleres Belgrano piensan en el clásico, lo habrán comentado un poco ustedes, pero jugaron el de reserva el miércoles por la tarde en un muy lindo partido, empataron 1-1 en Alberdi. Hubo algunos jugadores de primera como Lautaro Gutiérrez, Valentín Dávila, Gio Barón y Timoteo Chamorro que estuvieron presentes en ese partido. Lo ganaba Talleres en el primer tiempo y lo empató Belgrano sobre la hora. Un partido muy entretenido con muchísima gente. Belgrano llenó prácticamente medio estadio, lo que estaba habilitado en su hogar en el Julio César Villagra para ver el clásico de reserva. Entrenó en la mañana de hoy, los jugadores tienen libre el fin de semana en el Pirata. La preocupación por recuperar a Adrián Sánchez, que venimos contando, está desgarrado desde el partido con Defensa y Justicia, pero por el tiempo que hay hasta el clásico, el 4 de octubre, va a tener lugar para recuperarse y probablemente volver ante el clásico rival. En el caso de Talleres, salió la sanción para Agustín Álvarez Martínez, al ser una roja directa y un cabezazo no se esperaba menos. Va a estar 2 fechas afuera el uruguayo centro delantero, se pierde el clásico con Belgrano y además el partido posterior ante Independiente. Por eso también la intención de Omar De Felipe que Valentín Dávila juegue el partido de reserva para seguir teniendo ritmo y agarrar minutos futbolísticos. Porque miren ustedes lo que son las cosas, ¿no? Sí. El delantero titular era Ronaldo Martínez, Talleres se lo prestó a Vélez, creo que 2 días antes que echaran a Sampaoli y llegara De Felipe. Es algo que en Córdoba no se puede creer. Ronaldo Martínez lleva 4 goles en 4 partidos en Vélez. En Talleres había hecho 2 goles en todo el año. Claro. Ahora el uruguayo se hace expulsar, entonces queda el pibe Valentín Dávila para ser el 9 y el único 9 para el clásico ante Belgrano.
0: Claro, donde sí hay actividad en el fútbol cordobés Racing de Córdoba es el único de los equipos que tiene la primera B nacional, ¿no? Sí.
2: Sí, exactamente, sí, le toca recibir a Godoy Cruz de Mendoza el próximo fin de semana, el domingo. Godoy Cruz, uno de los grandes protagonistas de la zona, está tercero, y un Racing que hasta hace un par de jornadas estaba peleando por entrar al reducido, pero ahora ha quedado en un lugar muy particular. A 4 fechas del final, está a 4 de los que entran al reducido, pero a 4 de los que se están yendo al descenso, Santi, por lo cual queda en una situación muy incómoda.
0: Sí, y el que tiene un partido importantísimo el fin de semana es el Club Esportivo y Biblioteca Atenas.
2: Sí.
0: En el torneo federal.
2: Ustedes se imaginan, mirá, a vos te va a parecer muy familiar, Santi. Sí. Vos te parás en la cancha de Estudiantes de Río Cuarto y sí. Tapia de por medio está la de Atenas de Río Cuarto. Es casi Avellaneda.
0: Ah,
2: Río
0: ¿en Cuarto, serio? En ¿tan sentido. Próximas están?
2: Sí, sí, debe haber. No, si te miento, si te digo que hay 100 metros entre una cancha y otra, entre la de Estudiantes de Río Cuarto y la de Atenas.
0: Mirá vos, que en la serie de cuartos de final del torneo federal a
2: buscar... Le toca el mejor de la zona B, que es San Martín de Formosa. Hasta aquí el mejor equipo del Federal A. De todos modos, Atenas, hay que decir que Atenas Río Cuarto está recontra cumplido con haber llegado a cuarto de final. El año pasado, a 2 o 3 fechas del final, se estaba yendo al descenso. Se terminó salvando sobre el final, metiéndose en la instancia siguiente. Y este año la propuesta era pelear entre los que están en la zona campeonato y lo logró. Se metió en Copa Argentina, objetivo cumplido para el año que viene. Siempre... Viste que los equipos que vienen desde abajo les toca un equipo grande, así que la gran expectativa por cruzarse con algún gigante el año que viene y meterse en la definición cuarto de final es un muy buen logro. El técnico de Atenas de Río Cuarto es Gastón Leva, lo recordarán ustedes, hombre del ascenso y muy conocido allí en el fútbol de Buenos Aires.
0: Claro.
2: El equipo Río Cuartense va a jugar con San Martín de Formosa, serie de vuelta de cuarto de final. Suele ser un equipo muy sólido defensivamente Atenas de Río Cuarto y la expectativa es sacar alguna ventaja como local para ir a Formosa a buscar la hazaña de meterse en semifinales.
0: Claro, porque San Martín de Formosa, la franja, que es el rival de Atenas, tiene ventaja deportiva en la serie. Además de lo que vos marcaste, que es importante, que es de los mejores equipos que ha tenido la fase campeonato, tiene a su favor, por la buena temporada que hizo, la ventaja en caso de que haya igualdad con Atenas.
2: Sí, claro, por lo cual Atenas entiende claramente que jugando como local debe sacar una ventaja para tratar de dar vuelta a esta serie en la que tiene el ventaja deportiva San Martín de Formosa, como digo, con un equipo con un presupuesto corto, con arreglándose con pibes que muchos de ellos son del club o de la zona, con algún nombre que ha pasado por el fútbol de Córdoba, como Marco Rivadero, que es una de sus figuras, hombre surgido en Belgrano, pero muy bien armado, prolijito, un equipo que suele defenderse bien, que supo acomodarse porque sus dos zagueros centrales se terminaron lesionando feo en algún momento del torneo. La verdad que ha hecho una gran campaña el equipo riocuartense.
0: Bien, Gerardo, gracias por este rato. Te mandamos un abrazo grande a seguir disfrutando del norte argentino, que más allá del calor y la humedad, la verdad que es bellísimo y en ese recorrido en familia me imagino lo estarás disfrutando. Así que te mandamos un abrazo grande.
2: Dale, muchas gracias. El abrazo para Ernie y para Flavia, que se están a punto de casar. Estamos por entrar en el civil, así que familia que une caminos. Y si tuviera Nico Álvarez, sería con algo de envidia, porque ya están los tamales, la empanada en la mesa. Así que imagínate.
0: Qué lindo. Qué lindo. Bueno, cuidado con que lo acompañás eso, ¿no? Sobre todo si...
2: Sí, más vale que sí.
0: Tranquilito. Bueno, abrazo grande, Fuerte Gerardo.
2: Abrazo, muchas gracias.
0: Muchas gracias.
2: Dale, muchas gracias.
0: Ahí estaba Gerardo Murúa desde la provincia de Tucumán, pero hablando obviamente de los equipos cordobeses. Y ahora nos vamos a la ciudad de Rosario para saludar a Facu Paredes. Hoy Rosario, epicentro del deporte argentino, por lo que sucede, sudamericano, por lo que sucede, obviamente con los juegos de la región que se están... realizando en una de las ciudades que concentra la mayoría de actividades, que es Rosario, y además porque Central está próximo a jugar una final frente a Estudiantes de La Plata. Para hablar de todo esto lo sumamos a Facu Paredes. ¿Cómo anda, Facu? ¿Qué decís? Buenas tardes.
3: Hola, ¿cómo les va? ¿Cómo andan todos por allí?
0: Bien, muy bien, muy bien. Un abrazo grande. Bueno, ya en los días finales de los Juegos Suramericanos.
3: Sí, ya queda hoy y mañana y se terminan estos Juegos Suramericanos todavía, más allá de que queda poco, con mucho por disputar, sin lugar a dudas una de las actividades más atrapantes de hoy pasa por el fútbol en un rato nada más, a las 15 se juega la final de fútbol, la selección sub-19 que dirige Diego Placente irá en busca de la medalla de oro ante Paraguay. que fue rival ya en el inicio del sí. grupo B del fútbol, fue derrota en aquel momento sí. para Argentina. Bueno, buscará revancha, nada más y nada menos que en la final. Se asegura, por supuesto, ya medalla el equipo de Diego Placente. Claro está que el objetivo es colgarse la de oro. Hay equipo confirmado, lo repasamos. Máximo Leguizamón, perdón, será el arquero. Fernando Kloster, Nicolás Marcipiar, Matías Sata, Thiago Pérez, Facundo Carrizo, Santiago Espíndola, Joaquín Salas, Ian Zubiabre, Uriel Ojeda y Franco Domínguez. Es el 11 que eligió Diego Placente para la final, que arranca en un rato nada más, sí. en el Marcelo Bielsa, donde antes, por el partido por el tercer y cuarto puesto, por la medalla del 11, que se quedó Perú porque le ganó 2-1 a Chile. Bueno, ahora en breve el plato principal, la final.
0: Bien, Facu, no salgas de la final porque te quiero preguntar por algo que tuvo muchísimo rebote y quiero que me cuentes cómo se vivió en la ciudad el día de la semifinal y cuando faltaba poco para el cierre sí. del partido del equipo de Placente, y buena parte del público empezó a putear a los pibes que representan a la selección argentina con el canto jugadores y demás, sí. con un reclamo que estaba absolutamente fuera de lugar y que es difícil de comprender.
3: Sí, vos sabés que llamó muchísimo la atención acá. Tu pregunta es la misma que nos hacíamos nosotros, con mucha curiosidad. ¿Qué pasó ahí? Digo, es otro contexto el que se ha visto en esto. Mira, justo le pregunté a un colega que estaba en la tribuna, no ni siquiera en el sector de prensa, y su teoría era que el canto había arrancado medio como en joda de chicos que había, que no son habituales de la cancha, pero bueno, es un cantito muy popular, sí. lo escuchamos cada vez más seguido en el sí, fútbol sí, argentino, sí, claro. y me parece que la explicación va más por ahí. Digo, va, no sé, es uno de los testimonios que recogíamos, pero no se vio bronca ni nada durante el partido con los jugadores, más allá de ese canto en particular. Me parece que la cosa pudo haber ido por ahí más que por otro rumbo, cuando el partido todavía estaba 0-0 ante Perú.
0: Claro. Bueno, perfecto. Y más allá del fútbol, Facu, ¿dónde hay que poner el ojo con atención en lo que queda de los juegos más allá de la jornada de hoy?
3: Mira, uno de los temas destacados de hoy es el tenis. Hoy, ahora a las 14:30, en un rato nada más, arrancan las finales de dobles en tenis, tanto masculino, femenino y mixto. Hace un rato nada más, Jazmín Hortensi, en individual femenino, la tenista riojana, le ganó la semi, fue un duelo de Argentinas. Ahí jugó contra Luciana Moyano y ganó Hortensi 6-4, 6-0, avanzó a la final. Jazmín Hortensi va a jugar mañana ante la peruana Dana Guzmán a las 10 de la mañana. Será este partido. Tenemos su testimonio. Si le parece, escuchamos a Jazmín Hortensi, finalista en el cuadro femenino individual. Mañana irá ante Guzmán por la medalla de oro. Escuchamos.
4: Muy contenta, es un torneo atípico para todos nosotros, tenistas que jugamos durante todo el año otro tipo de torneos, estar jugando hoy por una medalla es increíble, es otra sensación. Muy contenta de estar representando al país y bueno, con muchas ganas de jugar mañana la final. La verdad que estuvo muy difícil toda la semana con las condiciones, las canchas son muy nuevas y la verdad que nada, necesitan las canchas de polvo, necesitan un poco de adaptación, pero bueno, me parece que nosotros estamos teniendo mucha más adaptación. El viento, la verdad que estuvo bravo ayer también, pero bueno, se salió adelante y pude sacar el partido, los partidos, disfrutando de estar acá, de estar en Argentina, que para nosotros también es muy atípico jugar acá por el hecho de que viajamos todo el año, así que estar acá en casa es increíble y tener la posibilidad de jugar también. Ahora nos queda todavía la final de dobles hoy, que vamos a ir también obviamente por la de oro a morir, y mañana también, obviamente, a full, con todas las pilas, con toda la energía. Y ojalá que la de oro se quede acá en Argentina.
3: Bien, ahí escuchábamos a Jazmín Hortensi. Te completo rápido lo del tenis, porque también habrá, en este caso, final de argentinos, entre argentinos, en el individual masculino. Más temprano ganó Juan Manuel Lacerna a Jan Echeverría de Venezuela. Y va a jugar mañana ante Lautaro Mirón, que hace unos minutos nada más le acaba de ganar a Luciano Ambrosi, así que mañana también a las 10 de la mañana, la Serna ante Mirón, duelo de argentinos en la final de singles. Como decíamos, ahora 14:30 arrancan las finales del dobles. También, bueno, vuelven a jugar, habrá que ver, estar atentos desde lo físico, porque Juan Manuel Serna y Mirón ahora van a jugar juntos en el doble por la medalla de oro ante la pareja colombiana Gómez y Rodríguez. También en femenino, Luisina Giovannini jugará ante Jasmine Hortensi, ante una dupla chilena. Y Luciana Moyano, que jugó y perdió esta mañana, juega en el mixto junto con Luciano Ambrosi, que también hace un rato, como contábamos, jugó y perdió. Bueno, ahora tendrán revancha en el dobles mixto. Se van a medir ante los chilenos Labraña y Soto en la final de dobles mixto.
0: Bien, Facu, te saco por un segundo de los Juegos Suramericanos para hablar de Rosario Central. Si decimos que el espaldazo de Estudiantes todavía duele o dejó algo pendiente, ¿nos equivocamos?
3: Sí, algo quedó. Vos sabés que hace unos meses atrás intentó un poco bajarle esa carga el presidente Belloso, sí. Después de lo, porque ya se volvieron a enfrentar incluso en Copa, claro, Argentina, y fue victoria para Estudiantes. Bueno, pero sin lugar a dudas que algo de eso queda. Incluso el propio Marco Rubén, en el aeropuerto antes de partir a Santiago del Estero, habló del tema. Si les parece, tenemos el testimonio de uno de los emblemas de este Rosario Central, que no será titular, pero es un referente, sin lugar a dudas, del equipo de Almirón, Marco Rubén. Si les parece, lo
0: escuchamos. Sí, claro, escuchémoslo.
5: Muy concentrados y pensando en lo que es esa final. Fuimos entrenando y compartiendo sensaciones, así que de acá en adelante lo importante es estar concentrados y pensando porque es una final y es un partido al que hay que darle mucha importancia. Familia, toda la gente de Central obviamente que lo toma como un partido muy especial, más allá de la estrella, queremos ganar esta final por orgullo propio, lo que pasó hace un tiempo con ellos, todo suma y creo que tiene que ser un motor importante para nosotros.
6: ¿Está todavía eso de lo que fue ese partido, que se pusieron de espaldas, todo lo que se generó?
5: Y a mí me dolió mucho, creo que al hincha también, así que si lo tomamos para bien, para que nos dé fuerza positiva para afrontar este partido, sí, mucho mejor.
0: Bueno, ahí. Sí, evidentemente algo quedó de eso, fue hace poco, ¿no? La verdad que uno cuando mira para atrás y piensa rápidamente en un Estudiante Central, va a ese partido, por todo, sí, por toda la composición que se
7: dio. Para mí también por el resultado final, ¿no? Porque si se hubiese dado el espaldazo y ganaba Central, que claro, la lógica deportiva de ese momento marcaba eso, lo que pasa es que se da con varios componentes, porque fue Estudiantes, se habló mucho en la semana, el título en un cuartucho, la foto arriba de una camioneta con el entrenador, Ariel Holland, todo tintureado. Sí. Todo eso, sí, todo eso.
0: Y Estudiantes puede ganar y después termina ganando el título.
7: Claro, por eso Estudiantes va, gana, gol de Central y después es campeón. Claro. Si ganaba Central, 1-0...
0: perdió la final con Racing.
7: No quedaba nada.
0: Claro.
3: Sí. Y como decía, después hubo enfrentamiento en Copa Argentina, esa polémica siguió. Es verdad que ahora no es lo mismo que en esa semana, o si esta misma final se hubiese jugado en tiempo y forma, más cercano de esa fecha, pero bueno, evidentemente algo queda, no será el fuego de ese entonces, ni mucho menos, pero sin lugar a dudas que algo queda. Bueno, tuvieron chances de enfrentarse también en Copa Libertadores, no pudo avanzar Central, también ahí hubiese sido otro duelo caliente. En el cruce anterior en Copa Argentina, lo recuerdo, ya era Almirón el técnico, por supuesto, no tuvo chances Rosario Central, jugó un flojo partido. Bueno, me parece que también hay una revancha propia ahí de Central, más allá del rival, por lo que ocurrió en ese partido, es que Estudiante ganó sin atenuante, creo que terminó 3-0. Bueno, veremos qué es lo que pasa en esta linda final que vamos a ver mañana sábado.
0: Bien, Facu, te mandamos un abrazo, gracias por este rato.
3: Abrazo para todos por allí.
0: Ahí está Facu Paredes desde la ciudad de Rosario, y nosotros seguimos escuchando lo que dicen ustedes desde los distintos puntos de la Argentina, en la voz de Erika Sotomayor.
1: Sí, desde nuestro canal de YouTube escribe Carlos Conti, dice: Enzo Fernández, un verdadero crack, juega con los mejores. Paredes no es ejemplo, feo comportamiento, dice.
0: Bueno, muy bien.
1: Claudio dice también aquí desde nuestro canal de YouTube, hola gente de Radio Nacional, tendría que ser alguien que tenga mucho liderazgo y se lo merece Paredes, perdón, pero quería también pedir un feliz cumpleaños para mi compañero Leandro Mansur, saludos desde aquí, lo saludamos. Saludo, entonces, Leandro. Aquí desde el 11-3-870-7485 nos escribe Laura, hola chicos, tiene que ser el Cuti, el capitán está bien, muy bueno el programa, saludos aquí, el viento sonda está que pela, dice.
0: Laura, ¿no?
1: Sí.
0: Un beso grande, gracias por estar del otro lado, Laura.
1: También, hola pasión, ¿qué sentido tiene esta convocatoria si Scaloni no confirma si sigue? Es imperioso que haya una decisión en tal sentido para empezar a trabajar en serio, dice Ricardo de Florida.
0: Bueno, lo están negociando, Ricardo, y por lo que dijo Lionel Scaloni ayer.
8: Es más, daré una conferencia el lunes Scaloni, quizás cuando él lo tenga que contar, lo anunciará, eso fue lo que dijo el técnico.
0: Ayer hago las señales, digo, en términos generales, todo el arco futbolero entiende que Scaloni ya está en un lugar distinto
8: totalmente.
0: De las últimas declaraciones.
8: Ayer Scaloni fue sincero, dijo, la verdad que no me reuní con Chiqui porque tenía que ir al dentista.
0: Claro.
8: ¿A quién no le pasó? Que le aflojo una,
0: y que
8: una
0: tiene, y tiene la predisposición para seguir.
8: Y Chiqui ahora está en Paraguay, por eso no se
0: pero
8: ha juntado.
0: Si de un lado la dirigencia dice, queremos que siga Scaloni, del otro lado Scaloni dice, tenemos la predisposición para seguir.
8: Bueno. Y ya cuando hablás del dentista, porque ya evidentemente querés seguir, si no, decís otra cosa, decís no es un proyecto que me interese, cuando decís que la verdad que no se definió porque fue al dentista. Es como Zárate cuando va a la barbería, tiene para darle.
7: Porque la excusa que puso Scaloni, que en realidad no es una excusa, es ver, si vos estás definiendo tu futuro, sí, no podés decir...
8: Si vos te querés ir es porque es algo más contundente, ¿no? Tienes que tener como que está todo bien.
0: Sí, ¿y?
7: No, que está todo bien con Escalón y Chiqui. Todos los caminos conducen a que va a continuar.
0: Sí, va a continuar, sí. Va. Seguramente que va a haber más Scaloni, y le decimos al amigo.
8: Más Scalonis.
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3: Hay un comunicado para Campo Largo. Rosa llegó bien, no se preocupen. Saludos, avisa Anaí de Campamento Vespucio.
4: Para el mirador a Ricardo, si puede, vaya el lunes a Bajada del Platero. Hay problemas con la hacienda. Firma Orfelina.
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5: 2:30 de la tarde en la República Argentina. El presidente Javier Milei retoma la agenda. El informe de Liliana Arias desde Casa de Gobierno.
6: Luego de participar de una serie de actividades en Nueva York en el marco de su disertación en la Asamblea General de las Naciones Unidas, el presidente Javier Milei retoma su agenda en el país. Para esta tarde está previsto que grabe una entrevista con un medio francés. Se debe a que el próximo miércoles irá a París para inaugurar la Semana Argentina en esa capital europea. En ese contexto, Milei también mantendrá una reunión bilateral con su par francés, Emmanuel Macron, y una serie de encuentros con empresarios con el objetivo de atraer inversiones y mostrar su gestión en Europa.
5: Ponen en funcionamiento la conexión a Internet de las primeras escuelas. La ministra de Capital Humano, Sandra Petovelo, encabezó el acto con alumnos y docentes de establecimientos de Chaco, Entre Ríos, Santa Cruz, Santa Fe y Tucumán. El objetivo es reducir la brecha digital y mejorar las condiciones de aprendizaje, así como el acceso a la información y las oportunidades de desarrollo. Chile anuncia la construcción de nuevas bases militares en Magallanes. Lo anunció el ministro de Defensa trasandino, Fernando Barros. Además, informó sobre compras militares para fortalecer la presencia en el sur de ese país y garantizar el control del espacio aéreo. El cielo se encuentra ligeramente nublado en la ciudad de Buenos Aires, temperatura 28 grados 3 décimas, humedad 30%.
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0: 14:34 en la República Argentina, encaramos esta media hora final de Pasión Nacional desde la M870 y en las 49 emisoras de Radio Nacional en todo el país con este clásico de la radio y con los amigos, Erika, que se van comunicando desde distintos puntos de Argentina.
1: Exactamente, desde Huatraché, La Pampa, vos, Nati sí. Y el Colo dicen, creemos que el capitán de la selección debe ser un jugador de campo, no el arquero. Candidatos, bien. Enzo Cuti, muy buen programa, saludos.
0: Gracias, Nati y Colo.
1: Aquí también, buenas tardes, soy Darío de Tartagal. Con respecto al capitán, que sea cualquiera, si son todos sí. Un equipo y el técnico tiene que seguir siendo Scaloni, que nos dio tanta alegría.
0: Bien, perfecto. Vamos a meternos ahora nuevamente en los Juegos Suramericanos. Hablábamos hace un rato con Facu Paredes en la ciudad de Rosario para saludar a uno de los deportistas argentinos que nos ha representado también en estos Juegos que se están disputando en Santa Fe. Nahuel Gómez fue medalla de plata en lucha grecorromana, categoría hasta 97 kilos. Tiene 21 años, superó en el combate final al ecuatoriano Jean Zambrano, y le damos la bienvenida ahora en Pasión Nacional a Nahuel Gómez. ¿Cómo andás, Nahuel? Santiago Lucía es mi nombre.
2: Hola, buenas. Todo bien, por suerte. Muchas gracias por la oportunidad.
0: No, por favor, Nahuel, escúchame. ¿Ya estás en... ¿Vos sos de Buenos Aires?
2: Sí, ya estoy de vuelta en Buenos Aires. Por suerte, hoy ya empezamos a arrancar de mano los entrenamientos en el Senar. Y nada, sí, a seguir dándole.
0: Bien, perfecto. ¿Cuándo fue el último combate en el que vos terminás ganando la medalla de bronce?
2: Medalla de plata.
0: De plata, perdón, de plata, sí.
2: No, perdón. Bueno, por tema de competidores en mi carrera, sí, son todos contra todos, que es un formato que por ahí un poco hace mucho, pero que consiste básicamente en que luchemos todos y dependiendo de cómo vayan saliendo los combates, tornados. Por encima, yo hice 3 combates por la mañana, sí. Me tocó perder solamente el último combate contra el venezolano, que habíamos quedado 1-1, un combate muy parejo. Entonces el chico de Ecuador luchó, quedó igual, ganó los 2 combates por la mañana y perdió con el venezolano. Entonces nosotros definíamos con esa lucha de la medalla de plata de la categoría,
0: claro,
2: por la tarde.
0: Nahuel, ¿por qué lucha grecorromana? Evidentemente hay una cantidad de disciplinas para realizar amplísima, pero vos mejor que nadie debes entender que no es la más común, es lucha grecorromana. No. ¿Qué te llevó a ese deporte?
2: Bueno, yo desde muy chico mi mamá siempre trató de implicarnos el deporte como algo más de lo que de todas las cosas que teníamos. O sea, siempre nos mantuvo haciendo... Ella viene de taekwondo, mi hermano también es selección nacional de taekwondo, y siempre hicieron taekwondo. A mí siempre me llamó más la atención el tema de lo que es el fútbol y esas cosas, entonces estaba más como la oveja negra. Pero fue jugando en el barrio, en La Matanza. Bueno, en la lucha en un momento se empezaron a hacer muchas sedes, muchas escuelas gratuitas para que los chicos puedan empezar a hacer. Y justo a mi profesor dio la casualidad de que a la vuelta de mi casa hay un polideportivo y él empezó a dar clases ahí. Y la curiosidad del boca en boca de que vamos a lucha, que está bueno, que es esto, que es algo bueno, que está bueno, no, que es bueno. Me llegó a mí del boca en boca en el barrio y fui un día a dar la clase. Empecé sí. A hacer y quedé. Fui creciendo ahí.
0: Bien, qué importante esos espacios, ¿no? Que existan, sí, que tengan la posibilidad, que le muestren a adolescentes, niños, la posibilidad en el deporte, más allá de lo que habitualmente suelen ver todos cuando prenden la tele, y que culturalmente significa mucho para nosotros, que es el fútbol, pero tener a disposición o tener una aproximación a ese tipo de disciplinas es importantísimo.
2: Sí, obvio. Más en la generación de hoy en día, que por ahí se está tirando más para el lado del sedentarismo y esas cosas. Para mí el deporte es una de las bases fundamentales de la crianza de cualquier persona. Te enseña de todo. El deporte tendría que ser una parte más de
3: sí.
2: Todo.
3: Nahuel, ¿en qué momento a vos te empieza a cautivar el deporte? Porque te invitan, bueno, vale, voy, llegaste, y empezó a gustarte, pero además descubriste que eras bueno para eso. ¿Tenés el momento donde el deporte empezó a gustarte a vos?
2: Bueno, en el tema de los deportes municipales, bueno, ya debes saber el sistema que es de juegos bonaerenses y juegos Evita. El profesor de ese momento del club, mi profesor del club, me incentivó diciéndome que venga a las clases, que hay muchas posibilidades de que podíamos ir a juegos bonaerenses. Y yo, que no entendía nada, le pregunté y me dijeron que era el Mar del Plata y que podía conocer el mar, que era una experiencia nueva, que ibas a viajar, que fue el otro, y me la empezó a llevar más por ese lado, a comerme el oído por ahí. Y se fue dando, por suerte, seguí entre, me gustó la idea de poder viajar, y me fui enamorando cada vez más, y obvio que cuando los resultados te ayudan, también te vas sintiendo cada vez mejor. Entonces, cuando llegó el momento de ir a Juegos Bonaerenses, ya mi ilusión era llegar a Juegos Evita. Ya cuando pudimos llegar a los Juegos Evita, mi ilusión era poder llegar a la Selección Nacional, y así fue creciendo en mí el interés de a poquito.
0: Nahuel, Agustín te saluda. ¿Cómo te llevas con Arsen, ¿no? El armenio que representa a la Argentina también en lucha greco-romana? Porque bueno, es otro de los medallistas, ¿no? No son tantos quizás los especialistas en nuestro país, y bueno, te quería preguntar cómo te llevas. Obviamente que él es más grande, tiene su experiencia.
2: No, obvio, él es un tipo de que, bueno, él tiene su forma también, ¿no? Al tener su cultura y, claro, y al ser un tipo con tanta experiencia, con tanto entrenamiento, él tiene su forma de hacer las cosas, pero la verdad que es un tipazo, tanto como persona como el colchón. Se nota la diferencia de lo que es un grande, lo que es un distinto, ¿no? En el deporte en general.
0: ¿Te ha dado algún consejo? A eso me refería, porque bueno, vos obviamente sos mucho más joven y siempre está bueno escuchar, es como en todos los deportes, ¿no? A lo que tiene nuestra trayectoria.
2: Yo de él aprendo en milésima, ¿no? Cada vez que él está en el colchón es verlo y ver un tipo, preguntarle algo, una maña, o un movimiento, un desplazamiento. No, ese es por suerte tengo la suerte de tener una máquina de conocimiento al lado mío, así que hay que exprimirla al máximo.
3: Nahuel, después de esta medalla, ¿cuál es el objetivo a corto plazo, pero principalmente a largo plazo? ¿Cuál es el sueño?
2: Bueno, es ir de a poco, ¿no? Primero, ahora es el 10 de octubre, estamos saliendo para el Mundial Sub-23 con mi compañera Camila Amarilla y mi profesor David Ochoa. Así que primero estar enfocados en seguir entrenando hasta ese momento. Y después, bueno, ya ir buscando clasificación a Lima y después de Lima buscar clasificación para Juegos Olímpicos, porque para eso estamos entrenando y es el sueño de todo deportista de alto rendimiento.
0: Nahuel, contanos a nosotros que somos ignorantes en la materia en sí de lucha grecorromana, ¿cómo es más o menos el mapa mundial de los luchadores? ¿Dónde está el fuerte de esta competencia en términos de dominio de un país?
2: Y más o menos sería todo lo que fue la Unión Soviética, sudeste asiático, sudeste europeo, noreste europeo, más o menos. Serbia, sería Kazajistán, Kirguistán, Rusia, Estados Unidos. Claro. Acá en Argentina las mayores potencias serían Estados Unidos y Cuba. Ahora Cuba aflojó un poquito, pero Estados Unidos en lo que es estilo libre, ellos lo tienen como un deporte de escuela, entonces tienen 100 millones de luchadores.
0: Claro. Nahuel, te agradecemos este rato con Radio Nacional, hemos aprendido algo más de lucha grecorromana y fundamentalmente la felicitación a lo que fue tu participación, y ahora estaremos siguiendo tu carrera. La verdad que es un orgullo ser representados por deportistas como vos. Te felicitamos y te agradecemos por este rato.
2: Muchas gracias a ustedes por la oportunidad.
0: Bien, ahí estaba entonces Nahuel Gómez, luchador greco-romano, medalla de plata en los Juegos Suramericanos.

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0: Boca juega frente a Racing por los cuartos de final de la Copa Argentina en Rosario, en un partido que tiene localidades agotadas. No hay más entradas, pusieron a disposición para el público de Boca, agotó, pusieron una cantidad menor de entradas para el público de Racing, agotó, algo que la verdad desde ahí le dan a Boca el beneficio de tener más hinchas, no se sabe por qué, pero
1: casi 5.000 la diferencia.
0: Casi 5.000 entradas más, dicen que por una cuestión de ubicación
2: y un poco
0: le aparece algún chamullo para favorecer
2: al más poderoso. También es difícil la simetría de un estadio.
0: Sí.
1: No, así. Pero en el River Racing del año pasado, que ganó River con gol de Salas, había sido mitad para cada uno.
0: Sí, es cierto, había sido 50-50. Sí, y vendieron todas las entradas, la que dieron a Racing como Boca se va a jugar en un marco realmente espectacular.
2: De bote a bote.
1: Recuerda ese partido porque era River con Racing y ahora es Boca con Racing, debería ser igual,
0: Sí, sí.
2: Bueno, para ese partido todavía no está la lista confirmada de concentrados, pero finalmente van a concentrar a Ayrton Costa, que lo dijimos en el comienzo de la semana, y también Rodrigo Bataglia.
0: Muy bien.
2: Que no juega desde diciembre del año pasado, recordemos que se lesionó, que viene entrenando junto a sus compañeros.
0: Vuelven a los concentrados, no así al equipo inicial, por lo menos.
2: No al inicial, no. Al inicial sale de memoria. Montero está con la selección, pero es Bray, Lozano, Di Lolo, Jagger, Herrera y Lautaro Blanco, Paredes, Ascacíbar y Delgado, el mejor mediocampo del fútbol argentino. Ya lo dijimos esto en algún momento, es como una reedición del mejor mediocampo.
0: Y eso lo tiene Aranda, ¿no? Aranda potencia ese mediocampo.
2: Velasco, Flores, Merentiel. El equipo carretero sale casi de memoria pensando en el partido del próximo domingo, y Boca también tiene la cabeza puesta en la semifinal de la Copa Sudamericana, por eso lo vimos a Riquelme en las últimas horas en Paraguay con Alejandro Domínguez, con Chiqui Tapia, con el resto de los presidentes de los clubes que han llegado a esta instancia definitoria tanto de la Copa Libertadores como de la Copa Sudamericana.
0: Todavía no tiene estadio el partido de
2: vuelta. No, es un tema ese.
0: Con Vasco da Gama,
2: es
0: ¿no?
2: Un tema.
0: Hay dos posibilidades, el Nilton Santos o el Maracaná.
2: El Maracaná parece que no,
0: Que no.
2: Por la cantidad de partidos que tiene ese campo.
1: Lo que
2: de
1: sucede es que el estadio del Vasco da Gama es pequeño, ¿no?
0: Claro, el estadio del Vasco da Gama. No,
2: y ahí se da una situación parecida a la de Flamengo con Estudiantes.
1: Claro. Sí, pero yo digo que he visto, no he ido a un partido, pero he pasado por las adyacencias del estadio del Vasco. Es muy chico y la zona es muy complicada. Nada que ver con lo que es las adyacencias del Estadio 1 que vos llegás a tener.
2: Está bien.
1: Es más complejo aún.
2: Lo tomo, pero acá Boca se planta en no me podés dar menos de 4.000 entradas. Lo mismo que hizo Flamengo con Estudiantes, que obligó a Estudiantes a correr.
0: Ah, ¿cómo se
2: bueno,
0: acordó eso?
2: Y vieron la platea de costado, que no se ve mucho, porque las cámaras están ubicadas desde 115. Las cámaras.
1: Cuando eso va todo para el equipo brasileño.
2: No, esa tribuna es gigante. No. La parten, y el costado más cercano, la tribuna tubular, también va a ser para el público de Flamengo.
0: Ah, bien. Y cumple con el requisito de 4.000
2: entradas. 4.000
0: entradas.
2: Que va a ser toda una situación ese día.
0: Y sí, claro.
2: Porque van a estar apretados, tiene que haber un pulmón.
0: No, y la organización para los accesos.
2: Sí, y la organización va a ser parecida porque...
1: Sí, ahí es lo que te digo que marca una diferencia muy a favor el Estadio 1 con el de Vasco para lo de Boca.
2: Sí,
1: ¿no?
2: Sí, igual de noche, el estadio está en el medio del bosque.
1: Sí,
2: me tocó hace algunas semanas, estudiante con quien
1: está
2: jugó.
1: El Lobo, ahí no. El Lobo está en otro lado.
0: El Lobo está cerca.
2: Y está a 200 metros.
1: Por eso.
2: Sí, a 200 metros.
1: Puede aparecer el bosque en medio de la noche. En el...
2: Sí. Es que, además, no sé por qué hace esto la Conmebol, que primero salgan los hinchas locales y después los visitantes, cuando la lógica marca que debería ser
0: que más
2: al
0: rápido.
2: Revés. Desde lo cuantitativo, porque vos tenés que sacar a 4.000 contra 35.000, y los hacen esperar a los brasileños.
0: No, y aparte, el local muchas veces, y pasa en todas las canchas,
2: se queda celebrando el
0: paisaje. No, y a veces se queda ahí, te quedas comiendo algo cerca de la cancha, tomando algo cerca de la cancha. ¿Dónde vas? A tu casa.
2: A los visitantes lo que debías hacer es,
0: sacarlos,
2: sacamos rápido todo, los acompañamos hasta la puerta de la autopista y salen todos.
1: ¿Sabes lo que pasa? No es por defender a nadie.
2: ¿A qué vas a defender?
1: Pero lo que pasa muchas veces es que si el visitante gana, no se quiere ir rápido.
2: Lo que pasa
1: ahí empieza el problema.
2: Acá
1: ha habido muchas experiencias de que la policía echando al visitante y, pará, yo no me quiero ir.
2: Este
1: pagué
2: partido,
1: la entrada, estoy en la tubular y no me voy.
2: Este partido de ida, no se resuelve nada.
1: ¿Y si gana 2-0 el equipo brasileño?
2: ¡Ah!
1: Quiere festejar la gente.
2: Bueno, se vienen dos partidos, tanto el de Boca en Brasil como el de Flamengo en La Plata.
1: Ponelo a favor de la gente de Estudiantes. Estudiantes va a Brasil, gana y clasifica.
2: Y no se
1: va a querer ir al instante. Se van a querer quedar con los jugadores mancomunados en el campo de juego festejando. Entonces, ahí la Conmebol saca primero al local, lo obliga a salir.
2: Por eso, para mí, lo que hay que hacer, los que piensan los operativos policiales, es tener un par de planes. Como mínimo dos planes son.
1: Es decir, Como en la vida, un plan B.
2: Exacto.
0: Un plan B. Bien, perfecto. Nos vamos ahora a la provincia de Tucumán a saludar a nuestro compañero Mariano Carabajal en este fin de semana particular, sin fútbol de primera, pero sí con mucha actividad en el ascenso. Los equipos involucrados, obviamente, en esta categoría sí se presentan. Imagino, ahí nos dirá Mariano, que para San Martín de Tucumán va a ser un fin de semana el que viene muy importante. Encima estará cerrando el domingo el Santo Tucumano y en qué anda Atlético por estas horas. ¿Cómo te va, Mariano? ¿Qué decís? Bienvenido a Pasión Nacional.
3: Santi, querido, como vos decías, fin de semana muy importante para San Martín, porque San Martín ya dejó de mirar hacia arriba y comienza a mirar hacia abajo, está a 9 de caer en zona de descenso. Sabemos que para un grande como San Martín, todos acá en la provincia dicen, no, pero a San Martín no le va a tocar. Bueno, desafiar a las estadísticas o jugar con la historia o creer que desde la historia San Martín se puede llegar a salvar, después más adelante le puede dar una sorpresa a San Martín.
0: Sí.
3: Entró en una racha negativa, tiene que comenzar a sumar. El partido es de alto riesgo en Jujuy, más sí. allá de que va a haber hinchas visitantes, va a ir la gente de San Martín. El peor rival de San Martín es el mismo San Martín, porque de mitad de cancha hacia adelante tiene jugadores interesantes como Bruno Cabrera, tiene jugadores interesantes que te pueden definir situaciones como Alan Cisnero. Pero de mitad de cancha hacia atrás le convierte mucho a San Martín. Entonces, esa es la preocupación. Está 9 de cara en zona de descenso, por eso es el partido importante frente al Lobo Jujeño, uno de los animadores de la zona.
0: Claro, y el otro equipo grande de la provincia, Atlético, un fin de semana tranquilo, Mariano.
3: Tranquilo y de festejos, porque mañana es la despedida monumental, es la despedida de Luis Miguel Rodríguez.
0: Claro.
3: Así que ya llegaron algunos jugadores que hicieron historia en el 2009 con el ascenso en Córdoba a Primera División. Javier Satanás Páez, ya con su platinado, recorre las calles del microcentro de Tucumán, se saca foto y saluda a todos aquellos que lo van reconociendo por lo que ha dejado acá en Tucumán. Es uno de los que se anticipó y llegó 2 días antes a la despedida del Pulga. Ya hace 2 días que está Javier Páez acá. Y hay otros que van a ir llegando, que también tienen que ver con el 2017, con la hazaña en Quito, el caso de Neri Leyes, Leandro González, que también dejaron su legado, bueno, Leandro González también consiguiendo un ascenso, que van a llegar a la provincia para sumarse a los festejos.
0: Claro, y mirando de reojo Atlético lo que vaya pasando en la Copa Argentina, si bien está del otro lado del cuadro, que de Racing y Boca es uno de los equipos que sigue con mucha expectativa ese torneo también.
3: Sí, es la mayor esperanza que tiene de acá hasta finalizar el año Atlético para volver a una competencia internacional. El hincha de Atlético que te para en la calle y conversa sobre esa situación, creen que llegando a la final, estando Boca como rival, tiene muchas chances de volver a jugar una competencia internacional por las posibilidades y los caminos que tiene Boca de acceder también por otra vía
0: claro.
3: a la Copa Libertadores. Exacto. Entonces, ser subcampeón, aunque va a ir por el campeonato el equipo de Falcioni si llega a la final, pero ser subcampeón lo depositaría como aquella vez que jugó la final contra River en una competencia internacional, así que hay mucha expectativa por ese partido en la provincia.
0: Bien, Mariano, te agradecemos por este rato, te deseamos un excelente fin de semana y la seguimos a partir del lunes.
3: Perfecto, abrazo grande, buen fin de semana para ustedes.
0: Ahí estaba Mariano Carabajal desde Radio Nacional Mercedes Sosa en la provincia de Tucumán, y desde ahí nos vamos a la ciudad de La Plata a saludar nuevamente a Juani Gijón con el público de Estudiantes de La Plata que se prepara para la final frente a Central. Juani.
4: Aquí continuamos, Santi, sobre la avenida 1, en las puertas del Hirschi. Muchísima fanaticada pincharrata desfilando por estas calles, y más teniendo en cuenta que en un puñado de horas esto se va a llenar de colectivos esperando para que se carguen de hinchas de Estudiantes y viajar a las 19 horas rumbo a Santiago del Estero. Gran iniciativa, gran movilización que ha armado Estudiantes Club para poder llenar el madre de ciudades de colores rojos y blancos. ¿Tu nombre?
5: Marcos.
4: Marcos, hincha de Estudiantes.
5: Hincha de Estudiantes de toda la vida.
4: En estos días el hincha de Estudiantes no se saca la camiseta ni para dormir la siesta, ¿no?
5: No, exactamente. Muy ansiosos, muy movilizados.
4: ¿Cómo lo está viviendo el hincha de Estudiantes el día a día? En la semifinal de la Copa Libertadores, como si fuera poco. Con vida en la Copa Argentina. Ahora con una nueva final a la vuelta de la esquina.
5: Muy contentos, muy orgullosos. Y ansiosos también. Esperando primero la Copa Libertadores, que hace mucho que no llegamos a esta instancia y siempre nos quedamos ahí un pasito. Pero entendiendo también el esfuerzo que hace el club y el plantel para estar con competencia en la Copa Argentina, esta nueva final con Rosario, el torneo que siempre tenés una chance ahí que te alimenta también, así que esperando.
4: ¿Es un plus jugar la final con Rosario Central?
5: No, yo creo que no. Ellos se quedaron ofendidos, pero creo que lo nuestro era algo con la AFA, ya se explicó mil veces. Entonces para nosotros es una nueva final, la vamos a tomar como tal, pero no hay nada particular con Rosario.
4: ¿Desde dónde alentás mañana?
5: Mañana justo me toca estar jugando contra Boca. Mira. Soy entrenador de vóley masculino y nos toca jugar allá. Así que vamos a estar...
4: ¿En Santiago?
5: Dirigiendo y mirando todo al mismo tiempo.
4: Mirándolo, escuchándolo por la radio.
5: Sí, tal cual.
4: Siguiéndolo, me imagino, también con los compañeros, con los chicos, con los jugadores.
5: Tenemos varios de los chicos que se van para Santiago. Nosotros, con mi familia, con unos amigos de acá, vamos siempre. Es la primera que no voy a ir, así que un poco triste. Pero bueno, hay que cumplir con el club también.
4: ¿Qué estudiante te esperás? ¿Protagonista?
5: Yo creo que sí. Los equipos de Medina hasta ahora, todos los partidos importantes, los salió a buscar. Nunca se metió atrás, así que va a ser un partido lindo.
4: ¿Festejando mañana a la noche?
5: Mañana va a estar durísimo, pero vamos a estar contentos. Ojalá que estemos contentos.
4: Muchísimas gracias, Marcos. Ahí entonces, Santi, la voz del hincha pincharrata, que con estas ansias, con esta energía, y desde donde puede y como puede, mañana va a estar pendiente al partido entre Rosario Central y Estudiantes de La Plata.
0: Bien, gracias, Juan, y será una de las transmisiones de Radio Nacional. Mañana estaremos durante toda la tarde prendidos con lo que pase con Rosario Central y Estudiantes de La Plata desde el Madre de Ciudades, partido del Fútbol Show Nacional, al igual que el domingo, el partido de cuartos de final entre Boca y Racing. Y muchos oyentes, Erika, que se fueron comunicando desde las 13, ya cerquita del final, vamos con los últimos mensajes que llegaron.
6: Sí, por aquí Rubén dice, Lautaro y Paredes son los más humildes, uno de los dos tiene que ser capitán.

0: Gracias, Erika.
1: Por favor, buen fin de semana.
0: El lunes, el fin de semana, recuerden ustedes, de 15 a, hasta que termina el día el sábado, de 15 hasta que termina el día el domingo, con los dos grandes partidos que tiene el fútbol argentino. Estaremos con el Fútbol Show Nacional, siguiendo cada uno de ellos con mucha atención, más toda la información, obviamente, de la selección argentina y el cierre de los Juegos Suramericanos. Gracias a Seba Vera en la producción, gracias a Nati Yubarov, que estuvo en la puesta en el aire. Nosotros nos vamos, está la segunda edición de Pasión Nacional a partir de las 19 con Nicolás Álvarez en la jornada de hoy. Nos encontraremos el fin de semana, como les decía recién, con la gente del Fútbol Show Nacional para volver el lunes con este clásico que tiene Radio Nacional, que es Pasión Nacional. Nos vamos, como les decía, el mariscal Roberto Perfumo en el cierre de cada uno de los programas, que lo tenía como conductor, como figura, como líder, como referente a Roberto Perfumo. Tenía una frase célebre cuando se estaba yendo el programa. El mariscal a todos ustedes les decía siempre lo mismo: chau, abrazo de gol.

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1: Las 3 de la tarde en la República Argentina. Revocaron el fallo de la jueza que declaró inconstitucional el régimen penal juvenil. La Sala 3 de la Cámara de Casación y Apelaciones hizo lugar por decisión unánime a la apelación de la Fiscalía y dejó sin efecto la declaración de inconstitucional de la nueva ley. La jueza Laura de Marinis había sobreseído a un menor de 14 años en un caso por tentativa de robo agravado. El tribunal también dispuso el apartamiento de la magistrada y ordenó realizar un nuevo sorteo para designar al juez que continuará con la investigación bajo las disposiciones del régimen penal juvenil. Corrientes activa un plan de contingencia por la crecida de los ríos. El informe de Roberto Pujol desde Radio Nacional Santo Tomé.
2: Frente al constante incremento del caudal de los ríos Paraná y Uruguay por los excedentes hídricos provenientes del Brasil, la provincia de Corrientes comenzó a desplegar un plan provisorio para mitigar los posibles estragos de la crecida. Si bien las marcas fluviales aún no alcanzaron las cotas de evacuación, las autoridades advierten que el escenario de aguas altas se extenderá a lo largo de las próximas semanas. Las localidades más afectadas serán la ciudad capital, Itatí y Paso de la Patria, sumando también a sectores de Empedrado y Goya.
1: Alerta meteorológica rige para el sur y la zona cordillerana de Mendoza y la cordillera de San Juan, donde se prevén vientos del oeste con ráfagas que pueden superar los 100 kilómetros por hora. Actualizamos ahora el estado del tránsito con Ernesto Arriaga.
3: En la mañana de hoy se habilitó el paso Cristo Redentor de Mendoza a Uspallata, Las Cuevas a Chile, paso de Libertadores. El Pino Achado sigue cerrado y el paso Zamoré habilitado. Autos, por favor, portar cadenas. La ruta 40 totalmente habilitada, Siete Lagos, con precaución. Y la ruta 22, Bahía Blanca, Neuquén, Zapala, con muchos camiones, máximo para ellos 80 kilómetros por hora.
1: En San Fernando del Valle de Catamarca, donde nos escuchás por AM730 y FM103.3, temperatura 39 grados 8 décimas, humedad 6%, cielo ligeramente nublado. En la ciudad de Buenos Aires, temperatura 28 grados 4 décimas, humedad 32%, cielo también ligeramente nublado.
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1: 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No es grito de guerra ni capricho. El zapucay es la emoción hecha voz, parte esencial del chamamé. 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

Así es, señores, soy la tarde de Nacional. Estamos comenzando otra jornada del 2026. Bienvenidos a compartir con nosotros la tarde de Nacional. Con nuestros queridos compañeros estamos por aquí, con Sebastián Torres, allí operando técnicamente, también Gillo Cesarone y toda esta base que acompañan lo musical, haciendo la tarde nacional. Y quien les habla, Karina Tejada Roldán. Juntos estamos en la tarde de Nacional.

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1: Continuamos en la tarde de Radio Nacional La Rioja, la temperatura 35 grados, la humedad 30%, el viento está soplando del sur a 4 kilómetros la hora, la presión 956.0 hectopascal, visibilidad 20 kilómetros. Nos vamos.

0: la presión 956.0 hectopascal, visibilidad 20 kilómetros. Nos vamos a las efemérides, correspondientes a hoy, 25 de septiembre. En el año 1828 se instala la Convención Nacional, instalación de la Convención Nacional, que sesionaría unos 4 años hasta el año 1832. En el mismo año, aceptación oficial del himno nacional argentino. El Poder Ejecutivo acepta oficialmente la versión del himno nacional arreglada por el músico Juan Pedro Esnaola. Por otra parte, en el año 1875 parte hacia la Patagonia el Perito Moreno. Después de trabajar mucho para conseguir el dinero, el Perito Moreno consigue que la Sociedad Científica Argentina sea fundada. También en 1942 nace Ringo Bonavena, Oscar Natalio Bonavena, 100 kilos en 1,80 m de un peso pesado argentino, nos regaló un buen registro. En 1962 fallece la escritora María Rosa Lidia de Malquiel. Fallece en Estados Unidos la filóloga y escritora María Rosa Lida de Malquiel. En la semana de la limpieza estamos, esta última semana del mes de septiembre, se celebra la semana de la limpieza en la ciudad de Buenos Aires y también en todas las ciudades que lo dispongan. En Buenos Aires, 1972, muere la poetisa Alejandra Pizarnik. Algunas de sus obras son La última inocencia, Las aventuras perdidas, La tierra más ajena y Los trabajos y las trabajadoras. En Buenos Aires, 2009, muere Mercedes Sosa. Miles de personas despiden aquella vez a Mercedes Sosa en el Congreso Nacional. La ceremonia se convirtió en uno de los homenajes más sobresalientes de aquella época. En el 2024, Charly García publica nuevo álbum, presenta La lógica del escorpión, su primer trabajo de estudio en varios años. En el 2024 llega La lógica del escorpión, y allí está el lanzamiento recibido como uno de los más destacados. En la provincia de Corrientes, 1879, aprueban nombrar la ciudad de Posadas. El gobierno correntino aprobó la iniciativa de cambiar el nombre de Trinchera de San José por Posadas. En la provincia de Entre Ríos, 2005, escala el conflicto por Bosnia. Las protestas en Gualeguaychú contra la instalación de plantas de celulosa en Uruguay alcanzan una dimensión nacional e internacional. En 1894, aquí en La Rioja, nace el historiador Roque Lanús. Por otra parte también, pero en Misiones, en el año 1874, tiene sus inicios la Trinchera de San José. Se suscribió la primera acta bautismal en Trinchera de San José por el cura párroco de Encarnación. 1885 asume la presidencia del Consejo Municipal Francisco Rezoagli. En Santa Fe, 1915, el gobernador se muda a la Casa Gris, aunque aún faltaba terminar de construir la Casa de Gobierno, obra que venía desarrollándose desde el año 1911. Ahora nos vamos a escuchar la reflexión y también el parte policial.
1: Hay momentos en que... Lucas 9, del 18 al 22, la identidad. Y aparece la pregunta, Hay momentos en que la ansiedad nos golpea y muy fuerte, en donde hay días que uno pasa sin dormir y no le encuentra el punto de lo que le pasa o del por qué le pasa esto, o una depresión tremenda en donde uno colapsa y solo puede llorar, pero no hay algo que lo acabe. Sumado a que cuando esto lo planteas a la gente de la iglesia, incluso no te entienden, o hasta la misma gente que está con vos en la vida no te entiende. Y hasta te dicen, reza un rosario y con eso te va a pasar. O anda a misa y te va a pasar. No, hay dolores que están, hay dolores que van a estar siempre, que es necesario transitarlos. Cuestiones que debo uno pasarla o que yo debo pasarla. La Biblia es para animar, no para dar respuesta a todo. La Eucaristía es para acompañar y fortalecer la vida. No hay nada peor que nos tiren versículos bíblicos cuando estamos heridos. No hay nada peor que haya personas que se creen saberlo todo en la vida y solamente están para darte consejos. Por eso tenemos que aprender a recordar que la Eucaristía es un caminar, es un acompañar. Y también capaz que no necesitamos respuesta a muchas cosas, capaz que un simple abrazo o que alguien nos escuche. Hay dolores que no merecen solucionarse rápido. Los cristianos tenemos tendencia de querer arreglar a los que sufren. Hasta creemos que el sufrimiento es una temporada de venganza o de vergüenza, porque no podemos estar tristes si hasta Jesús pasó la tristeza antes de la muerte. Qué difícil es tener amigos honestos sin temor a ser prejuzgados. A veces pensamos que los cristianos y los curas no podemos expresar nuestras emociones y hasta nos hace falta una teología de la adversidad, porque se nos ha educado de que si expresamos positivamente nos va a pasar cosas positivas. Y si no vamos a misa o si no rezamos, solamente nos van a pasar cosas malas. Creo que no es la identidad del cristiano esta, porque la vida no siempre es positiva. Y aparece un segundo elemento, que es respondieron. Y cuando me refiero a este punto, al respondieron, es mirar un poco lo que decía Nietzsche. Él decía algo como que no hay hechos, hay interpretaciones. En esto hay una película muy buena que se llama Loca de Amor, una película bastante viejita, en donde en una misma película aparece la misma situación, pero contada dos veces. El minuto cero al minuto 45, uno ve una película y es la subjetiva de ella. Y del minuto 40, 46 al minuto 90 es la subjetiva de él. Todo con los mismos momentos. No quiero ser tan descriptivo para que la puedas ver a la película. Y cuando uno la ve, se da cuenta con que para ella significaba una cosa lo vivido y para él otra cosa. Los actos, las palabras, siempre van a generar mal entendido. Y eso en todo el tiempo. ¿Cuántas veces decimos, es que yo no quise decir eso? Porque las emociones realmente profundas nos convocan todo el tiempo a poner sobre la mesa si interpretamos el cómo y es con lo que ocurrió o lo que el otro quiso hacer o sufrir. El juicio es rápido y eso lo tenemos muy en claro. El juicio, vuelvo a repetirte, es rápido y cierra. En cambio, la pregunta del por qué lo hizo y lo que puede estar detrás de eso, abre. Y cuando uno abre su mundo, abre la posibilidad de entender por qué hace lo que hace, por qué se mete en ese problema o por qué se enamora de esa persona y empieza a entender un poco más. Por último, sufrir. El dolor es parte de la vida, pero es el gran docente de la vida. Y yo te confieso que aprendí más de mis tiempos de dolores que de los tiempos de la gracia. El dolor es una cosa, el sufrimiento es otra. El dolor es momentáneo, mientras que el sufrimiento es eterno, porque el dolor lo puedo asumir y saberlo llevar, mientras que el sufrimiento es lo que alimento en mi cabeza y en mi andar. Por eso hoy aprendí a sacar enseñanzas del dolor y saber que el sufrir es parte de una oportunidad, pero no lo podés convertir en eternidad. Te bendiga Dios Todopoderoso, Padre, Hijo y Espíritu Santo. Hasta el cielo no paramos y algo bueno va a venir. Que Dios te bendiga.

Muy buenos días para toda la audiencia, para todos los oyentes. Desde la Policía de la Provincia informamos un resumen de las actividades acontecidas en la jornada del jueves, madrugada de este viernes. En cuanto al ámbito delictivo, el personal policial de las diferentes dependencias de orden público, en la jornada del jueves, realizaron diferentes allanamientos en la ciudad capital con resultado positivo, recuperando elementos para ser entregados nuevamente a las partes damnificadas y a su vez poniendo a disposición de la justicia a las personas responsables como supuestos autores de los diferentes hechos delictivos. Este mismo trabajo se realizó en el interior de la provincia, en las diferentes unidades regionales. Tenemos por otra parte el trabajo que realizó el personal del Departamento Accidentes Viales en la ciudad capital. El personal intervino en diferentes hechos de tránsito, las personas involucradas en los diferentes siniestros, algunas tuvieron que ser trasladadas hacia los diferentes hospitales locales para recibir una mejor atención médica. En cuanto a los operativos motovehiculares, en toda la provincia y como resultado general, desde la Dirección General de Control de Tránsito y Seguridad Vial, informaron un total de 11 motocicletas retenidas por falta o el mal uso del casco protector por parte de sus ocupantes. No se retuvieron vehículos por alcoholemia positiva. En cuanto al trabajo que ha realizado el personal también de los diferentes departamentos que conforman la Dirección General de Investigaciones, luego de un arduo trabajo investigativo, también esclarecieron diferentes delitos y pusieron a disposición de la justicia a diferentes personas que se encuentran responsables de cometer los diferentes delitos en la provincia. Tenemos por otra parte, en cuanto al trabajo que se va a realizar durante este fin de semana en la ciudad capital como en el interior de la provincia con respecto a las festividades y a los eventos públicos en cuanto a Septiembre Joven, el personal de las diferentes dependencias de orden público, al igual que los diferentes departamentos que conforman la Dirección General de Cuerpos Especiales, están afectados a cubrir los eventos diagramados en toda la provincia para reforzar los operativos de seguridad. Tenemos por otra parte, en cuanto a las personas que ingresaron en carácter de detenidos por cometer diferentes delitos en la provincia, quedó un total de 10 personas en la faz contravencional como en la faz penal, quedando a disposición de la justicia. Esto fue un resumen de la actividad policial. Durante la jornada continuaremos informando y ampliando las novedades registradas en toda la provincia. Muchísimas gracias. Muy buenos días para todos.

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1: ¿Sabías que en Santa Fe la cerveza no se toma en lata ni botella, sino en vaso liso? El liso santafesino. Es una costumbre única. Vaso cilíndrico, cerveza bien fría y espuma justa. ¿Por qué? Porque el vidrio fino conserva la temperatura y se renueva rápido. Más que un vaso, un ritual cervecero del litoral.
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1: Mensaje para Víctor Urquiza. Luis va mañana después del mediodía a buscarlo.
2: Para Estancia del Jilguero, apenas el clima mejore, vamos a entrar con el camión a retirar las vacas y los caballos. Firmado Carlos Álvarez.
3: Florencia comunica a su familia que llegó bien a Esquel.
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3: Comunicado para Paraje Balbuena a Franco Miranda. Su hija se encuentra mejor. Saludos, avisa Fabi.
4: Luis Albornoz del Parque del Carrizo, le llevarán el pasto. Nicolás Albornoz firma el mensaje.
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0: y se utiliza para identificar a la luna llena más próxima. El recorrido comienza por la noche en el Parque Nacional Iguazú y contempla un viaje a bordo del tren ecológico de la selva, seguido de una caminata guiada por las pasarelas hasta los miradores del circuito superior.
1: Franco Colapinto lamentó los contratiempos en la clasificación del Gran Premio de Azerbaiyán. No obstante, el piloto argentino se mostró confiado para la carrera de mañana.
2: La Q3 no fue buena, o sea, creo que no es que no hice una buena vuelta, sino que no puse nada junto y el auto no se sentía bien de vuelta, está como un poco inconsistente. Pero nada, mucho por trabajar mañana, ojalá que sea una buena carrera. Obvio que hay que laburar y ir para adelante en la largada y después hacer una buena carrera para sumar, pero nada, la vuelta de Q3, un par de vibraciones, debo ir al dentista con el flasco que tenía después de la bloqueada, pero intentaremos avanzar mañana.
1: En la ciudad de Buenos Aires, la temperatura 27 grados 9 décimas, humedad 33%, cielo algo nublado.
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1: Se venden 3 caballos mansos en buenas condiciones. Para trabajos de campo, pueden comunicarse con Mansilla.
2: Al señor Luis Figueroa, Eusebio Antiguo lo espera el sábado a las 3 de la tarde en el Centro Cultural de Costa del Epaf.
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0: Somos amigos nuevamente ya con el invitado Mario Nicolás Molina. Lo recibimos con este aplauso. Mario, querido, bienvenido a compartir con nosotros en la tarde. Mario, secretario de Cultura de la Unión del Personal Civil de la Nación, UPCN, en la delegación de la provincia de La Rioja, Argentina, dentro de su rol gremial y cultural, viene a contarnos de la 32ª edición de este prestigioso festival internacional que este año rinde homenaje al maestro Roberto Ausel, ¿sí? Y en Guitarras del Mundo, que vuelve a recorrer el país con conciertos gratuitos en 31 sedes. El festival está dirigido por Juan Falú, y todos los detalles entérate con él, ¿sí? Con Mario. ¿Cómo estás, Marito? Bienvenido.
1: Hola, Karina. Hola, Karina.
2: Gracias.
0: ¿Cómo andas? Bueno, gracias. Qué gusto tenerte acá,
1: Gracias por la invitación. Bueno, siempre con esa predisposición para colaborar con la parte de los hacinares que tenemos, la cultura, ¿no? Y bueno, ya, es como decís vos, Karina, ¿no? Un espectáculo que es de hace 32 años que se viene realizando, y un evento que es totalmente gratuito, a donde se conocen intérpretes internacionales, nacionales y locales, ¿no? En esta oportunidad, La Rioja se va a trasladar con Guitarras del Mundo y la capital a la ciudad de Chilecito, porque nosotros estábamos ya casi 5 años después del tiempo de la pandemia, no podíamos volver, y bueno, después por varias circunstancias, ¿no? Pero hoy se puede realizar ese evento. Un evento muy lindo que nosotros empezamos, también organizamos un pre-guitarra.
0: Ah, qué acá. Bien.
1: Estuvimos acá con la participación de grandes profesores que vino de Córdoba, y bueno, fueron seleccionados 3 chicos, Uriel Martínez, Escalici Fabricio y Patricio Andrada. Un chico que han prestado unas obras muy, muy hermosas, que fueron en el museo, así que, bueno, fueron ellos, con la dirección de Brian Toledo, licenciado, Brian Toledo también, que él va a tocar este sábado, porque es de Chilecito, va a representar Chilecito, ¿no? Sí. Y a nivel nacional, vienen 2 artistas también, Diego Andrada, que es un concertista que hace temas, intérpreta de todo lo que es del ámbito folclórico, por la parte folclórica, y Virginia Morillo, también una chica que es de Buenos Aires, hace lo que es parte de tango, también, bueno, y más de clásico, ¿no? Lo que se fue cambiando esto, ¿no? Que fue llevando también junto a la idea de nuestro secretario general a nivel nacional, como es Andrés Rodríguez, y bueno, con la participación de Eduardo Falú, y bueno, y este homenaje que le vamos a hacer a este gran guitarrista también esta noche. Pero y todos de la, o sea, también con nuestro secretario de acá de UPCN en La Rioja, Daniel Mercado, que es también uno de los triunviratos de la CGT, así que vamos a estar muy, muy comprometidos con este evento. Y lo bueno de que este tema de Guitarra del Mundo, que era totalmente clásico, bien clásico, ya se va formalizando un poco más, ¿no es cierto?, con distintas interpretaciones de lo que hace el folclore argentino, el tango, ¿no? Pero bueno, la vez pasada tuvimos la presencia de Jorge Yajesis, perdón, que vino de Alemania, Elia Esper de Turquía.
0: Qué bueno.
1: Y bueno, vienen unos brasileños también, vinieron, no recuerdo bien, son varios. Pero y ahora estamos trabajando también con los nacionales también, ¿no? Y de La Rioja también por ahí participa Luis Chazarreta también, en el pecho de hermanos, ¿no? Sí, están. Pero muy bueno, es un evento y bueno. Y el año pasado.
0: Se llevan varios días, ¿no, Mario?
1: Este es una jornada de. Son 2 horas prácticamente.
0: Sí.
1: De una buena selección de música. Y el evento más o menos dura 2 horas y media, porque se hacen las entregas de certificado, todo eso.
0: Sí.
1: Y el año pasado te quería contar, Karina, que lo hicimos acá en el teatro, que está por la calle Catamarca.
0: Sí.
1: Donde,
0: en el espacio 73.
1: En el espacio 73, ¿no? Y bueno, con Pini salimos porque nos tenían que hacer una nota del canal de televisión. Estaba lleno la sala y quedaron varias
0: Lleno.
1: gente que poder entrar, ¿no?
0: Claro.
1: Lástima que un solo día, pero
0: Sí,
1: muy
0: claro.
1: bueno. A lo
0: Y
1: que
0: son
1: veo, Karina,
0: varios
1: que
0: los exponentes, sí.
1: sí, que bueno, viste que siempre lo que es el clásico, la cultura, siempre nosotros somos, la zona norte todo es más folclórica, más folclore bien abierto, baile entero, ¿no es cierto?
0: Sí.
1: Estos son músicas seleccionadas como para escuchar, y bueno, y ahí se nota también que el público está buscando ese cambio también, ¿no? También
0: Sí,
1: tuvimos la participación
0: claro.
1: de un compañero nuestro de Canal 9, que fue César Mercado Luna, que también tocó con su charango.
0: Un
1: Así
0: saludo
1: que
0: para César. Claro que sí.
1: bueno, contamos con la presencia del
0: Mira
1: director
0: que
1: del.
0: César le hace mucho tiempo al folclore. Qué bueno que haya participado.
1: Sí, y este año va a participar, pero bueno, como se hace el traslado ahora ya a Chilecito, bueno,
0: Sí.
1: él tiene un par de actuaciones también, dice, bueno, dice, se quedaba para la próxima, dice, y
0: Claro,
1: bueno,
0: claro.
1: tiene su
0: Una lástima.
1: compromiso ya asumido, ya, ¿no? Como
0: Y
1: con el grupo
0: sí.
1: musical que tiene, ¿no? Así
0: ¿Cuántos
1: que.
0: chicos participan más o menos en esta
1: Y en
0: guitarra
1: esta
0: de cuerda?
1: jornada van a ser, bueno, los tres chicos que van a presentar sus obras con las cuales fueron ganadores,
0: Sí.
1: porque son obras inéditas que se van a presentar.
0: Ajá. Sí.
1: Bueno, Fabricio Escalisi es un chico que viene acompañando a grandes artistas, ¿no? Como, bueno, hoy está con Priscila Ortiz,
0: Ah,
1: ¿no?
0: claro.
1: También estaba con Leandro Yola, acompañó también tiempo a Pancho Cabral. Es un chico chiquito, yo llamo, son chicos chicos, ¿no?
0: Sí.
1: Que van haciendo ese cambio. Y Patricio Andrada está acompañando a los del norte y bueno, otro artista más, ¿no? Uriel también está acompañando y bueno, va haciendo arreglos, porque son chicos
0: Sí.
1: que salen del Instituto Curchi, que
0: Claro.
1: no está Sergio Fuentes como director, que era compañero
0: Sí,
1: nuestro.
0: tal cual. Sí.
1: Así que es una buena camada que hubo y bueno, cuando fue el pre-guitarra me sorprendió porque bueno, calculábamos. Sinceramente, yo digo, bueno, más de 5, 6, no creo que se presente. Se presentaron
0: Claro.
1: 17.
0: Epa,
1: 17
0: importante
1: partidos.
0: número.
1: Bastante, sí. Pero bueno, nos ha dado
0: Y
1: eso la
0: Mario,
1: pauta de que.
0: esto se realiza en todas las sedes, decía por acá, Juan Falú ha salido en todos los noticieros, ¿no? Contando que son ustedes 31 sedes que tienen, ¿no? De UPCN y en distintas provincias, por supuesto, lo están haciendo, ¿no? Y ciudades de las provincias que eligen.
1: Sí. Es más, como para que puedan tener más participación, van a tocar los otros chicos en Catamarca, que Andrada y Virginia, y después vienen a La Rioja ellos.
0: Ah,
1: Porque
0: mirá, qué lindo.
1: sí, cada artista está trabajando, se está tocando en 2 o 3 sedes, ¿no?
0: Claro.
1: Y eso también, bueno, fue lo que el secretario general a nivel nacional, Andrés Rodríguez, ha pedido toda esa difusión, ¿no? Porque dice que él siempre tiene en mente que la mejor forma de protestar del trabajador es a través de la cultura. Y a través
0: Sí.
1: de la cultura se expresan varias cosas. Bueno, nosotros venimos ya de la Feria del Libro, y ya estamos en la
0: Claro.
1: cuarta edición del libro, Vidalas de Copla. Este año
0: Sí.
1: va a salir audiovisual, pero estamos trabajando también para el próximo año con los niños, los copleritos van a ser. Así
0: Qué
1: que
0: lindo,
1: bueno, estamos
0: qué
1: en
0: lindo.
1: eso, ¿no? Y este evento, Karina, es un evento muy importante y que la Secretaría de Cultura a nivel nacional, con el Ministerio, con Eduardo Falú, que sigue manteniendo esto, y bueno,
0: Sí.
1: y rodando también, que digamos, ¿no? Porque, bueno, hay muchas cosas que están pasando en el país, ¿no? Pero
0: Sí. La
1: a la
0: verdad.
1: obra de Dios todo va a seguir a su fruto, ¿no?
0: Seguro, seguro que sí. Ya llevan más de 3 décadas de historia y esta concepción federal que ustedes tienen, ¿sí? Que ya están visitando escenarios de todo el país en parte de un mismo circuito, por llamarlo así, Guitarras del Mundo, ha iniciado ayer miércoles 23 de septiembre esta 32ª edición y va a ser hasta el 4 de octubre. Estamos hablando, claro, del nivel nacional, ¿no? Este
1: sí.
0: festival va a volver a reunir a intérpretes que son argentinos, como decía Mario, extranjeros en las 31 sedes con conciertos gratuitos y también una programación, ¿no?, que atraviesa la música popular, que sería el folclore, el tango, la música académica y también repertorios de distintas procedencias, ¿eh? Todo esto está bajo la dirección artística de Juan Falú, que, bueno, obviamente confía en Mario Molina para llevar a cabo en, acá en La Rioja, en Chilecito, estas guitarras del mundo 2026, que va a tener entrada libre y gratuita. La hora y el lugar, repetilo para invitar, Mario.
1: Bueno, la hora va a ser a las 21:30 en Chilecito, en la Escuela Normal.
0: Sí.
1: Es tiene una acústica muy, pero muy buena, ya estuvimos ahí, bueno, como te contaba. Uh-huh. Y es una capacidad para 200 personas,
0: sí,
1: que también nos ha sorprendido la última vez, porque llevar esta clase de música al interior por ahí es un poquito complicado, ¿no?, por el público, ¿no? Que no, pero claro, demostrar que entren más de 200 personas en un espacio así nos ha sorprendido totalmente. Por eso digo, va cambiando esa generación, ¿no?
0: Claro.
1: Entonces te va a ser a las 21:30 horas y, bueno, con Falú tenemos, yo con Eduardo Falú tengo la próxima reunión que vamos a estar.
0: Uh-huh.
1: Bueno, les he pedido varias veces que venga a La Rioja. Así
0: claro,
1: que, bueno, puede ser que el otro año lo podamos tener acá. Va a ser un orgullo, un honor muy grande que pueda venir acá, ¿no?
0: Así sí, que, seguro.
1: No pierdo las esperanzas de que podamos lograr ese objetivo.
0: Bueno, y les comentamos a la gente también que la edición de este año tiene además un nombre especialmente presente que pide Juan Falú, que es el homenaje a Roberto Ausel, el guitarrista argentino fallecido en el 2026, a quien estará dedicado el festival Nacido en La Plata en 1954. Ausel desarrolló una extensa carrera internacional como intérprete y docente y se convirtió en una figura central de la guitarra argentina contemporánea, ¿sí? Así que, bueno, para disfrutarlo realmente, ¿no?
1: No, y anoche en la apertura fue una ovación tremenda, ¿no? Porque tiene tantas obras que tiene, ¿no?
0: Sí.
1: Y por ahí que nosotros no las conocemos, ¿no? Pero bueno, lo bueno que hay alguien que por lo menos haga ese reconocimiento, ¿no? Como son, en este caso, UPCN,
0: sí,
1: a nivel nacional y, bueno, y La Rioja.
0: Claro, claro que sí. Y hay distintos lugares, como por ejemplo, que van a comenzar, bueno, ya se comenzó en Buenos Aires, ¿no?, que tuvo este miércoles 23 a las 17 en el Salón Felipe Vallese de la CGT, en Azopardo 826, esto en Buenos Aires. Allí tocó Juan Falú, Carlos Moscardini, el japonés Yasuaki Iura y el dúo integrado por Norberto Pedreira y Osvaldo Belmonte. ¿Sí? A partir de allí también las guitarras comenzaron a desplegarse por distintos puntos del país. Van a estar en Cafayate, San Miguel de Tucumán, Santiago del Estero, Rosario, Santa Fe, Paraná, Victoria, San Juan y distintas localidades de la provincia de Buenos Aires, La Rioja, que forman parte de este recorrido que vuelve a sostener uno de los principios históricos del encuentro, que los músicos circulen y que cada presentación combine artistas de diferentes lugares, generaciones y tradiciones. Acá, ¿qué es lo que más se destaca, por así decirlo, Mario, el folclore o el tango?
1: No, hay una variación muy, muy, muy linda, ¿no? Porque, por ejemplo, hay tangos que son muy clásicos,
0: sí,
1: y que inspiran también esa armonía, ese deleite que tienen, sobre todo, de escuchar, por ejemplo, una milonga, ¿no? O un vals, digamos, de la época del año 53, 45, sí, ¿me entendés? Un tema de que, bueno, de Carlos Gardel, de Troilo, ¿no? Con una guitarra, con unos arreglos, que la van creando los mismos músicos, ¿no? Entonces, eso te lleva. Y en el folclore también, ¿eh? El folclore, hoy he visto que hay un folclore más contemporáneo,
0: Sí.
1: más, no es tan, digamos, chalchero como era antes. Hay unas inspiraciones muy buenas de distintas obras, ¿no? Como se
0: Claro,
1: viene
0: claro.
1: desarrollando este. Pero hay
0: Qué
1: muchos chicos
0: importante.
1: que tienen esa inspiración, ¿no? Y bueno, y eso los lleva a través de todo esto, de poder seguir en este camino y mejorándose ellos también, ¿no? Para poder seguir trascendiendo los caminos que les va a destinar el destino.
0: Sin
1: Así que
0: lugar a dudas.
1: bueno, así, bueno, tenemos los ejemplos de Luis Lacerreta, por darte un ejemplo, ¿no?
0: Claro,
1: Con
0: sí.
1: el tema de guitarra, todo eso. El ejemplar
0: Claro.
1: más grande que tenemos, que es el embajador Sergio Galleguillo, que ha llevado este folclore que antes no salía de La Rioja y lo llevó a los escenarios.
0: Sí.
1: Pero ya a Brasil, bueno, también a distintos lugares, en España también tuvo en México, en Alemania también creo que tuvo. En Alemania creo, no me acuerdo bien si tuvo o iba a estar, no me acuerdo bien. Pero me refiero a cómo van progresando los artistas, lo que van.
0: Claro,
1: Y es, bueno,
0: sin
1: eso,
0: lugar a
1: bueno, eso
0: dudas.
1: nos tenemos que poner con. Yo siempre digo, ¿no? Todos tenemos que salir de acá, hacer unos
0: Sí.
1: pasos. Nos cuesta, ¿no?
0: Sí,
1: En La Rioja tenemos muy buenos valores, muy buenos intérpretes, y se viene una camada, Karina, no te imaginas, de niños
0: sí.
1: de distintos institutos con una capacidad, una profesionalidad,
0: La verdad
1: que
0: que
1: bueno,
0: sí.
1: ¿no? Que
0: La
1: bueno,
0: verdad
1: también
0: que sí.
1: eso, también los profesores, ¿no? No, los profesores, cómo ponen inspiración en cada de estos chicos, ¿no? Por eso es
0: Sí.
1: lindo.
0: Bueno,
1: Así que bueno.
0: Guitarras del Mundo es una tradición de más de 3 décadas ya, ¿no? Y nace con una idea que fue ampliándose, ¿no? Con el paso de los años. Una de ellas es reunir a estos grandes referentes que son músicos, que, como vos decís, Mario, están dando sus primeros pasos, ¿no? Y vos que podés ir a visitarlos y ver esos baluartes que van naciendo y que al mismo tiempo descentralizan, ¿no? La circulación de artistas desde allá, desde Buenos Aires, de UPCN, eso habla muy bien de cómo dan participación en el interior y esa búsqueda, ¿no? Que termina por convertir este encuentro adoptado por el público, por la familia y también por los propios guitarristas de distintas generaciones. Porque vos me hablabas de niños, pero también abarca desde los más grandes en homenaje hasta la edad intermedia y también los más chiquitos, ¿no?
1: Sí. Bueno, la última vez vino una chica de Francia, Lucifer, no me acuerdo bien el nombre, y lo primero que llegó a la región y preguntó quién era Pancho Cabral, porque lo
0: Ah,
1: había
0: mira.
1: sentido después. Y bueno, llegó, lo presentamos a Pancho junto al tubo Moya, y bueno, después que terminó el concierto, entraron en un buen diálogo, y cuando fue el cumpleaños de Pancho Cabral, se vino a festejar el cumpleaños. O sea, la amplitud que hay, ¿no? Hay unos colombianos que vinieron también,
0: Sí,
1: que
0: sí,
1: pasaron
0: sí.
1: por Guitarra del Mundo, y los
0: Y se
1: nombres no los
0: fueron
1: recuerdo bien,
0: así.
1: son varios,
0: Claro, son muchos.
1: y algunos
0: Imagínate
1: tienen,
0: vos que
1: un apellido raro, ¿viste?
0: claro, y diferentes años. ¿Y hace cuánto
1: Claro.
0: tiempo que estás vos en esto de como
1: Y esto
0: referente
1: ya
0: de la región?
1: llevo 12 años ya.
0: Como
1: 12
0: secretario de
1: para.
0: Cultura, mira qué
1: Sí.
0: bien. Ya hace
1: 12
0: mucho.
1: años y bueno. Y bueno,
0: Claro, son
1: y
0: muchos
1: tengo un
0: los
1: periodo más
0: nombres.
1: de 4 años más, que empieza a partir de octubre, así que yo
0: Claro.
1: le digo, busquen otro, más joven. Que es, no, me dice, otro me dice, es como la cultura ya es vieja, dice. Así que nada, por todo bien.
0: Ya obviamente sos el referente importante de acá en La Rioja y bueno, este propio festival también se define de tres principios, ¿no? Que estamos viendo que son fundamentales, que es federal, que es libre y que también que es gratis, ¿no? Que es muy
1: Sí.
0: importante.
1: Y
0: Son
1: bueno,
0: tres eslabones que sostienen por mucho tiempo.
1: nosotros tenemos en julio, empezamos ya a trabajar con esto.
0: Sí.
1: En julio sí, bueno, nos empezamos a mover más, ¿no? En este sentido, para hacer la organización, para, bueno, hay que diagramar. Se lleva un trabajito bastante bueno,
0: Bastante
1: pero es
0: importante.
1: lindo porque con el apoyo de los compañeros que tenemos en el sindicato, todos colaboran.
0: Sí.
1: Porque hacer banner, flyer, prensa, bueno, todo lo que demanda todo esto, ¿no? Y
0: Sí.
1: las comodidades también para los artistas. Así que, bueno, pero no tenemos un gremio, UPCN es una unión de una familia muy buena, todos trabajamos para el mismo objetivo, así que no nos miramos en eso, que cada uno tiene su responsabilidad, sino donde hay una responsabilidad estamos todos juntos, ¿no? Porque esa es la
0: Claro.
1: idea que nos marcó y nos sigue marcando nuestro secretario general Daniel Mercado.
0: Qué bien,
1: Su
0: qué
1: gremio
0: bien.
1: está las puertas abiertas, así que hoy estuvimos
0: Sí.
1: la vez pasada, hubo también una.
0: Mencionaste a Sergio Fuentes, lo saludamos, también saludamos a Daniel
1: Claro.
0: Mercado. Te vienen dejando saludos a vos también, Susi Cané, desde Buenos Aires, es cantante, así que bueno, nos
1: Ah,
0: está
1: bueno, saludos.
0: mirando. Sí, un saludo para ella. Y bueno, quería saber con respecto a esto de estar en Chilecito, ¿van a extraer algunos nombres o simplemente es ir y compartir ¿hay alguna posibilidad de viaje después para los chicos que van a participar, digo?
1: Sí, vamos a organizar algo. O sea, la idea es prácticamente que estos chicos puedan, como decía, puedan crecer un poquito más con esta guitarra del mundo, de poder salir y poder acompañar en otras provincias también, ¿no? Teniendo
0: Lugar a dudas.
1: esa. Porque, a ver, una vuelta me decían, no me interesa que la plata. Yo
0: Sí.
1: lo que necesito es algo que me justifique quitado, porque eso es, ese es mi pasaporte. Y tiene
0: Sí.
1: razón. Decir que toco guitarra en el mundo con semejante evento y semejante artista, tiene un
0: Totalmente
1: valor
0: de acuerdo.
1: muy bueno,
0: Claro.
1: ¿no? Y es un
0: Sí.
1: pensamiento, ¿no? Porque la situación también te puede llevar a eso, decir, no, si no me pagan, no toco.
0: Y
1: Pero
0: no, claro.
1: participar como otro niño, prepararse una, no sé cuánto tiempo se ha preparado cada uno, ¿no? Con sus arreglos, tuvieron casi 6 minutos, 7 minutos el tema.
0: No,
1: Y
0: mira.
1: preparar una obra, ¿no? Inspirada en eso,
0: Claro.
1: lleva mucho tiempo, ¿no? Entonces, ese trabajo, ellos, lo que voy, que ellos, cómo lo armonizan muy bien y lo cuidan en ese sentido, ¿no? Porque que
0: Sí.
1: alguien te diga que me dé un certificado con eso, para mí es mucho, es algo muy bueno.
0: Mira. Claro, es una apertura, pero además una gran motivación, Marito, con respecto a que vos imaginate, los encontrás y ellos están en su salsa. ¿Qué querés que te diga? La pasan
1: Claro,
0: bárbaro, además, ¿no?
1: y vas descubriendo así, chicos, así, ¿no? Que uno por
0: Sí.
1: ahí no dice, bueno, pero lo ve, no sé lo que era esa selección, Karina.
0: Me
1: Escuchar
0: imagino.
1: cada chico, ¿no? Y bueno, pero le ponían ese sentimiento, ese amor, ¿no? Por el trabajo de ellos, ¿no?
0: Sí.
1: Bueno.
0: ¿Quiénes estuvieron en la elección? ¿Te acordás los
1: El
0: nombres?
1: licenciado Brian Toledo. Y Paulo Guillet de Córdoba, que es
0: Ah, mira.
1: un licenciado y máster en música clásica y bueno, tenía dos magistraturas más, tenía, ¿no?
0: Sí.
1: Este,
0: Qué bárbaro.
1: pero fueron elegidos por
0: Claro, y
1: un
0: los chicos que te
1: ¿no?
0: manifestaban estaban muy contentos, ¿no? Con respecto a todo esto.
1: Sí, porque dice esto nos da la oportunidad, porque a veces por ahí hay lugares que tienen que abonar para poder participar. Y acá que vengan y participen totalmente gratis,
0: Sí.
1: que no tengan que poner un peso. Bueno,
0: Sí.
1: ahora si quiere una clase distinta, bueno, hay otra cosa, pero nosotros que hacemos hincapié en hacer de seleccionar 3 chicos para este festival.
0: La verdad que sí, la
1: Y
0: verdad que
1: capaz
0: sí,
1: que el otro
0: muy,
1: año
0: muy
1: salen
0: bien.
1: otros chicos, ¿viste?
0: Seguro, seguro, porque va renovándose y bueno, hay gente que por ahí quiere y después no, o no puede, o le cambia la vida por distintos motivos, ¿viste cómo es la vida?
1: Sí,
0: Que
1: claro, pero
0: va renovándose, así que bueno, todo puede
1: si
0: ser.
1: te imaginas cuando fue el momento de decidir y de
0: ¡Oh!
1: nombrarlos, ¿no?
0: ¡Qué difícil! ¿No?
1: Difícil porque entre ellos, visto, era como, es como la euforia que tenemos todos, donde participamos queremos estar bien y bueno, podemos salir adelante, salimos adelante, queremos ser ganador, pero son conscientes, los chicos se abrazaban y bueno, se deseaban lo mejor para la próxima. Vamos a
0: Claro.
1: hacerlo. Y me decían a mí, mira, Mario, dice, ojalá que la próxima próxima vez se puede hacer. Fueron dos días, ¿no? Fueron dos días para el seleccionado. O sea, son algo muy importante de este evento, ¿no? Porque si no hubiera sido, yo calculaba que iba a ser un solo día y ya está. No, con Lichel Bryan me dijo, no, lo más hace dos días porque hay un grupo de gente muy bueno, unos chicos muy inspirados y son, la mayoría son todos que ya vienen, ¿no?
0: Sí.
1: En mi casa de hace 4 o 5 años y bueno, cada uno tiene sus distintas inspiraciones.
0: Sin lugar
1: por eso
0: a
1: se hizo por dos días.
0: Claro.
1: Se fue, también la televisión fue muy,
0: ¿y
1: muy,
0: por qué
1: muy
0: Chilecito, Mario, van rotando, ¿no? El año que viene puede ser Chamical, otro lugar también, ¿sí, no?
1: Sí, la idea mía es eso, llevar y bueno, y que hacer que chicos así como han venido de Famatina, otros han venido de Chamical, otros, bueno, son chicos que de Chepe también, ¿no? Pero son chicos que para la próxima yo creo que van a convocar más, ¿no? Y esto es el momento, ¿no? Que Guitarra del Mundo pueda participar en distintos lugares, o sea, no tiene límite de frontera.
0: Qué bueno, qué bueno. Y la verdad que sí, hay tantos lugares tan bonitos, acá en la ciudad capital de La Rioja, diferentes, ¿no? Desde la punta de allá, de Vinchina, y nos vamos hasta Ulapes, tenemos para recorrer todo, no, absolutamente no. Todo por año, ¿no?
1: Bueno, pero, Karina, esto tiene que difundirse. Esto no tiene que ser en un lugar. Tiene que salir. Esto tiene, y mira, todos tenemos algo lindo de ir a participar en otro lugar, como decía Vinchina,
0: sí.
1: Chepe. ¿Y qué lleva de este evento así, donde puedan participar? Porque en el interior hay varios chicos buenos, ¿eh?
0: Sí.
1: Como hay gente grande que también tienen intérpretes de varios, son intérpretes de varias canciones, varias músicas. Hay una camada bastante buena, por eso digo. Yo te viendo que hace como 2 años, 3 años atrás, esto viene revolucionando muy mucho. Y bueno, vemos en las peñas que cada vez aparecen chiquitos, le hicieron chicos nuevos, jóvenes, por un montón de arreglos, ¿no? Hay un chico acá que, por ejemplo, Martín Pizarro, que viene, ¿cuánto escenario viene pisando ese niño, ¿viste?
0: Sí,
1: y bueno,
0: sí.
1: Y va llevando, y bueno, los festivales, bajo aquí, todo, bueno, eso, ¿no? Los legales también fueron. Salieron
0: ¿sí?
1: De acá de Rioja, y así sucesivamente,
0: sí.
1: ¿No? Bueno,
0: sí.
1: Pancho que llevó su caja también al extranjero, ¿no? Por eso hay muchos artistas. Lo que pasa es que capaz que por ahí no los conocemos nosotros o son muy sumisos en su trabajo, ¿no?
0: Sí, sí, sí.
1: Yo creo que...
0: Bueno, pero también tienen el otro tema, ¿no? Los changos que por ahí tienen que tener su trabajo, la familia, y bueno, y por otro lado va todo esto. No, no todos pueden dedicarse de lleno o vivir de la música, ¿no? Lamentablemente, y eso por ahí hace que se privan, ¿no? De un montón de cosas, y si no viene una buena solventación económica o algo que los ayude a sostener, es como más costoso, y especialmente en estos tiempos, ¿no? Quizás se podrían haber sumado muchas personas más, pero lo económico por ahí también influye, Mario.
1: Sí, no, eso, viste, lo mismo que el gasto de cada uno, ¿no? Te imaginas unas cuerdas que usan ellos, bajan de 300 mil pesos, 250 mil pesos.
0: Sí,
1: ¿entiendes?
0: Totalmente.
1: Y las guitarras que tiene total son bastante muy buenas y bueno, caras también, ¿no? Pero
0: sí.
1: A medida que ellos van también, cada uno va necesitando eso, ¿no? Cada artista va necesitando su mejoramiento y bueno.
0: Claro. Acá tengo un mensaje de Susy Cane que me llega al teléfono, dice, hola Cari, ¿cómo estás? Estoy viajando a cantar a Pinamar, Madariaga, me gustaría contactar al señor Molina, ¿sí? Porque me interesa este Festival Internacional de Guitarras, ¿eh? Así que bueno, después te vamos a estar pasando los datos, ¿sí? De
1: bueno.
0: Esta cantante para que, bueno, puedan obviamente conectar y le pases toda la información que seguramente ella va a estar necesitando con respecto a estas guitarras del mundo, querido Mario.
1: Sí, no, bienvenido sea todo. Ahí nos da la pauta de cómo gente quiere seguir, quieren participar en este evento, ¿no? La inspiración de esta cantautora debe ser, y bueno. Y debe tener esa necesidad de poder participar en este Guitarra del Mundo. Necesidad de sentirme en el sentido este para hacerse conocer más, ¿no? Me refiero. Así, pero sí.
0: Ojalá la verdad que
1: podamos contestarlo con ella y bueno, vamos a estar charlando.
0: Sí, que seguro que sí. Bueno, le recordamos quién es Juan Falú a la gente. Para él tocar la guitarra es lo más grato, sano y genuino que tengo para ofrecer. Dice por acá, el gran instrumentista y compositor tucumano celebra 60 años de trayectoria tras renovar la tradición musical argentina, ser docente y crear este festival de alcance internacional. El músico repasa su obra, El Exilio, y analiza el presente político de nuestro país y comparte también, ¿sí?, todo esto que tiene que ver con esta 32ª Guitarras del Mundo, que estará dedicado a Roberto Ausel, ¿no? Así que bueno, todos los integrantes, en este caso como Mario Molina, que es secretario de Cultura de la Unión de Personal Civil de la Nación UPCN, en la delegación de aquí, de nuestra provincia de La Rioja, Argentina, en su rol tanto gremial como cultural, está contándonos a detalle todo lo sucedido aquí en La Rioja, y que seguramente después te van a enviar imágenes, fotografías de lo que sucede en los otros lugares, porque no solamente es acá, Mario, sino también a nivel país. Cuando tengas toda esa data, podés volver en otro momento para que pasemos, ¿sí?, todas esas fotos, videos. Si podés grabar en Chilecito también para traernos un poco del material, ¿no? Registrado de esos momentos tan lindos, que vos bien lo hiciste mención, ¿sí? Es muy importante la difusión. Si por ahí nos quedamos con todo en el teléfono, se queda guardadito como algo muy lindo, pero es necesario compartir. Así que bueno, esto que vas a vivir en Chilecito, tomando fotografía y grabando en video para que puedas pasar en este streaming, para que podamos difundir, ¿ok?
1: Sí, no hay ningún problema. El equipo de comunicaciones que tiene UPCN,
0: ¿sí?,
1: está, bueno, hay varios flyers, los videos que están circulando. Así que, no, eso vamos a estar publicando casualmente. Es más, estamos en la página oficial de UPCN ya.
0: Ah, también. Qué bueno.
1: Estamos hace ya 2 semanas atrás.
0: Se contacta por ahí. Esto. Bien,
1: qué lindo. UPCN oficial, ¿no?
0: Así, sí.
1: Ahí tenemos todas las actividades, bueno, de todas las provincias, obviamente, ¿no? Pero estamos nosotros también, así que... Pero bueno, Karina.
0: Bueno, Mario, querido, te agradezco muchísimo esta entrevista y ya la gente la vamos a dejar con Guitarras del Mundo, con sonidos, por supuesto, vamos a invitar a escuchar y tu despedida, ¿sí? Para, bueno, luego ir a escuchar esa música.
1: Bueno, Karina, agradecerte a vos, al programa, por tu atención y bueno, que nos sigamos podiendo difundir todas las actividades que estamos haciendo. Gracias por tu disposición nuevamente. Y bueno, a través de nuestro secretario general, como decía Andrés Rodríguez, y Eduardo Falú por Cultura.
0: Sí.
1: Daniel Mercado, que es secretario general de UPCN en La Rioja. Y también al secretario de Cultura a nivel nacional, Juan Tangari, que es un hombre que ya tiene muchas trayectorias atrás de esto, que es también parte de la organización, porque es un hombre que está permanentemente con la cultura, ¿no? Así que,
0: bueno, Juan
1: Tangari siempre viene a La Rioja, así que cuando la próxima vez que venga, te voy a decir para que puedas también dialogar con él.
0: ¿No? Sí, me avisás y vamos programando o streaming o se llegan por la radio, como ustedes quieran, para que bueno, puedan difundir todo el quehacer de lo que seguramente en ese momento van a tener. Así que bueno, mil gracias, querido Marito, que estés muy pero muy bien. Y Marito le dicen los conocidos, y bueno, como nos conocemos de hace mucho tiempo, él también está festejando nuestros 45 años porque fue parte de Radio Nacional en algún momento, ¿sí? Y bueno, ¿le querés contar un poquito a la gente qué tareas desempeñabas acá en la radio?
1: Bueno, yo era operador en el 81, cuando pasamos Yo vengo de la época de LV14, no que sea tan viejo, ¿no?
0: No,
1: pero
0: no, por supuesto.
1: del 77, bueno, hasta sí. el 81 pasamos a hacer ya Radio Nacional, ¿no? Sí. Operador, tuve ahí, y tuve un respetuoso y homenaje le voy a hacer ahora a un gran director, ¿no? Como fue Sergio Flores, un hombre radical.
0: Arnoldo.
1: Tutti, más conocido como Tutti, era para todos, decíamos, Tutti Flores, ¿no?
0: Tutti, tal cual.
1: Y fue un hombre que abrió las puertas de una radio totalmente abierta en esa época de la época de Alfonsín, ¿no? Sí. Y nos dejó trabajar con un esquema propio de cada uno, ¿no? O sea, no es por nada, ¿no? Bueno, pero nos enseñó también muchas cosas, como también a cuidar a la familia, ¿no? Éramos una familia toda, en la Radio Nacional, ¿no? Y para mí fue uno de los mejores directores que hubo, ¿no? Bueno, conjuntamente con don Pedro Petricliano, que fue en la época del proceso, tal vez, ¿no?
0: Claro.
1: Pero papá de Adriana Petricliano.
0: Sí.
1: De la escritora.
0: Ah, ¿no? Claro, de escritora, bueno, que venía tanto acá a la radio.
1: Sí. A la radio, ¿no?
0: Bueno. Un beso grande para Adriana también.
1: Así que, bueno, Mónica, que es directora de la escuela, que está para la base de gusto, no vamos a dar el nombre.
0: Sí. Pero tanta gente linda, ¿no? Porque seguimos en el mes de Radio Nacional y sus 45 años, y sabemos que toda la gente que ha pasado por acá siempre la siguen teniendo en el corazón, en la radio, y cada vez.

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2: Las 5 de la tarde en la República Argentina. Revocaron el fallo de la jueza que declaró inconstitucional el régimen penal juvenil. La Sala 3 de la Cámara de Casación y Apelaciones hizo lugar por decisión unánime a la apelación de la Fiscalía y dejó sin efecto la declaración de inconstitucionalidad de la nueva ley. La jueza Laura de Marinis había sobreseído a un menor de 14 años en un caso por tentativa de robo agravado. El tribunal también dispuso el apartamiento de la magistrada y ordenó realizar un nuevo sorteo para designar al juez que continuará con la investigación bajo las disposiciones del régimen penal juvenil. La senadora oficialista Patricia Bullrich celebró la decisión de la Cámara de Casación y Apelaciones. A través de un posteo en sus redes sociales, Bullrich reiteró: la Cámara anuló el fallo de la jueza pro delincuentes de la ciudad. Diego Santilli recibe al gobernador de San Juan desde Casa de Gobierno. La información con Liliana Arias.
3: El jefe de gabinete Diego Santilli mantiene una reunión con el gobernador de San Juan, Marcelo Orrego, y poder así abordar la agenda parlamentaria de los próximos días. El eje en esta oportunidad está puesto en el proyecto de ley del presupuesto 2027 y también en la reforma electoral. Inobjetables fuentes oficiales aseguran a Radio Nacional que en materia presupuestaria para el próximo año lo único que no es negociable es el déficit cero. También señalan que el oficialismo podría ceder en el debate por la reasignación de partidas para el área de discapacidad.
2: Actualizamos la información del tránsito con Ernesto Arriaga.
4: Continúa lloviendo copiosamente en el noroeste de la provincia de Neuquén, en la ruta 231, 237 y 22. En el camino de Siete Lagos hay fuertes vientos y tormentas. Se puede transitar con precaución por pavimento muy, muy resbaladizo. La ruta 3, totalmente habilitada de Cañuelas hacia Las Flores. Y la ruta 205, normal a Saladillo.
2: En Córdoba, donde nos escuchás por AM750 y FM100.1, temperatura 27 grados 4 décimas, humedad 30%, cielo despejado. Y en Buenos Aires, cielo algo nublado, temperatura 27 grados 9 décimas, humedad 36%.
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Muy, pero muy buenas tardes a todos. Estamos hoy un día viernes en la tarde nacional, una semana ya finalizando la semana, ¿sí? Día viernes comienza para algunos el fin de semana, caluroso sobre todo, ¿sí? 35 grados, está insoportable. Uno extraña los calorcitos cuando se está muriendo de frío y anda encamperado, pero cuando te toca el solcito de La Rioja, 35 grados, ni una sombra, ahí se pone difícil. Y bueno, yo les dije en la semana que iba a ser calor hasta el domingo, por lo menos llegando, pisando, sensaciones térmicas de 40 grados. Así que preparen algo para tomar para el fin de semana. Lo bueno que si estás a la siesta, hace calor, pero la noche ya refresca un poquito y queda hermosa. No, no, no, no hace ni calor ni frío. Está ideal para salir a algún lado y disfrutar, sobre todo ahora que se viene el fin de semana y que algunos no trabajan el fin de semana. Así que nada, a disfrutarlo. Vamos a mandar un saludo a todos aquellos que nos vienen escuchando semana tras semana, Agustina, Gonzalo, Cristina, Walter. Mandamos un saludo a todos ellos que se encargan de mandar un mensajito al 384-44-4019. Si vos también que lo querés hacer para hacernos sentir acompañado, podés hacerlo tranquilamente. Hoy también vamos a mandar un saludo especial a nuestro nuevo titiritero, al nuevo comandante de esta obra. Estamos hablando de... Uy, Gastón, me olvidé tu apellido, perdón. Me vas a matar, Gastón. Bueno, nuestro compañero Gastón de la mañana. Que hoy ya le toca el turno noche para terminar y ya se queda a vivir en la radio. Hacemos campamento en la radio ya. Sí, ha estado todo el día haciendo el aguante Gastón. Así que nada, ahí tenemos un acompañamiento fiestero, sí, como le decían DJ Chatrux. Así que a meterle hoy en las consolas y así vamos a estar acompañados. Así que nada, disfruta con nosotros el día viernes y ponete bien arriba. Si nos agarraste por ahí, no sé, en el auto, en tu casa, yendo al trabajo, en la universidad, bueno, te vamos a dar un tiempito a través de la música, como para que te prepare algo, vayas a comprar una coquita al hielo, por ahí, nada, te prepares algún jugo de algo, una agüita, y nos acompañes toda la tarde en la tarde nacional. Así que vamos a comenzar esta pausa musical con Qué Locura, Ángela Leiva. Después vamos a continuar con Luciano Pereyra, Karina y Un Poco de Ruido. Y también vamos a pasar Desacatados y Valentina Márquez. Y por último, Qué Locura y Los Herrera en la primera tanda de música de Nacional.

0: El aplauso grande para Ángela.
1: Gracias, Luna Park. Gracias. Aguante el cuarteto.
0: Gracias.
1: Aguante, qué locura. Gracias, Chino.
0: Gracias, gracias de corazón. Gracias por el aguante.
1: Gracias. Chao.
0: Que Dios te bendiga. Gracias.
1: Gracias, mi amor. Gonza, gracias. Chao, chicos, gracias.
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1: Cuando quieran, muchachos.

0: aplauso.
1: Muchas gracias.
2: Gracias. 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
3: Mensaje para los chicos del proyecto Macatoviano. La llave y la manija del generador están junto al fogón de la casa. Saludos, Guido.
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17:26 de la tarde, volvemos con todas las noticias de la tarde nacional. Hoy toca día de cine, ¿sí? Día de plataformas, en la cual vamos a comenzar con una noticia que le va a interesar a nuestro compañero, seguramente Ezequiel Fuentes Auma y su columnista David Oliva, que bueno, hacen la rosquita y nada, disfrutan de este tipo de historias y las suelen contar seguido. Así que vamos a comenzar con Marvel, ¿sí? Que enfrenta a distintas versiones de sus héroes, ¿sí? En una nueva saga multiversal. Marvel Comics anunció una nueva línea de cómics especiales denominada Incursions, que llevará al papel uno de los conceptos centrales del multiverso, las incursiones. Se trata de acontecimientos a los que dos tierras paralelas comienzan a colisionar y amenazan con destruirse mutuamente. La propuesta servirá además como profundizar la idea antes de su aparición en la película Avengers Doomsday. La colección estará integrada por diferentes historias autoconclusivas, protagonizada por versiones alternativas de los personajes conocidos de Marvel. Uno de los cruces más esperados será de los X-Men 92, con una generación de mutantes, en un enfrentamiento en la que la supervivencia de una realidad podría significar la desaparición de otra, básicamente, ¿sí? El primer lanzamiento será X-Men Incursion 1, previsto para el 18 de noviembre del 2026, donde la historia enfrentará al universo de House of M, ¿sí?, con el de Dice of Fortune, ¿sí? Mientras Kate Pryde, ¿sí?, tendrá apenas 8 horas para decidir cuál de los dos mundos podrá sobrevivir antes de la destrucción. La serie continuará el 9 de diciembre con Spider-Man Incursions, donde Spider, proveniente de la Tierra 65, se encontrará con Mayday Parker, conocida como la Spider-Girl, de la Tierra 982. Luego, el 23 de diciembre, llegará Fantastic Four Incursions 1, con el enfrentamiento entre los cuatro fantásticos, potenciado por la energía gamma, y un Bruce Banner con poderes cósmicos. Ojo ahí con hacia dónde se está yendo el multiverso. En el turno de los mutantes llegará el 6 de enero del 2027 con X-Men 92 Incursion 1. El equipo clásico de los 90 deberá proteger su universo frente a la realidad habitada por versiones más jóvenes de ellos mismos, ¿sí? Que todavía creen que en el sueño, obviamente, de Charles, del señor Charles Xavier. La historia estará escrita por Craig Cale y Christopher Yost, ¿sí?, como dibujante de la saga de Salva Espin. Finalmente, Marvel también anunció Avengers Incursion 1, centrado en un enfrentamiento entre la Tierra de los Vengadores originales y un mundo controlado por Thanos y la Cabal, ¿sí? De esta manera, la editorial prepara una de las series de choques entre realidades alternativas que amplían el concepto del multiverso y anticipan todo lo que se viene con Avengers Doomsday. Así que si viene un nuevo enfrentamiento entre los multiversos, prevista para diciembre y enero, ¿sí?, de este año, tanto como para el 2027. Por otro lado, tenemos a DC Studios, que presenta el tráiler final de Clayface, ¿sí?, pero mantiene el secreto al villano. DC Studios presentó el tráiler final de Clayface, una nueva película de terror corporal con clasificación R que llegará a los cines el próximo 23 de octubre del 2026. El adelanto muestra parte de la transformación de Matt Hagen, pero mantiene oculto uno de los elementos que más expectativa genera, el diseño definitivo del villano conocido como Clayface. El tráiler incluye escenas explícitas del proceso de mutación del protagonista, entre ellas momentos en los que sus párpados comienzan a fusionarse, y una nueva secuencia en la que Hagen asfixia a una víctima dentro de su propio cuerpo. Sin embargo, el estudio decidió no mostrar completamente la apariencia final del personaje. El actor Tom Rice Harris, encargado de interpretar a Matt Hagen, volvió a referirse al aspecto definitivo de Clayface en declaraciones en la revista Empire. El intérprete calificó el resultado de los efectos y la caracterización como increíbles, ¿sí?, en línea de los comentarios anteriores realizados sobre la duración de la promoción de la película. El avance termina dando solamente algunas pistas sobre la transformación. La audiencia ya puede observar la sombra de un brazo que crece, una mano de un aspecto bulboso y una elevación de la figura del personaje, pero
La apariencia completa del monstruo de arcilla permanece reservada para el estreno en las salas. Clayface se incorporará además a la nueva etapa del universo cinematográfico de DC, impulsada por DC Studio y James Gunn, donde la película formará parte de un calendario que también contempla otros proyectos, entre ellos Man of Tomorrow, prevista para el próximo año, además de futuras producciones relacionadas con el personaje como Batman, Swamp Thing, Wonder Woman, con el estreno previsto para octubre. DC Studios apuesta por mantener uno de los principales elementos de la película en secreto hasta el momento de la llegada a los cines. Es una estrategia, la verdad que rara, porque hace mucho que no se ve. Por lo general es un termómetro presentar al villano en su cara completa. Bueno, esta vez tienen una confianza que decidieron no vamos a mostrarlo, vamos a presentarlo y que la gente critique. Como dijo el director de Resident Evil, la última, que primero vean la película y después critiquen. Así, corta la bocha, no hay más que eso. Pero bueno, es una estrategia que busca obviamente que la transformación completa de Matt Hagen y el diseño del final de Clayface sean descubiertos directamente por el público durante la película. Por otro lado, hablando de Resident Evil, sí, habló Roy Lee, el productor, sí, de esta película, de la última película, y dijo que estaría preparando una nueva película de Silent Hill. Buena peli. En realidad, Silent Hill me pasó que conocí toda la saga antigua, de Play 2, si no me equivoco, y bueno, las películas y todo ese mundo. Pero después cuando salió la remasterización y después salieron otros productos de Silent Hill, Silent Hill F, por ejemplo, ahí me perdí un poquito, ¿sí? Así que, bueno, pero dicen que va a ser una nueva película. Habría que ver si tiene que ver con el universo narrativo, ya que las anteriores, los anteriores spin-offs y las anteriores películas, tantos juegos, no explayaban mucho de lo que, no extendían la historia. La saga de Silent Hill podría regresar al cine con una nueva película. Según el reporte publicado por The Wall Street Journal, el pasado 20 de septiembre, el productor Rock Lee estaría desarrollando una nueva adaptación de la franquicia de terror de Konami, aunque por el momento el proyecto no fue confirmado oficialmente. Lee es una figura conocida dentro del género de terror y participó en producciones como The Grudge, The Ring, Barbarian y Weapons. Además, recientemente estuvo involucrado en nueva película, por ejemplo, la última de Resident Evil, dirigida por Zack Krieger, que según el reporte se convirtió en una de las adaptaciones cinematográficas de los videojuegos más exitosas. Un paréntesis acá, leí un artículo en el cual hablaban de esta de este éxito de Resident Evil, y es cierto que el director había dicho que iba a tomar varias partes del juego, en realidad, y que lo que iba a tomar de los juegos, parte de la narrativa, por un lado. Otra era el desarrollo de las ambientaciones. Por ejemplo, en los juegos uno va avanzando y cada 8 segundos, más o menos, estimativo, suele desarrollarse un nuevo universo, así una nueva, por ejemplo, entras a una casa y es todo nuevo, vas explorando y cosas así, y va cambiando completamente el entorno. Bueno, dice que aplicó eso, todavía no la vi, estoy expectante por verla, pero ya desde ya le digo que la narrativa no mantuvo nada, ¿sí? Es algo particular, aparte. Lo trae más realista en este año donde basados en hechos reales se está convirtiendo en algo muy popular. Bueno, Resident Evil lo apostó por eso, ¿sí? Y puso a una persona común entre medio de todo el quilombo, más o menos. Para que se den una idea, una persona común, no es un superhéroe como Leon, no es ninguno de sus personajes principales, sino que una persona común, un repartidor de un hospital, que se encuentra en el medio de cuando detona todo el quilombo, sobre todo. Así que hay que verla, hay que verla primero. De acuerdo con la información publicada, Roy Lee tiene alrededor de 20 adaptaciones de videojuegos para cine y televisión en distintas etapas de desarrollo o producción. Entre ellos proyectos aparecen la serie God of War de Prime Video, la película de Battlefield, protagonizada por Michael B. Jordan, y ahora estará disponible la nueva producción basada en Silent Hill, en teoría. La noticia llega al momento de renovación de la franquicia con Konami. Durante los últimos 2 años se lanzaron nuevos videojuegos de Silent Hill, ¿sí? Hablábamos recién de Silent Hill F, que tuvieron una repercusión favorable, mientras que el productor de la saga, Motio Okamoto,
señaló que la compañía tiene planes para continuar lanzando nuevos títulos de sus principales propiedades intelectuales. El terreno cinematográfico donde la franquicia viene como retorno de Silent Hill, una producción que tuvo desempeño comercial negativo y recibió críticas poco favorables. La posible incorporación de Roy Lee abre una nueva etapa para la saga en la pantalla grande. Aunque todavía no se conocen detalles sobre la historia, el director, el elenco, una fecha de estreno. Así que por el momento entonces, nada, tendremos que conformarnos con la palabra de Roy Lee. Y la nueva película de Silent Hill debe considerarse un proyecto en desarrollo y no un estreno confirmado. Así que obviamente que la participación de Roy Lee después de haber hecho buenas adaptaciones aporta un vínculo de recientes adaptaciones a videojuegos. Pero habrá que esperar nuevos anuncios, sobre todo de Konami o de los responsables, sobre todo de la producción, para conocer cómo continuará esta saga de terror de Silent Hill. Así que vamos a ver, ojalá se venga para el 2027, para mediados no vendría mal, sí, una nueva película de Silent Hill para disfrutar de todo ese universo.

Por otro lado, tenemos a Dunkerque, la película bélica de Christopher Nolan, que reconstruye una historia de evacuación. Para esta noche, quienes busquen una película de guerra para ver en streaming, estará disponible Dunkerque, una de las producciones más destacadas de Christopher Nolan, estrenada en el 2017, hace casi 9 años, donde la película puede encontrarse actualmente en Netflix, Prime Video, HBO Max y Movistar Plus. Y fue obviamente la primera producción bélica de la carrera del director británico, donde la historia está basada en la Operación Dínamo, una de las grandes evacuaciones de la Segunda Guerra Mundial, donde en 1940 cerca de 338.000 soldados británicos, franceses, belgas y neerlandeses fueron evacuados de las costas de Dunkerque, que hacía el Reino Unido. Mientras las fuerzas alemanas avanzaban por Europa, la operación también contó con la participación de civiles que utilizaron pequeñas embarcaciones para colaborar, sobre todo con el rescate. Nolan tomó estos acontecimientos reales y lo convirtió en un relato de supervivencia contando desde tres perspectivas: la playa, donde se encuentran los soldados, el mar con los civiles y las embarcaciones, también el aire, siguiendo a los pilotos británicos. Además, la película utilizará una estructura temporal particular, alternando diferentes momentos de los últimos días de la operación, una decisión narrativa que generó obviamente opiniones divididas entre los espectadores. Y hay veces que se agrega ese tono buscando algo particular. Tranquilamente podría haber hecho semanas antes de esa operación y comenzar a construir la historia para finalizarla de una manera con todo, pero por algo lo hizo, es Christopher Nolan, no vamos a criticar a Christopher Nolan, que la sigue rompiendo hasta el día de hoy. Es una primera producción en la que le dio una vuelta de tuerca y decidió poner algo, no sé si atemporal, pero sí con saltos de temporalidad en la construcción del relato, sobre todo. Nolan tomó, obviamente, como decía, los acontecimientos reales y lo convirtió en un relato de supervivencia contado desde tres perspectivas: la playa, donde se encuentran los soldados, el mar con los civiles y las embarcaciones, y el aire, como bien dicho, con los pilotos británicos. Aunque la película respeta buena parte de los acontecimientos históricos, también incorpora personajes ficticios, situaciones modificadas o algunas simplificaciones. Por ejemplo, las embarcaciones de civiles tuvieron un papel importante, pero la mayor parte de los soldados fueron evacuados mediante grandes buques del Royal Navy. La producción también dejó un segundo plano algunos aspectos de defensa del perímetro de Dunkerque. Otro de los elementos destacados fue su apartado técnico. Nolan y el director de fotografía, Hoyte van Hoytema, utilizaron cámaras IMAX de 65 milímetros combinada a una película convencional de 65 milímetros. Y aproximadamente el 75% del metraje fue filmado en IMAX. La intención fue potenciar la sensación de inmersión y escala de las escenas de combate y evacuación. Dunkerque fue además un éxito comercial y recibió 8 nominaciones a los premios Oscar, incluida la primera candidatura de Christopher Nolan como director. La película recaudó 549 millones, ¿sí?, de dólares a nivel mundial y consolidó una apuesta que combina hechos históricos, supervivencia y una apuesta en escena particularmente inmersiva, por lo que sigue siendo una de las producciones bélicas más reconocidas de la filmografía de Nolan. Así que estamos contando esto, ganó casi 600 millones hace 10 años más o menos, para que tengan en cuenta. Por lo que, por ejemplo, la última película, La Odisea, de Christopher Nolan, firmada completamente en IMAX, en la semana ya había hecho 1.200 millones, para que se den una idea de la transformación de Christopher Nolan, que aún sigue creciendo y generando expectativas. Así que, para aquellos que quieran disfrutar de este director, pueden hacerlo esta noche a través de Netflix, por ejemplo, HBO Max, Movistar Plus y algunas otras plataformas. Así que, bastante buena los lanzamientos, mejor dicho, que está realizando estas plataformas para este fin de semana, para que lo disfrutemos. Quizá dentro de casa, con el aire a 16, así que

Por último, en esta primera hora de la tarde nacional, vamos a hablar sobre Godzilla Minus Zero. ¿Sí? Tendrá una clasificación más restrictiva en la historia de la saga. Ojo, ojo con la nueva peli. La nueva película japonesa de Godzilla llegará a una particularidad inédita para la franquicia. Godzilla Minus Zero, dirigida por Takashi Yamazaki, recibió clasificación R en Estados Unidos, convirtiéndola en la primera producción de los 72 años de historia de la saga en obtener una categoría así en este mercado. La clasificación fue otorgada por la MPA, el organismo estadounidense encargado de establecer categorías de la película, donde la decisión se fundamenta por la presencia de contenido violento y violencia gráficas e imágenes sangrientas, por lo que la película no estará recomendada para menores de edad que no estén acompañados por un adulto. La nueva producción vuelve a situarse en Japón de posguerra, donde la historia transcurre en 1949, 2 años después de los acontecimientos de Godzilla Minus One, donde cuando el país intenta recuperarse una etapa de enorme destrucción y comienza lentamente a reconstruir su vida cotidiana. Por esa frágil recuperación llega a su fin con el regreso de Godzilla, donde la película plantea una nueva amenaza para la población que apenas comienza a recuperar la esperanza, mientras el monstruo aparece presentado como una criatura todavía más devastadora, por si hacía falta, y peligrosa que la entrega anterior. La producción también aplicaría el enfrentamiento con una incorporación del rey Ghidorah, ¿sí?, y otros monstruos clásicos de la franquicia. De esta manera, Takashi Yamazaki combina el drama histórico de la reconstrucción de Japón con grandes escenas de destrucción y un tono aparentemente más oscuro y violento de la película anterior. Así que Godzilla Minus Zero llegará a cines el 6 de noviembre, según el calendario informado, mientras crece la expectativa por esta nueva película de clasificación R en una de los puntos, de los polos del mundo más grandes audiovisuales, que estamos hablando de Estados Unidos. Y bueno, anticipa una entrega especialmente gráfica y visceral dentro de una franquicia que hasta ahora nunca había recibido, sobre todo una categoría de este nivel. Así que se viene Godzilla para las primeras semanas de noviembre con una clasificación que nunca antes tuvo, una clasificación R, ¿sí? Así que se espera una película bastante violenta y sangrienta, sobre todo. Así que hay que esperar a noviembre para ver esta nueva película.

Así es, vamos a pasar a una tanda musical, después a las noticias nacionales. Y ya vamos a volver en la segunda hora de la tarde nacional. Vamos a comenzar con Desacatados y NLA. Estaba aquí pensando y después vamos a continuar con más música en la tarde nacional.

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1: Son las 17:57, vamos a finalizar sobre todo la primera hora y vamos a despedir a nuestro operador, sí, que terminó su turno, por fin. Vamos, Gastón, que se llegue al fin de semana sano, sí. Se llega el fin de semana con energía, ¿sí? Ahora vamos a poner un temita más y vamos a pasar a las noticias nacionales, si le parece. Y de paso nos da el pie para despedirlo, sobre todo gracias por apoyarnos, sobre todo en esta primera hora de la tarde nacional. Así que muchas gracias, Gastón. Nos vemos el lunes quizás, ¿sí? Así que gracias, no quiere saber nada con lo de turno, así que gracias, Gastón. Nos vemos.

0: Aramburu, el Tribunal Penal de París condenó a Loïc Lepriol y Romain Bouvier a las penas de 26 y 19 años de prisión. Recordemos que el ex rugbyer argentino fue asesinado el 19 de marzo de 2022, luego de mantener una discusión con Lepriol y Bouvier, dos militantes de extrema derecha. Operativo antidrogas en San Luis, nos informa Alejandro Heredia.
1: La policía desarticuló cuatro presuntos puntos de venta de drogas en San Luis y Juana Coslay. Durante los allanamientos secuestró cocaína suficiente para unas 6.000 dosis, marihuana, celulares y dinero en efectivo. El valor estimado de la droga supera los 36 millones de pesos. Por orden del juzgado federal de San Luis, quedaron detenidas e incomunicadas dos mujeres de 32 y 64 años y un hombre de 34.
0: La información deportiva con Agustín Domper.
2: Juegos Suramericanos, medalla dorada para la delegación argentina en pádel. Las deportistas Victoria Vilches y María Mosca vencieron por 6-2, 6-3 a la dupla chilena y se subirán a lo más alto del podio.
0: En Santiago del Estero, en donde nos escuchás por AM 1130, la temperatura es de 37 grados, con cielo despejado. Aquí en Buenos Aires, 26 grados, humedad 38%, cielo algo nublado.
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1: Así como en Mendoza se puede recorrer la llamada Ruta del Vino, en Misiones tenemos la Ruta de la Yerba Mate. 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El mate se toma de distintas maneras. La más clásica es amargo y caliente, pero hay quienes lo prefieren dulce, saborizado con cascaritas de naranja o hierbas, y en el litoral, donde el calor en verano es muy intenso, se lo toma frío. Esta versión del mate es conocida como tereré.
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6: ...18.07 de la tarde nacional, este día viernes. La verdad que se levantó un poco el sonda. Otra vez el sonda, a los alérgicos no le gusta esto, ¿sí? La verdad que antes de ayer, si no me equivoco, el día miércoles, había una alerta, más que nada en el interior, ¿sí? Por fuertes vientos, fuertes ráfagas de viento. Acá llegó algo sobre la noche, la verdad que estaba sofocante. Y esto está ayudando también a este cambio de clima, que tenemos 35 grados ahora, ¿sí? A la sombra. Así que, y se esperan que llegue al fin de semana, este domingo, hasta 40 grados de sensación térmica. Así que prepárense. Vayan, nada, comprando algo fresco, preparando, llenando la pileta, si es que tienen, si son privilegiados. Y si no, bueno, a llamar al técnico del aire que lo deje impecable para aguantar todo el fin de semana y todo el verano. Así que vamos a volver en esta segunda hora, sin antes dar la bienvenida a nuestro nuevo titiritero y comandante de esta obra. Estamos hablando de Sebastián Sorianello, que como todos los días no se le aguante en esta segunda hora de la tarde nacional. Así que bienvenido. Vamos a continuar con las noticias hoy de cine, sí, ya que hay algo lindo, sí, hay algo lindo en la semana sobre los estrenos que se están dando en diferentes plataformas. Por ejemplo, esta última semana, sí, que también nos finaliza, hay una amplia renovación de cartelera y de los catálogos de streaming, sobre todo, sí. En septiembre se estrenan nuevas películas, series en plataformas como Netflix, Disney Plus, HBO, Prime Video, Movistar Plus, etcétera, etcétera. Sí, hay bastantes plataformas, además de varias novedades que llegan a sala de cine, obviamente. Uno de los estrenos destacados es Backroom, disponible a partir del día de hoy en HBO Max y en Filmin, una película que adapta al cine el fenómeno nacido en Internet. Nació a través de video de YouTube. Y propone una historia de terror psicológico ambientada en los pasillos interminables y espacios inquietantes. El proyecto está dirigido por Kane Parsons, creador de los videojuegos originales que dieron popularidad al concepto. En los cines también llega En el corazón de la bestia, protagonizada por Brad Pitt. La película sigue a un oficial de las fuerzas especiales que sobrevive a un accidente aéreo y queda atrapado en Alaska junto a su perro de combate. Además, se estrena La Isla Olvidada, una producción animada de DreamWorks, que presenta la historia de fantasía inspirada en cultura y folclore filipino. Atención ahí. Otra de las grandes novedades es Toy Story 5, que llega a Disney Plus después de su paso por los cines, donde la quinta entrega de la saga de Pixar superó los 1.100 millones de dólares en taquilla y presenta a Woody, a Buzz y además de los juguetes, a los otros juguetes, enfrentándose a un nuevo desafío, la creciente presencia en las pantallas y la tecnología en la vida de los niños. Una metáfora bastante, bastante linda que intentó dar DreamWorks con Toy Story 5. Marvel también recupera uno de sus mayores éxitos con el reestreno de Vengadores Endgame en salas. Esta nueva versión incorpora 4 escenas adicionales vinculadas a los Avengers Doomsday, con apariciones relacionadas con personajes como Loki, Bruce Banner, Steve Rogers y Doctor Doom. El regreso se produce mientras que los espectadores esperan la próxima película de los Vengadores. La oferta de la semana se completa, ¿sí?, con numerosos títulos en streaming. En Netflix suma películas y series como Delirio Mortal, por ejemplo, Habeas Corpus, Steel Ball Run, Jojo Bizarre Aventuras. En Prime Video incorpora La Hipótesis del Amor. En HBO Max se estrena El Contable y Paolo. Y en Movistar Plus suma La Tierra de los Muertos, ¿sí? A esto se le agrega nuevos contenidos en Filmin, Apple TV y Sky Showtime, por lo que la semana ofrece propuestas de distintos géneros para quienes elijan al cine como parte de quienes prefieren quedarse en casa, sobre todo. Con este calorcito por ahí, y si tenés en buenas condiciones el aire, lo prendés y te ves buenos peliculones en streaming, ya que están calentitos en streaming, ¿sí? Por ejemplo, Toy Story 5 no fue hace mucho. Barroom no fue hace mucho. O sea, tenemos todos estrenos cercanos para el traspaso, que debería ser más cotidiano ahora con los que, la potencia que tienen las plataformas. Pero bueno, sin embargo, después de haber decidido estar en sala de cine, bueno, se estrena en streaming tanto en HBO Max, en Disney Plus y en Netflix, que son los principales canales de streaming en la cual están ofreciendo estrenos imperdibles. Así que tenés un fin de semana cargado de pelis y series para ver. Por otro lado, vamos a continuar hablando de Disney Plus, que prepara el regreso del Pato Darkwing con Mark Hamill como protagonista. Disney Plus confirmó una nueva serie de animación basada en Darkwing Duck, conocido en español como el Pato Darkwing. El proyecto recuperará al personaje que se convirtió en uno de los clásicos de animación de Disney durante los 90 y que regresará aproximadamente 35 años después de su estreno original. Por ahora la plataforma todavía no anunció su fecha de lanzamiento, pero sí una de las principales novedades estará en el reparto de las voces, sobre todo, ¿sí? Mark Hamill, conocido mundialmente por interpretar a Luke Skywalker de los Star Wars, y por haber dado voz al Joker en distintas producciones de Batman, será quien interprete a Drake Maynard, ¿sí? La identidad detrás de Darkwing. El elenco también contará con Seth Roger como McQuack y Lais Kaplan como Gosalin. La historia recupera los elementos clásicos, pero incorpora a una de las nuevas generaciones de personajes. Según la sinopsis presentada por Disney, Darkwing, lleva 35 años atrapados en un mundo alternativo donde nadie conoce sus antiguas hazañas. Allí será descubierto por Dooku, y es un adolescente rebelde que conocerá sobre todo su verdadera identidad y lo ayudará a regresar a la acción. A partir de ese encuentro, el protagonista volverá a enfrentarse a algunos de sus amigos conocidos, entre ellos Negapato y Megavolt, una producción que también contará con la participación de Tad Stone, creador de la serie original, como asesor, obviamente. El equipo promete aumentar la acción y el humor sin abandonar el espíritu característico de las producciones de Disney, donde uno de los cambios más importantes será la ausencia de Jim Cummings, la voz original de Darkwing Duck, también de Negapato, sí, de ellos dos. Cummings había participado en un piloto realizado años atrás para evaluar el regreso del personaje, pero finalmente no formará parte del nuevo reparto. Su reemplazo marca una de las principales diferencias entre la producción y la serie original. El regreso de Darkwing Duck se suma así a una estrategia de Disney por recuperar principales propiedades animadas de décadas anteriores para nuevas generaciones, donde la nueva serie estará disponible en Disney Plus cuando se confirme la fecha de estreno, y buscará coordinar personajes conocidos con nuevas incorporaciones y una renovada dosis de acción y de humor en el universo de Pato Enmascarado. ¿Sí? Estamos hablando del Pato Luca. Sí, así que, pero bueno, transformado en una máscara como un superhéroe, más básicamente. Pero obviamente, al mejor estilo villano que tiene Disney de presentarlo y con su humor característico. Así que vamos a ver si regresa todo ese mundo de los Looney Tunes, ojalá. La verdad que era bastante fan, tenía los juegos, todo, así que me hace alegrar, sobre todo esta noticia que vuelve Darkwing en el regreso de Disney Plus a las animaciones.

Por otro lado, vamos a hablar de Warner, ¿sí? Después de su estallido con lo que es Acme, presenta el primer teaser de Gremlins 3, pero hay una mala noticia, la retrasa para el 2028 recién del estreno, así que hay un añito para esperar. Warner Bros. Presentó el primer teaser de Gremlins 3, confirmado oficialmente el regreso de Gizmo y una de las franquicias más reconocidas del cine de los 80. El adelanto dura apenas unos segundos, pero permite volver a escuchar a los característicos sonidos de Mogwai y comprobar el Gizmo conserva su tradicional aspecto adorable. El avance comienza mostrando una mochila en medio de un escenario oscuro y cubierto de niebla, donde la cámara se acerca lentamente mientras se escuchan sonidos provenientes del interior, hasta que la mochila se abre y Gizmo asoma la cabeza. En la aparición breve, pero suficiente para confirmar el regreso de estos personajes que fueron emblemáticos, sobre todo para la saga. La nueva película marcará además el regreso de Gremlins a la pantalla después de más de 35 años, donde la última entrega, Gremlins 2, llegó a cines en 1990. Todavía estaba en los planes, yo más o menos. En una aparición breve, pero suficiente para confirmar el regreso del personaje más emblemático de la saga, como le decía, ¿sí? La noticia que no cayó tan bien entre los seguidores fue el cambio de fecha de estreno, donde Warner Bros. Había anunciado inicialmente que los Gremlins 3 llegaría a cines el 19 de noviembre del 2027, pero ahora confirmó que el lanzamiento se trasladará al 6 de octubre del 2028, casi dos, sí, un año, dos años prácticamente, ¿sí? Bueno, tendrá sus estrategias sobre todo, ¿sí? Casi un año, perdón, casi 11 meses después de lo previsto. La nueva fecha tiene, sin embargo, una peculiaridad, ubicada en el estreno durante la temporada de Halloween, un periodo especialmente relacionado con la combinación del terror, el humor y las criaturas que caracterizaron sobre todo a la franquicia de Warner. De esta manera, el regreso de Gizmo tendrá como estreno una época del año acorde, obviamente, al espíritu de la saga. Por el momento, el teaser funciona principalmente como una confirmación de que el proyecto avanza y de que Gizmo volverá a la pantalla grande, donde los fanáticos todavía tendrán que esperar hasta octubre del 2028 para reencontrarse con los Gremlins en una nueva película, pero Warner Bros. Ya dio el vistazo bueno para los regresos más esperados de lo clásico de la franquicia. Así que estén atentos, sé que se va a demorar 11 meses, básicamente, de lo que se tenía previsto como estreno. Pero bueno, es una buena peli, la verdad que no conozco mucho, ya que fue antecesora a mi nacimiento. Pero bueno, que vuelva Warner a este tipo de animaciones, la verdad que me parece interesante. Se da una temática de 35 años. Parece que todo está recuperando. Parece que la época de los 80 y 90 pegó tanto que van a volver. Todo vuelve. Así que Warner Bros. Con el lanzamiento de los Gremlins 3 para recién noviembre del 2028.

Hablando de Warner y de las grandes producciones de Disney, también vamos a hablar de La Bola Negra, la película de los Javis, que busca marcar un antes y un después en el cine, ¿sí? La Bola Negra, dirigida por Javier Calvo y Javier Ambrosi, conocidos como los Javis, se presenta como una de las producciones más ambiciosas del cine reciente. La película combina tres historias y diferentes líneas temporales para construir un relato que conecta el pasado, presente y el futuro, con una puesta en escena de gran despliegue visual y una narrativa que busca sorprender progresivamente al espectador. La producción tuvo uno de sus primeros grandes reconocimientos en el Festival de Cannes, por ejemplo, que se dio hace poco, en el 2026, donde los Javis recibieron el premio a Mejor Dirección. Posteriormente, la película también tuvo una destacada participación en el Festival de Toronto, aumentando la intención internacional sobre la obra y las expectativas acerca de una posible presencia, sobre todo de estos directores españoles, en la próxima temporada de los premios. Uno de los elementos centrales es La Bola Negra, es un vínculo con Federico García Lorca y una obra perdida del escritor que lleva el mismo nombre. A partir de ese punto de partida, la película aborda el deseo prohibido y la homosexualidad, pero amplía su mirada hacia cuestiones como los prejuicios, por ejemplo, la memoria, la dignidad, la supervivencia y el valor del legado entre distintas generaciones. El reparto participan figuras como Guitarra Fadelacuente, algo así dice, Penélope Cruz y Glenn Close. Aunque el peso principal de la propuesta está puesto en la construcción narrativa, la historia presenta tres relatos que inicialmente parecen independientes, pero que progresivamente revela sus conexiones y terminan formando una estructura común, utilizando diferentes épocas para relacionar acontecimientos personales. Así que la película también ha generado opiniones diversas, obviamente, especialmente por los temas que toca, sobre todo, y por la recepción que ha tenido los Javis entre distintos sectores del público. Más allá de la diferencia, la propuesta se destaca por una complejidad visual y narrativa y por intentar combinar una historia vinculada con el pasado de esta cultura española con una mirada contemporánea sobre la identidad, el deseo y la memoria, ¿sí? Con un recorrido internacional y los reconocimientos ya obtenidos, por ejemplo, en el Festival de Cannes, La Bola Negra se perfila como una de las producciones españolas que más atención ha despertado en el circuito cinematográfico. La película todavía tiene por delante, obviamente, un recorrido de premios y festivales, pero ya se instala como una de las obras más relevantes dentro de la trayectoria de los Javis y como una producción que busca dejar, obviamente, una marca de la historia reciente en el cine general, ¿sí? Así que, nada, por los temas que toca, más que nada, ¿sí? Por ahí contaron historia de tres generaciones diferentes, en tres tiempos diferentes, unirlos, que tengan la misma finalidad y que todas tengan que ver con cada uno, y encima tocar temas como la homosexualidad desde el punto de vista de discriminación y el entorno y todo eso, la verdad que tiene temas interesantes de La Bola Negra. Una producción española que está dando a hablar en el mundo del cine. Vamos a hablar de la familia de Paul Walker, ¿sí? Que habla sobre el posible regreso de Brian O'Connor a Fast Forever. Va a regresar a través de IA. ¿Qué le parece? Y bueno, me acuerdo cuando desgraciadamente falleció, la verdad que para mí era un actorazo, crecí viendo Rápido y Furiosos y oh, Fast Furious, como dicen algunos. Y bueno, que eso fue lo más loco. Dice que el que haya visto hacer maniobras de auto, correr, ganarle, a ver, casi le gana a Toretto, casi te gano, le dice en la primera película. Y haber fallecido con esa, a través de la conducción, y fue bastante, bastante raro y bastante hipotético la situación, la verdad. Pero bueno, se merecía, cuando se separan en ese camino que dio que hablar, todavía sigue siendo, se ha convertido hasta en meme, más o menos para hacer una idea, donde Paul Walker, o mejor dicho, Brian O'Connor, se divide entre Vin Diesel y él, se divide en los caminos, ya como para apartarlo de la saga. La verdad que fue bastante triste después de su fallecimiento.
Y obviamente este regreso también le hace honor, pero obviamente la familia habló sobre esto, ¿sí? Como una despedida. La película llegará a cines en 2028 y tendrá un punto final a la franquicia con más de 2 décadas de historia. Ante este cierre, volvió a surgir la pregunta entre los seguidores. ¿Podrá regresar Brian O'Connor, el personaje obviamente interpretado por el recordado Paul Walker, fallecido hace 13 años atrás, durante la producción de un nuevo Rápido y Furioso? Bueno, después de la muerte del actor, sus hermanos Cody y Caleb Walker colaboraron con el equipo de producción para completar las escenas de Paul, si además había dejado pendiente. Mediante efectos visuales, el rostro del actor incorporado digitalmente, ahí no existía ahí, ahí lo incorporaron digital y se nota un poquito, pero bueno, la vamos a dejar pasar. Ya sabíamos todo que ya no estaba, así que era como, no podemos, no podemos. Era más que nada, es un cierre sobre todo. Y era como para darle un final a ese actor y a ese personaje que interpretaba sobre todo. Como decía, mediante los efectos visuales, el rostro del actor fue incorporado digitalmente y la séptima película terminó con una emotiva despedida de Brian, quien dentro de la historia quedó retirado y viviendo junto a su familia. Ahora Cody Walker habló sobre la posibilidad de que el personaje vuelva a aparecer en una película final. Según explicó él y su hermano Caleb, no participarán nuevamente en una recreación de este tipo. Cody sostuvo que la decisión debería depender principalmente de Meadow Walker, la hija de Paul, y de lo que ella considera. Si es apropiado realizar el personaje del padre a través de los hermanos, bueno, queda toda la decisión de la hija de Paul, para ver si los hermanos interpretarán en esta última película. Pasa que Rápido y Furioso iba tan bien hasta que empezó a saltar de 27 edificios y de ahí cruzarse 5 autos entre en un puente, cruzarse a través de un choque, saltar, caer en un dar 5 vueltas, salir y con cara de malo decir la familia es lo más importante. Ah, bueno, me sacaste toda la historia. Pero bueno, ellos lo saben particularmente. Se había convertido en vez de una película de autos a una película de acción, prácticamente, donde los autos intentaban siempre competir en el primer plano, pero la acción lo terminaba dejando atrás, como le decía. Acciones fantásticas de saltar un puente, dar 5 vueltas, salir por el parabrisas. Se olvidó la llave del auto, vuelve, las la guarda mientras está en el aire, se va de nuevo. Todo eso en una sola escena. Y no podía ser así. O sea, media pila, muchachos. Como decía, sí, cortaron eso en las carreras ilegales. En ese momento estaba muy llamativo. Había varias películas, no solamente de Rápido y Furioso, sino se había dado una gran categoría de esta ilegalidad de las calles, a través de varias películas, no solamente de autos, sino de motos. Había varias películas de motos en ese entonces, que cuando pegó Rápido y Furioso, donde estaban increíbles, ¿sí? Los Backstreet Boys, me acuerdo, increíble, cuando se hacía el túnel, era fascinante. Pero bueno, vamos a volver a Rápido y Furioso y a la decisión que tomará la hija, sobre todo en cuanto a la reconstrucción del papel del padre en la última película. Donde, como decía, el hermano del actor también señaló que actualmente existen herramientas de inteligencia artificial, como bien decíamos anteriormente, que podrían facilitar una eventual reconstrucción digital de Brian O'Connor sin necesidad de que ellos intervengan físicamente. Además, recordó que existe material filmado de anteriores películas de Fast and Furious que nunca llegó a utilizarse y que podrían ser considerados por el equipo si finalmente decide recuperar al personaje. Qué difícil, es igual para la familia. Una cosa es que lo interprete la IA, que vos decías, ah, mira, tan bueno, y otra cosa es que sea él, cuando aún seguía vivo, en películas anteriores. La verdad que difícil la decisión que le queda a la hija, sobre todo. De todos modos, Cody Walker, el hermano, remarcó que cualquier regreso tendría que realizarse con mucha reflexión y de manera respetuosa. Sabe de lo que está hablando. La intención, según sus declaraciones, sería preservar el final que recibió Brian en Furious 7,
donde el personaje no murió y quedó establecido cómo continuaría su vida alejado de las carreras y de los conflictos de la familia de Toretto. Por ahora no existe una confirmación de Brian O'Connor que vaya a aparecer en Fast Forever. Lo que sí está claro es que el eventual regreso del personaje requeriría una decisión sobre todo consensuada y especialmente cuidadosa de tratarse de una figura vinculada directamente con la memoria de Paul Walker. La película tiene previsto estrenarse en 2028 y será la despedida cinematográfica de la saga de Rápido y Furioso. Así que vamos a esperar a 2028 como vamos a ver cómo avanza en el 2027 toda esta noticia sobre si aparecerá Brian O'Connor, sobre todo en la última Fast Forever. Y bueno, vamos a ver qué decide la hija y bueno, esperamos que cambien y que vuelvan a los orígenes. Estaría increíble que vuelvan a los orígenes Rápido y Furioso, tipo la 1, la 2, más o menos, ¿sí? Así que bueno, vamos a esperar hasta 2028. Por mientras, hay que conformarse con otras películas que hoy están en streaming. No de autos, pero sí de ciencia ficción.

0: mí.
1: Vamos a hablar ahora de Lin Chang-dong, que es un director, sobre todo, que va a estrenar Possible Love, ¿sí? Que explora las diferencias de clase en su regreso al cine. El director surcoreano Lee Chang-dong presentó Possible Love, una nueva película, en el Festival de San Sebastián, que se realizó hace muy poquito, semanas atrás, en el 2026, dentro de la sección Sabalategui Tacabacalera. El realizador, responsable de la película como Oasis, Secret Sunshine, y otras películas reconocidas, regresa al cine después de 8 años y lo hace con una producción de 164 minutos, centrada en la relación de los personajes y las diferentes y las diferencias entre clases sociales. La historia comienza cuando un niño observa desde la puerta de una habitación a cuatro adultos que están juntos bebiendo y cantando en un karaoke. Se trata de dos matrimonios que permanecen en mundos sociales diferentes y que se conocen de manera casual. A partir de ese encuentro, Lee Chang-dong comienza a explorar las tensiones matrimoniales, las diferencias económicas y los vínculos que se establecen entre los personajes. Uno de los ejes de la película es Ji Lee, una mujer potente perteneciente a la pareja adinerada que decide realizar un documental sobre el marido de la otra pareja, un trabajador que abandonó una fábrica y que arrastra las consecuencias de un antiguo proyecto sindical. La cámara se convierte así en una herramienta para intentar conocerlo, mientras que los recuerdos y los flashbacks revela progresivamente los aspectos de su pasado. La película amplía posteriormente esa mirada cuando los personajes se trasladan a la casa de la playa de la pareja rica. Allí el niño establece una amistad con el jardinero, donde un hombre de baja estatura que durante su infancia había jugado con el dueño de la casa. Mientras las parejas atraviesan diferentes tensiones, la cámara de seguridad permite observar los acontecimientos de otras perspectivas y refuerza el juego de miradas que propone la película. Possible Love también plantea una crítica a las diferencias sociales y al modo en el que las personas de una clase observan y representan a las de otra. La propuesta puede recordar temáticamente a Parásitos, por ejemplo, de Bong Joon-ho, aunque el estilo es muy diferente, mientras que aquella película utiliza una construcción visual más precisa y simétrica, Lee Chang-dong desarrolla relato pausado y progresivo que aumenta la intensidad con el paso de los minutos. Con la película llegada después de Lee Chang-dong, recibiera el premio de jurado y el premio Film Prezi de la crítica en el Festival de Venecia. Tras su paso por San Sebastián, Possible Love también prevista llegar a Netflix el 6 de noviembre, ofreciendo una nueva oportunidad para conocer la más reciente obra de uno de los directores más reconocidos del cine surcoreano contemporáneo. La verdad que bastante reactiva la temática que propone, ya que, por ejemplo, si vamos a hacer un paréntesis acá, el otro día estaba viendo un reel y un par de publicaciones que se realizaron en una productora audiovisual que hace radio, sí, de streaming, en la cual hace radio streaming, la verdad que no, hace streaming, mejor dicho, ¿sí? En la cual hizo un podcast juntando a dos personas, tres personas de bajos recursos y tres personas adineradas, donde las cuestiones que plantean son bastante de la vida cotidiana. Por ejemplo, vi una frase que, había una frase que me gustó que decía: no podés compartir una alegría porque ya tan mal no estás. Y eso es cierto. Uno no puede compartir una alegría. A ver, si en un barrio vos pasás adinerado, pasas y están comiendo asado, decís: qué bueno que está. Qué lindo sería poder ser un asado. Y si pasás por un barrio humilde y ves comer un asado, sin saber qué asado es, ya decís: y plata para eso tienen. Entonces, esa diferencia está buena tocarlas, y esta película Possible Love lo trata a través de las parejas, y ¿sí? Obviamente una nueva cultura ambientada en China, por eso habla de karaoke, si habla de ese tipo de cuestiones que está más ambientada en Japón, perdón. Así que está bueno mirar este tipo de miradas de directores muy reconocidos como Lee Chang-dong. Así que la nueva película Possible Love.

Por último, vamos a hablar de una animación, ¿sí? La Isla Olvidada, la nueva aventura animada de DreamWorks que combina humor, acción y emoción, donde DreamWorks presenta La Isla Olvidada, una nueva película de animación que combina aventura, comedia, acción y drama adolescente en una historia protagonizada por dos jóvenes amigas, donde la producción se destaca por su propuesta visual, su ritmo acelerado y una historia que busca ir más allá del entretenimiento infantil para abordar también temas relacionados con la amistad, los recuerdos y los vínculos personales. La película está dirigida por Joel Crawford y Januel Mercado y tiene como protagonistas a Raisa y a Joe, dos personajes cuya relación ocupa el centro de las historias. A través de sus aventuras, la producción construye un vínculo basado en la amistad, la rareza y las experiencias compartidas, mientras que el protagonista se enfrenta a diferentes situaciones y los personajes a lo largo de su recorrido. Uno de los principales atractivos de La Isla Olvidada es su estilo de animación. La película combina diferentes recursos visuales, movimientos de cámara, secuencias de acción y numerosos gags para mantener el ritmo constante. La historia también presenta distintos mundos y escenarios con una imaginación que recuerda a los videojuegos y a las campañas de rol, pero sin abandonar el desarrollo de sus personajes, ¿sí? Otro aspecto destacado es la ambientación en Filipinas, una decisión de los directores en buscarle dar la identidad cultural propia de la película. Las costumbres, los escenarios y el ritmo de ese entorno forman parte la construcción del mundo de la historia, evitando así un escenario que sea simplemente un fondo para las aventuras de sus protagonistas. Con una combinación de acción, como decía, humor, fantasía y emoción, Las Islas Olvidadas se presenta como una de las propuestas de DreamWorks que busca diferenciarse de las fórmulas tradicionales de animación, donde la película apuesta por una aventura de ritmo vertiginoso, varios ganchos, personajes carismáticos y una historia de dimensión dramática que puede conectar sobre todo con un público adolescente. Así que, dicha esta última noticia del día de hoy sobre cines y lo que se preparó para streaming, recuerden, tienen Backroom, tienen Toy Story 5, tienen muchas películas que hemos abordado acá en la tarde nacional para ver este fin de semana a través de su plataforma favorita. Así que la vamos a dejar con algunos temitas de nuestro operador Sebastián Soriano. Y nos vamos a despedir de este día viernes. Que tengan un buen fin de semana para aquellos, un buen fin de semana caluroso para aquellos que no tienen que trabajar el día sábado, ni domingo tampoco. Y para aquellos que trabajan el día sábado, bueno, póngale ganas. Ya se está acercando el fin de semana. ¿Qué le va a hacer? Nos despedimos hasta la próxima semana en la tarde nacional.

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1: Este tema se llama Princesa, lo sacamos hace poquito. Y lo iba a presentar, pero creo que... Mami.

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1: 18:45 en la República Argentina.
2: En la ciudad de Buenos Aires la temperatura es de 24 grados 7 décimas, cielo parcialmente nublado.
1: Estas son las voces del día.
3: El presidente Javier Milei el próximo miércoles irá a París para inaugurar la Semana Argentina en esa capital europea, y en este contexto Milei también mantendrá una reunión bilateral con su par francés Emmanuel Macron.
4: La emisión es una de las formas más traicioneras de aplicarle un impuesto a la gente, ¿no?
5: Y dejaría la radio, la comunicación, el divertirme haciendo lo que hago, eso no volvería a ser.
6: Tenía magnetismo, la voz del negro es una voz única, creo que muy pocas personas tienen ese timbre. Tenía una capacidad de comunicarse con la gente.
7: El negro no podía caminar por la calle, era una rockstar, era una cosa impresionante, que en la puerta de la radio había 200 personas esperando saludar al negrito.
8: Constato a veces, no sin preocupación, las derivas de las sociedades actuales en las que se corre el riesgo de desviar el progreso de la ciencia y la tecnología en pos de emprendimientos lucrativos.
9: Argentina es un país donde muchos músicos estamos muy conectados con la fe y entonces tener un espacio de semejante consideración me honra enormemente.
10: Otro tipo de torneo, estar jugando hoy por una medalla es increíble, es otra sensación. Muy contenta de estar representando al país, con muchas ganas de jugar mañana a la final.
1: El presidente Javier Milei prepara su viaje a Francia.
2: El jefe de Estado participará de la Semana Argentina en París.
1: El informe de Liliana Arias.
3: Luego de su gira en los Estados Unidos, el presidente Javier Milei retomó su agenda en nuestro país. El jefe de Estado arribó a Casa Rosada alrededor de las 16 para grabar una entrevista con un importante medio conservador francés. Se debe a que el próximo miércoles irá a París para inaugurar la Semana Argentina en esa capital europea, y en este contexto Milei también mantendrá una reunión bilateral con su par francés Emmanuel Macron, además de una serie de encuentros con empresarios. El objetivo es atraer inversiones y mostrar su gestión en Europa. Cabe resaltar que la Semana Argentina en París va a tener 4 ramas de la industria: oil y gas, minería, agroindustria y economía del conocimiento a través de la inteligencia artificial. Es por eso que la comitiva que acompañará a Milei estará integrada por 12 gobernadores, alrededor de 10 CEOs de empresas que operan en la Argentina y 7 funcionarios del Gabinete Nacional. Además de disertaciones que ya están en su agenda, Milei será premiado por el Foro Económico en París.
2: Murió el negro Oscar González Oro.
1: Tenía 74 años y vivía desde agosto de 2020 en Punta del Este, Uruguay.
2: De profesión abogado, había nacido en Mendoza y construyó una extensa trayectoria en los medios, principalmente en radio y televisión.
1: Durante varias décadas, al frente de diferentes programas, logró consolidarse como una de las voces más reconocidas de la radiofonía argentina.
2: El negro González Oro hablaba así sobre la muerte.
11: Y si lo termino acá, y si está acá, seguí. Hice todo, tuve una vida hermosa. ¿Por qué no? Si yo no decidí cuándo nací, déjame decidir cómo me voy. Y quiero irme dignamente, como decía Borges, la carne y la gran alma. No quiero que me tiemblen las manos. No, en verdad no. No quiero que me vea así mi familia. Que mi familia son dos personas, Agustín y Pablo. Y el balazo, entiendo, pasa cada vez más cerca. Entonces digo, ¿por qué no me va a tocar a mí? Porque soy eterno.
1: El periodista Daniel Haddad recordaba el paso de González Oro por Radio 10.
6: Cuando puse al aire Radio 10, lo fui a buscar, le dije: negro, lo único, vamos a cambiar totalmente de vida. En vez de 3 de la mañana, vas a empezar a las 6 de la mañana, a las 9 de la mañana. Y se adueñó de la primera mañana o de la segunda mañana y fue hasta el día que se fue de Radio 10 el número uno en su espacio, ¿no? Tenía magnetismo, la voz del negro es una voz única, creo que muy pocas personas tienen ese timbre. Tenía una capacidad de comunicarse con la gente que lo llamaba a esa hora. Digo, si este tipo tiene la paciencia de tener paciencia a la gente que lo llama a las 4 de la mañana, a las 5 de la mañana, digo, a la media mañana, va a ser un éxito.
2: Por Radio Nacional, el médico Claudio Sin lo recordaba de esta manera.
7: Como alguien que hizo algo absolutamente diferente, y que eso diferente, que puede durar 10 minutos, duró 20 años. Fue un creador. Por supuesto, contó con la audacia del resto del grupo que estábamos con él, con Eduardo Peyman, conmigo, con el dueño de todo ese grupo, que fue Castañeda Dac, que se dio cuenta de esta historia, que un día el negrito empezó a cantar en la media mañana y él lo estimuló y después inventó el pase y después inventó Dale Gas y después inventó lo de las chuchis. Era un eterno creador de cosas, era poco repetidor de historias, un gran creador de historias.
1: Reforma de la Carta Orgánica del Banco Central.
2: Por Radio Nacional, el senador de La Libertad Avanza, Agustín Monteverde, se refirió a la aprobación en la Cámara Alta de la iniciativa que volverá a diputados.
1: El legislador valoró la construcción de consensos para sancionar la norma y afirmó que las modificaciones apuntan a prohibir la emisión monetaria.
4: Concretamente, la reforma, además de consagrar como misión única, necesaria, indispensable, la preservación del valor de la moneda, prohíbe taxativamente todo género de emisión directa o indirecta para financiar al Tesoro.
2: Al respecto, Agustín Monteverde afirmó que la emisión es un impuesto discrecional.
4: La emisión es una de las formas más traicioneras de aplicarle un impuesto a la gente, ¿no? Porque es por la espalda. Y además de todo, no solamente la gente desconoce que se la está defraudando, desconoce que en ese momento se la está estafando, sino que además de todo, no se vota en el Congreso. Es un impuesto discrecional del Poder Ejecutivo.
1: Abel Pintos le cantará al Papa León XIV en el Cotolengo Don Orione.
2: El músico habló tras recibir la invitación formal desde el Vaticano.
9: Inconmensurable. Es muy difícil de expresar lo que eso provoca. Bueno, yo soy un hombre de fe y me alegra enormemente. No, realmente me cuesta encontrar las palabras, sobre todo por la consideración, ¿no? Hay mucha. Argentina es un país donde muchos músicos estamos muy conectados con la fe y. Sí. Y entonces tener un espacio de semejante consideración me honra enormemente. Pensando y repasando en mis canciones, se me ocurren muchas que para mí tendría sentido en un contexto así. Así que realmente será una labor, va a crecer la ansiedad. Además, yo en general soy un tipo que de apariencias muy tranquilas, pero la procesión va por dentro y te lo puedo asegurar.
1: En su visita a Argentina, León XIV celebrará la misa en Luján con un vino elaborado desde 1939 por una centenaria bodega familiar en la ciudad mendocina de Luján de Cuyo.
2: Hugo Cabrini, enólogo y propietario de la bodega Cabrini, explicó por Radio Nacional la esencia del vino.
12: Todo vino seco, en contacto con oxígeno, tiene su alteración. De hecho, cuando nosotros abrimos una botella de vino, de un día para otro cambia porque es una materia viva. En el caso del vino de misa, es inalterable. Y es muy importante eso porque normalmente el consumo de vino es muy pequeño y para colmo cuando se coloca en vinajeras o los envases no están completamente llenos durante algún tiempo, ese detalle de tener el nivel alcohólico que tiene hace que sea inalterable y eso es muy importante.
1: La información deportiva con Agustín Domper.
13: Agenda del fin de semana, el sábado la Supercopa Internacional Estudiantes enfrenta a Rosario Central a las 17 y el domingo gran partido en Rosario, Racing y Boca se enfrentan en búsqueda de las semifinales de la Copa Argentina también en el horario de las 17 horas y nos vamos a Rosario para tener toda la actualidad de los Juegos Suramericanos con Facundo Paredes.
14: La selección de fútbol perdió la final ante Paraguay y se quedó con medalla de plata. El partido se definió por penales tras la igualdad sin goles en los 90. En tenis, la delegación argentina consiguió el oro en dobles femenino a través de Luisina Giovannini y Jazmín Hortensi, que vencieron a la pareja chilena por 6-2 y 6-4. En waterpolo, la selección femenina derrotó 17-10 a Colombia y mañana jugará la final ante Brasil a las 12. A las 19:30, en tanto, los varones buscarán el pasaje a la final también ante Colombia. Ahora a las 19, comienza la final de voleibol masculino en la que Argentina se medirá ante Chile también en busca del oro.
2: Revocaron el fallo de la jueza que declaró inconstitucional el régimen penal juvenil.
1: La Sala 3 de la Cámara de Casación y Apelaciones hizo lugar por decisión unánime a la apelación de la Fiscalía y dejó sin efecto la declaración de inconstitucionalidad de la nueva ley.
2: La jueza Laura De Marinis había sobreseído a un menor de 14 años en un caso por tentativa de robo agravado.
1: El tribunal también dispuso el apartamiento de la magistrada y ordenó realizar un nuevo sorteo para designar al juez que continuará con la investigación bajo las disposiciones. disposiciones del régimen penal juvenil.
2: La senadora oficialista Patricia Bullrich celebró la decisión de la Cámara de Casación y Apelaciones.
1: A través de un posteo en sus redes sociales, Bullrich reiteró: la Cámara anuló el fallo de la jueza pro delincuentes de la ciudad.
2: El Papa inició una visita histórica a Francia.
1: Se extenderá por 4 días e incluye París, Lourdes y Metz.
2: Su santidad, de 71 años, fue recibido por el presidente Emmanuel Macron y su esposa.
1: Durante su primer discurso ante las autoridades de Francia en el Palacio del Elíseo, el Papa pronunció un fuerte alegato en contra de la guerra.
2: Exhortó a no considerar inevitable a una guerra y pidió promover el diálogo y la diplomacia con el fin de preservar sociedades pacíficas respetuosas con la dignidad y los derechos de la persona y de los pueblos.
1: León XIV remarcó que libertad, igualdad y fraternidad no son simples palabras grabadas en los frontones de los edificios públicos de Francia, sino que remiten a exigencias éticas universales.
2: El Papa planteó preguntas existenciales sobre el progreso científico, la vida y los derechos humanos.
1: En ese mensaje también criticó prácticas como la gestación subrogada y la eutanasia.
8: Constato a veces, no sin preocupación, las derivas de las sociedades actuales en las que se corre el riesgo de desviar el progreso de la ciencia y la tecnología en pos de emprendimientos lucrativos que favorecen la manipulación genética, la gestación subrogada, la compra y venta de órganos o la oferta de una muerte programada.
2: Por Radio Nacional, la periodista Ana María Ospina, de Radio Francia Internacional, afirmó que la visita genera mucha expectativa.
15: Hay mucha expectativa por los creyentes católicos, por los no creyentes, por los creyentes de otras religiones, en un país donde tan solo el 30% de la población se declara católica específicamente. Entonces, se interpreta mucho para los religiosos, para los creyentes, que es una forma de mostrar que sigue habiendo una historia de religión católica en Francia, pero para los que no lo son, pues se interpreta como la visita de un jefe de Estado que trae además un mensaje de unión de los pueblos, de paz. Va a reunirse con representantes de la sociedad civil, que no los dejó a un lado.
1: YPF aplicará un aumento a sus combustibles.
2: Será desde esta medianoche y la suba alcanzará al 1%.
1: El incremento se da en medio de la escalada del precio internacional del petróleo, que supera los $100 por barril debido al conflicto en Medio Oriente.
2: Nueva imputación para el acusado por el crimen de Agostina Vega.
1: Claudio Barrelier, principal acusado por el femicidio de la adolescente en Córdoba, sumó un nuevo caso en su contra.
2: Fue imputado por tenencia de material de abuso sexual infantil, luego que en el peritaje de sus teléfonos celulares se hallaran búsquedas de contenidos sexuales sobre menores.
1: Por Radio Nacional, Gino Torreani, abogado del padre de Agostina, afirmó que no sorprende el material encontrado en los celulares.
16: Son trascendidos a la prensa de esta nueva imputación. Por supuesto material, ustedes ya saben, pornográfico de menores de edad. La verdad que no tenemos acceso a esa nueva imputación, a esa nueva investigación, pero sinceramente no nos sorprende porque este tipo es un perverso, no solo por el hecho de haber asesinado de la manera que lo hizo a Agostina, sino también por la prueba que hay en el expediente.
2: Nueva reunión del jefe de gabinete con gobernadores.
1: Nuevo contacto con Liliana Arias.
17: El jefe de gabinete, Diego Santilli, continúa manteniendo reuniones con los gobernadores de cara al debate parlamentario que se encarará en las próximas semanas. Se trata, recordemos, de la discusión en la Cámara de Diputados del presupuesto 2027 y en senadores de la ley de reforma política principalmente. Además, la Cámara Baja tiene que también comenzar el debate de la ley de soberanía nacional que refiere a Malvinas y las modificaciones que el Senado realizó a la ley de modificación de la Carta Orgánica del Banco Central. Es por eso que Santilli recibió hoy en Casa Rosada al mandatario sanjuanino Marcelo Orrego y también al de Mendoza Alfredo Cornejo.
2: Ponen en funcionamiento la conexión a internet de las primeras escuelas.
1: La ministra de Capital Humano, Sandra Petovelo, encabezó el acto con alumnos y docentes de escuelas de Chaco, Entre Ríos, Santa Cruz, Santa Fe y Tucumán.
2: El objetivo es reducir la brecha digital y mejorar las condiciones de aprendizaje, el acceso a la información y las oportunidades de desarrollo.
1: Cerrando este panorama nacional de noticias, la información del tránsito con Ernesto Arriaga.
18: Totalmente habilitada la avenida Cabildo y avenida Maipú y Vicente López, teniendo en cuenta que había un colectivo con desperfectos mecánicos mano a provincia. Por otra parte, todos los subtes están circulando horario, Aeroparque de Ezeiza horario. La autopista Delle Piane y la autopista Riccieri para ir al aeropuerto de Ezeiza presenta tránsito intenso con velocidad promedio 80 kilómetros por hora. Ezeiza opera con normalidad.
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1: Buenas tardes, ¿cómo les va? Bienvenidos a Pasión Nacional. Han pasado dos minutos después de las 7 de la tarde de este viernes 25 de septiembre. Ya estamos entrando en el tramo final del año y, por supuesto, estamos buscando los últimos tres meses, octubre, noviembre y diciembre, respectivamente, ya para los que cumplen años, tanto en septiembre como hasta el 21 de octubre, es el mes de Libra. Bueno, recién escuchábamos la promo. Vamos a estar con el fútbol, con los amigos de Fútbol Show Nacional, a propósito de Estudiantes Central, final de la Supercopa Internacional en Santiago del Estero, mañana por la tarde. Y el domingo por la Copa Argentina en Rosario, Racing y Boca. Finalmente, ustedes saben que no prosperó el pedido de Vélez, se rechazó la apelación que había presentado Vélez, y Boca Racing van a jugar el domingo buscando las semifinales del torneo más federal que tiene el país. Ocupará un lugar muy importante en nuestro programa los Juegos Suramericanos, porque la Argentina perdió con Paraguay en los penales del fútbol. Ya se juega el Superclásico de Reserva entre River y Boca en el River Camp, allí en Ezeiza. En la Fórmula 1, Gran Premio de Azerbaiyán, se va a correr este sábado. El piloto argentino Franco Colapinto largará en la novena posición. Se lesionó Mbappé en el debut de Zidane en Francia, metió un gol Kylian Mbappé. Se agotaron rápido las entradas para el partido de despedida de Lionel Messi el martes 6 de octubre en el Monumental, en el partido frente a Benín. Bueno, como dice Claudio Tapia, disfrútalo, no trates de entenderlo. Uno quiere entender en definitiva. Y, por supuesto, va a haber aforo reducido para Argentina-Bolivia. Les quiero contar algo que tiene que ver con el polideportivo, porque informa el gobierno de la Ciudad de Buenos Aires que la ciudad va a estrenar el renovado autódromo con el Gran Premio de MotoGP del 9 al 11 de abril del año próximo. Ya hay fecha confirmada para que se estrene el renovado autódromo Oscar y Juan Gálvez, con la vuelta después de 28 años del MotoGP, la máxima competencia internacional de motociclismo. Esto será en Buenos Aires, sede de la cuarta fecha del 9 al 11 de abril del 2027. Mi nombre es Nicolás Álvarez, estamos con el Chelo Marín en la puesta en el aire y la producción de Pato Yulce. Me da mucho gusto saludar al querido Facundo Paredes, allí en Rosario, con todas las novedades de los juegos. Hola, Facundo.
2: Hola, Nicolás, equipo, ¿cómo les va? Buenas tardes a todos por allí. Exactamente, ya estamos aquí llegando a la final de una jornada larga que igual todavía sigue, pero que tuvo como plato fuerte la derrota, lamentablemente derrota para la selección argentina sub-19 que dirige Diego Placente. Perdió la final ante Paraguay después del 0 en los 90. Fueron a penales y allí cayó por el 5-4. Leandro Olima, el juvenil que juega en Atlético de Tucumán, fue el único que falló su penal y se tuvo que conformar la selección argentina con la medalla de plata. Paraguay, que ya había sido el verdugo de Argentina la primera fecha de este certamen, bueno, también lo terminó siendo en esta final que se jugó a estadio rebalsado. El Marcelo Bielsa estaba colmado de hinchas, en su mayoría argentino, por supuesto, pero había una platea con bastantes hinchas de Paraguay también que celebraron esta victoria aquí en Rosario. Fue el plato fuerte, esta medalla de plata que consigue la selección que dirige Diego Placente, entre otras actividades, por supuesto, que incluso se están desarrollando. Hoy hubo muchas novedades también en tenis, hubo medalla de oro para el doble femenino de Argentina, que integran Luisina Giovannini y Jamín Hortensi. Su partido, su final, y se calzaron la de oro. Lamentablemente no lo pudieron hacer la pareja de dobles mixtos de Argentina. Perdieron Luciana Moyano y Luciano Ambrosi ante la pareja chilena. Y se está

0: jugando la otra final de dobles en estos momentos, que está por terminar, está parejo, Juan Manuel Laserna y Lautaro Midón, el dobles masculino, está jugando ante Juan Sebastián Gómez y Cristian Rodríguez, la pareja colombiana, por la medalla de oro. Lo que resta de la jornada es algo de ping-pong que todavía sigue ya en instancias finales, mañana el día de definiciones, y ahora en el estadio cubierto de Newell's, ahí pegado al Marcelo Bielsa, arranca la final de voleibol masculino, hacia Argentina, está como protagonista, por supuesto, va a jugar la final ante Chile.
1: Bien, perfecto, Facundo, estamos llegando al final, además de estos Juegos Suramericanos, en la provincia de Santa Fe.
0: Sí, ya mañana es el día final de las disciplinas, después la ceremonia de cierre será, a diferencia de lo que fue la apertura aquí en la ciudad de Rosario, será la ciudad de Santa Fe, que es otra de las sedes de estos Juegos, junto con Rafaela. Mañana se definen los singlistas de campeones singlistas de tenis, también el waterpolo es otra de las disciplinas que continuarán mañana, con Argentina protagonista, finalista en la selección femenina de waterpolo. Ahora 19:30 juega el equipo masculino ante Colombia, también por un lugar en la final, entre otras disciplinas que por supuesto mañana le dan el cierre a estos Juegos Suramericanos.
1: Facundo, ¿cuál es el balance que se puede hacer a esta altura de los acontecimientos?
0: Positivo, Nicolás, la verdad que muy positivo en cuanto a organización, salvo algunos pequeños detalles organizativos, después en líneas muy generales funcionó muy bien, las delegaciones están conformes, me parece que el público respondió también, incluso hablaba con parte de la organización y a ellos también los sorprendió, superó las expectativas la cantidad de público. Desde que arrancó a este final de hoy, y uno intuye mañana, ya hay entradas agotadas en la gran mayoría de las disciplinas, el público ha respondido todos los días, fin de semana, día entre semana, en las disciplinas que se disputaron aquí en Rosario, en el Parque Independencia, que fueron la mayoría, pero también aquellas que se disputaron en la zona sur y en otros clubes de la ciudad, generalmente, salvo excepciones, esas disciplinas se dieron a estadio lleno.
1: Sí, y además, ¿sabes qué? Esto lo charlamos contigo y también con Ernesto Fernández, que está en Santa Fe. Lo importante que han sido estos Juegos Suramericanos, no solamente de lo deportivo, desde lo cultural, y también desde lo gastronómico, del movimiento que generó en definitiva para la provincia, no solamente la participación de los atletas argentinos en cada una de las disciplinas, sino todo lo que eso conlleva, familiares, amigos, la organización, y una provincia que salió fortalecida justamente por el consumo. Me parece que es un dato que vale la pena destacar.
0: Sí, es verdad. A ver, más allá de las disciplinas que antes contaba que se habían disputado a estadio lleno, ya casi no había butacas vacías, en las afueras, dentro del Parque Independencia, pero en las afueras del predio donde se practicaban estas disciplinas, bueno, vos has andado por Rosario, en lo que es la calle Oroño, entre Pellegrini y 27, toda una avenida dedicada a las familias. Ahí había muchos juegos para practicar amateur, recreativa, por supuesto, y eso también estaba repleto todos los días de familias con el mate, que dejaban a sus hijos e hijas jugando un rato en las distintas disciplinas. Me parece que también lo que rodeó en la parte gastronómica y recreativa de estos juegos también da un saldo más que positivo.
1: Perfecto, Facundo, la seguimos, ha sido muy importante tu aporte, no solamente en las tiras deportivas de las 13 y las 19 respectivamente, sino también ilustrando toda la programación de Radio Nacional Buenos Aires en todo el país y fundamentalmente para tu gente allí en Rosario. Gran abrazo y felicitaciones.
0: Bueno, abrazo grande, fue un placer, saludos para todos por allá.
1: Muy bien, Facundo Paredes con nosotros, muy agradable la temperatura en la Ciudad Autónoma de Buenos Aires a esta hora de la tarde. Tenemos un atardecer espléndido aquí en la ciudad, casi 25 grados. Vamos a conocer noticias de Boca, insisto, mañana con los amigos de Fútbol Show Nacional, Sergio Zarratea va a relatar el partido entre Estudiantes Central, final de la Supercopa Internacional, y el domingo Martín Perazo va a transmitir el partido de los cuartos de final de la Copa Argentina entre Racing y Boca. Dije Boca, el Xeneize, vamos a conocer las novedades con Damián Zárate.
2: ¿Qué haces, Nicolás? Abrazo enorme en este segundo tiempo de Pasión Nacional, aquí en el aire de la radio más grande de la Argentina. Se prepara Boca para un partido muy, pero muy importante, el del próximo domingo en Rosario contra Racing, buscando un lugar entre los cuatro mejores de la Copa Argentina. Será transmisión de Fútbol Show Nacional. El Tribunal de Disciplina rechazó la apelación de Vélez, así porque lo marcamos, porque es un tema que salió hace menos de una hora, pero no corría ningún riesgo antes de esta situación. Y tampoco, bueno, en ningún momento corrió el riesgo. Ya hablamos el otro día, más que nada de, está muy bien que Vélez y que sus dirigentes lleven hasta las últimas consecuencias la posibilidad de querer jugar este partido. Pensando en ese juego contra la Academia, el equipo sin Montero, que está con el combinado cafetero, con Colombia, Bray, Lozano, Di Lolo, Jagger Herrera y Lautaro Blanco, paréntesis, lo estaría siguiendo el seleccionado argentino. No es la primera vez que vinculamos a Lautaro Blanco con el seleccionado argentino, aunque después no se cristalizó. Paredes, Delgado, Ascacíbar, Velasco, el pibe Flores, que hoy volvió a entrenar con Boca, y Merentiel. Esperando la confirmación, en la lista de concentrados estarían Ayrton Costa y también Seba Battaglia, no solamente Ayrton Costa. Así que es una buena noticia después de casi 9 meses, o un poco más de 9 meses, porque se lesionó en diciembre de 2025, Seba Battaglia, Rodrigo Battaglia, no Sebastián Battaglia, Rodrigo Battaglia podría sumar algunos minutos, o por lo menos estar en la lista de concentrados ya para viajar sí. Con sus compañeros. Nicolás, buen comienzo de fin de semana, y estamos al habla cualquier novedad.
1: Muchas gracias, Damián. Igualmente para vos, Damián Zárate, con todo el panorama de Boca. Actualizamos el partido de la Liga Profesional de la Reserva. River y Boca se está jugando a esta hora de la tarde en el River Camp. Están empatando 0-0 en 13 minutos del primer tiempo. Este sábado se corre el Gran Premio de Fórmula 1 en Azerbaiyán. El piloto argentino Franco Colapinto va a largar desde la novena posición. Lo escuchamos a Franco.
3: Fue muy difícil sin la succión porque perdí en la recta 4 o 5 décimas. Perdí mucho ante la curva 15, que tuve algo con la batería. Y nada, después fue como muy inconsistente todo el tiempo la vuelta 15 con ese superclip que tenía que separaba el auto. Y perdía bastante tiempo. Después la vuelta había sido buena, la de Q2 fue muy buena. La parte del castillo la hice muy rápido. Traté de ir de tomar más riesgos para intentar pasar, ¿no? Y asegurar el pase a Q3. Fue suficiente, después la Q3 no fue buena. O sea, creo que el que no hizo una buena vuelta, sino que no puse nada junto y después me cuesta toda la curva por eso. Así que nada, fue un poco como una complicación esta semana que no pudimos solucionar. Pero nada, mucho por trabajar mañana. Ojalá que sea una buena carrera. Obvio que hay que laburar y ir para adelante en la largada y después hacer una buena carrera para sumar. Pero nada, la vuelta de Q3, un par de vibraciones. Debo ir al dentista con el flashback que tenía después de la bloqueada. Pero intentaremos avanzar mañana.
1: Bien, ahí Franco, hasta ahí Franco Colapinto, que va a largar desde la novena posición. Lautaro Martínez, siempre titular en la selección argentina, estuvo recorriendo las instalaciones del Racing Club de Avellaneda y habló del legado que deja Lionel Messi.
4: Queda el legado que dejó y después todos los chicos que venimos siempre sumando y la gente nueva y arrancar de cero como cada proceso. Hay muchos chicos importantes, interesantes y al final queda siempre hay chicos que venimos que ya tenemos 2 mundiales jugados y al final eso es lo importante, que continuar con el legado que deja Leo, que deja Otamendi, el mismo que dejó Ángel, así que a seguir disfrutando. Seguramente que será un proceso importante para nosotros también y bueno. Después, obviamente, daremos siempre lo mejor para la selección, como siempre.
1: Lautaro Martínez, que va a ser una de las banderas, por cierto, más importantes. ¿Se acuerdan cuando Rosario Central había ganado en el escritorio el torneo anual? Porque era el equipo que más puntos había sacado. Bueno, y Estudiantes de La Plata, en aquel famoso partido, recibieron a los jugadores de Central de espalda. Fue una situación incómoda, la verdad que no fue demasiado grato. De esto habló Marco Rubén.
5: Muy concentrados y pensando en lo que es esa final. Fuimos entrenando y compartiendo sensaciones, así que de acá en adelante lo importante es estar concentrados y pensando porque es una final y es un partido al que hay que darle mucha importancia. Familia, toda la gente de Central obviamente que lo toma como un partido muy especial, más allá de la estrella, queremos ganar esta final por orgullo propio, lo que pasó hace un tiempo con ellos, todo suma y creo que tiene que ser un motor importante para nosotros.
6: ¿Está todavía eso de lo que fue fue ese partido, que se pusieron de espaldas, todo lo que se generó.
5: Y a mí me dolió mucho, creo que al hincha también. Así que si lo tomamos para bien, para que nos dé fuerza positiva para afrontar este partido, mucho mejor.
1: Bien, Marco Rubén, un delantero excepcional, un goleador notable de Rosario Central, que se había retirado y que volvió al fútbol y es uno de los hombres que más respetamos. Por supuesto va a ser un partido atractivo, pero tiene este condimento en la previa de lo que ocurrió cuando a Central decidieron desde la AFA darle el campeonato de la tabla anual por ganado justamente desde un escritorio. Vamos a conocer todas las noticias de River. Los saludo al querido Agustín Domper.
7: Hola Nico, muy buenas noches, el placer de saludarte en Pasión Nacional. River, que va a tener un amistoso este fin de semana frente a Vélez, va a aprovechar Leo Poncio para darle rodaje a su equipo, más allá de la ausencia de Thiago Almada por lesión. Le quedan por lo menos 10 días más apartado del grupo y la posibilidad de ver al resto de los jugadores titulares y a los que se van ganando un lugar, caso Borré, por ejemplo, que jugó muy poco con Leo Poncio hasta aquí, o por ejemplo Ortega, bueno, varios del plantel que van a tener actividad este fin de semana, mientras que en estos momentos Nico se está disputando el clásico de reserva, jornada de clásicos en la Liga Proyección de nuestro fútbol, y la posibilidad de Boca y River enfrentándose, cerrando esta semana de clásicos. River, después del partido frente a Vélez amistoso, tendrá libre para volverse a ver las caras el próximo lunes, mientras la posibilidad de hacer un enroque de fechas y posterior al partido frente a Sarmiento, eso lo va a definir la AFA en los próximos días, por la cantidad de jugadores que tiene convocados. River le ha pedido eso al comité ejecutivo. Buen fin de semana, la seguimos la semana próxima. Abrazo.
1: Muchas gracias, querido Agustín. 0-0 en el Superclásico de la Reserva, River y Boca. Me da mucho gusto saludar a un querido amigo, un tipo que yo respeto desde hace tantos años. Quique Rabina está con nosotros en Pasión Nacional. Quique, un gran abrazo.
8: Hola Nico, ¿cómo te va? Buenas tardes, un saludo para todos.
1: ¿Hay asado hoy? ¿Está la parrilla prendida?
8: No, hoy no, hoy no, mañana seguramente.
1: Hay que descansar. Me enteré que hay algún infiltrado, así que próximamente tengo que ser invitado a esos grandes asados.
8: Sí, cómo no, cuando gustes.
1: Bueno, ¿cómo llega Boca para este partido frente a Racing, cuarto de final? Parece que ha sentado el equipo del Vasco.
8: Sí, mejorando, por supuesto no hay que dormirse, siempre hay cosas para mejorar, para seguir trabajando, sobre todo en lo defensivo. Después está creando muchas más situaciones Boca, hay que definirlas, ¿no? También eso es lo primordial en el fútbol, hacer los goles y que no te los conviertan, así que esas dos facetas, siempre hay cosas para seguir trabajando y para que el equipo demuestre la seguridad que está teniendo. Y cada vez más afianzado, ¿no?
1: Sí, viste que es lo que marca el Vasco Rabanera, que Boca llega mucho, convierte poco y viceversa, le llegan poco y le convierte mucho. Lo pierde Álvaro Montero para este domingo, va a ser Bray el titular.
8: Sí, sí, es una baja importante porque venía afianzándose el arquero de la selección colombiana y bueno, pero Bray también es un chico que ha demostrado muchas cualidades y creo que lo va a hacer muy bien, ojalá que no tenga problemas con un Racing un poco disminuido, le han cambiado muchos de los mejores jugadores se han ido y eso seguramente mermará en el rendimiento colectivo, ¿no?
1: Claro, lamentablemente Boca no lo tiene Aranda, pero notable la aparición en su momento de Aranda y esa buena decisión de Úbeda de darle la titularidad y bueno, han deslumbrado tanto Leonel Flores, que llegó a la selección, y también Jagger Herrera. ¿Qué decisiones del Vasco de relegar, por ejemplo, a Villa, de dejarlo en el banco de los suplentes para darle la titularidad a Flores?
8: Pero es lo que hablábamos tantas veces, ¿no? Los jugadores que están en su momento de rendimiento y son mejores, son los que tienen que jugar, ¿viste? No importa acá los nombres, sino la posibilidad para darle al equipo lo mejor, ¿no? Entonces eso tiene que ser siempre así, ¿no? acá no se juega con nombres, sino se juega con rendimiento, y creo que eso es lo que está priorizando el técnico, y me parece muy bien, ¿no? El mérito es importante en todos los órdenes de la vida.
1: Quique, Boca está encaminado, es protagonista en los tres torneos, en el local, en la Copa Argentina y también en la Copa Sudamericana, pero teniendo en cuenta la sequía de títulos con la gestión de Riquelme, ¿es imprescindible para el Xeneize volver a jugar la Copa Libertadores el año que viene, pero fundamentalmente ganar un título?
8: Sí, por supuesto, Boca está acostumbrado a ser protagonista, a lograr el título constantemente, y bueno, esto por supuesto el hincha lo tiene intranquilo, pero creo que estamos en el buen camino, por eso te digo que hay que seguir mejorando, no hay que dormirse, y siempre es mejor hacerlo cuando los resultados son favorables, porque el ánimo está bien, porque hay buena onda. Entonces son los momentos para trabajar todas esas cosas en las cuales podés llegar a tener algún inconveniente para no sufrirlo, ¿no? Así que creo que es el momento como para seguir machacando sobre esas cosas y que el equipo siga creciendo, porque el material está, se le está dando oportunidad a varios muchachos para que demuestren. Hay tres frentes y por supuesto esos cambios son para que cada uno esté al nivel que requiere un club como Boca Juniors, ¿no?
1: Le digo a los amigos de Nacional en todo el país que estamos hablando con Quique Rabina, que supo jugar en Boca a mediados de los 80 y a comienzos de los 90, y es un símbolo del Xeneize. Viste que Bianchi en algún momento dijo, bueno, hoy puedo estar yo, en otra época el Toto Lorenzo, la gente se ilusiona con Riquelme, lo vio a Diego, pero el hincha viene a ver a Boca. Y en el ir a ver a Boca, Quique, uno lo va a ver a Paredes, fundamentalmente.
8: Sí, bueno, un jugador distinto, ¿no? Gracias a Dios ha vuelto al club y bueno, le da un nivel impresionante, y los que lo rodean tienen que estar a la altura, así que por eso un equipo es un todo, ¿viste? No, un jugador no puede hacer todo lo que necesita un equipo, así que es bueno que todos levanten el nivel para estar a la altura, y bueno, un jugador de selección, campeón del mundo, y con la categoría que tiene Paredes, para nosotros es un halago poder verlo todos los partidos demostrando lo que es como jugador, ¿no?
1: Sí, por supuesto, y el que no brilla, pero que es siempre efectivo, y es un futbolista que juega prácticamente siempre, alguien que está en tu puesto, el lateral por la izquierda, como es Lautaro Blanco.
8: Y sí, yo lo dije siempre, ¿no? Que sí, uno de los mejores jugadores de Boca, y bueno, a veces se dudaba, y yo nunca tuve dudas, ¿no? Porque ha mejorado también en la marca, que era uno de los puntos a mejorar, en la ofensiva te aporta muchísimo, siempre lo ha hecho, por eso a veces Villa, cuando juega por ese costado, es complicado, porque no se lleva, no se complementan bien como deberían, y me parece que es acertado lo del Vasco de poner la Villa en los segundos tiempos, cuando los rivales están cansados, cuando él puede aprovechar su velocidad, y se tiene que enchufar, ¿no? Porque Independiente Mendoza era el dueño del equipo, y acá es como que arrancó demasiado tímido, ¿no? Y bueno, por eso me parece que quedó un poquito relegado.
1: Sí, y está muy bien la observación que haces. A mí me llamó poderosamente la atención, teniendo en cuenta el pasado de Villa con la camiseta de Boca, justamente donde brilló. Digo, con la experiencia que tiene, el rodaje, ya sabes lo que es la pilcha de Boca. Te confieso que nunca pensé que le iba a costar tanto en este reencuentro con la primera de Boca.
8: Y sí, son esas cosas que no se comprenden del todo y bueno, que sorprenden, ¿no? Pero bueno, sabemos la categoría que tiene, esperemos que él mentalmente se acomode rápido como para darle al equipo una chance más, ¿no? Con todas las cualidades que puede tener para ser goleador, para ser asistidor y bueno, todo lo que, el bagaje que pueda tener, que lo siga demostrando. Y bueno, por eso se lo ha traído, ¿no? Porque ha rendido muchísimo los campeonatos anteriores en otro equipo y bueno, por eso volvió.
1: Sí, claro, por supuesto. Viste que siempre disfrutamos de las bondades de Pietro Sorba, el periodista desde el punto de vista gastronómico, para mí el número uno, con todo lo que nos cuenta de los lugares relacionados con el fútbol para ir a comer y del punto de la carne. Quique Rabina, parrillero, asador, ¿cuál es el punto de la carne? Esto lo discutí mucho con un amigo en común que tuvimos, como fue el Loco Gatti. ¿Y qué vino se acompaña con la carne?
8: Nah, por supuesto siempre el tinto, ¿no? Nosotros tenemos de los mejores vinos del mundo y por supuesto el tinto con la carne es lo que va. Así que, y el punto es el intermedio, ¿no? Ni demasiado cocido ni tampoco demasiado jugoso, sino
1: claro.
8: Un punto intermedio me parece que es el que le gusta a todos. Y bueno, siempre hay alguno, ¿viste? Que levanta la mano y está, dígame lo más cocido. Cuando son 30, ¿viste?
1: Sí, es medio complicado, claro, cuando son 30.
8: Pero
1: y además en ese asado de futbolero donde todos quieren opinar de fútbol, hay que comer como viene la carne. Y oíme una cosa, cuando decís tinto, ¿es Malbec o es Cabernet Sauvignon?
8: Y mirá, cualquiera de los dos, es cuestión de gusto y sobre gusto, ¿viste? No hay nada escrito. Por supuesto que el Cabernet con las carnes rojas es de lo mejor, pero tenemos de los mejores Malbec del mundo y hay que también aprovecharlos. Así que eso va en cada uno.
1: O sea que para ir a la casa del Calle Aymar en Villa Devoto o a la de Quique Rabina en Belgrano, hay que llevar un buen Cabernet. Uno no, hay que llevar unos cuantos, ¿no?
8: Y siempre mejor que sobre y no que falte.
1: No, por supuesto. Te mandamos un gran abrazo, Quique. Es un gusto siempre charlar contigo.
8: Dale, Nico, un abrazo para todos, saludos.
1: Muy bien, Quique Rabina, el gusto que nos dimos en la previa de lo que será la transmisión de Fútbol Zoom Nacional el domingo con el relato de Martín Perazo entre Boca y Racing aquí en Pasión Nacional.
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5: Muy bien, las 7:30 de la tarde. Les cuento que en la Liga Profesional se está jugando el partido de reserva. River y Boca están empatando 1-1. Abrió la cuenta Ferreira para Boca y empató recién Gonzalo Pereira para River. Se juega media hora de este partido. Me da mucho gusto saludar a Daniel Carranza en Santiago del Estero, la provincia que va a albergar la final de la Supercopa Internacional este sábado entre Estudiantes y Central. Daniel, querido, un gran abrazo.
6: Nico, querido, el placer de siempre de saludarte a vos, a todos los compañeros y a toda la audiencia. Es así, aquí se estará jugando mañana desde las 16 horas con una temperatura realmente importante y sabemos cómo se sufre aquí lo que es el calor en Santiago del Estero. Estarán jugando Rosario Central y Estudiantes de La Plata. Rosario Central que llegó hoy por la mañana cerca de las 9:30 de la mañana y se alojó ya en un hotel de la ciudad de La Banda, a 10 minutos del Estadio Único Madre de Ciudades, y Estudiantes que llegó pasadita las 13 horas, estuvo llegando hacia la Madre de Ciudades, arribando justamente a Santiago del Estero y ubicándose ya en un hotel que está cerca de lo que es Casa de Gobierno, en pleno centro de la ciudad capital. En estos momentos Estudiantes está entrenando en el sur de la ciudad capital, en un predio que está al sur, y el conjunto de Rosario Central iba a estar entrenando en el Estadio Alfredo Terreno, en el Estadio Central Córdoba. Estarían haciendo movimientos tranquilos, nada más, regenerativos para lo que va a ser el partido de mañana. La gente de a poquito va llegando aquí, los hinchas, que seguramente van a llegar mañana, en gran masa, digamos. A ver, una parcialidad vendrá por la ruta 34 y la otra parcialidad lo van a traer por la ruta 9 para evitar los inconvenientes, Nico, de que haya cruce entre los hinchas de Rosario Central y Estudiantes de La Plata, ¿no?
5: Sí, perfecto. Y por supuesto con una gran expectativa, ¿no? Teniendo en cuenta lo que contábamos hace un rato, ¿te acordás de ese partido entre Estudiantes y Central cuando Central venía de ganar el título de la tabla anual decretado por el presidente de la AFA en un escritorio, ahí con el presidente de Central, Gonzalo Belloso, con la presencia de Ángel Di María, y después cuando sale Central a la cancha, que pierde ese partido con Estudiantes luego, en la previa le dan la espalda al pasillo cuando sale Estudiantes a la cancha, Central a la cancha, al campo de juego, algo que por cierto fue muy desagradable desde lo deportivo.
6: Sí, sí, totalmente, Nico, lo que pasó ese día justamente allí en Arroyito, allí en el Rosario, bueno, seguramente, no sé si lo van a tomar como revancha, pero va a ser una linda oportunidad para Rosario tratar de enfrentar esta final ante Estudiantes de La Plata. Aproximadamente unos 25-30 minutos se estará llevando a cabo la conferencia de prensa en el Estadio Único Madre de Ciudades, allí en la sala de prensa. Van a estar justamente un jugador de Estudiantes y un jugador de Rosario para lo que va a ser palpitando ya el partido de mañana, como te dicen. En estos momentos, imagínate, estamos ya cerca de las 20 y tenemos una temperatura de aproximadamente 34, 35 grados, ¿no?
5: Bueno, el veranito porteño, pero están en Santiago del Estero. Ya que te tenemos, Daniel, allí en la provincia, contanos novedades de Central Córdoba.
6: Novedades de Central Córdoba, que trabajó hoy por la mañana el conjunto ferroviario, pensando ya en lo que va a ser cuando se reanude la competencia, el rival de Riestra, un rival directo, porque hoy está 3 puntos arriba en la tabla general el conjunto de Central Córdoba y que tendrá que jugar allá en Buenos Aires. La novedad más importante pasa por el regreso de Michael Santos, el uruguayo, el goleador, que ya está a disposición, se ha recuperado, del desgarro. Y otro jugador que también llegaría para este partido es el paraguayo lateral por izquierda, Diego Cáceres, sería otro de los jugadores que volvería a la titularidad, así que ya contaría con esos dos jugadores importantes. Sebastián Domínguez, que salvó, digamos, su pellejo con ese empate agónico, con un penal discutible, mejor dicho,
3: sí,
6: porque
3: claro,
6: no fue penal, para mí no fue penal, sinceramente, y bueno, tuvo que salvó allí pudo empatar un partido difícil ante un rival muy bueno como es Defensa y Justicia, y bueno, ahora veremos qué pasará con Riestra, pero está allí, en la cuerda floja todavía Sebastián Domínguez, porque la verdad es que aquí la gente no lo está queriendo el técnico ferroviario, ¿no?
5: Muy bien, Daniel, te mandamos un cariño como siempre, a disfrutar del fin de semana, por lo que nos contaste, con mucho calor en la provincia.
6: Así es, Nico, seguramente mañana cuando esté arrancando el partido, entre 35 y 37 grados, seguramente estará siendo de temperatura una vez que arranque esa final entre Rosario Central y Estudiantes de La Plata.
5: Muy bien, Daniel Carranza con nosotros en Pasión Nacional, justamente desde Santiago del Estero. Vamos a hablar del Racing Club de Avellaneda, todavía no tiene equipo confirmado Juan Pablo Boivoda, porque está la chance justamente de que juegue Canavo. Lo venimos hablando con Fabián Codevila toda la semana, podría retornar al primer equipo Ezequiel Canavo, ya está recuperado una molestia muscular para volver a jugar con 4 defensores o mantener en el equipo a Gonzalo Escudero. Bueno, la probable formación, Boivoda está en una situación incómoda, si pierde el domingo Racing con Boca le va a ser muy difícil a Boivoda la continuidad. Cambeses, Martínez, Rojo, Escudero y Saracho, Ortegoza, Pérez, Nacho Rodríguez, Lodico, Lautaro Díaz y Maravilla Martínez serían los 11 de Racing para jugar el clásico por Copa Argentina el domingo 5 de la tarde en Rosario entre Racing y Boca. Transmisión de Fútbol Show Nacional con el relato de Martín Perazo y el comentario de Juani Minotti. Vamos ahora a saludar justamente a Rubén Santos para conocer todas las novedades de Independiente.
7: Nico querido, te mando un abrazo grande. La información de Independiente pasa por el tema de los lesionados. Le vino bien este parate al equipo de Jackson Viera para intentar recuperar a Ávila, lo mismo que a Zavala y a Palais. Estos dos últimos con chances de llegar al partido del próximo viernes frente a Instituto en el Estadio Libertadores de América. Lo de Ávila es un poco más complicado debido a que si bien es un desgarro grado 1, que es de los menos graves, habrá que ver cómo evoluciona uno de los refuerzos últimos que tuvo el equipo de Avellaneda. Antes de llegar al partido del viernes frente al puntero, a la gloria, Instituto de Córdoba, mañana tendrá un partido amistoso en el Libertadores de América, Ricardo Enrique Bochini, enfrentando a Tigre, el equipo de Victoria. Abrazo grande.
5: Muy bien, abrazo grande para vos, querido Rubén Santos, siempre con la buena información de Independiente. Les quiero contar que la semana que viene va a estar en la conducción de Pasión Nacional Jorge Godoy. Sigue Eladio Arregui con sus merecidas vacaciones, así que vuelve Jorge después de tomarse unos días también muy merecidos de descanso. Vamos al encuentro del Móvil Nacional con Juan Ignacio Gijón.
8: Aquí estamos en la ciudad de La Plata, en las puertas del Hirschi, en donde en apenas un puñado de horas, mañana, se va a estar jugando una nueva final, el Pincharrata, frente a Rosario Central. Un poco mucho de condimento tiene esta final. ¿Tu nombre?
9: Juan.
8: Juan, hincha de Estudiante, te veo con el pantalón, la camiseta, me imagino, esperando el partido.
9: Sí, obvio, esperando el partido, con ganas de que llegue y nada, esperemos ganar.
8: ¿Qué importante es este partido para Estudiantes? Pensando en todo lo que se viene este semestre, partido con Platense, Copa Argentina, partido con Flamengo y de vuelta.
9: Y nada, sería ideal ganar si llegamos mucho más entusiasmados y con un empujón.
8: ¿Lo ves importante el partido? ¿Te gustaría?
9: Sí, me gustaría ganarlo y sí, es importante porque es una final más, una copa más, un título más.
8: ¿Lo ves factible el Pincharrata festejando mañana a la noche?
9: Sí, obvio.
8: ¿Te ves campeonando?
9: Sí, obvio.
8: ¿Y en la Copa Libertadores?
9: Y en la Copa Libertadores vamos a ver qué pasa. Ahora, como dijo Saavedra, cruzamos Rubicón, pero hay que ver qué pasa.
8: ¿Con confianza o era el rival que menos quería enfrentarse Estudiantes?
9: No, sí, con confianza y no, lo queremos enfrentar más que a Independiente, más que nada por la revancha, que nos quedamos calientes la última vez que jugamos.
8: ¿Estás de acuerdo con la decisión de jugarlo aquí en el Hirschi, a pesar de tener que reducir la capacidad y el aforo para el hincha local?
9: Sí, obvio, porque jugar un partido así importante acá en casa, en uno, que con toda la mística y todo lo que tiene Estudiante, obvio.
8: ¿Si no era jugarlo en dónde? ¿En el único?
9: Y si no era en el único, que también bastante mística, pero en Copa Libertadores no tenemos tan buenos recuerdos.
8: ¿Cómo lo ves? Te pregunto al equipo, mañana frente a Rosario Central en Santiago del Estero. Partido difícil, un partido que tiene mucho condimento, mucha historia reciente. ¿Cómo lo ves? ¿Qué Estudiante te vas a encontrar? ¿Un Estudiante protagonista o crees que quizás vaya a ceder un poco más la pelota?
9: No, para mí vamos a ir a buscarlo y vamos a tratar de ganarlo, como te digo, para todo lo que se viene, que esto sería ideal, porque sería un re empujón y llegamos re entusiasmados y re seguros.
8: Perfecto, muchísimas gracias. Hasta ahí, Nico. Entonces, la voz del hincha Pincharrata, que aprovecha para pasear por aquí, por las calles de la ciudad de La Plata, esperando por la gran final de mañana, en donde a esta hora el hincha de Estudiantes espera estar festejando aquí en La Plata y en Santiago del Estero.
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5: Muy bien, 42 minutos después de las 7 de la tarde, nos vamos a Santa Fe de la Veracruz. Allí está el amigo Ernesto Fernández. Ernesto, qué gusto saludarte.
20: Hola, Nicolás, ¿cómo te va? ¿Cómo estás? El placer de saludarte. 26 grados la temperatura en Santa Fe, hoy una jornada a puro sol, y ya en la cuenta regresiva de estos Juegos Suramericanos, porque mañana será la ceremonia de cierre de esta 13ª edición de los Juegos, con muy buena faena por el lado de los deportistas argentinos. Hoy tuvimos muchísima actividad, hubo muchas medallas también para la delegación argentina, que está segunda en el medallero detrás de Brasil, y que se empieza un poco a cortar en el mismo en relación a Colombia, que es el país que está en el tercer escalón. Hoy hubo medallas en el canotaje, que es hasta el momento me parece una de las disciplinas que más medallas ha aportado al deporte argentino. Hoy con el oro en K2, 500 metros mixto de Rojas y de Bernice, también oro en K1, 500 metros femenino con Brenda Rojas, y plata de Manuel Orero en K1, 500 metros, hombre de San Fernando, que se quedó entonces con el segundo puesto. Hoy también asistimos a lo que fue el bronce para la dupla en tiro con arcos, conformada por María González e Iván Nicolás Huck. Y en bodyboard, ¿te suena el apellido Asman?
5: Sí, claro, claro. Lo recuerdo a Fabián Asman, arquero de Independiente.
20: Exactamente. Bueno, su hija, la hija que tiene junto con Melina Pitra, la modelo, tiene tan solo 14 años, compitió hoy en Mar del Plata, en esta actividad que no se puede hacer en Santa Fe porque faltan las olas, por eso se realiza en Mar del Plata. E Isabela Asman, con tan solo 14 años, Nicolás, ganó el oro. Se quedó con el primer puesto, ha sido sin lugar a dudas un hecho llamativo, primero porque es muy, pero muy joven, y porque se quedó entonces con el primer puesto. En Rosario, hoy derrota de Argentina por penales frente a Paraguay, quedó segunda la selección de Placente, perdió 5-4 en la definición por penales después de haber empatado 0-0, y hubo un hecho histórico, si se quiere, porque en pádel se dio el primer oro femenino de la historia. Victoria Vilches y María Mosca ganaron el oro, y por primera vez en esta disciplina una pareja argentina se quedó con el primer puesto, y esperaremos para mañana, como te decía, la ceremonia de clausura, y entre otras cosas, vamos a tener también la final del tenis, que se juega sobre polvo de ladrillo, entre Lautaro Mirón y Juan Manuel Lacerna, que van a definir entonces quién se queda con el 1 y quién se queda con el 2. Son dos argentinos, así que allí Argentina se asegura una medalla de oro y una medalla de plata.
5: Bueno, vos sabés que lo hablábamos en el comienzo del programa con Facundo Paredes, en la revolución que generó para Santa Fe y para Rosario estos Juegos Suramericanos, por el movimiento que hubo en la provincia, movimiento cultural, deportivo, y por supuesto el consumo en la gastronomía, que siempre es gratificante. Estoy pensando en el Festival de Cine de Mar del Plata del mes de noviembre, siempre hay un festival de tango en La Falda, en la provincia de Córdoba, bueno, y tantas actividades folclóricas a lo largo y a lo ancho de la Argentina. Así que en buena hora este movimiento y esta repercusión que ha tenido la provincia de Santa Fe, una de las más importantes, Ernesto, a nivel país con estos juegos.
20: Sin dudas, y vos sabés que en Santa Fe estuvo, si se quiere, también el Festival de la Cumbia, porque en el FanFest que se armó en la zona de lo que es el Parque del Sur está justamente en el extremo sur de la ciudad de Santa Fe, a muy pocos metros del centro de alto rendimiento, a muy pocos metros de donde se hizo el Estadio del Invencible en Santa Fe, y ahí se hizo el FanFest, y por ejemplo, en el día de ayer estuvo el Brujo Ezequiel, pasó también Qué Locura, hubo muchos artistas del rock, también de la cumbia, así que sirvió un poco para complementar esto que decías, el deporte, la destreza física, pero también la gastronomía y la música, así que Santa Fe en ese aspecto vivió, creo yo, en estos 12 días que llevamos de los Juegos Suramericanos, un espectáculo único.
5: Bien, ¿una línea de Unión y de Colón, Ernesto?
20: Bueno, por el lado de Colón, juegan mañana por la Primera Nacional frente al Boys a las 4 de la tarde con algunas bajas, la del arquero Gudiño que está lesionado, el Lago que llegó a la quinta tarjeta amarilla, probable equipo para jugar frente al Boys mañana: Jiménez, Peinipil, Olmedo, Rasmussen y Castet, Sarmiento, Muñoz, Lertora y Rizzo Patrón, Marcioni y Bonancea. Hoy se jugó el clásico de reserva. Colón, con los goles de Bossi y Páez, le ganó a Unión 2-1. Y Acono hizo el gol para Unión. Se jugó en el predio 4 de junio, justamente de la institución Zabalera. Unión movió hoy a los suplentes, jugó un partido amistoso con Benur de Rafaela, porque no va a tener actividad el fin de semana, que era por Boca recién para el 4 de octubre. Jugaron algunos jugadores conocidos, caso Bruno Pitón, Unadial y Maicorra, pero sirvió para mover un poco al equipo suplente. Y el que juega el domingo es Atlético de Rafaela, por la Primera Nacional, frente a Gimnasia y Tiro de Salta, probable equipo de la Crema, Berti en el arco, Flores, Olveira, Yebros, Ramírez, Moreno, Capurro, Coudán, Obando, Bonifacio y Albertengo, los 11 de TT Quirós.
5: Perfecto, Ernesto, la seguimos. Gran abrazo. El lunes te vamos a tener en la edición de la 1 de la tarde y va a ser un gusto, ¿eh?
20: Así será. Mando un abrazo.
5: Ernesto Fernández con nosotros. En el superclásico de la reserva terminó el primer tiempo. River y Boca están empatando 1-1. En la Liga de las Naciones, Irlanda del Norte como visitante le ganó a Georgia 1-0. Armenia derrotó a Letonia 2-0. Victoria como visitante de Bélgica 2-0 frente a Italia. Y la zurra sigue en caída libre. Victoria de Francia, cuando no, un gol de Mbappé en el triunfo frente a Turquía y en el debut justamente de Zinedine Zidane. Hungría como local perdió con Ucrania 1-0, Polonia y Bosnia empataron 0-0, triunfo de Suecia 2-1 frente a Rumania y Montenegro derrotó a Chipre 2-1.
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5: Muy bien, en el tramo final de Pasión Nacional me da mucho gusto saludarte, querido Nacho Sansó, con Central que juega una final y también con la info de Newell's. Nacho.
0: Nico, querido, el placer de saludarte. Rosario, una gran jornada, 23 grados en la cuna de la bandera y esta ciudad que ya palpita la final de mañana. Hoy en un ratito a las 22 horas salen los micros con los hinchas canallas rumbo a la madre de las ciudades, a Santiago del Estero. El plantel canalla que concentró en Arroyo Seco y hoy a las 8 de la mañana ya partió rumbo vuelo charter hacia Santiago, donde post-entrenamiento ya están concentrados nuevamente. Almirón para un equipo donde se dibuja una sola duda que ya van pasando las horas y vamos descartando. ¿Quién será el reemplazante del uruguayo Alan Rodríguez? Surgieron tres alternativas a lo largo de esta semana. Si Gaspar Duarte, con características ofensivas, si Elías Verón, con características defensivas, pero con buena proyección, marcador de punta por derecha, y la opción tres, jugar con cinco defensores. Todo indica que esta opción de cambiar el esquema y jugar con línea de cinco es la que va ganando terreno y seguramente salga a la cancha con ese cambio de esquema mañana a las 4 de la tarde. Si dibujo un equipo, Ledesma, Coronel, Obando, Mayo, Ávila y Agustín Sández, el quinteto defensivo en el fondo, Ibarra Navarro en la contención, Ángel Di María por derecha, Giovanni Cantizano por izquierda y el faro en el área será Enzo Copetti. En un partido, vos lo marcabas hace un ratito, querido Nico, el pasillo de espaldas sigue latente,
5: sí, claro,
0: en el hincha de Rosario Central.
5: Habló en la previa al respecto a quien ya escuchamos, justamente uno de los referentes de Rosario Central, Marco Rubén. Si Central gana, por supuesto, va a ser un espaldarazo, Nacho, para el grupo de futbolistas y también para el entrenador. Pero en caso de que Central pierda, ¿qué podría pasar, qué podría ocurrir con Jorge Almirón?
0: A Jorge Almirón se le terminaron todos los créditos. A ver, Estudiantes tiene tres frentes abiertos. Central es la última bala. Ya no quedan más cuestiones de todos los objetivos que se han planteado desde el inicio de año. Torneo Apertura, pelear la Copa Libertadores, Copa Argentina. Ninguno quedó en pie. El último objetivo en pie para este Rosario Central es esta copa, este trofeo que ponen en pugna mañana. Va a ser muy complicado. Yo te decía ayer que, claro, los números Almirón lo vienen salvando porque está puntero en la zona compartiendo allí con Argentinos y a 3 puntos del líder en la anual, pero lo futbolístico no ayuda. Los nombres que tiene Central, al hincha le da la sensación que este Central, con Ángel Di María a la cabeza, con nombres fuertes, está para más y no está encontrando ese plus. Y me parece que no solo Central se juega un partido importante, sino Jorge Almirón mañana con el boleto picado por la gente y sobre todo Gonzalo Belloso, quien fue que lo ratificó en el cargo en el mes de abril después de ciertas polémicas. Mucho se juega Central en el partido de mañana.
5: Bien, quiero decir que mañana vamos a estar con el relato de Sergio Zarratea por la M870 y las 48 del país, y que en Rosario va a relatar Nacho Sansó y va a comentar el querido Omar Sapienza este partido tan importante, final de la Supercopa Internacional que se va a jugar en Santiago del Estero entre Estudiantes y Central. Bueno, y de Newell's, Nacho, ¿qué tenemos que contar del equipo del Parque de la Independencia?
0: una línea de la lepra que se entrena, por supuesto, bajo el mando de Frank Darío Kudelka, con vistas recién hacia el 3 de octubre, cuando tenga que recibir a Lanús en el Coloso del Parque Marcelo Bielsa, un rival directo por la lucha en la clasificación de la zona A del torneo clausura. Va a ser un partido importantísimo. Están uno séptimo, otro octavo, peleando así por seguir escalando en el torneo clausura. Otro de los objetivos que tiene Frank Darío Kudelka, como venimos contando, el principal objetivo es sumar para engrosar el promedio del próximo año, pero por supuesto el hincha ve de reojo, claro, estamos cerca, dice el hincha leproso, y por supuesto el próximo 3 de octubre Lanús, un rival directo en el Coloso del Parque.
5: Nacho, como siempre, un gran abrazo a uno de los lugares más lindos que tiene la Argentina, como es Rosario, para mí el más lindo, pero bueno, lo digo a título personal. Saluda a tu gente, a Omar y a Facundo Paredes y a toda la gente allí en Rosario que tanto queremos.
0: Te abrazo, querido Nico, como siempre, bienvenido, te esperamos. El abrazo grande también para todos.
5: Muy bien, Nacho Sansó con nosotros desde Rosario. Bueno, quiero repasar en el final del programa. Vamos a estar con Fútbol Show Nacional, sábado y domingo respectivamente. Por supuesto, nuestra edición de Pasión Nacional, íntimo y personal, el domingo de 14 a 15. Mañana, Estudiantes Central, final de la Supercopa Argentina. El domingo, partido de los cuartos de final de la Copa Argentina. Parece una final adelantada entre Racing y Boca. Hoy en los Juegos Suramericanos, la Argentina en el fútbol lamentablemente perdió con Paraguay en los penales y se quedó con la medalla de plata el equipo de Diego Placente. En el Superclásico de Reserva terminó el primer tiempo, River y Boca están empatando 1-1 en el River Camp. No prosperó el pedido de Vélez, así que se juega Boca Racing. Fórmula 1, Gran Premio de Azerbaiyán. Mañana el piloto argentino Franco Colapinto va a largar noveno. Se lesionó Mbappé en el debut de Zidane como técnico de Francia. 1-0 la victoria del equipo galo frente a Turquía. Se agotaron rápidamente las entradas para ver el partido, el último partido de Lionel Messi con la camiseta argentina, el martes 6 de octubre en el Monumental frente a Benín. Y por supuesto va a haber un aforo reducido para el partido que van a jugar el miércoles de la semana que viene, el 30 de septiembre, en Córdoba, Argentina y Bolivia. Buscamos el final de nuestro programa.

0: A uno le da una tristeza total cuando referentes de la radio, de la profesión más hermosa que tiene la vida, que es hacer radio, uno tiene que despedir a un querido colega, como fue Oscar González Oro, que desde su querida ciudad de Pinamar hacía un programa de radio y tal vez no se ilusionaba con la posibilidad de llegar a hacer radio en la ciudad autónoma de Buenos Aires. Y algún día recaló en la madrugada de Radio del Plata, un horario tan difícil como hermoso, donde hay mucha audiencia porque hay gente que no duerme en el país, justamente porque está trabajando, porque es difícil a veces dormir cuando pasan los años. Y bueno, y Daniel Haddad, que iba camino a Radio 10, lo escuchaba en Radio del Plata y se le ocurrió llevarlo a una radio que en ese momento le hizo competencia a Mitre. Y desde la segunda mañana de Radio 10 con El Oro y El Moro, realmente revolucionó la mañana de las radios en la República Argentina, con una voz clásica, característica, con un estilo prácticamente único, porque tenía un swing total, más allá de ser periodista, de ser locutor al mismo tiempo, de ser animador, como dice siempre nuestro querido Héctor Larrea. Hoy murió a los 74 años un referente de la radiotelefonía argentina como Oscar González Oro, y nosotros lo queremos recordar en Pasión Nacional de esta manera.
1: Nosotros tenemos que felicitarte porque ser 7 años seguidos en la radio, el primer, parece que nadie escucha otra cosa a la mañana que el Negro Oro.
2: Gracias a Dios.
1: Es una cosa impresionante, la verdad es increíble.
2: Sí, estamos muy contentos y la radio es un cañón enorme y bueno, y es el marco donde uno se desarrolla. Y empezamos en el 99, en enero del 99, 4 de enero del 99, y de ahí hasta hoy...
1: Jamás pararon.
2: Jamás, jamás.
1: Qué bárbaro, ¿no es cierto? No. Hacer una... Y aparte te da como alegría a la mañana.
2: A mí me da mucha alegría.
1: Te da ganas de hacer cosas.
2: Sí, claro. A mí me da mucha alegría levantarme sabiendo que tengo la obligación de ir a hacer radio. Amo mucho la radio, me divierte hacerla. Te tengo que mandar, son cholulos mis colaboradores, Eduardo Feynman, el doctor Sin, Lito Pintos, Belén Castellino, y me olvido de alguien. Ay, Laura, todos te mandan besos, saludos.
1: Besos a todos, pero
2: están todos mirando, por supuesto.
1: No, aparte de, bueno, exitosos también.
2: Y si porque... no los he hecho mañana, si no.
1: Claro. si no lo vieron, porque vos tenés que decir todo lo que dijiste,
2: todo,
1: que te cuenten.
2: Claro, le paso examen.
1: Que te cuenten examen. Todo. Ahora, ¿estudiaste psicología? Es verdad,
2: No, estudié psicología, pero por falta de tiempo tuve que dejar. Estudié primero Derecho, y las dos en la UB. Primero Derecho, por cuestiones personales y familiares dejé de abogacía, y después, hace un par de años, a mí me gusta mucho la psicología, y me parece que es un buen elemento para comunicarse, pero no tenía tiempo de leer todo lo que te dan en la facultad, que es enorme, no podía.
1: Lo que debe ser.
2: No, es terrible. Yo...
0: La voz inolvidable de Oscar González Oro, que hoy dejó de existir, En este mediodía en la República Argentina, en Uruguay murió, en realidad estaba en Punta del Este, a los 74 años de edad. Recuerdo que Héctor Caballero, siendo director de Radio Nacional, lo quiso traer para la primera mañana con una muy buena idea de Héctor, que lamentablemente por situaciones personales del Negro Oro no pudo prosperar. Me lo crucé infinidad de veces en los teatros, era muy salidor, un hombre muy de la noche, de ir al teatro y después de ir a comer afuera. Ya descansa en paz, una voz clásica y característica. Nos reencontramos el fin de semana con el fútbol, con las finales, las 20 en el país.
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4: Las 8 de la noche en la República Argentina. El gobierno le pagó 800 millones de dólares al Fondo Monetario Internacional. El monto fue para cancelar vencimientos de intereses trimestrales correspondientes al programa de deuda vigente con el organismo. Se trata de un financiamiento otorgado por el Fondo al país en 2018. San Luis presenta el programa 50 festivales en la Feria Internacional de Turismo. Nos informa Elina Gómez Martín.
5: San Luis presentará el programa 50 festivales en la Feria Internacional de Turismo, que comienza este sábado en Buenos Aires y se extenderá hasta el 29 de septiembre. La propuesta forma parte de la promoción de la temporada de verano 2026-2027 y tendrá una agenda de más de 66 eventos culturales en distintas localidades. Los festivales reunirán a artistas y emprendedores locales y ofrecerán nuevas actividades a quienes visiten la provincia.

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0: Hola a todos, sean bienvenidos a una nueva edición de la noche de Nacional, iniciando siendo las 20 horas y 8 minutos en todo el país. Nosotros estamos listos aquí en Radio Nacional La Rioja, Monseñor Enrique Angelilli, a través de su frecuencia FM 102.5, M620 y www.radionacional.com.ar. Quien les habla y los saluda desde ya, gracias por estar del otro lado. Mi nombre es Ezequiel Fuentes Sauma y estoy acompañado del señor Sebastián Sorenelo en la operación técnica y musicalización. Bueno, como todo día viernes, hoy vamos a repasar gran parte de la agenda cultural, también deportes, mucha música y algunas actividades también que se van a desarrollar en el transcurso de los días. No tan solo nos vamos a reducir a este fin de semana, como lo es una interesante peña del gremio de empleados judiciales, que hace muy poquito renovaron sus autoridades, y es por eso que estamos en comunicación con la secretaria de Prensa y Difusión de la seccional 7 de La Rioja, de la Unión de Empleados de la Justicia, Ana Maraboli, a quien la saludamos. Ana, bienvenida a Nacional, ¿cómo estás? Buenas noches.
1: Hola, hola, buenas noches, ¿cómo están?
0: Muy, pero muy bien. Bueno, Ana, contanos cómo se están organizando para esta peña de judiciales que están difundiendo.
1: Bueno, como muy bien usted lo comentó, nosotros asumimos el 27 de julio del corriente año, y como el gremio está separado en diferentes secretarías, como por ejemplo yo soy la secretaria de Prensa y Difusión, pero está la Secretaría de Acción Social, sí, que es para ayudar a la sociedad en sí.
0: Sí.
1: Es por eso que nosotros organizamos nuestra primera peña judicial, que se va a llevar a cabo el 10 de octubre, en Osunlar, de 3 a 20 horas, ¿sí? Bueno, ahí va a haber artistas invitados, como por ejemplo Sergio Quintero, Natalia Barranuevo, Bautista Martínez, entre otros, compañeros judiciales también, que son que tienen grupos o bandas de folclore. Ese mismo día también vamos a sortear una rifa solidaria que también fue organizada por la Secretaría de Acción Social, en el cual se fueron vendiendo números. Esa rifa, lo recaudado, va a estar destinado para un merendero que se llama Pequeño Gigante, ¿sí?
0: Sí.
1: Y lo parte de lo recaudado de la peña va a estar destinado para el hogar San Juan Pablo II, ¿sí? Me gustaría contarte un poco la función del hogar, ¿sí? Ese hogar fue emprendido por dos mujeres, ¿sí? Una es compañera judicial, se llama Rosa Torres, y la otra señorita se llama Cintia Martínez.
0: Sí.
1: Y este hogar lo que hace es asistir o ayudar a personas con adicciones, ¿sí? O mujeres en situación de violencia de género.
0: Bien.
1: ¿Sí? En donde lo que hacen es capacitar, hacen talleres, colectan ropa, en este caso cuando las mujeres están en talleres o en capacitaciones, cuidan a sus hijos y ayudan como un apoyo escolar a sus niños. Hay un taller muy importante y muy lindo en este hogar, que es los ayudan para terminar la primaria y la secundaria. Bueno, los mismos recuperados de las adicciones son también los que brindan talleres. Así que es un hogar muy lindo, y como es también de una compañera judicial, es por eso que apoyamos y aportamos desde el gremio para justamente poder ayudarnos, ¿cierto?
0: Sí. Entonces, tiene una finalidad, como bien decía, social, y por supuesto también esto también los vincula aún más como compañeros, como empleados en esta renovación, ¿no?, que han tenido de autoridades, y un poco es eso también la acción gremial, no tan solo reducirse a las cuestiones laborales y sindicales.
1: Totalmente, totalmente. Obviamente nunca perdemos nuestro objetivo del gremio, justamente por la pelea de los empleados judiciales, justamente provinciales, por eso es la seccional 7. Pero bueno, como te comentaba, hay diferentes secretarías, como por ejemplo esta Acción Social, que nosotros nos enfocamos en poder ayudar a la gente que más la necesita, y que sabemos que la situación económica, no solamente en el país, sino en la provincia, entonces queremos colaborar para aportar nuestro granito de arena.
0: Por supuesto. ¿Nos reiteras nuevamente la fecha?
1: La fecha sería el 10 de octubre, de 13 a 20 horas, en la Osunlar.
0: En Osunlar.
1: Sí, en la Osunlar. En la entrada sale 10.000 pesos, va a haber buffet de comidas y bebidas, bueno, va a estar también los artistas invitados y va a haber este sorteo de la rifa, que son 20 premios de un montón de numeritos que hemos podido vender y obviamente recolectar dinero.
0: Perfecto, así le decimos a la gente que puede participar y que los ayude, teniendo en cuenta de que como todo gremio también, por supuesto, se van a celebrar su día, que creo que es a fin de año, ¿no?
1: Sí, nosotros celebramos el Día del Empleado Judicial, es el 16 de noviembre, sí. Y nosotros vamos a festejarlo el 28 de noviembre, ¿sí? En el Salón Las Pircas también, o sea, estamos muy contentos como gremio, porque como te comentaba, asumimos hace muy poquito, el gremio estuvo en su momento muy ausente para los empleados judiciales, entonces como que estamos muy contentos con todas estas actividades que estamos brindando, y obviamente también para, más allá de todo lo que es salarial y todo lo que conlleva la labor, ¿no?, del empleado judicial, también nos merecemos esto de una fiesta, de poder ayudar a la gente, como para que el gremio se empiece a ser presente de a poquito. Aparte al asumir hace tan poco también, es por eso, como te digo, estamos muy muy contentos de tener estos proyectos que deseamos que nos salgan muy bien y de que esa peña y esa fiesta que estamos invitando existe, básicamente.
0: Muy bien. Sí, estaba también un poco mirando todas las distintas acciones que tienen y los beneficios también que brinda el gremio, así que creo que van por el buen camino en este sentido, así que felicitarlos por todo lo que están haciendo.
1: Bueno, yo te agradezco un montón justamente también por darme el espacio, por darnos el espacio de poder publicitar. Y bueno, como vos decías, nosotros estamos de a poquito en un camino. Obviamente somos nuevos, somos gente joven, tenemos muchas ganas de trabajar, tenemos muchas convicciones. Y bueno, y siempre, como te digo, apoyando al empleado judicial, bueno, también tenemos estos beneficios, tenemos convenios con diferentes comercios, que si bien no es, no va a nuestro objetivo el tema del salario, pero sé que un convenio de un 10%, por darte un ejemplo, en una pizzería, en una cafetería, en una peluquería o lo que fuera, ayuda al bolsillo del afiliado, justamente. Así que eso es también un gran aporte desde el gremio, lo que podemos hacer. Siempre vamos a estar en la mira de mejorar y de poder ayudar y apoyar a los empleados judiciales y, bueno, y en este caso con la Secretaría de Acción Social a la sociedad en sí.
0: Créeme que
1: lo necesita.
0: Créeme que lo sabemos, ¿no? También somos empleados públicos y cada descuento viene muy bien del gremio que sea. Así que felicitarte nuevamente, Ana, y a toda la comisión. Estaremos atentos a difundir todo lo que quieran y estamos a disposición.
1: Bueno, te agradezco un montón. Lo que sí, déjame, como para terminar, me gustaría dar el número de teléfono del hogar Juan Pablo II, como para que si la gente que nos está escuchando puedan comunicarse o poder ayudar de alguna forma, obviamente siempre va a ser bienvenido, ¿sí? Dejo el número de Rosa Torres, 3804-800255. Y de Cintia Martínez, 3804-614094. Esas son las dos mujeres que están al frente de este hogar. Así también lo pueden encontrar por redes sociales, en el Facebook e Instagram, como San Juan Pablo II.
0: Perfecto. Éxitos. Será hasta la próxima, Ana.
1: Dale, muchísimas gracias. Te agradezco un montón.
0: Por favor.
1: Que anden muy bien, hasta luego.
0: Muchísimas gracias. Escuchamos a la Secretaria de Prensa y Difusión Seccional 7 de La Rioja, de la Unión de Empleados de Justicia de la Nación, Ana Maraboli, quien nos invitaba a todos los oyentes, a todos que quieran participar y también colaborar con la Peña de los Judiciales a desarrollarse el 10 de octubre en la OSUNLAR con un fin benéfico.
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0: Bueno, atención a este anuncio. Non Paliese va a tocar por primera vez en forma conjunta con Os Paralamas do Suceso. Se encontrarán por primera vez sobre un mismo escenario, un cruce que reúne a dos grandes bandas de reggae, de rock y de ska, y también implica una hermandad entre Brasil y Argentina, por supuesto, teniendo en cuenta de que Non Paliese está celebrando sus 30 años de carrera. Y bueno, ni hablar los años y la trayectoria que tiene Os Paralamas. ¿Y cuándo será este encuentro? Será el 23 de marzo del año que viene en el Movistar Arena de Buenos Aires, con entradas a la venta desde el día de ayer, se inició. Después habrá un segundo encuentro entre estas dos bandas a desarrollarse el 26 de marzo en el Metropolitano de Rosario, cuya venta será anunciada próximamente. Así que una invitación espectacular. De las mejores ofertas que hemos escuchado en el... ¡Qué ofertón! Bueno, dirían los muchachos. Paralamas y Non Paliese juntos en el Movistar Arena en marzo del año que viene, y después más adelante en Rosario.

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0: Regresamos para más información aquí en la Noche de Nacional para comentarles, por ejemplo, algunas actividades que se van a desarrollar el día de la fecha y también durante el fin de semana. Por ejemplo, hoy a las 21:30 habrá un taller de montaje en teatro físico en el Teatro Víctor María Cáceres con un bono a contribución. Son experiencias escénicas de la obra La Casa de Bernarda Alba, si la habrán escuchado nombrar a esta obra. Así que tienen la oportunidad de ver y apreciar este taller de montaje en teatro físico, bien digo, a las 21:30 en el Teatro Víctor María Cáceres. Pasamos al día de mañana con Septiembre Joven, que se inicia. También durante el día domingo se desarrollará. Pero más allá de lo que implica los recitales y todo lo que conocemos, toda la movida del Septiembre Joven, la Secretaría de Culturas va a participar a través de la feria del Paseo Dionisio Díaz, también la tienda de libros riojanos, el Teatro Provincial de Títeres Rizoma, caricaturas en vivo, pintura en vivo y rincón infantil, todo esto desplegado para tanto el 26 y el 27 de septiembre de 16 a 23 horas en el sector ferial y en el stand institucional que tiene el Parque de la Ciudad, así que va a estar interesante todo eso. Y también se está desarrollando el Septiembre Coral y la Feria de la Música con el concierto de coros de jóvenes de la Facultad de Ciencias Económicas de Córdoba. Nos va a visitar también va a estar el coro el Coralio Juvenil, el coro provincial de jóvenes, todo esto a partir de las 20 horas en el Salón Cotia 2 Carreño del Paseo Cultural. Seguimos en el día sábado. Retornan los acústicos en el Bar del Teatro con el espectáculo Canciones de Bolsillo. Van a estar presentes Rodarte MB, Celia Bazzaro y Leonel Ibáñez a partir de las 21:30 en el Bar del Teatro Víctor María Cáceres. Y el día domingo, nuevamente el Septiembre Coral, sumándose a la Feria de la Música, con la presentación del coro de la Facultad de Ciencias Económicas una vez más, a partir de las 19 horas hasta las 21 en el Espacio 73.
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0: 20:30 en todo el país. Regresamos a la noche de Nacional con más propuestas para esta noche y también para mañana. Hace muy poquito se inauguró una nueva propuesta cultural aquí en Avenida Perón. Se llama Cultura Bar. El cool es de cool del de nombre en inglés, ¿no? Bueno, mezcla obviamente con la cultura. Y está preparando noches de karaoke y también peñas. Vamos a conversar con un amigo de la casa, por supuesto, fue nuestro director durante mucho tiempo. Estamos hablando de Juan Vilde, a quien lo recibimos. Juan, ¿cómo estás? El gusto de escucharte. Te saluda ese.
1: ¿Qué tal, Ezequiel? ¿Cómo estás? Buenas noches, ¿cómo andan?
0: Muy, pero muy bien, che, y felicitarte por este nuevo proyecto.
1: Bueno, sí, muchas gracias. La verdad que una apuesta, seguimos apostando, ¿no?, al tema cultural. Veníamos trabajando por muchos años con 4L, el bar que teníamos sobre la calle Catamarca, y bueno, hoy nos trasladamos, nos mudamos acá después de un par de meses de trabajo del armado y demás, sí, a la Avenida Perón. Así que, y bueno, apostando a la cultura, a los distintos tipos de género, a la música y demás.
0: Por supuesto. Bueno, sos de difundir mucho la música, de todos los géneros, no tenés drama con eso. Sos el hombre del folclore, del rock también y del cuarteto. Así que, en ese sentido, sí, creo que esa es la propuesta.
1: Estamos preparando una noche tanguera también, muy pronto. Ah, bien. Estamos en el armado. Así que, sí, viste, como veníamos trabajando, gracias a Dios, hoy el lugar que tenemos es bastante grande,
0: sí,
1: más allá de la ubicación, que la verdad está muy buena, así que estamos armando de todo tipo de géneros musicales, incluso estamos viendo alguna obra teatral también.
0: Ah, bien. Así
1: que estamos con una visión más amplia, inclusive.
0: Está bueno eso. ¿A qué altura de la Perón es?
1: Es al 950, más o menos, cerca de la YPF.
0: Sí.
1: En Diagonal la Farmacity, más o menos.
0: Bien, está lindo, me gusta.
1: Hay una cuadra de ustedes.
0: Sí, acá no me la vuelta, así que no vamos a escapar. hoy andaba Gastón, así que mira esa pierna que tengo.
1: Bueno, mira. Podría ir a hacer un karaoke esta noche.
0: Pero, uf, exactamente. Y a eso iba. Hoy es noche de karaoke.
1: Sí. Vos sabés que logramos. En 4L supimos hacer noche de karaoke, y ya así hicimos concursos y demás, viste que varias veces fueron testigos ustedes,
0: sí,
1: y participantes también. Así que así armamos una noche para hoy de karaoke. Tenemos tenemos peña mañana, uh-huh, con Andrés Ávila. Ya tuvimos una peña el fin de semana pasado con Martín Pizarro, Natalia Valle Nuevo, varias bandas muy lindas. Tuvimos rock también. El fin de semana que viene también tenemos viernes y sábado dos recitales de rock. Así que bueno, vamos avanzando con eso.
0: Agenda llena, se puede decir, por lo pronto.
1: Agenda llena, sí.
0: Está bueno.
1: Gracias a Dios. Vos sabés que una vez que activamos nuevamente, bueno, toda la gente amiga del rock, del folclore, viste, yo también algo de me dedico a la música, así que sí, todos, claro, los amigos queriendo organizar noches, así que bueno, estamos tratando de organizar fechas y demás, que lleva tiempo también.
0: Por supuesto. Che, y la peña de mañana, menciona más ahí los artistas, ¿lleva alguna entrada o contanos un poco cómo es?
1: Por lo general todos los eventos, bueno, salvo los karaoke, ¿no? Pero sí, porque estos van, pero la mayoría de los eventos con artistas y show en vivo, se sabe cobrar un derecho de espectáculo.
0: Exacto.
1: Eso ya depende de cada banda, ¿viste? Que
0: sí,
1: lo van promocionando ellos.
0: Bien.
1: Bueno, que nos sirve como ayuda al músico, como para valorar también su trabajo.
0: Por supuesto.
1: Así que bueno, entre todos nos vamos dando una mano en este momento complicado que estamos pasando.
0: Claro que sí. Y carta, ¿qué se puede comer allí en Cultura Bar?
1: Mira, estamos para tenemos pizza de todo tipo, tenemos en la noche de peña tenemos empanadas, obviamente.
0: Claro.
1: Tenemos algo también de bebida artesanal con cerveza de 4 de basto.
0: Bien.
1: Y de ahí, bueno, las industrializadas también todas, así que bien fría.
0: Bien fría, porque ya es momento de la sed de la peligrosa, como nos gusta decir.
1: Sí,
0: No,
1: con ese
0: olvídate.
1: calorcito que se vino otro día, está tremendo.
0: Está tremendo, está tremendo. Así que, bueno, Juan, felicitarte y contarle finalmente a la gente a partir de qué hora pueden asistir ahí a Cultura Bar.
1: Bueno, nosotros abrimos a partir de las 21:30. Igual los shows, depende el género, comienzan las peñas un poco más temprano, por ahí a las 23, el tema del rock larga después a las 12. Por ahí llevamos DJ también,
0: Sí.
1: que eso están durante toda la noche, así que, así bueno, invitados a todos, a ustedes también, amigos,
0: Claro
1: así
0: que sí.
1: que los esperamos.
0: Sí, yo te voy a llevar a los cantores que tenemos, ¿no? Los conoces muy bien, a Abril
1: Sí,
0: Miranday,
1: a Carlitos Vega.
0: Carlitos Vega, sí,
1: Ese
0: a Tato
1: cantor.
0: Roldán. Así que bueno, yo también a veces hago, pero bueno, yo soy más selecto, ¿no?
1: Ah, bueno, están todos grabados igual, ¿eh?
0: Sí, olvídate, hay tantas grabaciones que mejor no hay que hacerse el picante. Te mando un abrazo y éxito, Juan.
1: Un abrazo grande a todos, amigos, y muchísimas gracias por el llamado.
0: No, por favor, a
1: Hasta luego.
0: disposición. Hasta entonces. Escuchamos a Juan Vilte, dueño de Cultura Bar, que propone para esta noche karaoke, para todos aquellos que se animen a cantar, o sean caraduras, como la gran parte del plantel de Radio Nacional La Rioja, que le gusta cantar. Ya dimos los nombres de las personas, y me incluyo. Así que, y hay un tapadito, hay varios tapaditos acá. Sí. Hay uno de ahí atrás también que. Sí, se hace que es el cinéfilo nada más, pero no, también tiene su faceta sorsalera, diría mi primo. Bueno, en fin. Bueno, hay gente que sí sabe cantar, como por ejemplo, bueno, Ludwig, que tiene su banda, y en fin, ahí eso es cosa seria, ¿no? El resto de nosotros somos todo cara dura. Esa es la verdad, le vamos a contar a toda la gente que nos está escuchando. Pero bueno, ya saben, para ir a Cultura Bar este viernes, y mañana está La Peña, una peña linda, interesante también, porque vamos sumando así, ahí dándole una mano a todos los amigos, de los músicos, sobre todo a ellos, que siempre están presentes y nos comparten sus peñas, como es el caso de la peña de Andrés Oliva. Aquí tengo el flyer, que se va a presentar este sábado 26 a las 22 horas ahí en Cultura Bar. Tendrá como invitados al grupo La Cortada, a Jano Galvez y también al grupo Sin Fronteras. Así que ya saben, una entrada con derecho a espectáculos. La peña de Andrés Oliva, mañana a las 22 horas en Cultura Bar, en Avenida Perón, al 989. Y esta noche el karaoke, que también está disponible todos los viernes.
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0: Muy bien, continuamos con las novedades musicales y en esta ocasión vamos a hablar del señor James Hetfield, el líder y cantante y guitarrista de Metallica. Aquí le consultaron en un programa dedicado, por supuesto, a la música del heavy metal acerca de, para, según su criterio, ¿no? Según el criterio de James Hetfield, le consultaron sobre quién es el mejor músico y sobre todo quién hizo los mejores riffs. Y él eligió personalmente a Tony Iommi, del histórico guitarrista de Black Sabbath, como una de las figuras fundamentales en la historia del metal, y es más, lo caratuló como el señor de los riffs. Para mí, dice el señor Hetfield, bien digo. Y eligió un tema en particular que es de su máxima admiración, que se llama Children of the Grave, incluido en el disco Master of Reality, el tercer álbum de Black Sabbath, publicado en 1971. Entonces, si lo dice el señor James Hetfield, que esta es la mejor canción con los mejores riffs, nosotros asentamos y los reproducimos a partir de este instante.

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0: Continuamos con más información en nuestro programa, pasamos al fútbol. Y te acuerdas que ayer decíamos que iba muy, desde muy tempranito, se iba a jugar el partido de Australia y Brasil. Bueno, finalmente australianos y brasileiros empataron 1-1 allí en el país oceánico. Inclusive Brasil lo empató sobre la hora con gol de Rayán y se lleva, no un putito, pero por lo menos no una derrota como ha sucedido con muchos DT debutantes, si bien Ancelotti continúa en el cargo al frente de la verde amarela. No es el caso, por ejemplo, de Pirlo. Pirlo está como técnico de Italia, tengo entendido, que perdió 2-0 de local, inclusive perdió 2-0 frente a Bélgica. El equipo de Roberto Mancini, perdón, Mancini, no era Pirlo. Que ya había sido técnico de Italia Mancini, pero bueno, no logra enderezar este barco a la deriva que parece ser Italia, que no clasifica hace como 3 mundiales, y una selección belga que está renovándose. Le ganó 2-0 con goles de Mika Gotze y del interminable... No, parece que era Lukaku, no, fue el gol de Dodi Lukebakio. Bueno, otro joven delantero de Bélgica que se está renovando, ¿no? Y bueno, Italia está tratando de hacer lo mismo, pero le cuesta horrores. ¿Y cómo quedaron el resto de los partidos amistosos? Georgia perdió de local frente a Irlanda del Norte con un gol sobre la hora. Y Armenia venció 2-0 a Letonia. Francia le ganó 1-0 a Turquía con gol de Mbappé, que después se retiró lesionado, el Kiki Mbappé, en el debut de Zinedine Zidane, hay un técnico ahí que pudo debutar y ganar. Hungría perdió 1-0 con Ucrania, Polonia empató 0-0 con Bosnia-Herzegovina, Suecia venció 2-1 a Rumania y Montenegro hizo lo propio venciendo 2-1 a Chipre. Bien, esos fueron los amistosos y la Liga de Naciones de Europa. ¿Cómo continúa la fecha FIFA en el día de mañana? Habrá 3 amistosos internacionales, justamente de equipos de la CONCACAF versus equipos de CONMEBOL. Es el caso de Estados Unidos enfrentando a Perú a las 17:30, 20 horas Canadá recibe a Chile. Y el mismo horario, a las 22 horas, México enfrenta a Colombia. Lindos partidos. Sobre todo el de México y Colombia. En tanto que la Liga de Naciones de la UEFA continúa desarrollándose con los siguientes partidos. A las 10 de la mañana, Eslovenia enfrenta a Escocia. A las 13 horas, la selección que tiene el mejor CM del mundo, San Marino enfrenta a Finlandia. Partidazo, señor Solanero, tiene que ver. 13 horas para Isla Feroe, Kazajistán, también otro partidazo. Como el de Bulgaria y Luxemburgo también, partidazo, 13 horas. 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Islandia enfrentará a Estonia a las 15:45. Lo mismo que República Checa y Croacia. Y este sí es un lindo partido, anótelo, señor Sorenelo. 15:45 para Inglaterra versus España, el campeón del mundo vigente. 15:45, Macedonia del Norte enfrentará a Suiza. Mismo horario para Albania versus Bielorrusia. Y Eslovaquia enfrentará a Moldavia. Esto es el sábado, ¿no? Y también recuerden que se va a definir un título en la Argentina el sábado. Ustedes dirán, ¿qué título? Sí, la Supercopa Internacional. Entre Estudiantes de La Plata, que fue el campeón del trofeo de campeones del año pasado, enfrentando a Rosario Central, que fue el ganador de la tabla anual del año pasado. Se lo juegan en septiembre. Bueno, esas son las cosas que tiene el fútbol argentino. Y el año que viene vamos a tener más copas. Así que bueno, ya saben, vayan anotando. Y cómo continúan los partidos amistosos para el día domingo, también para tenerlo en cuenta. 17:30, Bolivia enfrenta a Paraguay. Un equipo boliviano que va a enfrentar primero al seleccionado paraguayo y después va a jugar con Argentina. Con Argentina recién juega el día miércoles. ¿Miércoles o martes 30? miércoles 30, bien dije. Ahí va a jugar Argentina con Bolivia, el primer amistoso. Y los otros partidos de Liga de Naciones son del día domingo, 10 horas para Lituania-Azerbaiyán, partidazo, 13 horas Austria con Kosovo, esta ya es segunda fecha ya, Dinamarca con Gales a las 13 horas, también Serbia-Países Bajos, mismo horario, y este sí, este tiene que ver, Sebastián, anótalo, 13 horas para Gibraltar y Andorra, juegan por la Copa Paisito, prácticamente, son chiquititos, son muy chicos. Y atención, a este partido hay que prestarle mucha atención. 15:45. Israel frente a Irlanda. Hay mucha cuestión política ahí dando vuelta. El técnico de Irlanda condenó, bueno, lo acusó de genocidas al Estado de Israel. Bueno, hay mucha pica en este partido, así que a prestarle atención. También 15:45 para Alemania y Grecia. Y el gran partido, este sí que es el gran partido de la segunda fecha, Noruega recibiendo a Portugal. Partidazo, con mi amigo Erling Haaland, el mejor centro delantero del mundo. Y ya saben que el domingo, el mejor partido que van a poder ver es el clásico entre Racing y Boca a las 17 horas, con transmisión de Radio Nacional Argentina. Así que no se lo pueden perder toda esta jornada de fútbol durante este fin de semana, ante la falta de la Liga Profesional. Bueno, hay partidos de Copa Argentina, de Supercopa Internacional y también los amistosos internacionales, como así también la Liga de Naciones de la UEFA.
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2: Para Puesto La Laguna, para Martín Ñanco, hacer el favor de venir a Estancia La Pilar, entrarle los caballos a Pérez, firma Borea.
3: Para Bajada de Platero, a Orfelina Pinchulef, espere lo convenido hoy al mediodía, firma Robert.
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0: Llegó el momento de escuchar lo nuevo de Taylor Swift, que si bien no es un álbum nuevo, son esas canciones que quedan por ahí afuera del corte original del disco. Y las incluyó en esta nueva versión extendida de su último disco, publicado en 2025. Se llama The Life of a Showgirl, The Encore, ¿no? Es como el The Encore, no recuerdo muy bien qué significa la palabra en concreto, ya lo vamos a buscar en el traductor de Google, pero es como que es lo extendido, lo extendido, ¿no? Por ejemplo, Avengers también se llama así, Avengers Endgame, Encore, bonus. De nuevo significa encore en inglés, me parece a mí, o me detectó mal aquí el traductor. Ya lo vamos a buscar, esto es radio en vivo, señores. Vamos a ver en inglés, sí, bis significa bis. Mira vos, no la sabía, no la tenía. En fin, bueno, de eso se trata lo nuevo de Taylor Swift, que consiste de 4 canciones. Vamos a escuchar la primera de ellas, de esta versión extendida de su último disco. Esto justo se me movió en las páginas estas que se actualizan cada 2x3. Tenía el nombre del tema. Paciente Cero, si mal no recuerdo, se llamaba esta canción. Sí, es lo que vamos a escuchar de Taylor Swift. Y nos vamos a la pausa esperando las noticias de las 21 horas.

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1: Las 9 de la noche en la República Argentina. YPF aplicará un aumento a sus combustibles, será desde esta medianoche y la suba alcanzará al 1%. El incremento se da en medio de la escalada del precio internacional del petróleo que supera los $100 por barril debido al conflicto en Medio Oriente. Cortes programados y servicio reducido en los trenes este fin de semana. En la línea Mitre, el ramal Retiro Tigre permanecerá interrumpido el sábado y el domingo. En tanto, los ramales José León Suárez y Bartolomé Mitre tendrán recorridos reducidos y no llegarán a Retiro. La información deportiva con Nicolás Álvarez.
2: Los 11 de Boca para jugar frente a Racing el clásico el domingo a las 5 de la tarde por los cuartos de final de la Copa Argentina. Bray, Lozano, Di Lolo, Herrera y Blanco, Ascacíbar, Paredes, Delgado, Flores, Merentiel y Velasco.
1: El tránsito con Ernesto Arriaga.
3: Con mucho tránsito a partir de la General Paz y Riccieri, mano al aeropuerto de Ezeiza. La autopista Ezeiza Cañuelas totalmente anormal, máximo 80 con muchos camiones. La ruta 226 está con bastante tránsito entre Mar del Plata y Tandil. Por favor, máximo 80 kilómetros por hora. Ezeiza opera con normalidad hasta ahora.
1: En Córdoba, en donde nos escuchás por AM 750, la temperatura es de 24 grados con cielo.